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3: ¿Cuánto cuesta?
4: Eso sale en 60 pesos.
3: 60 pesos. Y entonces esta, ¿en cuánto me la puedes dejar?
4: En 50.
3: Para llevármela así como para animarme.
4: Así es.
3: ¿En 50 pesos?
4: En 50 pesos.
3: Ok, ¿y si te compro dos?
5: ¿Cuántas veces has escuchado esa frase frente a un puesto de artesanías? Parece algo inocente, casi un juego. Pero, ¿alguna vez te has preguntado cuántas horas de trabajo, cuántas generaciones de conocimiento y cuántas manos están detrás de ese alebrije, de ese huipil, de ese barro negro que quieres llevarte por la mitad de su precio? El regateo es una práctica tan antigua como el comercio mismo. En México, tiene raíces profundas. Durante siglos, fue parte esencial de la vida en mercados y plazas. Un diálogo entre comprador y vendedor que iba más allá del dinero para convertirse en un vínculo social. Un acto de convivencia donde ambas partes salen ganando. Un centro de investigación ha estudiado el comportamiento de pequeños negocios artesanales que operan en condiciones de subsistencia y la conclusión es clara. El regateo indiscriminado que antes era juego, hoy tiene consecuencias graves.
6: El proceso es mucho tiempo. Por ejemplo, se tiene que urrir, enrollar el hilo, pero es todo esa mano.
5: Detrás de cada artesanía hay una inversión que no se ve. Horas de trabajo meticuloso, materias primas que cada vez cuestan más y la aplicación de técnicas que son patrimonio cultural transmitidas de generación en generación. Una pieza de barro negro de Oaxaca puede llevar días de moldeado, secado y bruñido a mano. Un rebozo puede requerir semanas en el telar. Cuando regateamos sin considerar eso, no solo minimizamos el valor de un objeto, afectamos directamente el sustento de una familia. Las ganancias del día de un artesano se van en lo básico: comida, salud, escuela, techo. Y los números hablan. Según el INEGI, las artesanías representan casi el 18% del Producto Interno Bruto Cultural de México, la actividad que más aporta a ese sector. Se estima que más de 8 millones de mexicanos elaboran productos artesanales, la mayoría de manos de mujeres indígenas. Sin embargo, el salario promedio de un artesano en 2025 fue de apenas 6.580 pesos al mes. Y el problema es más profundo de lo que parece. Desde hace años, las artesanías se perciben como simples souvenirs, lo que fomenta la búsqueda de precios bajos y desconoce el esfuerzo, la creatividad y el tiempo invertido en cada pieza. El regateo sistemático contribuye a una consecuencia dolorosa. Las nuevas generaciones ya no encuentran económicamente viable continuar con el oficio de sus padres y abuelos. El legado se rompe. La próxima vez que tengas un alebrije de Oaxaca, un rebozo de Tenancingo, un barro de Mata Ortiz o un bordado de Tenango entre las manos, recuerda que no estás comprando un souvenir. Estás sosteniendo siglos de historia, identidad y oficio. La UNESCO lo dijo claro. La artesanía es quizá el sector cultural donde más se percibe la tensión entre economía y cultura. Pregunta cuánto tiempo le tomó hacerlo, qué materiales usó, de dónde viene la técnica. Y antes de pedir rebaja, hazte la pregunta que de verdad importa. ¿Cuánto vale para ti que ese conocimiento siga existiendo? De Leonardo Santiago, con información del portal Ciencia UNAM. Les saluda Mónica Genis.
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6: Bienvenidas y bienvenidos a Revista del Consumidor Radio. Yo soy Leos.
7: Yo soy Chav. Y hoy estamos aquí con todos ustedes para cocinar el platillo sabio de Profeco.
6: Les traemos una receta que combina sabores dulces, ácidos y saladitos. Atún a la vizcaína.
7: Tome nota. Para preparar nuestro platillo necesitaremos 5 latas de atún, ya sea en agua o aceite, pero bien drenadas. Medio kilogramo de jitomate, una cebolla, 2 dientes de ajo finamente picados, 3 papas medianas cocidas y cortadas en cubitos y media taza de puré de tomate.
6: También vamos a utilizar aceitunas verdes, alcaparras y chiles güeros en escabeche al gusto. Además, 3 cucharadas de aceite de oliva, 2 hojitas de laurel, sal, pimienta y un poquito de sazonador de hierbas a la italiana. Y si le quieren dar ese toquecito crujiente, 1/4 de taza de almendras fileteadas. ¿Vamos a la preparación?
7: Para iniciar, en una cacerola u olla grande calentamos nuestro aceite de oliva y sofreímos la cebolla junto con el ajo hasta que estén transparentes y bien doraditos. Después agregamos los jitomates cortados en cubos pequeños y sal pimentados.
6: Añadimos el puré de tomate, agregamos un poquito de sal, el sazonador de hierbas al gusto y las hojas de laurel. Dejamos cocinar a fuego medio por unos 10 minutos hasta que el jitomate reduzca un poco.
7: Pasado este tiempo, agregamos las aceitunas sin hueso y las alcaparras. Y aquí va un paso que es opcional, pero que le da un toque muy rico, la verdad. Unas almendras fileteadas. Mezclamos todo muy bien y lo dejamos al fuego unos 5 minutitos.

0: y todos los sabores se integran por completo.
1: Y listo.
0: Ya quedó.
2: Ya podemos disfrutar de este espectacular atún a la vizcaína. Para presentarlo, decoren con unas hojitas de perejil fresco, un poquito más de almendras fileteadas y, por supuesto, acompáñenlo con unas buenas tostadas. Puede ser también un bolillito.
0: Lo que quieran, galletitas. Queda buenísimo. Anímense a prepararlo y cuéntenos en nuestras redes sociales cómo les fue. No se les olvide que también pueden ver esta receta en el canal de YouTube Profeco TV. Yo soy Leos.
2: Yo soy Chay y fue un gusto cocinar con ustedes aquí en Revista del Consumidor Radio.
0: ¡Hasta la próxima!
2: ¡Bye, bye!
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0: Sé que esto te hace feliz y yo estoy aquí para decírtelo, para confirmártelo, para vivirlo contigo. Hoy es viernes 4 de septiembre. ¡Ay, sí! Ya comenzamos el fin de semana. ¿Cómo estás? Yo soy Lu Gama y estoy aquí en los 40 para acompañarte en las próximas horas y también para decirte qué es lo que se habla en redes sociales, las noticias, los conciertos, festivales a los cuales te vamos a invitar. El aviso parroquial traigo el día de hoy todo para ti. Así que, por favor, quédate conmigo. Yo soy Lu Gama en los 40.
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0: Soy Lugama y tú escuchas Los 40, la radio de los conciertos. Oye, sabemos que Natanael acaba de anunciar que tiene más fechas en su gira aquí en México, pero hay una publicidad que no sabemos si es IA, si es real o no, pero son varios lugares concurridos, varios lugares populares en China, en donde la publicidad está para promocionar la música de Natanael Cano y su gira, obviamente todo en el idioma chino, pero da referencia a que Natanael Cano ha llegado a ser referencia en la música en China, o sea, el rey de los corridos tumbados sonando fuertemente en China, tanto así que se ven videos de taxistas que traen la música de él, pabellones de transporte público con la imagen de él. Aún no se sabe si esto es IA o no, o si lo usaron como para... pues para presumir que tiene un sold out en el GNP y que abrió una segunda fecha, o a lo mejor si es real, no lo sé. Tú dime, ¿te gustaría ir a un concierto de Nata aquí en la CDMX o en cualquier parte de México? Déjamelo saber porque quiero decirte que tendremos boletos. Así que tú pendiente siempre de la programación de Los 40, de nuestra cartelera en los40.com.mx.
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0: soy Lugama y me escuchas en los 40, la radio de los conciertos. Oye, tremenda noticia nos compartió Pablo y Melissa Robles, integrantes de Matiz, que sabemos que ya, ¿desde cuándo andaban juntos? ¿Desde cuándo? Había fotos, había momentos en que sí se dejaban ver juntos, no como, como en plan de pareja, pero sabíamos que había demasiado amor. En el momento que arrancó la banda, pues como un amor fraternal, ¿no? Pero ese amor, además de que fue creciendo, se fue convirtiendo en algo más. O sea, bueno, el anuncio es de que se van a convertir en papás. Y ella recientemente publicó un video en Instagram donde confirma que su embarazo ya tiene 11 semanas de gestación. Bueno, pues felicidades por esta noticia, por este nuevo miembro en la familia, porque Matiz de una u otra forma va a crecer. Bueno, pues estaremos muy pendientes de lo que va a pasar y espero que esto consolide su amor y también fortalezca la agrupación. Soy Lugama y nosotros continuamos con más música a través de los 40, la radio de los conciertos.
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0: Soy Lugama y estoy contigo en los 40 arrancando el fin de semana. ¡Qué delicia! Oye, fíjate que Tini volvió a los escenarios en medio de un conflicto familiar bastante fuerte, delicado, que ya hemos hablado aquí en ese espacio, y eligió hacerlo con un mensaje contundente ante miles de fanáticos en Guadalajara. En este show, la cantante evitó referirse directamente a la disputa con sus padres, pero habló de su presente y deja clara su intención de seguir adelante. Ella textualmente dijo: "No me voy a ir, me voy a quedar, estoy más firme que nunca, más feliz que nunca". Ella se le vio visiblemente emocionada, ¿eh? De hecho, agradeció especialmente a todo su equipo, a sus amigos de toda la vida, a sus seguidores, obviamente a su pareja, guapísimo Rodrigo de Paul, a quien definió como el amor de su vida. Y en esta presentación especial que tuvo en Guadalajara, la gente le mostró su apoyo al gritarle: "No estás sola, no estás sola". Y esto hizo que Tini, pues, no se rompiera, pero sí se vio muy conmovida y sí se le salió una que otra lagrimita. Pero además de esto, hubo un momento muy especial en el concierto, porque hubo una fan que le arrojó una muñeca vestida de novia con todo y velo, y Tina buscó a su novio, a Rodrigo, para entregárselo. Se lo colocó el velo y le dedicó un aplauso. Oh, la verdad es que fue una gran noche, y pues bueno, lo más importante es que ella, pese a toda la situación abrumadora que está viviendo con el tema de la familia, se ve fuerte, se ve sólida y se ve contenta para seguir adelante. Aquí te dejo más información. Yo soy Lugama y nosotros avanzamos en esta madrugada a través de los 40, la radio de los conciertos.
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0: Comenzamos el fin de semana a través de los 40 y como somos la radio de los conciertos, seguimos hablando de conciertos. Sí, sabemos que Siddhartha está en plena gira y que tiene dos fechas en CDMX, específicamente en el Palacio de los Deportes, pero creo que este recinto ya le quedó un poco pequeño. Por eso el cantante en conferencia de prensa confirmó que el próximo año volverá a pisar el GNP. Ahora se encuentra listo para hacer vibrar el Palacio de los Deportes, pero se da cuenta de que está en su mejor momento y que tiene absolutamente todo para hacer sold out en el GNP el próximo 2027. Hay una canción de su nuevo álbum que se llama Pedacito de mi corazón, que te la recomiendo demasiado. Es una canción, es una carta de amor para quien tú quieras. Hijo, hija, esposa, para quien tú quieras. Es una carta lindísima. Y además muestra el gran músico que es Siddhartha, la verdad. Bueno, es momento de avanzar con más música. Estamos despertando, amaneciendo ya en este viernes 4 de septiembre aquí en Los 40, con toda la actitud.
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0: Hola, hola, bienvenidos, bienvenidas, ¿cómo están? Estamos en un episodio más de Ya Oíste. Yo soy Génesis Sainez y hoy tenemos un tema muy peculiar, un tema que puede pasarle a cualquiera, nadie está exento. En la cocina, en el trabajo o incluso en tu casa, en la calle, que son las famosas quemaduras. Y vamos a hablar sobre qué hacer en un momento difícil que está, porque muchos entramos en pánico en ese momento, es como de, ay, se está quemando, está pasando algo, pero no, a esto nos viene a acompañar nuestro querido doctor Oscar Reyes, jefe del servicio de urgencias. ¿Cómo está, doctor?
3: Hola, buenas tardes, bien, gracias, aquí, gracias por la invitación.
0: Ay, muchas gracias a usted por acompañarnos. Esto se va a poner bueno, porque estamos en una temporada donde justo puede haber muchas, muchas quemaduras, pero vamos a empezar sobre qué son las quemaduras, doctor.
3: Bueno, las quemaduras prácticamente son lesiones causadas por agentes físicos externos, principalmente sea fuego directo, líquidos calientes. Existe también las quemaduras por corriente eléctrica y en menor medida, pero también existen las quemaduras químicas. Entonces, wow, básicamente son lesiones térmicas, básicamente.
0: ¿Cómo son los tipos de quemaduras, doctor, que le han llegado?
3: Bueno, las quemaduras se clasifican, puede ser por, como ya mencionamos, por el tipo de agente que la ocasiona, que ya mencionamos que puede ser por fuego directo, le llamamos por escaldadura, quiere decir por líquidos calientes, quemadura química y quemadura eléctrica. Esa es una clasificación que es de acuerdo al agente físico que lo ocasiona. Y para nosotros como médicos es muy importante clasificarla de acuerdo a la profundidad o la gravedad de la lesión.
0: Ajá. Okay.
3: Hay varias clasificaciones, conforme van pasando los años, se han creado varias clasificaciones. La más usada o la que está más en boga es la que le divide en primer grado, segundo grado y tercer grado.
0: Oh, sí.
3: Ajá, eso es de acuerdo. A nosotros como personal de la salud nos funciona mucho para determinar la gravedad de la lesión y a la vez de saber la gravedad de la lesión, saber si el paciente requiere ser tratado en un hospital o puede ser tratado en su domicilio. La quemadura de primer grado es la que comúnmente cuando vamos a la playa y nos asoleamos.
0: Lo bronceadito,
3: ajá,
0: acá.
3: Esa es una quemadura de primer grado. Obviamente, pues como la mayoría de la gente sabe, pues no es necesario ir al hospital para tratar ese tipo.
0: Incluso hay
3: de
0: gente que se broncea por gusto, ¿no?
3: Ajá, o sea, exactamente. Y es algo irónico, pero las quemaduras de primer grado son dolorosas precisamente porque afectan las capas superficiales de la piel, que se llama epidermis, y es ahí donde están los receptores del dolor.
0: Ya tocamos el de grado 1.
3: Primer grado,
0: ya ven. Nos vamos con el de segundo grado.
3: Okay. Sí, el de segundo grado, ya estamos hablando que ya la quemadura es más profunda. De hecho, la quemadura de segundo grado se divide en superficiales y profundas. Ajá.
0: Okay.
3: El segundo grado ya afecta capas más profundas de la piel, en este caso la dermis. Y este tipo de quemadura es muy importante porque la recomendación es que sí se tenga una atención médica, que ya son más profundas a diferencia de las de primer grado. Uh-huh. ¿Cómo los vamos a identificar? La piel se pone rosa y las famosas ampollas o flictenas. Ajá, ya es una característica de las de segundo grado que ya van a cursar con ampollas. Ajá, entonces este tipo de quemaduras, lo da sugerencia es que sí se vaya a alguna atención médica, a diferencia de las de primer grado.
0: Sí, sí me ha tocado ver, no me ha pasado, pero sí me ha tocado ver que el aceite creo que es lo más común que vemos que les cae en la piel e inmediatamente como que empieza a salir la ampollita, o sea, obviamente entre el movimiento y todo de que te arde, me tocó ver que a mi mamá le salió una enorme, pero no entendía, o sea, yo en mi mente es como, ¿cómo es que sale o por qué salen las ampollitas? Es como media de protección de la piel o por qué se da?
3: La mayoría de las quemaduras de segundo grado, como bien mencionas, está ocasionado por líquidos calientes, ya sea aceite, agua hirviendo, o también por objetos calientes como el clásico, la plancha, la secadora.
0: Yo con mi plancha del peine.
3: Entonces, la ámpula o ampolla, como se le conoce, aflictena, no es otra cosa que se sale el líquido de la piel y se acumula ahí. De hecho, más adelante vamos a ver que cuando ya las quemaduras son más extensas, algo que daña mucho al paciente es la pérdida de líquido o de volumen, que le llamamos nosotros.
0: Okay.
3: Ajá. Aquí también es importante mencionar, ya cuando entramos a una quemadura de segundo grado, nosotros ya a nivel médico, es muy importante la extensión de la quemadura. ¿Estás de acuerdo que no es lo mismo que te, como bien mencionas, que te quemes una área pequeña de tu mano a que te quemes, por ejemplo, todo el tórax, ¿no? O todo el pecho. Sí.
0: Pero pasemos a la de la quemadura de tercer grado, que esa es la última de la escala, sí, por así decirlo.
3: Es la más grave. Por lógica, pues la profundidad es mayor. Aquí es cuando el paciente inclusive ya tiene exposición de hueso, exposición ósea, cuando ya se quema tendones, ya se queman como músculo. Obviamente, pues son pacientes que se exponen a corrientes térmicas o están mucho tiempo expuestos, sobre todo cuando hay fuego directo, ¿no?
0: Claro.
3: Y desafortunadamente muchas de las veces el tratamiento es quirúrgico. Muchas veces inclusive si una extremidad está muy afectada, inclusive puede requerir amputación. Entonces ya es una quemadura pues ya más grave, ¿no?
0: Y hay una pregunta que me gustaría hacerle, porque creo que todos necesitamos saber esas acciones rápidas. Que en dado caso, no sé, estoy en mi casa y veo, o sea, para poder ayudar y también para saber qué hacer yo, ¿no? ¿Qué hacer cuando estás en ese momento que no estás obviamente en el doctor o en lo que llegas? ¿Cómo tratarlo o hacerlo inmediatamente, una quemadura?
3: La principal recomendación es no aplicar ninguna sustancia a la quemadura.
0: Ni la famosa clara de huevo.
3: No, hay veces que le ponen antibiótico en crema, tampoco se sugiere. Clara de huevo, algunas cremas como el tepezcohuite, el aloe, entonces la sugerencia es no aplicar nada de eso. Tampoco agua fría. Mucha gente, pues la lógica muchas veces llegaría a pensar, pues si se quema y está caliente,
0: claro,
3: pues échale agua fría, ¿no? Sin embargo, no. Sí se sugiere obviamente que se lave la herida con pura agua, pero que el agua sea tibia o templada.
0: Okay. Uh-huh.
3: Tampoco se recomienda poner hielo.
0: ¿Y por ejemplo el agua es en contacto directo o como suavecito?
3: No, directo.
0: Directo, uh-huh.
3: Ok. Ajá, entonces y después taparla con un apósito antiadherente, o sea, evitar que no sea un apósito que se pegue en la piel y obviamente pues que esté limpio, ¿no?
0: Claro, principalmente.
3: O sugerencia que esté limpio. Y si la quemadura sí se ve que tenga ampollas o todo sugiere que sea el segundo grado, pues sí se sugiere que vaya a atención médica.
0: Y lo que hoy nos comparte, doctor, es muy, muy importante, porque hay cosas que ni siquiera sabemos. O sea, podemos decir que es muy como de, ay, no me va a pasar, o nada más me quemé tantito, pero lo dejamos a la desidia y son cosas que se pueden complicar. Nos ayudó a desmentir muchos mitos. Muchas gracias. Y pues, sin más por el momento, yo le agradezco mucho que nos haya acompañado. Espero que se le haya pasado muy bien.
3: Sí, al contrario, gracias a ustedes.
0: Y pues nada, Estelovers, la verdad es que yo estoy muy, muy agradecida. Muchísimas gracias, doctor, por esta compañía, por compartir información tan valiosa. Yo soy Génesis Sainz, fue un gusto tenerlos aquí. Muchísimas gracias, nos vemos en el próximo episodio. Adiós.

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0: Ya no pospongas ese despertador, ya. Si ya sonó, es momento de que salgas de esa cama y conquistes este fin de semana que está apenas empezando. Oye, el día de ayer tuvimos a una reina. Estuvo con nosotros Dana en el brunch, que la neta, pese a la fama que está teniendo, el éxito que está teniendo, no deja de ser una niña lindísima, súper accesible, muy sencilla, cercana a sus fans. Y bueno, llega con este nuevo look, con esta nueva imagen y con esta canción que nos ha encantado en colaboración de Belinda, que se llama Dulce Vita. Es una canción enérgica, es una canción que sí o sí tienes que tener en tu playlist. Bueno, vivimos grandes momentos con Dana en el brunch, así que yo te recomiendo que los revivas, que cheques todo lo que pasó con esta visita a través de @elbrunchfm o los40.com.mx, ¿ok? Y muy pendiente, porque siempre en el brunch tenemos grandes invitados, siempre pasan cosas bien lindas, así que si por alguna razón te lo pierdes, por favor disfruta lo mejor del brunch sábados y domingos a partir de las 10 de la mañana. Vamos con música, te late, yo soy Lugama y despierto contigo en los 40.
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0: Nos tenemos que despedir, estamos llegando ya a la recta final de esta madrugada, pero el día apenas está comenzando, así que te deseamos que tengas un gran fin de semana, lleno de cosas buenas, positivas, viajes, que te lleguen muy buenas noticias, que la pases increíble, que te diviertas, ¿no? 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Adiós.
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2: Vas, Leoncita.

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0: María y José, ya estamos aquí. Sí, es un milagro, porque no nos queríamos levantar, la verdad. Oh, pero God. Ya es. Oh, ¿alguien de ustedes sí se quería levantar hoy?
1: No,
2: por supuesto, no. Porque eso significa que ya mañana es sábado. ¿Pero qué creen?
0: No, pero levantarte de la cama. ¿Te querías levantar hoy de la cama?
2: No, la verdad
0: o sea,
2: es que
0: si
2: no.
0: Hoy no tuvieras que venir a chambear, ¿te hubieras parado de tu cama?
2: Ahorita no. Seguramente a las 7 estaría yo a las 6 y media barriendo mi casa. Porque ya tengo la edad, mi gente. Recuerden que ya tengo la edad para salir a barrer temprano la casa.
0: Ya está.
2: Y
0: grande.
2: Ver a qué hora llegan los chavitos del antro y decir, ay, no puede ser.
0: No, estas chavitas del antro.
2: No puede ser. Qué mal educados están por sus papás. En mis épocas y sigo barriendo.
0: Sigo barriendo. Pero ya déjenla, ya está grande.
2: Ya está grande.
1: Yo me hubiera quedado dormida hasta las 11.
2: Como
1: fácil,
2: dirían los dichos, así como se ven ustedes, me veía yo. Y así como me veo yo, se van a ver ustedes en algún tiempo.
0: O quién sabe si lleguemos a vernos así.
1: La verdad, hay que decirlo y hay que reconocerlo. Ojalá nos veamos como
0: hombre,
1: esa edad.
0: Carito es como un buen vino Carmenere. Sí, la neta. Mientras más pasa el tiempo, más bueno
2: más
0: está.
2: Gracias. Esas son flores.
0: De nada.
2: Gracias. Flores.
0: Flores, orquídeas, margaritas, no, todo. De todo,
2: las africanas que son las más caras.
0: Ah, caray. Okay. Yo soy más de rosones, la verdad, si no te voy a mentir.
2: Me gustan.
0: La verdad es que
2: becerrones
0: sí.
2: También.
0: Sí. Becerrones, ¿por qué no? Pues sí, también. Pero es que ya es viernes, se vale descontrolarse, la verdad. Muy buenos días, desmañanados. Esperemos que estén teniendo un excelente día, que se hayan levantado mínimamente con más actitud que nosotros. Y si no, pues ya saben que empezó su show predilecto para que la actitud se vaya a tope.
2: Sí.
0: Pero buenos días.
2: Buenos días.
0: ¿Cómo les amaneció? Ahora sí.
2: A mí me amaneció muy bien. Bueno, la verdad no quiero mentirles. Desde ayer traía yo migraña.
0: Okay.
2: Yo no sabía ya ni qué tomar ni nada, así que hoy dije, ya es la última que me voy a tomar. Y creo que vengo contenta por eso, porque vengo yo creo que un poquito...
0: Vienes con la dopamina.
2: Ajá, exacto, al bien. Tope. Vengo así como que, ¿qué día es hoy?
1: Arriba la farmacodependencia.
0: Ok, o sea, Caro, hoy viene drogada.
1: Me encantan
2: los colores que estoy viendo ahorita. Amo la vida, o sea, vengo así como que muy acá.
0: Yo creo que no te tomaste una pastilla para la migraña.
1: Así como, floripondias.
0: Así que tú digas, me tomo un Bielectro y, wow, los colores de la vida.
2: Qué bonito.
0: No creo que suceda.
2: Amo la madrugada. Me encanta manejar atrás de este chavo que va a 20 la hora. Wow.
1: Sí, como que la gente hasta ahora parece que no tiene prisa, ¿no?
2: Ay, no, sí. Oye, pero una cosa es no tener prisa y otra cosa de plano ya es que te valga gorro la vida.
1: Sí.
0: Pero, y es que lo peor del caso es que hay gente que le vale gorro las 24 horas del día, ¿eh? No importa si es de madrugada, de tarde, de día o de noche.
2: Me encanta.
0: Les vale. Tú, Chavita, ¿bien? ¿Cómo amaneciste?
1: Bien. Me eché spray de cabello en la cara, en el ojo. Afortunadamente alcancé a cerrarlo, pero ahora tengo bien peinada la ceja.
2: Me encanta.
0: Oye, sí,
1: o sea, pegada.
0: La veo fresca, ¿eh?
1: Sí.
0: Fresón esto. Oigan, desmañanados, recuerden WhatsApp en cabina 777-233-9395 para que nos comiencen a mandar sus mensajes, para que comencemos a platicar y evidentemente para que se sienta también esta vibra de viernes. Porque hoy, y ustedes ya lo saben, los viernes es el día en el que los programas no tienen rumbo. No tienen rumbo. ¿Quién sabe a dónde dirige este programa? Pero
1: al final peleamos.
0: Lo más importante justamente es, uno, que al final peleamos. Y dos, es que se suban a este barco.
2: Se suban a este barco de viernes.
0: Al tren del meme.
2: Ah, al tren del meme. Qué bonita manera de decirlo.
0: Oye,
2: qué bello.
0: Es que uno tiene que encontrar las vertientes, esas lagunas legales para poder decir sus cosas altisonantes sin que sean altisonantes. Porque van a llegar, oye, es que dijiste, yo dije meme.
2: Ajá.
0: ¿Qué es un meme? Búscalo en internet.
2: Ah, sí, ahí
1: están,
2: exacto,
1: en Facebook.
2: Sí,
0: un momento.
2: No, es que ahí me dijeron otra cosa.
1: Ahí están en el Facebook.
2: Te invito a que escuches el testigo.
0: Hey.
2: Ahí está. Bueno, chulada. Mi gente, todos hemos hablado de alguna vez de nuestras mascotas, que son súper inteligentes, que si yo le enseñé a caminar en dos patitas a mi perro, que si mi gato se avienta sobre un aro con fuego y pasa súper bien y todo. Y de hecho, ha habido videos donde la gente ve que sus peces no pueden nadar y les hacen como que... No, llamarlo silla de ruedas está incorrecto porque no funciona así, pero les ponen como que un corchito para que los peces puedan nadar sin que se ahoguen, porque los peces se ahogan, mi gente, también. Ok, aquí les va esta nota que me encantó. ¿Sabían ustedes que unos científicos se atrevieron y lo lograron a enseñarle a varios peces dorados a conducir un vehículo, escuchen bien, sobre tierra? Nada de que como la sirenita, de que, ay, bueno, hicieron tengo este vehículo con burbujas y te las vamos a resolver, Dari. Y me imagino que todos, también los desmañanados, sí, las tienen igual que tú. Y esto sucedió, mi gente, cuando estábamos saliendo de pandemia. No tiene nada que ver, pero me gustó mencionarlo. En el año 2022, investigadores de la Universidad de Ben Gurion en Israel construyeron el llamado vehículo operado por peces. ¿Te imaginas que tu Uber llegara manejado por una mojarrita?
1: Una trucha.
0: Una mojarrita, ¿no?
2: O un pez vela.
0: Un pez vela, me gusta. Así como, ¿ven los peces, el pececito este que da las noticias en Bob Esponja?
2: Ah, sí.
0: Imagínense, imagínense que uno de esos llegara así de, ya llegó tu Uber, súbete, mami.
2: Ajá, exacto.
0: Uf. Eso sí, creo que el olor no ha de estar muy agradable.
2: No, yo creo que no, pero pues igual, pues mira, estaría una, algo interesante.
1: Hay muchos taxistas que tampoco huelen.
2: Sí, no, exacto, eso sí. Ok, básicamente colocaron una pecera sobre una plataforma con ruedas y utilizaron una cámara para detectar los movimientos del pez. Cuando nadaba hacia un lado de la pecera, el vehículo avanzaba en esa misma dirección. Ojo, si ustedes pensaban que agarraban sus aletitas y un volantito, no, mi gente, felicidades por su imaginación, que la tienen muy sana todavía, pero no. Los científicos entrenaron a 6 peces para conducir hasta un objetivo de color rosa, colocado en diferentes partes de una habitación, porque sí, los peces ven colores, no son como los perros que ven en blanco y negro, que eso tampoco ha estado como que muy...
3: ¿En serio?
0: Comprobado al
2: 100%. Comprobado al 100%, pero bueno, cada vez que llegaban correctamente recibían comida como recompensa. Ay, oye, yo también funciono con comida como recompensa.
0: Sí, yo soy en sí, yo tengo un animal espiritual que
2: yo
0: es...
2: también.
0: Dame comida, te muevo la colita.
2: ¡Wow! Ah, ok, sí, también.
1: Pero no la panza, la cola.
2: La cola. Bien. La cola también. Y yo me pongo feliz cuando como. Esa es la verdad. ¿Y los peces qué creen?
0: ¿Qué?
2: Comprobaron que son mejores al volante o a la pecera que muchos conductores que van por la vida en el tráfico.
0: Me queda clarísimo, ¿eh? O sea, no tengo ni siquiera la menor duda.
2: Lograron llegar al objetivo desde distintos puntos. O sea, no se perdieron. No necesitaron el Waze como yo, que incluso hasta para ir al Oxxo, a la Comer, que está aquí.
1: No manches, a un kilómetro. ¿Usas Waze en Cuernavaca?
2: Mi gente, ya les voy a decir algo. Tengo 45 años y si no me equivoco, si las cuentas no me fallan, tengo unos 39 años de estar viviendo aquí en Cuernavaca. Y hasta el día de hoy que me sigo perdiendo.
0: Acapancingo, ¿dónde es eso? Perdón, joven. Suena como Jonacatepec.
2: O sea, para el pádel al que vamos a ir mañana, segurísimo. Y yo vivo por donde está la luna, plan de Ayala.
1: Te queda súper cerca.
2: Voy a usar Waze para poder llegar.
1: Para llegar a Díaz Ordaz.
2: Para llegar a Díaz Ordaz al pádel 13.
1: De la luna a Díaz Ordaz.
0: Sí.
2: Para que vean a qué punto puedo yo perderme.
0: Ya.
2: No es mentira. Cuando la gente dice, Carolina es muy distraída, en efecto, la gente no
0: ¿quieres
2: miente.
0: Contar lo que pasó con tus llaves? Cuéntanos, Caro.
1: Que lo cuente.
0: Cuenta. Que lo
2: Nos
0: cuente.
2: Vamos a salir del tema de los peces, mi gente. Pero nada más.
0: Ya, pero ya tiene que ver con carros.
2: Sí. Tiene que ver con carros, en efecto. Pero nada más rapidísimo. Este experimento, bueno, como si fuera poco, un pez llamado Bluff, así como Bluff, Bluff, como Bluff. Las burbujitas, ajá. Consiguió después un récord Guinness al recorrer, escuchen bien, 12.28 metros en un minuto dentro de un automóvil controlado por sus movimientos. Yo creo que es el único pez dentro del récord Guinness que sabe manejar.
0: 100%.
2: No creo que haya otro.
0: No creo.
2: Y aquí sí. Mi pregunta es válido ese premio o no lo es?
1: No, claro.
0: Por supuesto que sí.
2: Pero o sea, si yo no incluso... puedes competir con nadie más.
0: Es que nadie está a tu altura. Hasta que llegue un nuevo pez a decir, te reto.
2: Me gusta.
1: Es si como no? si le hubieran dicho a Michael Phelps, por tu fisionomía y complexión, no puedes competir.
0: ¿Por qué? Bueno, ¿no?
2: Ahí está. Ok, pues Blob consiguió este premio sin licencia, sin direccionales, sin prender los faros nocturnos, y aún así maneja mejor que muchos.
0: Sí, queda clarísimo. Que muchos ruteros, sobre todo los de las 5, ¿no? Que son
1: maltratadores de viejitos
0: e infieles.
2: Ay, infieles. Sí, qué horror. Ay, no. Bueno, mi gente, ahora sí mi historia del Oxxo. Resulta que fui con mi amigo Max y le dije, oye, acompáñame al Oxxo. Y fui por mi desayunito. Fit, ¿no? Unos yogurcitos, sin azúcar, todo padrísimo.
1: Muy bien.
2: Y hay unas chacharitas. Pagué y todo. Y me regreso, y adiós, y de bien y me acuerdo, gracias señorita, casi le di la mano, la bendición, y me regresé a trabajar como Dios manda, porque me encanta ser parte de la base que levanta a México. Pasaron las horas, seguí trabajando, jijiji, jajaja, me reí con ustedes, y bueno, hasta después, como de 5 horas, mandan un mensajito al grupo de Grupo Mundo Comunicaciones para decir que alguien había reportado del Oxxo que habían dejado unas llaves con un oso de peluche y con un Batman. Y yo ni había visto el grupo, pa pronto. Quiero que sepan.
1: Pa pronto. Bueno.
2: Y de repente nada más vi que brincó un que me estaban etiquetando. Mi nombre es Sweet Caroline en el WhatsApp. Y de repente me quedo así que, ¿las llaves? Me quedo así que, ¡ah! Mis llaves. No quise contestar de la pura vergüenza. Y alguien puso, Sweet Caroline, ¿no son tuyas? Yo así.
1: No.
2: Buah, buah, buah, buah.
3: ¿Quién sabe de quién se parece? No. Ese oso es café y el mío es beige.
2: Ajá, exacto, exacto. Y sí, tiene un Batman también, pero híjole, no.
0: El mío es el otro Batman, ese, ¿no?
2: El mío y mi buen amigo Max me dijo, yo voy por ellas porque de una vez voy a ir por mi desayuno. Pero yo ni enterada, mi
0: chica,
2: gente.
0: O sea, dejó las llaves de su nave espacial en el Oxxo. Y lo peor del caso, no en la caja, en donde están los chocolates y los chicles. Ahí. Ah, sí.
3: Ok. O sea, tú seguramente sacaste tus chivas para pagar.
2: Sí, claro.
3: Las llaves las colocaste ahí porque era el primer lugar que.
2: Lo peor es que todavía dije, lo pensé, en mi cerebro retuve la idea de un, están aquí mis llaves.
3: Agárralas después
2: de pagar.
3: No fue
2: así. Mi cerebro, así como le llegó la idea, adiós, jefe. Sí.
3: Ahora sí que te aplicó la de te entró por una oreja y te salió por la otra, pero nadie te lo dijo, te lo dijiste tú sola.
2: Yo solita.
0: Qué fuerte, pero lo bueno
3: al
0: es que ya
3: te regresaron.
2: Sí. Sí, la verdad, felicidades, muchísimas gracias, mi gente honesta, porque la verdad son unas llaves normales y corrientes, pero normalmente luego por el llaverito se lo llevan, sí, porque sí. Ya tuve la situación de que en una ocasión ocurrió que se llevaron las llaves por mi llavero.
0: Pero mira, este es un buen momento para fomentar justamente que las personas sean un poco más honestas. O sea, si se encuentran, y lo voy a decir bien sinceramente, alguna cartera y ven que tiene una INE, pues no, sean desgraciados, no se la queden, tómenle una foto, súbanla a Facebook, y a lo mejor si ya no les contestan en par de semanas o un mes, bueno, pues prestas, ¿no? Pero mínimo, aunque sea, hagan el intento.
3: Mira, ya si quieren ser desgraciados, no sean tan desgraciados, sí, clávense el varo, regresen las identificaciones. Sí,
2: yo siempre he dicho, oye,
3: es una friega,
2: ya que te vas a robar las cosas, pues búscale, digo, obviamente si quedas cerca, ¿no? Si te quedas hasta Jonacatepec, pues
3: ahí
2: tíralas, ¿no?
3: Por debajo del portón.
2: Exacto, exacto, gracias, Dari. Sí. Tírenlas por el portón, porque de verdad, sacar licencia, sacar INE, sacar las tarjetas.
0: Y de repente... Hola, señorita BBVA, es que me robaron mi tarjeta. Sí, es que necesito su INE. Es que me robaron la INE. Vas al INE. Disculpe, me robaron la INE. Y no, caballero, es que
3: no
0: ahorita no tenemos citas hasta 2028, sí, caballero.
3: Y volteas y en todas las sillas morritos de 17 años que sí quieren ya entrar al antro.
2: Ay, no, qué horror, mi gente. Pero muchas gracias a la honestidad de todos ustedes. Yo me acuerdo una vez que me robaron la cartera y dije, yo ya no vuelvo a manejar en mi vida. Yo ya no manejo, camino a todos lados, que me lleve alguien, consigo taxi, lo que sea. Yo no manejo porque es un rollo sacar la licencia.
0: Así de plano. Qué fuerte.
2: Pero me la regresaron.
0: Eso es una chulada. Así que un aplauso para toda la gente honesta y para toda la banda que regresa pues las cosas que se encuentran.
3: Me encanta, me fascina. Pero ¿sabes qué? También el día de hoy es un día conmemorativo y hoy 4 de septiembre conmemoramos el Día Mundial de nada más y nada menos que la salud sexual. Importante, ¿eh? Y tranquilos, o sea, podemos hablar del tema sin que alguien cambie la estación, baje el volumen o digan, hay niños presentes, esto, o sea, hay que hablar con información y claridad. También es una forma de cuidarnos mutuamente y esto es completamente normal y no tiene que estar tabú, o sea, no es un tabú, gente.
4: No, ¿va? Para nada.
3: Ya en este punto de la vida, ya. Esta fecha fue impulsada en 2010 por la Asociación Mundial para la Salud Sexual. ¿Y qué significa tener salud sexual? Según la Organización Mundial de la Salud, no se trata solamente de evitar infecciones o embarazos no planeados. También implica bienestar físico, emocional, mental y social. O sea, relaciones respetuosas y experiencias libres de violencia, discriminación o algún tipo de presión.
0: O sea, es violencia cuando te dicen, ah, pégame.
3: O pues no, es consensuado.
0: Es consensuado. Okay.
2: Sí, sí es consensuado.
3: O sea, si le pegas sin que te diga, pégame. Ay,
2: y depende
3: sí,
2: cómo es, pues así te dicen, ay, pégame, y le das un puñetazo en el ojo, no.
3: Ah, no, ¿qué haces?
2: Sí, no. No,
3: pégame.
0: Pues tú me dijiste.
2: Pégame. Y un puñetazo, un gancho al hígado. No, mi gente, de esos golpecitos no estamos hablando.
3: No. Es que sí, se pasan de lanza. Hay gente muy literal. Hay gente muy literal y hay que entender las indirectas, ¿vale? Y atención, el consentimiento no es una tarjeta de cliente frecuente ni una autorización permanente. No. Debe de existir cada vez, o sea, ser libre y poder retirarse en cualquier momento. El silencio no significa sí. No. La presión no es romanticismo. Y revisar el celular de la pareja tampoco es una prueba de amor. ¿Escucharon bien?
0: ¿Cómo que no?
3: No, les juro que no. Cuidarnos también incluye utilizar correctamente los métodos anticonceptivos, elegir métodos con información profesional y realizarse pruebas de infecciones de transmisión sexual cuando corresponda. Obviamente, acudir al personal médico ante cualquier molestia o cualquier duda. Pues para eso están los doctores, gente. O sea, no. A ver, también hay que aclarar algo. ChatGPT no es médico. Te puede resolver una que otra duda, pero no te puede recetar.
2: Bueno, ¿okay? Ya estamos avanzando, porque a mí en esa época era el doctor Google, de verdad. Y era impresionante cómo la gente...
3: Sí,
2: ay, este, me la duele pestaña, el oso. Sí.
3: Cáncer de pestaña, sí, uh-huh. Claro. O sea, este todavía es un poquito más racional y pero más tranquilito.
2: Aún así, no, mi gente, como dice Dari, no.
3: No lo hagan. Para eso están los doctores que tanto se han partido el lomo estudiando, leyendo miles de libros, para saber...
0: Para okay. Que de repente, no, es que ¿con quién te recetaste? Ah, con el doctor Chatito.
3: Uh-huh. El Chati es bien, es bueno.
0: Es bueno el doctor Chati.
2: No, que vamos para allá, vamos corriendo sí. Para allá.
3: No cobra caro. Sí, no, terrible. Porque buscar síntomas en internet justamente a las 2 de la mañana puede terminar diagnosticándose desde una alergia hasta una enfermedad medieval. Sí, que literalmente sí. Dices, ¿de dónde salió? No importa, me
0: tienes?
3: La dijo internet.
0: Lepra.
2: Pero ¿qué? Ya, pero eso ya no existe. Mi gente, sí, volvió la lepra, aunque ustedes no crean. Hace unos
3: hablando
2: años,
3: de...
2: Sí, pero bueno, se radicó otra vez, gracias a Dios.
3: Qué bueno, me da tranquilidad y paz. Problema de 2026 es everybody, ¿ok? O sea, es decir, cada cuerpo.
2: Ah.
3: Para sí, los que no...
4: Para los que no saben inglés.
2: ¿Todos? O sea, dije, pues todos.
3: ¿O everybody. No se haya separado eso. Ajá. Everybody.
2: Ah, me encanta.
3: Cada cuerpo. Oigan... Todos los cuerpos, como
2: todos los
3: quieran
2: cuerpos,
3: ver.
2: Me encanta. Yo sí vengo de una generación en la que hablar del sexo con tus hijos era algo así como que muy rara la familia que
3: y
2: lo
3: difícil,
2: hacía.
3: Y difícil, ¿no?
2: Yo llegué a los 16, 17 años, que cuando hablaban de sexo me daba mucha pena. Hablar, claro. Hablar de las de los nombres de tu cuerpo, así tal cual, las partes íntimas.
3: Que el sí, el pajarito. No,
2: eso era lo, la flor, el pajarito. Yo de vez lo platico de broma, pero realmente sí es muy triste. Y creo que ya se los platico a ustedes de que en mis épocas de la prepa mandaron una circular.
3: Ah, sí, para las
2: prácticas sexuales. Y muchos papás firmaron que en el pastel de nuez. Pero bueno,
3: sí,
2: mi gente.
3: No, qué barbaridad.
2: Gracias a Dios nos vamos en esa época. Y pues...
0: Sí, y lo más importante, la verdad, es que hablando de educación sexual, es platiquen con sus hijos, platiquen con sobrinos, con gente más joven que ustedes. Porque muchas veces errores que se cometen hoy en día fueron por no haberse... previsto en el tiempo adecuado. Así que platicar de sexo no tiene nada de malo. Al contrario, es algo fisiológicamente natural que todos los seres humanos tienen que hacer, que tienen que conocer. Y evidentemente, sin información bien estructurada, hay errores que, ojo, terminan costando toda la vida.
2: Toda la vida. Pero bueno, mi gente, escríbanos ustedes a qué edad recibieron educación sexual. Me encanta.
3: O sea, podemos asesorarlos.
2: Ya, porque obvio nos dedicamos a eso.
0: Sí, nosotros somos todólogos, ¿eh? Cuando usted guste y quiera.
2: 7-7-2-3-3-9-3-9-5, consultas con los desmañanados desde las 6 de la mañana. Mi gente, y bueno, antes de irnos a algo más importante.
3: Sí.
2: Hoy es viernes, mi gente, desmañanada. Viernes de...
0: Este programa está cada día más en decadencia, Jesucristo.
2: Para no hacer surcos, mi gente.
3: Hoy me encanta cómo hablamos de educación sexual y pasamos a caminando.
0: Nosotros, no, sí, es que hablemos de cosas importantes. Sí,
3: sí, caminando y meando.
0: Sí, caminando. Jesús del Cristo. Qué buena rola,
2: me encanta.
0: Sí, vamos. No, como que te da, es muy vibra de viernes.
2: Sí.
0: La verdad.
2: Cuando estás con tus cucharadas, sí dan ganas de irte caminando y meando, mano. Porque además no llegas al baño.
3: Es horrible.
0: Y yo la verdad, perdónenme mi gente que se lo comente, pero yo cuando tomo, sí soy bien mion, la verdad.
2: Todo.
0: Yo también, mucho.
2: Es la verdadera fantasía de las mujeres, no el cuerpazo de la vida, no nada, es aguantar a tomar cerveza.
4: Yo pensé que ser miona. Yo dije,
2: sin que te estés meando cada rato. Esa es mi fantasía. Sí.
3: ¿Sabes qué? El problema es la primer meada.
2: Ah, sí,
0: la
2: ya.
0: La primera es la que desata
3: porque
0: todo.
3: Porque te puedes aguantar la caguama completa sin ir al baño, pero después vas al baño.
2: Y ya bailas.
3: Y de ahí... Cada 5 tragos vas al baño.
0: Exacto, porque como que aflojas el esfínter y ya todo pasa más rápido.
3: Dice, ya, pues, liberar.
2: Como el tráfico, ¿no? Ya cuando pasa el primer carro ya pasan todos los demás.
3: Ajá.
0: Pero yo creo que la peor situación de querer hacer pipí es cuando estás en un festival o concierto.
2: Uy, no.
0: Ahí sí, yo creo que es, ves al diablo en persona.
2: ¿Pañal, no? ¿Qué onda?
0: Pues sí, es lo único que nos queda. Pues sí. Es lo que toca. Pero oigan, mejor vámonos a escuchar música ya, un poquito más de sommelier, ¿no? Un poquito más de góngora y góngora. Y yo solamente quiero preguntarte algo. ¿Tienes miedito o qué? Sí, así se llama la canción que vamos a escuchar. Obi on the Drums, Karol G y Danny Ocean. Rolón, la verdad. E iniciando con toda la actitud de este viernes, vamos a escucharle. Sube la tope, revienta las bocinas y recuerda que estás en Los Desmañanados de los 4096.5.
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0: importa que ya hayan empezado las clases, porque el cine no se acaba. Porque después de tareas, tráfico, de todo, escuchas un ya hiciste la tarea, pues también se vale desconectarse con una buena película. 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Así que, pues, arma el plan, invita a tus personas favoritas y, pues, vámonos al cine, porque regresar a clases también merece una buena dosis de palomitas. A mí me encanta el cine.
1: Chulada, chulada completamente, la neta, ¿eh? Algo fino.
2: Yo amo el cine, amo los nachos y la verdad es que, discúlpeme, pero pido doble queso.
0: Yo también.
2: Porque algo que me enferma es quedarme sin quesito y el nacho y todo tieso.
1: Todo seco aparte. Oh, sí, no.
0: Es así, doble queso y un...
2: Doble queso y he estado a nada de pedir 3 quesos. Porque ya así soy,
0: jalapeños de
2: nunca es suficiente queso.
1: Pero así, tip de gordo monchoso es la de el Dorito, queso y luego lo y empanizas palomitas. En palomitas.
0: Y no, oh, y no es aguachile, Padre Santo. No.
2: Nunca he hecho eso, no. Pero ¿sabes qué?
3: Está bueno.
2: Lo voy a hacer.
1: Está babeando.
2: Lo voy a hacer. Ay, yo sí, mira, yo puedo utilizar la palabra gorda, espero no que alguien se vaya a ofender, pero yo luego tengo esos antojos de gente que está en los capítulos de Kilos Mortales. Digo, es que de verdad los entiendo en mi alma, en mi corazón, por qué llegaron a ese punto en su vida.
1: Sí, no.
2: Quitemos
1: sí.
2: La depresión, eso ya, mira, quitemos lo de la ecuación. Qué delicioso es comer y rodar a la felicidad.
1: ¡Bravo!
0: Me encanta.
1: Yo Cinépolis te amo, la verdad.
2: Yo te amo.
0: No, y el cine, la tragadera del cine es algo
1: es mágica,
0: mágico.
1: Es mágica,
0: sí,
1: es mágica.
0: Totalmente.
2: Yo, mira, yo voy por palomitas, nachos, baggy. Y ya pedir crepa ya es demasiado ya goloso y guloso, pero...
1: Pero a veces se antoja.
2: A veces se antoja. Pero sí.
1: Chulada.
2: Pero bueno, bien, empezamos con los mensajitos de
0: pollo
2: rostizado,
0: estaría bueno.
1: ¿Mensajitos de WhatsApp?
2: Venga.
1: Sobres, porque ya es viernes. Sacude Báilale. Lo que Dios te dio. Mueve lo que tiene arena.
0: Báilale, Tilín.
1: ¿Ese es colgando la ropa?
2: Sí, porque mira, la saqué de la lavadora, la sacudí y la colgué.
1: Y la colgué.
2: Ajá, para el eco-friendly
1: Sunshine in the sky tonight.
2: Ajá, eco sun dry. Es la nueva onda de los chavos.
0: Eco sun dry.
2: Lo descubrieron.
0: Ajá. O sea, la secadora no, ya no.
2: Ya no, ya porque no. Gastas energía y el planeta se muere.
0: Y la lavadora.
2: Eco sun dry. Ah, pues es que la gente todavía no sabe lavar a mano. Los nuevos, porque yo sí, mi gente, yo sí soy yo lavaba piedra en el río.
1: Pero, soy de las de antes, dice.
2: Soy mujeres de las de antes. Feliz viernes, nos manda Aurora y nos manda una cubetita llena de margaritas amarillas. Amo esas flores. Te envío mis mejores deseos.
0: De beber.
1: Ajá, unas margaritas.
0: Y yo, qué rico.
2: Pues te las aceptaría, Aurora, porque no tomo tequila, pero las acepto.
1: Okay.
2: Me ofende, pero las acepto.
0: El tequila.
2: Pero no. Las acepto.
1: Sí, ya.
2: Te envío mis mejores deseos. Espero que tengas un buen fin de semana. Por supuesto que lo voy a tener, Aurora, pero gracias por deseármelo, porque yo desde hoy empiezo a festejarlo. Buenos días, desmañanados, por fin es viernes. Les mando un saludo, cariño y mucho respeto para Caro, Dari, Alan y pues al buen Max, escuchando 96.5 con toda la actitud. Bendiciones en libras esterlinas.
1: ¡Chao, chao!
2: Nos manda una imagen de la feria, quiero yo creer. Yo esperando que la gente se quiera subir desmañanados, pero creo que ellos quieren vivir todavía. La verdad es que sí, este juego, el que estás mandando, es el que te subes y da vueltas como si fuera...
0: ¿La canoa?
1: Ajá, justo.
2: ¿Es la canoa?
1: Que, sí, que te deja arriba.
2: Ah,
1: y luego,
2: sí, aquí está, ya vi. Es la canasta.
0: No, entonces es como
2: aquí está la canasta marillo. Y da vueltas. Oye, de verdad, ¿no? Mis respetos para esa gente que sube esas cosas.
1: No, y sobre todo que dices, sí, me voy a subir a un juego de feria donde mi integridad física y moral depende de una tabla de madera húmeda.
0: Me encanta, me fascina, lo amo, es un sentimiento inigualable.
1: No por nada Romeo Santos decía, una aventura es más divertida si huele a peligro.
2: Exactamente. Así es, mira, aquí nos dice, desmañanado, suban ese baile de, ¿tienes un mensaje? En Facebook. Lo vamos a mandar.
1: Órale.
2: A ¿cómo es? Sugerencias. Uy, me encanta. Mira,
1: lo vamos a subir a nuestro OnlyFlans.
0: OnlyFlans.
2: Me encanta, ¿eh?
4: ¿Tienes un mensaje?
1: Sobres.
0: Báilale.
1: Síguele bailando.
0: Yo se buguea, ¿no?
2: Vamos, sí, gente. Están viendo que me voy y me ponen este business.
1: También tenemos mensajito terminación 0264. Nos pone buenos días, desmañanados. Yo también vengo de una generación que no te explicaba nada de educación sexual. La verdad, yo creo que a los papás les daba pena. Sí, justamente les daba pena o para ellos era una pérdida de tiempo porque sentían que, no, pues yo creo que en algún momento de su vida lo van a aprender solos. Y pues esa educación de lo va a aprender solo, pues muchas veces sabemos en qué termina.
2: O sabes, la situación de un
0: dos,
2: es
0: tres.
2: Que si le hablo de eso, le voy a dar ideas. Mi gente, ya tenemos la idea en la mente.
1: la verdad.
2: Yo jugaba que Barbie y Ken se agarraban a los besos.
1: Ay,
2: entonces,
1: Dios.
2: La idea ya estaba plantada y la semillita ya estaba.
1: Y Ken le decía, ¡ay, no, qué asco!
2: No, ¿no? Mi Barbie no era de esas.
0: Mi Ken sí estaba chido, dice.
2: Sí, sí, sí.
1: Aventaba el Ken y mejor agarraba un Max Steel.
2: Ajá.
1: Ese era el verdadero novio de Barbie,
2: de
1: la
2: verdad,
1: neta.
2: Que sí, era mi crush en animación. Yo veía las caricaturas y decía,
1: ¡qué hombre!
2: ¿Pero qué es esto? O sea, como, ¿por qué están sexualizando a un G.I. Joe? O sea, no entiendo.
1: Dice, así como destruyó al Elementor, que me destruye a mí.
2: No, sí entendí por qué Barbie se fue de la ciudad de las Barbies y se fue a buscar el mundo real.
0: Se fue ahí a pelear con Godzilla y esas cosas.
2: Sí, mi gente. Oigan, pero bueno, en un día como hoy, bendita esta mujer, hay que agradecerle todos los días. Primero a Diosito, al universo y luego a ella, porque la verdad es que no sabemos cómo nos va a ir en el mundo.
1: Hasta yo te diría que el orden sería a Dios, ella y luego al universo, ¿eh?
2: Yo creo que sí también.
1: O sea, dependemos de ella para que este programa funcione,
2: sí,
1: realmente.
2: De verdad,
1: sí. ¿Sí?
2: Hoy, sí. En un día como hoy, nace la diva, diosa, señorona, Beyoncé, o Beyoncé, como ustedes quieran. Y años después, nos regaló un disco. En un día como hoy, de 1981. ¡Ay, mi Dios! Yo ya había nacido. ¿Qué tenía yo? Ya tenía yo 8 mesecitos de haber nacido. Nació Beyoncé Giselle Knowles en Houston, Texas. Comadre, tenemos la misma edad y nos vemos, pero fenomenales. Alcanzó la fama con Destiny's Child antes de iniciar una carrera como solista que la convertiría en la artista más premiada de la historia de los Grammy. Felices 45 años, Beyoncé, te ves excelente, regia, fenomenal, diosa, diva, señorona.
1: Hay que darle
2: potrona,
1: las gracias.
2: Potra,
1: gracias, Beyoncé.
2: Potrona, gracias, Beyoncé, gracias por haber nacido en un día como hoy. Gracias.
0: Me encanta, me
2: gracias por habernos invitado a tu nacimiento, por darnos la oportunidad de
1: mencionar tu nombre.
2: Sí, sí, sí.
1: Gracias. Porque es un gran permiso.
0: Es un gran permiso. Sí, nos costó, no saben ni, no tienen ni idea,
2: no,
0: gente,
2: no, no,
0: pero
2: no.
0: Bueno. A todo esto también un día como hoy, pero de 1998 nació el programa que preguntaba ¿quién quiere ser millonario?
2: Chula.
0: Así es.
2: Qué buen programa.
0: Pero programazo. Se estrenó en la televisión británica el primer Who Wants to Be a Millionaire, presentado por Chris Tarrant, que fue el primer concurso del Reino Unido, o the UK, que ofreció un premio máximo de 1,000,000 de libras.
1: ¿Saben qué se me ocurre en algún momento? Hay que bajarlo bien, pero deberíamos de hacer un juego con los desmañanados de un ¿quién quiere ser millonario? Pero con dinero real. O sea, no con el millón, pero que si con sus 100 pesos o algo así estaría.
2: Me gustaría.
1: Bien, yo jalo,
0: van a decir, se ven bien piojos,
1: no,
0: tus hijos.
1: Pues sí.
0: ¿Qué quieren? Estamos desembolsando.
1: ¿Cree que yo soy Chris Tarrant o qué?
2: Sí. Yo quisiera ahorita encontrarme 100 pesos tirados ahí.
1: Oye.
2: Y los piso, ¿eh? Así sí, yo veo que se le caen a Max, los compro.
1: Sí,
2: los piso.
0: Hablando de honestidad hace rato, ¿sabes? No, si se les cae 100 paros.
1: Ya las piso, ¿eh?
0: Ya fueron, ¿eh?
1: Dice, hay dos cosas que yo te voy a robar. Un beso y 100 varos.
2: Sí.
0: Me encanta.
1: Así la cara en el antro, dice.
2: Yo les voy a confesar algo porque sé que mi jefe no está despierto ahorita, pero cuando de repente él se va de vacaciones, me pongo a limpiar su escritorio y veo que tiene 5 pesos por ahí mal tirados. Dije, ya se fue. No le servían. Pues, o me los dejó a mí.
1: Es la propina por la
2: limpieza
1: de escritorio.
2: Me los dejó a mí.
0: Yo me dedico, mi emprendimiento más grande es robarle las monedas a Juan.
2: Sí.
0: Porque, o sea, moneda que veo, moneda que me clavo.
2: Mira, es que las dejan ahí. Claramente
0: sí.
2: No las necesitan.
0: No.
2: Ahí está.
1: Ya, pues por algo las dejan ahí.
0: Él las pone así en el trastito de la camioneta. Luego deja hasta billetes de 20, se ve dadivoso.
2: No,
0: se ve dadivoso. Yo digo, ¿qué? Pues ¿para qué?
1: Pues prestas.
0: Pues para mí.
1: Pues
0: el billete, si no te cabe en la cartera, pues compra a mí, sí.
2: Y si no preguntan por ellos después de 5 minutos, pues no les servían.
0: Exacto.
1: ¿Sí? A ver, díganos ustedes, mañana 2-777-233-9395. ¿Les gustaría que implementáramos ahí un juego, ponle, una vez al mes, del quién quiere ser millonario? Platíquenos, por favor. Y también un día como hoy, pero del año 2006, murió Steve Irwin. Usted dirá, ¿quién es ese?
0: Lo amo.
1: Es el inolvidable original cazador de cocodrilos. No, hombre. En 2006 falleció el conductor y conservacionista australiano Steve Irwin durante una expedición que estaba haciendo en la Gran Barrera de Corral, después de sufrir un accidente con una raya mientras estaba grabando, y tenía 44 añitos. Su familia actualmente continúa con su labor mediante el Australia Zoo y distintos proyectos de conservación, pero ¿estamos de acuerdo? Ya no fue lo mismo.
2: Ya no fue lo mismo.
1: A pesar de que el hijo ahí le intentó.
2: Y la hija sí también, o sea,
1: sí,
2: no.
1: Pero el Steve tenía algo.
2: Dos es monos que él admiró. Cuando salía en los videos y todo, se veía el amor que le tenía a los animales. Era impresionante. Brutal. El amor. O sea, una cosa que él no podía creer, la maravilla que era la madre naturaleza.
3: Totalmente.
1: Sí. O sea, a mí que me gustan mucho ese tipo de programas, lo que más se le acerca en la actualidad a Steve Irwin es un cuate español que se llama Frank Cuesta, que su programa se llama Wild Frank. Y igual, o sea, tiene una conexión brutal con los animales, a tal grado que se ha metido en broncas con la mafia tailandesa por meterse a los mercados
2: a rescatar animales.
1: Quise que incluso una vez, en la época en donde él estaba viviendo en Tailandia, la mafia tailandesa le mandó a su casa, fuera de su casa, un gato en peligro de extinción, así, muerto y desollado, para que viera que a ellos no les importan los animales.
3: Ay, qué fuerte.
1: No, la es una es que cosa sí. brutal.
2: Y es triste porque hoy en día todavía siguen existiendo los cazadores furtivos, pero existen porque hay gente que compra eso.
3: Sí, claro.
2: Se recuerden que a la oferta, la demanda. Así funciona eso.
3: Estamos hablando pero justamente este de eso, de los señor, monitos, es lo mismo.
2: Mis respetos para este señor, era fenomenal.
3: Ay, qué barbaridad. De esos programas, yo creo que mi favorito y mi top sí era Steve Irwin, justamente, y Bear Grylls, el de A Prueba de Todo. Me encantaba.
2: Ok, mi gente, y hoy también es un día muy importante, luctuoso. Latinoamérica despidió a Gustavo Cerati en el 4 de septiembre. Murió Gustavo Cerati después de permanecer más de 4 años, en el 2014, hace 12 años. Él estuvo en coma durante muchos años por un accidente cerebrovascular y él fue líder de Soda Stereo. Posteriormente, como solista, fue una figura esencial para la expansión del rock en español. Fue muy triste, muy, muy, muy triste, porque si no me falla el show aquí, la mente, creo que él salió de un concierto, se empezó a sentir muy mal y sí, pumpa, y se desmayó.
1: Literal, fue el último concierto en la de despedida de Soda Stereo.
2: Imagínate poder platicar de que yo estuve en el concierto en el que 5 minutos después él se desmayó y ya no se
1: hasta
2: despertó.
1: Hasta luego, Manuel.
3: Qué fuerte.
1: Sí, y la hoy en día Soda Stereo creo que se ha vuelto también bastante interesante por la tecnología que están utilizando con el... Ay, se me fue el nombre. ¿Cómo se dice? Con el holograma holograma de Gustavo Cerati. Y dicen la gente y por los videos que se siente como si estuviera ahí. La tecnología, mi gente.
2: La tecnología.
3: ¿A qué hemos llegado?
2: Yo
3: qué
2: la fuerte. Primera vez que supe de esto fue cuando Paul McCartney hizo un concierto en así holograma o en pantalla con John Lennon, que cantaron una canción juntos.
1: ¡Órale!
2: Y que hasta Paul McCartney en el escenario se puso a llorar de la emoción que le hizo sentir que estaba con su amigo, porque sale John Lennon así como en pantalla, no sé qué era, inteligencia artificial, no sé cómo lo hicieron, tocando el piano y que se despide de su amigo.
1: O también en un Super Bowl, cuando pusieron el holograma de Prince.
2: No me acuerdo
1: en qué específicamente, pero sí recuerdo que pusieron un holograma de Prince.
2: La verdad es que es maravilloso. La tecnología ahí, inteligencia artificial, la verdad, mis respetos para eso. Por lo demás, no.
3: Me da miedo, me da miedo que sí pase lo de las películas. Pero bueno, vámonos con música. Así es. Esto es de FMK, Tiago PZK, Mau y Ricky, se llama Prende la Cámara.
1: Pues prende.
3: Pues cámara, brother.
1: Pues cámara.
3: Sube la tapa a tu radio, estás en los desmañanados de los 4096.5.
2: Con toda la actitud.
1: Cámara.
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2: Ahora sí, mis desmañanados, llegó este bello momento y además, déjenme decirles que tenemos boletos para Cinépolis Plus a veranda. Así es, para que se lancen al cine. Está bien fácil, ya saben cómo funciona este asunto. Ustedes tienen que mandarnos un WhatsApp saludando primero un audio al 777-233-9395. Hola, desmañanados, buenos días. Y de ahí, la persona que más canciones adivine va a ser ganador o ganadora de estos boletos.
0: Y ojo, no nada más es un solo ganador. Hay varios, así que usted, mi gente desmañanada, póngaseme pilas. Es más, vamos a guardar los tiliches de una vez.
2: Sí, ya guardé, mira, mi compu.
0: De una.
2: El celularito.
0: Recuerde, para que se gane sus boletos, nada más un audio. Ahí, mandándonos mensajitos. Sí. Pero antes, ¿querías mandar una felicitación, Carito?
3: Ah, sí, en efecto, mi gente, disculpen.
2: Ponte changa,
3: ustedes,
2: ponte changa, claro.
3: Ustedes no me avisan, me agarró Max así de pura...
0: Oh, si quieres, mientras yo doy la mía.
3: Ah, bueno, va.
0: Ok. Oigan, familia desmañanada, el día de hoy quiero mandarle una enorme felicitación a uno de mis mejores amigos, al buen Emi. Lo quiero muchísimo. Que la neta se ha vuelto un amigo muy, muy chido conmigo, que ha estado ahí en buenos y en malos momentos. Y hoy en su cumpleaños, pues te quiero mandar una enorme felicitación, tanto de mi parte y de toda la audiencia desmañanada. Mi buen Emi, te mando un fuerte abrazo. Besos en el uyuyuy.
2: Besos, Emi.
0: Uy. Uy, ahora sí, Carito.
3: Y yo, mi gente desmañanada, hoy quiero mandarle felicitaciones porque está de cumpleaños mi sobrino Ilian. Oye, Ilian, te deseo lo mejor del mundo. Felicidades por tu cumpleaños. Feliz vuelta al sol. Te deseo muchas bendiciones, mucha luz siempre para ti, toda tu familia. Y espero verte el próximo año más grandote, más sanote, más altote. Y felicidades porque cambió de cinta de karate también, mi gente. Le fue muy bien. Ili, muy, muy feliz cumpleaños para ti. Y mucha suerte en todo lo que hagas.
0: Ahí está. ¡Feliz cumpleaños! ¡Bravo! Y también, si alguno de ustedes cumple años el día de hoy, pues ¡felicidades!
2: ¡Feliz cumpleaños!
0: Ay, pues
2: ¿cuál
0: ya
2: es el tema de las canciones del día de hoy? Que eso se me olvidó mencionarlo.
0: Ahí ser. Les va, ¿eh? Ojo, les recordamos, boletos para Cinépolis Plus a veranda, su audio dándonos los buenos días y adivinando canciones, porque el tema del día de hoy es canciones que cantas a todo pulmón. ¡En la regadera!
3: Yo vengo fría, ¿eh? Porque recuerden que tengo viernes.
0: No me he bañado.
3: Dos viernes que no practicaba con ustedes, la emoción, así que...
2: Y el viernes pasado no hubieras adivinado ninguno.
0: Sí, no.
3: Porque fue de sus épocas, ¿o qué?
0: Sí, sí, sí.
3: ¿De
0: qué fue canciones que ponen en el antro.
2: Pero
0: actual.
3: No,
0: actual.
3: Ya váyanse a la goma.
0: Sí, o sea, Carito era...
3: Se aprovecharon de que yo no estaba.
0: Canciones que ponían en Palladium.
2: Y nos aventamos como 30, como 35 canciones, creo.
3: Sí. Canciones que bailaba el Apache.
0: Que la Apache. Pues ahí está, canciones que cantas a todo pulmón en la regadera. ¿Estamos listos? ¿Estamos listas? ¿Estamos listos?
3: No me lo van a creer, mi corazón está...
2: Como si van a estar nerviosísima.
0: Que porque quien pierda, piche el desayuno.
3: Ay, no. Ay, ¿cómo nada más traje los 100 pesos que me encontré.
0: Los 100 pesos que te robé. Ok, pero tenemos que presentar a nuestro queridísimo DJ del día de hoy. Señoras y señores, ladies and gentlemen, ha llegado, ya está aquí. Sí, cuidado con las abuelas, porque ya llegó DJ. ¡Ay!
3: Cántalo. Viene de Dandy, ¿eh?
0: Dale, Alan, ¿eh?
3: Viene con así como que con su clavel aquí en la boca. Así de...
2: La variedad que trae Alan en sus rolas me gusta, ¿eh?
3: Oye, seduciendo a las viejillas.
4: ¿Cómo no? Y pura canción que le gusta a la viejilla, a señora,
2: es un danzón
4: grande,
2: este.
4: ¿No?
2: Seduce a las mamizongas.
4: A las mamizongas,
3: este,
4: dice.
3: Es un danzón bueno, ¿eh?
4: Dice, a mí me prenden. Vamos. Aquellas que ya les falla la cadera, dice Alan. ¡Vámonos!
2: Max, se las arreglo. Max.
4: Y si anda en andadera, mejor.
3: Uf, mira, no, vienen
2: descuadradas. Si no tiene dientes, ya saben.
3: A las que vienen descuadradas, mira, me las pone, pero parejas.
4: A mí el Alan dice, pues ahí está nuestro DJ del día de hoy. Alan, ¿están listas las canciones? ¡Arrancamos con la primera!
2: Hija de...
4: Ok, a ver, ¿cuál es? ¿Dari?
2: Estoy llorando en la habitación.
3: ¿A poco sí, Tilina? La canto sí, a todo volumen. Tín, tín,
2: tín, tín. Todo se nubla a mi alrededor. Tín, tín, tín, tín, tín. Ella se fue con un niño pijo.
3: La cantas bien guanga.
4: A ver, cántala tú, pues. Ahí está, cántala. Para que no la cantes guanga.
3: Me van a cerrar.
4: Me van a cerrar el micrófono, dice...
3: 5, 6. Pero aparte tengo que agarrar el, como que el champú, así.
4: El champú.
3: El champú.
4: El gel valencense. Así. Muy bien. Un punto. Dari, 0 puntos. Caro, 0 puntos. Su servidor. Ojalá que este no lo gane Dari, primeramente Dios.
2: Otra.
4: Ojalá.
3: Díselo,
4: ojalá.
3: El micrófono, Dari.
2: Ganó en tu ausencia uno.
4: Gané en mi ausencia. En tu ausencia.
2: Gané en mi ausencia.
4: Gané en mi ausencia. Vienes.
3: Pero aparte no fue como que se equivocó. ¿Cómo fue esa de que según tú le habías atinado a la canción y dijiste una que no era? Yo
4: no, ay, no, qué horror, qué horror, qué horror.
3: Pero aparte yo había dicho que no era esa y todavía la repite. Ay, sí, no puedo, no, con no. Eso.
4: Es que vale, la esquizofrenia. Vale. Ahí está, DJ Alan, suéltate la segunda canción.
5: ¡Se va la rifa!
4: Ok, esa nunca la he cantado.
3: No me la sé, no me la sé. No la cantaría, pero sí la bailaría mientras me estoy bañando.
4: Ok. No, nunca la...
2: No voy a arriesgar a tener menos uno, sí, y liarla horrible.
4: No, yo creo que hay un sector de la población que sí escucha esta rola mientras se baña, personalmente no.
3: Yo la bailaría, con el shampoo.
4: Sí, no, yo también la bailaría.
3: El tratamiento me entraría súper bien.
2: Siento que si estoy en el cumpleaños de una de mis mejores amigas que vive en Sochi y me estoy bañando... No, así cántala, a ver, cántala.
3: La baña. Mientras me aviento el jicarazo, la estaría yo.
4: Porque sí, mi gente, aquí uno se baña con jícara,
2: Sí, porque no crean que somos privilegiados,
3: Yo con resistencia caliente mi agüita.
4: Muy bien, esa nadie se la supo. Entonces, Alan, suéltate la siguiente canción. Si quieres, si no, no pasa nada, Nosotros estamos a tu disposición.
3: Sí, que te piden cacahuates, gomitas,
2: flor, panela, cacahuates, pistaches.
4: Pero, ¿qué te pasa?
3: Es en el Nelly Furtado. Turn off the lights, turn off the lights. Ni.
4: ¡No! ¡No! ¡Perdió un punto!
3: ¿Cuál es?
4: ¡Toma!
3: ¿Ustedes la saben?
4: A ver, deja que la ponga un poquito más. Tú, porque dijiste, yo ya estoy segura de lo que voy a decir. Caro menos uno. Ya, quítala. ¿Cuál es?
2: La de Deadpool.
4: ¿Cuál?
2: La de... Baby, bye. And I wanna
3: go. Sí, híjole, se robaron la de Nelly Furtado.
4: Es la de NSYNC, bye.
3: Uf, mi gente, pero el día de hoy estoy contenta.
4: La del Deadpool.
3: El día de hoy recuerden que estoy contenta porque traigo 3 cafiaspirinas encima y 2 violetos.
2: Así, no se me vayan, no alteren a Caro de más porque puede explotar.
4: Por favor, cuidado ahí.
2: Puede explotar de repente.
4: Ahí está.
2: Y fuegos artificiales.
4: 2 puntos Dari, menos 1 Caro, 0 puntos su servidor mínimo, me
3: ya
4: siento.
3: Empátame.
4: Empátame, dice. Ahorita te alcanzo, carito, espérame. Sobres, DJ Alan, suéltate la siguiente rola.
2: Uf. Quítala.
4: Sí. Umbrella de Rihanna.
3: Sí. Te iba a decir de Peter Parker.
4: Es del Tom Holland, ¿no? Es la canta.
2: Fit Zendaya.
4: El featuring Zendaya. Ahí está, Umbrella de Rihanna. Pero, pues, a ver, ponte el corito, papi.
3: Del señor
4: Zendaya. Para que la podamos bailar, ¿no? Uf. El corito.
2: Shine, we shine together.
3: Oye, tiene muchas que... Oye, tiene mucho que no canta nada Rihanna, ¿verdad? ¿Algo nuevo?
4: No,
2: siempre,
4: pero...
2: no importa cuando escuches esto, siempre está embarazada.
3: Ah, no, siempre está embarazada.
4: Pero dato curioso, tiene un ratote que no saca música, pero subió apenas en su Instagram, no. Que es la única artista que no ha subido música, además, que tiene 115 millones de oyentes mensuales sin subir música.
2: Qué barbaridad.
3: Me encanta.
4: Es una potra. Ella sí es la verdadera potra.
2: Y hace un par de años.
3: No es cierto, Beyoncé.
2: No es cierto, Beyoncé. En Super Bowl. No, qué cosa. Aparte.
4: Ahí está. 2 puntos, Dari. 1 punto a su servidor. Menos 1, Caro.
3: Gloria Trevi estuvo en un concierto embarazada. ¿Y qué? A ver.
4: ¿Y qué tiene?
2: Y nadie dice nada.
3: Ay, la festeja.
4: Sobres DJ Alan. Suéltate la siguiente rola.
2: Me voy a arriesgar y si no te empato, uh-huh. Creo que es Coldplay y es con la Look at the stars, look how they shine for you.
4: Sí.
2: And all the things you, and it was all yellow. Vamos.
4: Así como
3: cuando pero van, pero con todos los cuando te
4: dicen, como cuando te dicen en la fiesta, oye carnal, ¿puedes ir por unos amarillos? ¿Cómo? Por unos yellows.
2: Ah, qué bruto.
4: ¿Viste esa?
3: Pensé
4: esa?
3: Que eran unas bebidas raras. Dije, pues ya están los pinks, los azulitos.
2: ¿Los pinks?
4: Los pinks.
3: Sí, ¿no? Que la lemonade pink y no sé qué tanto pink le ponen, que es muy buena.
4: Pink drink lemonade, algo fresón.
3: Es buena, me sí. encanta.
4: 3 puntos, Dari, menos 1, Caro, 1 punto servidor. ¿Qué pasó, Carito? Dice, ya dimos cuenta que casi no se baña, Caro, entonces.
3: Me baño rápido, mi gente, no me da tiempo de cantar, discúlpenme ustedes.
4: ¿Usted cree que a las 4 de la mañana puedo dar mi concierto? ¡Para nada! Ahí está, DJ Alan, suéltate la siguiente.
2: Oye, oh, yeah, oye, oh, yeah.
3: Es que
2: yeah,
3: saben que
2: yeah,
3: tengo artritis,
2: yeah.
3: Por eso no puedo levantar rápido la mano.
4: Me duele.
3: Me duele el codo. Anda, sí, me duele el hombrito.
2: Lo bueno es que en inglés se pueden guachaguachar porque se me buguea la letra bien que bien
4: es
2: que...
4: este de Bruno Mars.
2: Es Bruno, Brunito Mars.
3: Ya se equivocaron, Brunito... Tache. Maroon 5 dijeron.
4: No, ya.
2: Ah, no, ¿cómo?
4: No, ¿cómo así?
2: Desbloquéalos. No, no es
4: ahí
2: cierto.
4: Está. 4 puntos, Dari. Hoy Dari está arrasando. O sea, ya vimos que Dari es la que más se baña de este programa. Oye, sin duda.
3: No, pues es que el greñero que traes sí es para que se te tenga
2: no,
3: que lavar.
2: Si no me baño.
4: Porque si no me baño. No te cuento. No te cuento el hedor.
3: Y todavía se hace así el cabellito.
2: No, los pelos de pajarraco. Que
3: no, sí. Sí, no.
4: 4 puntos, Dari, menos 1, Caro, 1 punto su servidor. Nos está dando una arrastrada horrible. Pero DJ Alan, suéltate una. Que me sepa yo.
3: Sí, por favor.
2: Creo que ahora sí un chinchampú.
3: Es que ustedes son rápidos, mi gente. No me dejan ni siquiera levantar a mí el hombrito.
4: Ok. Piedra, papel o tijera. ¡Ah!
3: Segunda vez que lo veo que gana. ¿Lo dejaste ganar o qué?
2: No.
4: Dice, sí.
3: Te compadeces
2: ya, ya no, como que ya sabe qué pedo.
4: Es la de Somebody That I Used To Know.
2: Sí. Yeah. El video está rarísimo.
4: Está rarísimo. Sí,
3: no me gusta esa canción. Me da para abajo.
4: O sea, solamente me el corito. Antes de llegar al coro, ajá, como que digo, ay, siento que traigo 2 bioelectros y una aspirina.
3: Está bien raro el video, está así como que bien fumado.
2: Sí.
3: Bien bioelectro con cafeína.
4: Bien bioelectro con aspirina. Menos uno, Caro, 2 puntos su servidor, 4 puntos Dari.
3: Pero tienes que repetir cada vez que vamos
4: sí, claro,
3: a canción.
4: Claro, claro, porque es para que se emocionen y para que sepan
3: que voy menos uno.
4: Exacto, para que no se te olvide.
2: Vamos
4: con el siguiente, la siguiente rola.
2: Dari. Ay, no, de hijo Daddy.
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3: Gente, se los juro que miren, que sí sé querer bonito, porque esa vez me falló lo de las canciones románticas, y sí me baño. O sea, sé querer bonito y sí me baño.
2: ¿Qué? Claro que sí me baño.
3: Y sí. Porque esa vez del querer bonito tampoco me supe ninguna, pero de verdad que sí.
2: De querer bonito.
4: Pero sí quiero bonito.
3: Sí quiero bonito y sí me baño.
4: Se lo prometo. Dios santo. Pues vámonos con las últimas 3 rolas. Ya de todas maneras, pues Dari nos ganó, pero aún así.
3: Aviéntame una
4: para que queden cero.
3: No sé, la de calendario de amor, algo.
4: Susanita tiene un ratón, algo así.
3: Sí, esa también la canto.
4: Sobres DJ Alan, suéltate la siguiente rola.
2: Ah. ¡Otra vez no la diré!
3: ¿Qué pasó contigo? Dímelo.
4: Ya no tiene excusa. La tusa.
3: Es mi hombro, mi gente. No lo puedo levantar rápido.
2: Levántale la pata como yo el otro día. No estaba Caro, ¿verdad? Cuando quise levantar las manos y levanté los pies.
4: No, creo que no está.
2: Me bugué y le hice ¡ay!
4: Y levantó los pies en vez de las manos.
3: Está muy bien.
4: Entonces, es que traes mal el hombro.
3: Sí, señores, ya es que el frío me lastima.
4: Ok. Ahí está, vamos con las últimas 2 rolas que nos queda. Vamos, 2, 4. Ah, 5. Si adivino la siguiente, eso te empato.
3: Vale, dale.
4: Venga,
3: dale.
4: venga. Sobres, DJ Alan, suéltala.
2: Ay, no.
4: ¿Quién fue?
2: ¿Bar?
3: Yo digo que fue Dari.
2: Watermelon Sugar High. Watermelon
3: Sugar High. ¿Cómo te preguntaste? Fue Dari. Sí, yo me la sé, pero es que ustedes son muy rápidos.
2: O sea, yo sí sabía cuál era. Pero
3: no,
2: ya,
3: sí, pues
2: menos
3: la de agua de melón azucarada.
4: Es que se dan cuenta cómo Caro levanta la mano. Tú y yo la levantamos así. Y Caro la levanta. ¿Por qué hace este movimiento?
2: Manches, hasta me dolió el hombro, brother.
3: ¿Ves?
2: La levanté muy rápido.
4: Y es que vamos con la última canción.
3: La voy a tener aquí, porque sí, Max sí. Es alto Dale. Y Daria es más rápida.
4: Me parece bien.
3: Y yo tengo 45 años.
4: Muy bien. DJ Alan, suéltate la última rola.
3: De Julieta Venegas. Na, na,
4: na, na. ¡No, no, de Julieta! No, claro, no.
3: Ah, Miranda, no, perdón. Sí. Es que la canta con Julieta Venegas. Ah, no, con esta becerra, ¿no? ¿O con quién la cantan? Es Miranda, perfecta.
6: Cántalo.
3: El tiempo ya de es esa.
4: Ay, Dios mío.
3: Ya, menos dos. Ya,
4: pues, no, no, pues ahí está. Se fue con 0 puntos, Caro. Se fue con 0 puntos, Caro. Dari con 6.
3: Pero sí canto, mi gente, se los juro.
4: Y sí me baño
3: canto,
4: y sí quiero bonito.
3: Me baño y quiero bonito.
4: Ay, chulada, completamente.
6: Ahorita vemos quién ganó de los mañanados.
3: Aparte, es igual de fea la que canta Miranda que Julieta Venegas, así que es válido mi error.
4: Es válido, es válido. No pasa absolutamente nada, desmañanados. Pues nos vamos rapidísimo con música y ya regresamos para despedirnos. 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

0: ahorita volvemos.
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3: Es la hora de la comunicación social. Sean todos bienvenidos, bienvenidas a esta que es su casa, Línea Caliente. ¿Cómo amanecieron? ¿Qué tal durmieron? ¿Cómo los apapacharon y las apapacharon anoche? Confiamos

0: En que súper bien, gracias por el favor de su compañía, como siempre estamos para servirles, esta es su casa, recuerden, 777-195-81, 777-430-9008, Abigail González, hoy vienes bien rayada y no es quincena.
1: Exacto, rayadísimo Omar Maldonado por compartir micrófonos contigo y acompañar a la ciudadanía morelense desde esta hora, 7:30 de la mañana, primera emisión de Línea Caliente Noticias. Nos gusta mantenerlo, por supuesto, siempre informado, pero también que nos compartan, Omar, sus denuncias desde el municipio donde usted nos esté escuchando, la colonia, el municipio. Póngase en contacto con nosotros, ya le decía Omar, las líneas de comunicación para levantar la voz, porque muchas veces a quienes contratamos, Omar, cada 3 años o cada 6 años... pues no cumplen sus promesas. Y para eso está aquí Línea Caliente Noticias, para decir, oigan, se comprometió el presidente municipal de, literal, mi municipio, el que sea su municipio, a pavimentar mi calle, pero pues ya va a salir y nomás no hace nada. No se preocupe, venga aquí a Línea Caliente, que me hace falta agua, venga para acá, que la CFE no está cumpliendo y tenemos apagones de luz. Estoy hablando ahí de Jutepec, más adelante la información. También estamos aquí para usted aquí en Línea Caliente Noticias, porque este noticiero es diferente a los demás. Aquí su voz sí se escucha, y Omar, así comenzamos.
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0: En su visita a Morelos, Claudia Sheinbaum Pardo, presidenta de México, destaca diversas acciones en beneficio de los morelenses. Le tendremos los detalles.
1: Señalan en Morelos, argentino acusado de multihomicidio por presunto fraude en rentas de lujo.
0: Además, a cuidarse, 13,000 casos de picaduras de alacrán en Morelos lo colocan dentro de los 5 estados con mayor incidencia, revela el secretario de Salud Mario Campo.
1: Además, constantes apagones de CFE paralizan el suministro de agua y afectan a 58,000 familias, esto en Jutepec.
0: Nada más nos faltaba que aumentaran el precio del taxi allá en la región sur. Por lo pronto, justamente los taxistas descartan cualquier incremento al pasaje.
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1: Y para saber cómo se encuentra la vialidad aquí en Cuernavaca, hacemos contacto con Delfino Martínez, quien es subdirector operativo de la Policía Vial de este municipio. Buenos días, comandante. Preguntarle, pues el día de hoy veo un poco más ligero el tráfico. Me parece que no todas las escuelas tuvieron actividades el día de hoy. Buenos días.
3: Buenos días. Sí, para informarles, tenemos carga en lo que es Morelos Sur, lo que se incorpora de la autopista hacia Cuernavaca. Morelos Sur Secundaria 4 a lo que es Morelos Sur y Cancún. De Morelos Sur y Cancún se nos libera un poquito hasta lo que es Glorieta de Niño Artillero en Las Palmas. Morelos Centro sin retraso de circulación en este momento. Morelos Norte muy ligero retraso a la altura de la Pradera. Lo que es Calzada de los Actores sin problemas de circulación. Únicamente tenemos ligero retraso, subida a Chalma, lo que se incorpora a Compositores y Ávila Camacho. En lo que es Francisco Villa mantenemos también ligero retraso de circulación, ya mantenemos el operativo implementado. En lo que es Eugenio, J. Cañas, Lázaro Cárdenas, también mantenemos ligero retraso de circulación, ya mantenemos también el operativo implementado en ese punto. Glorieta de la Identidad en Tlaltenango, también mantenemos ligero retraso de circulación, ya mantenemos 2 compañeros ahí dándole mayor fluidez a la circulación. Avenida Emiliano Zapata, fluyendo sin problema de circulación. Colegio Militar, ligero retraso lo que viene de Paloma de la Paz hacia Buenavista. Avenida Universidad presentamos ligero retraso de circulación con dirección a la máxima casa de estudio. También ya mantenemos el operativo implementado para darle mayor fluidez a la circulación. En lo que es Domingo 10, Vicente Guerrero, Paseo del Conquistador y Poder Legislativo, solamente lo que retienen los semáforos sin problemas al momento. Río Mayo con dirección a Diana de igual manera. Únicamente tenemos ligero retraso de circulación lo que ingresa de la zona de plazas hacia Avenida Diana. Avenida Cuauhnáhuac sin problemas de circulación en ambos sentidos. Plan de Ayala con dirección al centro, mantenemos retraso de circulación en lo que es calle central y Glorieta de la Luna. También ya mantenemos el operativo implementado para darle mayor fluidez a la circulación. De Coronel Ahumada al Vergel, fluyendo sin problemas de circulación en ambos sentidos, únicamente lo que reciben en los semáforos. Circuito Adolfo López Mateos, tenemos ligero retraso de circulación de lo que es Glorieta Caballos a la antigua base de bomberos, así como en salida de andenes. También ya mantenemos el operativo implementado para darle mayor fluidez a la circulación. Primer cuadro de la ciudad, fluyendo sin ningún problema de circulación. Boulevard Juárez de igual manera, únicamente mantenemos retraso de circulación, lo que circula sobre Palmira con dirección al centro hasta lo que es Himno Nacional. Ese sería mi reporte para el día de hoy.
1: Gracias, comandante. Buen día.
3: Hasta luego, buen día.
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1: Ahora hasta Jutepec con Jimena Flores Caña. Buenos días, comandanta.
4: ¿Qué tal, amiga? Y muy buenos días, nos da mucho gusto. Esta mañana, Boulevard Cuernavaca se encuentra algo cargada la circulación en el sentido que nos conecta con el municipio de Cuernavaca. Comenzando desde el puente de nivel de Tejalpa hasta el crucero de bomberos, fluye trae un poco lenta la circulación, sin embargo, pasando esta zona comienza a despejarse con más rapidez. En cuanto con dirección hacia Cuautla, está fluyendo continuamente, tenemos únicamente lo que nos retienen los semáforos. Primer cuadro de Jutepec aún se encuentra despejado sobre calle Carlos Pacheco, 20 de noviembre y Amplia del Valle. Al momento no tenemos problemas para la circulación. Avenida Benito Juárez, Insurgentes, estas avenidas principales del centro de Jutepec, se comienza a percibir algo de carga vehicular en ambos sentidos. La zona industrial de Cibac, ingresando por Centenario, al momento está fluyendo con bastante continuidad. 21 Este, 50 metros y hasta Glorieta de los Bancos se encuentran despejados para la circulación. Eje Norte Sur, sin retraso, tenemos únicamente lo que nos retiene este semáforo de crucero. Avenida Prolongación 5 de Mayo, la colonia Tlahuapan, de igual manera se comienza a generar algo de carga vehicular en ambos sentidos. El Parque de Tlacomulco, de igual manera tenemos un poco de retraso únicamente en el sentido que nos conecta hacia el municipio de Cuernavaca, desde la secundaria número 6 hasta el bachiller, y ya pasando esta zona se despeja con rapidez. Y por último, el Parque de la Calera, que nos conecta con el municipio de Emiliano Zapata, está fluyendo con continuidad al momento. Lo que tenemos en cuanto a habilidades esta mañana en el municipio de Jutepec, Abigail, Omar, muy buenos días.
1: Gracias, Jimena, buenos días. Sí. Y también para quienes van a Ciudad de México, las manifestaciones hoy viernes 4 de septiembre comenzarán desde las 8 horas y se van a extender hasta la tarde con actividades que podrían afectar la circulación en vialidades de Cuauhtémoc, Benito Juárez, Gustavo Amadero, Álvaro Obregón, Venustiano Carranza y también Miguel Hidalgo. La Secretaría de Seguridad Ciudadana de la Ciudad de México reporta para este viernes 8 concentraciones, 2 citas agendadas y una rodada ciclista, además de 18 eventos de esparcimiento. La agenda oficial no registra marchas previamente convocadas, sin embargo, la autoridad advierte que una protesta de jubilados comenzará a las 9 horas en la Cámara de Diputados y podría convertirse en marcha hacia la Torre Ejecutiva de Pemex en Marina Nacional. También contempla posibles afectaciones a la circulación durante otras movilizaciones en Doctores, Centro Histórico y Plaza Tlaxcuaque.
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0: Hay diversos fenómenos meteorológicos en la República Mexicana, por lo que le pedimos, sobre todo a quienes viven en laderas, quienes viven en barrancas, que tengan mucha precaución, quienes viven o habitan en ríos, porque durante esta época de lluvias, que desafortunadamente no ha tenido el éxito que esperábamos, hay una intensa sequía. Bueno, esto ha provocado que algunos productores estén preocupados porque los cultivos no germinaron como ellos esperaban. Pero ya tenemos lista a Nuri Pavón, quien nos tiene el reporte puntual de lo que nos espera este fin de semana. Nuri, buenos días, ¿cómo estás?
6: Hola, Omar, muy buenos días, un gusto saludarte, buen día a Abby y a la auditoria, deseándoles un excelente viernes. Y como mencionas, Omar, seguimos con este déficit de lluvias, en verdad es de preocupación y de ocupación, las condiciones que ya estamos teniendo en el mes de agosto, también septiembre se esperan condiciones ahí importantes de déficit de lluvia, y por lo pronto, para lo que es el día de hoy, viernes, fin de semana, se ven ahí algunas condiciones. Tenemos la onda tropical número 36, ahorita está localizado sobre lo que es Chiapas, se espera su desplazamiento viento hacia el occidente en el transcurso del día y esto nos va a estar favoreciendo. Hay algunas lluvias de 5 a 25 milímetros. Se ven desde la tarde, 4 o 5 de la tarde, pudiéramos estar ya teniendo las condiciones, se extienden hacia la noche. Estas lluvias acompañadas nuevamente de tormenta eléctrica. Hoy condiciones de cielo mayormente despejado. Ahorita todavía tenemos nubosidad, sin embargo, es nubosidad tipo alta. Cirrus principalmente estamos teniendo, de acuerdo a la imagen de satélite. Eso permite también el incremento de la recuperación de las temperaturas máximas. Hoy en la zona metropolitana de Cuernavaca se espera que estemos alcanzando 27 a 28 grados. Estamos amaneciendo con una temperatura de 13 grados. Altos de Morelos, Huitzilac, temperaturas de 20 a 21 grados. Hoy una temperatura mínima de 8. Zona oriente, Cuautla, temperaturas de aproximadamente 30 grados. Hoy una mínima de 16. Y en la zona sur, Jojutla, 37 grados con mínimas de 18 grados. Viento hoy, se ve unas rachas ahí de 20, 30 kilómetros por hora para que tomen sus precauciones. Y fin de semana, condiciones muy similares, tanto de temperatura y condiciones de precipitaciones. Vamos a seguir con ellas de 5 a 25 milímetros o más.
0: Bueno, pues muchas gracias por la comunicación. No se avisora en las próximas horas, así como que lluvias torrenciales. Ya nos compartías el día de ayer que estamos a unos 20 días aproximadamente del otoño, entonces ya prácticamente saliendo de las lluvias.
6: Así es, Omar. Estadísticamente septiembre es el mes más lluvioso, es cuando tenemos mayor presencia de ciclones, cuando tenemos también el paso de las ondas tropicales. Esto debido a que ya se acabó lo que es la canícula, que es cuando se tiene una disminución ahí de lluvias asociado a que los vientos alisios tienen una intensidad mayor y no permiten la formación de nubosidad. Sin embargo, lo que se está previendo para este mes, asociado a lo que es la presencia del niño, es que vamos a seguir con este déficit de lluvias. Prácticamente no hemos tenido ningún ciclón que nos ni tan siquiera que se acerque a las costas mexicanas. Entonces, se le da seguimiento, pero sí, no se descarta que tengamos ahí condiciones importantes de lluvias, pero en lo acumulado mensual vamos a seguir con el panorama del déficit de lluvia.
0: Muchas gracias por la comunicación.
6: Buen día, saludos.
0: Buen día.
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1: En este regreso a clases, ya llevamos una semana. El día de hoy, como le decía, no todas las instituciones educativas tuvieron clases ahí en Don Bosco, Omar. Ya no me hice tanto tiempo para llegar. Y bueno, para preguntarle a todos los padres de familia, esto sí va dirigido para todos ustedes. ¿Cómo ha sentido el golpe a su bolsillo con la compra de útiles, uniformes y todo lo que van necesitando sus hijos? Pues aquí algunas de las opciones, sí, gasté mucho más de lo que tenía previsto. Y es que las cosas, Omar, también hay que decirlo, van subiendo en el costo. Fue un gasto fuerte, pero pude organizarme, esto me previne. Este año me afectó bastante y tuve que recortar otros gastos. La realidad, Omar, es que pues estos gastos, a final de cuentas, estas salidas económicas no las podemos aplazar. No es como que, después la compro. No, el niño, la niña, necesitan sus cuadernos, las plumas, los borradores, los libros, evidentemente, que estos niños vayan forrados porque te piden especificaciones en las escuelas. Entonces, tampoco puedes decir, bueno, no lo voy a mandar con uniforme o sin zapatos el día de hoy. O sea, el gasto se hace porque se hace.
0: Y aparte, esta semana estuvimos ahí en el mercado Adolfo López Mateo, y nos compartían los comerciantes que está ligeramente arriba el precio del pollo, pero lo que sí ha subido es el precio del huevo. En algunos casos se alcanza hasta los 60, 70 pesos, 80 pesos, por lo que los alimentos también se han ido encareciendo. Si a eso le agregamos las compras diarias, el transporte, no hay sueldo mínimo que alcance. Así están las cosas, pero lo más importante, como siempre, es su opinión.
1: Nos vamos a ir ya a la pausa comercial, pero le recuerdo nuestros teléfonos en cabina 777-101-2581, 777-430-9008.
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5: Son las 7:50. Gracias por continuar con nosotros en esta primera emisión de Línea Caliente Noticias. Gracias por sus mensajes. Gracias por las imágenes que nos están haciendo el favor de enviarnos. La postal del día, Omar, no puede faltar.
6: Claro, es muy importante, pero se la presentaremos un poquito más adelante. Porque también nos están compartiendo Angelina Guzmán, dice buenos días, saludos a Abigail, Omar, excelente día, un abrazo así como a todos los compañeros que hacen posible este noticiero, es lo que nos dice Moisés Rosalío Domínguez, dice doy gracias a Dios por un año más de vida y le pido con amor que esté lleno de paz, amor y salud junto a mi familia y mis seres queridos, quiero pensar que es su cumpleaños, así es que estimado Moisés Rosalío Domínguez, si es así, desde esta cabina le enviamos un fuerte abrazo, una rebanada de pastel virtual para usted, para nosotros, pásela bien y bendiciones para todos aquellos que están de manteles largos.
5: Felicidades porque es radio y escucha, mira que siempre está con nosotros, en Facebook, cuando estábamos nada más ahí en vivo, después ya en YouTube también, así que muchas gracias, nos decía que también le manda el link a su hija que está en Estados Unidos y también nos ven y nos escuchan, así que muchas gracias. Y vamos a empezar con la información. El día de ayer, ya lo sabe usted, visitó la presidenta de la República, Claudia Sheinbaum Pardo, el estado de Morelos, fuimos el primer estado de la República que visitó con este segundo informe de gobierno que ya dio el primero de septiembre allá en Ciudad de México, pero que también regionalmente hará lo propio. Ya nos tocó a nosotros, Martín, buenos días, tú estuviste ayer en la tarde presente ahí en la Plaza General Emiliano Zapata.
7: Abigail, Omar, auditorio, buenos días. Efectivamente, estuvo ayer en Morelos la presidenta Claudia Sheinbaum en su visita número 14. Morelos fue elegido como el primer estado para iniciar una gira nacional con motivo de su segundo año de gobierno, evento realizado en el Zócalo de Cuernavaca. Y la presidenta refrendó su respaldo al gobierno de Morelos, a la población morelense y acompañada de la gobernadora Margarita González Araria, la presidenta anunció que se instalarán en Morelos 253 consultorios con médicos y farmacias, además de medicamentos gratuitos para atender enfermedades comunes. Sheinbaum explicó que cuando un paciente requiere atención médica especializada, será canalizada a un hospital. El programa contempla llegar a 24 estados con una meta nacional de 12,000 consultorios. Ello permitirá ampliar la atención de las familias y desde luego garantizar la salud a las mismas. Vamos a escuchar a la presidenta en este anuncio que hizo desde Morelos.
12: Y también ahora vamos a ser vinculados con este programa y con el IMSS Bienestar, el programa de consultorios del Servicio Universal de Salud. Nos está ayudando mucho la gobernadora. Vamos a hacer, fíjense, 253 consultorios entre el mes de septiembre y los primeros meses del 2025. En esos consultorios farmacia con 60 medicamentos, de tal manera que si uno se enferma, luego va al centro de salud y está pues saturado, que no hay un nivel previo, pueda ir al consultorio. Y ahí el médico le pueda decir, lo revisa, si decide darle un medicamento, le da el medicamento ahí mismo, de forma gratuita. Y si tiene algún problema mayor, ya lo orienta que vaya al centro de salud.
6: Martín.
7: En el evento realizado en el Zócalo de Cuernavaca, en la Plaza Emiliano Zapata, por cierto, tuvo una asistencia de cerca de 8,000 personas. Claudia Sheinbaum dijo que cuando un paciente requiera atención especializada, será canalizada a un hospital. La presidenta también, con motivo de este mensaje, con motivo de su segundo año de informe, destacó los programas de bienestar que operan en Morelos. Informó que 246,476 adultos mayores reciben su pensión, mientras que 27,102 personas con discapacidad cuentan con este apoyo. Además, miles de estudiantes, jóvenes, campesinos y productores reciben beneficios de programas federales como Jóvenes Construyendo el Futuro, las becas educativas, producción para el bienestar, fertilizantes y sembrando vida. Estos son los datos que arrojaba, que daba la presidenta. Vamos a escuchar.
12: Beneficiarios de los programas de bienestar hay en Morelos. Adultos mayores de 65 y más, pensión para adultos mayores. Este año vamos a llegar a 246,476 adultos mayores de Morelos que reciben su pensión. Personas con discapacidad, 27,102 personas. Toda persona con algún problema de discapacidad recibe una pensión. Jóvenes Construyendo el Futuro, el apoyo para que un año entre a trabajar,
7: 20,403
12: adultos mayores.
7: Martín. También resaltó el programa Salud Casa por Casa, mediante el cual profesionales de la salud visitan adultos mayores y personas con discapacidad. Claudia Sheinbaum le hizo un reconocimiento a la mandataria estatal, a Margarita González Araya, de quien dijo, es una mujer entregada a sus responsabilidades, y la calificó como una digna representante de la Cuarta Transformación por ser una mujer honesta y trabajadora. Vamos a escuchar.
12: Brillante Margarita González Arabia, la gobernadora de Morelos. Una mujer entregada a su pueblo.
7: Gobernadora, decían los asistentes a la Plaza General Emiliano Zapata. Esta fue la visita número 14 de la presidenta a Morelos con motivo de este segundo año de gobierno, en el que ha ofrecido mensajes de lo que se está haciendo su administración y también anunciando acciones como esta para la ciudadanía de Morelos, 253 consultorios que próximamente estarán funcionando. Ese reporte, dígelo más.
5: Gracias, Martín, por la información. Te tocó estar ahí. Decías que más o menos 8,000 personas presentes. La verdad es que sí se veía bastante lleno.
7: Estaba una plaza repleta, desde luego el Zócalo, sí, con esta carpa que se instaló. Ahí hablaban se daba indicadores de que había aproximadamente cerca de 2,500 personas, y en alrededores se calculaba otras 6,000. Estaban a la presidenta, la recibieron con porras, con vivas, lo mismo que a la gobernadora Margarita González Arabia, y pues desde luego este anuncio cayó bien. En Morelos ha sido elegido para iniciar este programa de 253 consultorios que vendrán a ampliar la oferta médica a las familias.
5: Así es, gracias Martín, buenos días.
7: Buenos días.
6: Bueno,
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6: Pues ahí están los detalles de la información respecto de la visita de la presidenta Claudia Sheinbaum Pardo en el estado de Morelos. Se refrendó la coordinación entre ambos gobiernos, el estatal y federal, para avanzar en bienestar, paz y justicia social. Ahí, en esta plaza Emiliano Zapata, como bien ya lo ha dicho en esta breve crónica Martín Sánchez, se confirmaron proyectos estratégicos para la entidad en salud, vivienda, educación, infraestructura, seguridad y sobre todo desarrollo económico, además de destacar los programas de bienestar que llegan a miles de familias. Incluso citó cifras de las becas para niños, niñas, adolescentes, para universitarios, los apoyos a adultos mayores, los apoyos para madres de familia, y reconoció la mandataria además estatal Margarita González Arabia el respaldo permanente del gobierno de México, y destacó que esta coordinación se traduce en obras y programas y acciones concretas para los morelenses.
5: Nos vamos a otra información hasta la región oriente del estado y regresamos al tema del transporte, Cristian Manso, porque allá una organización civil ha presentado más de 350 amparos contra el aumento al transporte aquí en el estado de Morelos. Buenos días.
8: Abigail Omar, buen día, con el gusto de saludarles y comentarles que la Asociación Civil Chadim AC ha presentado más de 150 amparos en municipios de la región oriente y alrededor de 200 en Cuernavaca y Jojutla, con el objetivo de que la justicia federal pueda revisar y deje sin efecto el incremento a la tarifa del transporte colectivo utilizado por el gobierno del estado. Fue Miguel Ángel Chávez, presidente de esta asociación, quien explicó que los recursos fueron promovidos desde el mes de julio de este año para impugnar este acuerdo, mediante el cual se autorizó inicialmente un incremento de 10 a 13 pesos en la tarifa del transporte público. Escuchamos parte de lo que comentó.
9: Desde el 8 de julio de este año presentamos aproximadamente más de 150 amparos en la región oriente y más de 200 en la ciudad metropolitana de Cuernavaca y Jojutla, donde solicitamos exactamente el apoyo de la justicia federal para resolver el asunto del acuerdo decretado por el gobierno del estado, autorizando el alza de transporte de 10 a 13 pesos. Originalmente así estaba publicado, después hubo una fe de ratas que también la impugnamos, que exactamente ya no decía 3 pesos el aumento, sino ya decía 30% del aumento al transporte colectivo. Lamentablemente, cuando nosotros ingresamos los amparos, los juzgados federales estaban a punto de iniciar sus vacaciones y la mayoría de los juzgados federales tomaron, recibieron los amparos, la mayoría tomaron vacaciones y se encuentran exactamente en este momento entregando apercibimientos por...
8: Sostuvo que la intención es poder obtener la protección de la justicia federal y que el decreto que autorizó este incremento se ha dejado sin efecto, además de que dijo que mantendrán los procedimientos hasta agotar las instancias correspondientes. Por último, afirmó que la asociación que continuará con las acciones legales ante los tribunales federales, y esto con el procedimiento iniciado ante el Congreso del Estado, al señalar que el incremento tarifario y el incumplimiento de los derechos de determinados usuarios deben ser revisados por las autoridades competentes. Es información que tenemos un momento, Abigail.
5: Gracias, Cristian. Buenos días.
8: Buen día.
6: Saludamos ahora con mucho gusto a Roberto Gómez. ¿Cómo estás? Buenos días.
10: ¿Qué tal, Omar? Muy buenos días, Abby. Muy buenos días. Y la auditorio, excelente viernes, fin de semana. Ya para informarles que la diputada del Movimiento Ciudadano, Luz Antari Quevedo Maldonado, pues calificó como urgente fortalecer la capacitación de los operadores del transporte público en Morelos con el objetivo de prevenir el maltrato hacia grupos vulnerables y evitar el acoso contra las mujeres. La legisladora señaló que las autoridades correspondientes deben cumplir con los compromisos anunciados al momento de aprobar el incremento a la tarifa del transporte público, entre ellos la creación de una academia de capacitación para los trabajadores del volante. Pero vamos a escuchar cómo lo comentó.
11: Se pueda capacitar a los operadores del transporte público para evitar que las violencias, el acoso hacia las mujeres siga persistiendo. Entonces, pues es un llamado a las y los transportistas, a la Secretaría también de Movilidad, a la Coordinación de Movilidad, perdón, para que, pues se puedan capacitar y podamos reducir estos problemas que todavía siguen viviendo muchas mujeres y sobre todo estudiantes. Así es, efectivamente, que cuenten con los números de las llamadas de emergencia, a dónde recurrir, a dónde canalizar a las mujeres que son víctimas de violencia en el transporte público.
10: Quien también habló del transporte público, pero de otra cosa, fue la diputada de Morena, Yasmín Solano, quien pidió al funcionario Anastasio Solís Leso, director de la Unidad Operativa del Transporte Público y Privado, respetar las instituciones luego de que en redes sociales circulara una imagen en la que aparece besándose con una trabajadora de la dependencia. La legisladora señaló que en caso de existir denuncias por presunto actos de corrupción o cualquier otro tipo de denuncias, se tiene que investigar. Vamos a escuchar la voz de la diputada morenista.
13: Yo creo que, o sea, no es, vuelvo a repetir, no es correcto, tenemos que respetar las instituciones, pero creo que tendrá que desapegarse a las investigaciones, a los protocolos, más que lo que la gente.
14: Fíjate que con Anastasio Solís, bueno, hemos venido caminando políticamente, ahora él está en su espacio, en movilidad, está desarrollando, técnicamente en Temisco estamos caminando con el equipo político, pero no tenemos pues hasta ahorita ninguna plática o algún comentario de que deja o se acerca más, o sea, no tenemos ese acuerdo.
10: Omar Abigail, este es mi reporte.
6: Gracias, buen día.
10: Buen día.
5: Nos vamos hasta la región sur del estado, donde allá sí hay buenas noticias en el transporte, porque taxistas dieron a conocer, Areli, que ellos no van a incrementar en este momento el costo del pasaje.
15: Muy buenos días, Abigail, Omar, amigos del auditorio. Efectivamente, de acuerdo con Andrés Ocampo Carranza, taxista representante del sitio Juárez del municipio de Jojutla, hasta el momento no hay intención de incrementar la tarifa en el pasaje de este servicio público, a pesar de que también, dijeron, se han visto afectados con el aumento al precio de la gasolina y refacciones. Señaló que aunque el transporte colectivo subió cerca de un 30%, los taxistas decidieron respetar los precios anteriores para apoyar la economía de usuarios y visitantes, al tiempo de recordar que desde hace 4 años los viajes hacia puntos específicos como balnearios locales conservan sus costos habituales calculados por distancia que van desde los 40 pesos hasta los 150. Es parte de lo que comentó al respecto. Escuchemos.
16: No tuvimos ese privilegio de tener esa alza, ¿verdad? Sino que nosotros seguimos permanentes igual como hemos estado desde varios años.
17: ¿Desde hace cuánto tiempo no alza?
16: Pues no recuerdo bien exactamente, pero yo creo que ya tenemos como unos 4 años, o a lo mejor puede ser un poquito más, de que pues ahora sí que hemos tenido nuestras tarifas las mismas. Aquí en la cabecera pues es lo mismo.
17: ¿Cuánto?
16: Son 40 pesos la tarifa aquí en la cabecera. Ya si es en otro lado, que puede ser Tlaxcala, Zacatepec, Tlatenchi, Galeana, pues ya tiene, digamos, ahora sí que es un costo, ¿verdad? Porque ya no es una local. ¿Sí?
18: ¿Han pedido aumento, pero lo solicitarían también, al igual que los otros?
16: Pues para nosotros sí sería bien, ¿verdad? Pero no lo hemos hecho porque se supone que no tenemos nosotros, ahora sí que para ninguno tiene ese privilegio de tener esas tarifas.
15: El dirigente del sitio Juárez manifestó que sin duda requieren de una actualización en sus tarifas, pero van a soportar el mayor tiempo posible, sobre todo porque hasta el momento en estos municipios de la zona sur no se tiene el registro de transporte por aplicación. Se reporta desde el sur de Morelos.
5: Gracias, Areli. Buenos días.
15: Buenos días.
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6: Aquí en el estudio, la presencia de Wendy Salinas Ruiz, fiscal ambiental del Ayuntamiento de Cuernavaca. Excelente día, qué guapa, como siempre.
19: Muchísimas gracias. Gracias, Omar. Gracias, Abigail. Un gusto estar aquí en Línea Caliente y con esta noticia, ¿no? De que en el municipio de Cuernavaca, nuestro presidente municipal, José Luis Uriostegui Salgado, sigue en el tema de la inclusión, de visibilizar estos temas tan importantes para nosotras las mujeres que vivimos en comunidades indígenas, y que en el marco del Día Internacional de la Mujer Indígena, la Fiscalía Ambiental y el Instituto de la Mujer del municipio de Cuernavaca estarán realizando una actividad a las 11:30 de la mañana en las instalaciones de la Fiscalía Ambiental.
5: Esto es, perdón que la interrumpa, en el marco del Día Internacional de las mujeres indígenas. ¿De qué va este evento?
19: Fíjate, se preguntarán, ¿qué tiene que ver la Fiscalía Ambiental con el tema de las mujeres indígenas? Pues mucho. 17 de los objetivos de desarrollo sostenible de la Agenda 2030 nos habla de la que no tienen que estar divididos estos objetivos, entre ellos la igualdad, la no discriminación, la educación, el medio ambiente y las alianzas que tenemos que generar tanto con el gobierno, con la academia y con la sociedad para poder avanzar en este desarrollo como sociedad, como personas, y que tienen una intervinculación con el medio ambiente. La sostenibilidad es uno de los pilares también fundamentales dentro de estos objetivos. Y no se puede avanzar en uno si no avanzamos y combatimos o impulsamos los otros objetivos. Sí, sí. Y en este caso hablamos de las desigualdades, porque de acuerdo con el INEGI, una de cada 10 mujeres, son indígenas y que no alcanzan a tener acceso a la educación. Casi el 36.7% de las mujeres indígenas no tienen acceso a acudir a las escuelas o tener un nivel académico avanzado. También en el tema del bienestar, de la alimentación, el 35% de las mujeres indígenas pues no tienen acceso a este tipo de avance en el tema de una canasta básica completa. Y debo decir que hoy en esta visibilización, la Fiscalía Ambiental va a reconocer a 3 mujeres de diferentes posiciones, es decir, de originarias de comunidades, también migrantes indígenas que se dedican a realizar tortillas a mano. ¿Qué tiene que ver esto? Pues la alimentación básica del mexicano y de la mexicana se basan en el maíz. Y ya vemos que cada día dejamos esto solo como el recuerdo, porque están las grandes empresas o las tortillerías que sacan a granel, pero todavía existen en estas comunidades saberes ancestrales que están heredando a las futuras generaciones y que poco se han interesado en resguardar o seguir preservando esa tradición. Muy pocos hacemos tortillas.
5: Y hablamos en este caso, por ejemplo, en específico de la tortilla, pero en general toda esta cultura indígena que nos representa a nivel nacional aquí en el estado de Morelos se está perdiendo. Y muchas veces las nuevas generaciones solamente es como, vivo en esta comunidad, pero no practico la cultura que debería de la cual debería sentirme orgullosa. ¿Cómo fomentar esto?
19: Pues eso también le compete al gobierno, por eso se tiene que hablar y visibilizar. Hoy que tengo voz, seguiré insistiendo que las desigualdades no se rompen, así sea una mujer la que necesite impulsarse o una minoría como lo han determinado, pues necesitamos, como lo explicaba, para avanzar, para poder tener una ciudad, un gobierno de manera sensible, pues hay que reconocer que existen todavía muchísimas desigualdades. ¿Y qué tiene que ver también con la alimentación? Es algo que también hemos dejado de observar, que ya no sembramos nuestras tierras, hemos abandonado estos espacios para poder salir día a día y nos hemos como sociedad convertido en consumidores de comida que pues no es chatarra. Es 100% nutritiva para nosotros. Observaba y voy a comentar el caso de Eugenia Marcel Catalán. Ella es de Huitziltepec, unos comales increíbles, grandísimos, en donde todas las mujeres rodean el comal para hacer las tortillas. Y no solo en las fiestas que tienen o algunos festejos internos, sino también para compartir y también para sobrevivir de eso, que han emigrado y que viven en los patios de la estación, han emigrado buscando una oportunidad de trabajo y que también el lenguaje ha sido algo que han minimizado, que sus nietos refiere que ya no quieren hablar náhuatl porque pues son discriminados, es una vergüenza. Y lo puedo decir desde los propios zapatos, que mi madre todavía hablaba náhuatl y nosotras no nos no lo hablamos, tenemos algunas frases o palabras, pero no es fluido, lo perdimos. Y también el gobierno tiene que hacer algo para preservar, para seguir impulsando políticas públicas que y preserven esta, sí, estas no solo saberes ancestrales, sino también respetando a las comunidades con su identidad.
6: En el Congreso del Estado ya tuvimos una representante indígena de una comunidad del municipio de Temisco, si no mal recuerdo, cuando llegaba aquí a este estudio, con muchas dificultades para expresarse. Ella habla náhuatl, incluso no podía hilar una frase con otra, en términos políticos, sociales, económicos, y entonces le íbamos apoyando, porque consideramos que así debe ser, apoyarnos entre ciudadanos. Ella me parecía una mujer, me parece una mujer genuina, una mujer con mucha mucho compromiso en ese momento con su comunidad. Sin embargo, una vez que ganó, cambió totalmente. Se despojó de su indumentaria tradicional y ahora utilizaba rebozos de seda, cambió los guaraches por zapatillas, ya no utilizaba el vehículo compacto, sino una Suburban. Estaba rodeada siempre de guaruras y el discurso cambió en perjuicio de sus representantes, de sus congéneres.
19: Yo difiero un poco de lo que compartes, porque al final del día el que podemos ocupar espacios o no tiene que ver con nuestro estilo de vida. También tenemos derecho las mujeres a oler rico, como lo decía Eufrosina Cruz, claro, en su libro. También tenemos derecho a vivir, a cambiar nuestro estilo de vida si tenemos la condición o a mejorar nuestra condición económica. El tema ahí estriba.
6: Pero no se puede uno despojar de sus raíces.
19: En estricto sentido. Por eso hablábamos de esta discriminación o estos estereotipos que tiene, que decían, y me lo dicen a mí muchas ocasiones, que me disfrazo para hacer. No, esa es mi identidad y así, claro, me gusta y la voy a
6: pero
19: seguir.
6: Pero cuando se es auténtico se nota. Y cuando no se es auténtico se nota más.
19: Y el hecho que yo haya estudiado una profesión ha sido con mucho esfuerzo, con mucho respeto para mis padres, para mis ancestras, para mis ancestros. Como mujeres vamos impulsando la política pública y eres incómoda por muchas razones. Lo estoy poniendo desde lo particular para no generalizar y no estigmatizar a ninguna otra mujer. No estoy en la postura de venir a dividir los comentarios, pero sí a poner una postura firme de que esa parte de la desigualdad o una parte de la discriminación en las mujeres indígenas es como nos vemos. Preguntaban en una mesa de derechos, sí, humanos, ¿cómo identificarías a una mujer indígena? Por cómo se viste, por cómo se ve. Y yo, teniendo una enfermedad, una condición diferente, pues máxime, porque de lo único que estoy orgullosa es de mi color y que estoy perdiendo, pero al final es lo que traigo. Mi madre, una gran mujer.
20: La esencia.
19: Exactamente, la esencia. Eso no lo voy a perder. Una gran mujer que hoy está allá en los brazos de nuestro Señor, que yo creo en Dios. Y ella desde allá sigue con sus enseñanzas, sigue viva, porque nos dejó un gran legado para trabajar en el campo. Yo he sembrado en el campo,
6: cocina,
19: en la cocina tradicional, como rezandero.
6: De hecho, aquí la tuvimos muchas veces, Abigail, fiscal.
19: Gracias.
6: Yo creo que hay que honrar su memoria, hay que recordar su nombre, y por supuesto, ella sí representa los valores de las mujeres indígenas. Ella siempre estuvo presente en ese quehacer de la comunidad.
19: Sí.
6: A eso me refiero, a no perder la esencia, a no despojarnos de quiénes somos para poder ser representantes, sí, pero sin perder nuestras raíces, ¿no? Lo que somos indígenas al fin del día.
19: Y justamente en estas acciones es lo que impulsamos y visibilizamos, porque puedes decir, ¿por qué tendría sentido reconocer a las mujeres que realizan tortillas, no? Hablar de ellas significa que no están olvidadas. Hablarlas, claro, y ponerlas en el centro como una política pública significa que tenemos que trabajar más. De lo que no se habla, pues no existe.
6: Claro.
19: Y lo vemos con las estadísticas. Sí. Es importante que los gobiernos sigan impulsando estas acciones en beneficio no de las autoridades, sino de las comunidades. Y si hay una discriminación, las niñas y las mujeres, así como en la violencia, son las que más sufren, y no lo estoy yo, por ser mujer, solo lo estoy expresando. Están las encuestas, están los indicadores del INEGI que nos corroboran que necesitamos seguir trabajando. Y este medio tan importante que es Línea Caliente informa, y también quien guste participar a las 11:30 de la mañana, el Instituto de la Mujer, a través de la doctora Lorena Castillo Castillo, estará realizando una ceremonia para también reconocer a las mujeres que se dedican a fomentar o a trabajar la herbolaria, a trabajar medicina tradicional.
20: Perfecto, muchísimas gracias por este mensaje, por haber estado con nosotros esta mañana. Wendy Salinas Ruiz, fiscal ambiental del Ayuntamiento de Cuernavaca, muchas gracias.
19: Muchas gracias a ustedes y que tengan un excelente día.
6: Gracias, vámonos a la pausa comercial, regresamos.
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0: 11 a 14 pesos, de 12 a 15 y de 13 a 16 pesos. 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
1: Gracias a todos los que nos hacen el favor de escribirnos. Angelina Guzmán nos dice buenos días. También nos dicen Daniel Morales, buenos días, saludos desde Phoenix, saludos para mi niño Said y siempre escuchándolos a través de Facebook. Muchas gracias, les enviamos un saludo hasta los Estados Unidos de Norteamérica.
2: También Danaí Vera Oviedo nos dice desde Facebook, buenos días, me encanta empezar el día con ustedes, siempre informándome sobre lo que sucede en Morelos, gracias por su dedicación y esfuerzo. Danaí, gracias a usted por su preferencia.
1: También saludos a Carlos Amador, dice buenos días, que tengan un excelente fin de semana y que Dios nos bendiga a todos. Gracias, don Carlos Amador. Y hay un bloqueo.
2: Así es, nos están haciendo un reporte de un bloqueo en la avenida Domingo 10, Colonia El Empleado. La escuela 20 de noviembre se encuentra cerrada por un bloqueo de padres de familia y el tráfico está totalmente detenido. De hecho, pusieron en la vialidad para bloquear algunos artículos y están exigiendo, tal parece, la destitución de alguien de esta escuela.
1: Lo que quieren en realidad son maestros en esta primaria, caramba, 20 de noviembre, que se ubica ahí sobre Domingo 10. Vamos a escuchar a los padres de familia.
4: ¡Queremos maestros! ¡Queremos maestros! ¡Pero cómo!
5: ¡Ay, sí! ¡Sí! ¡Está bien que no hayan desayunado!
6: ¡Fuera Diana! ¡Fuera Diana! ¡Fuera Diana! ¡Fuera Diana! ¡Fuera Diana! ¡Fuera Diana! ¡Fuera Diana! ¡Fuera Diana!
1: Son algunas de las expresiones de los padres de familia que se están manifestando, llevando a cabo este bloqueo, insisto, sobre la avenida Domingo 10. Son padres de familia de la primaria 20 de noviembre. Están, lo que pretenden es que no se fusionen los grupos, Abigail, que es la pretensión, por lo menos es lo poquito que sabemos, de la directora. Algunos de estos mensajes dicen, fuera la directora, no a la fusión de grupos, que es lo que ya compartíamos. Nos faltan maestros, no sobran niños, dicen algunas de estas cartulinas.
2: Así es, estamos contactándonos con algún padre de familia que de hecho se puso en contacto con nosotros aquí en Línea Caliente.
1: O la directora también, ¿no? Si nos está escuchando.
2: Sí, también, pero la persona que tenemos es a este padre de familia que se ponió en contacto con nosotros. Exigimos la destitución de la directora, me imagino que es Diana, que era lo que estaban diciendo. Una escuela sin maestros no es escuela, o sea, hay varias demandas de estos padres de familia que el día de hoy están cerrando la vialidad, como le decíamos, en la avenida Domingo 10. Mira, Omar, de verdad, la circulación está complicada por avenida Emiliano Zapata, ahora su paralela, lo mismo, a la altura de la colonia El Empleado, la escuela 20 de noviembre está cerrando la vialidad, así que si usted puede hacerlo y existe la vía alterna, tómela, por favor, y con mucha precaución.
1: Pues con este bloqueo ya no hay muchas vías alternas, salvo alta tensión. se complica muchísimo la circulación. Sí. Si algún padre de familia de esta primaria nos está escuchando, pues compártanos por qué están inconformes, aunque ya escuchamos un poquito del por qué

0: su protesta.
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0: Y también le queremos compartir que alrededor de 58,000 usuarios del municipio de Jiutepec, me refiero a usuarios de la Comisión Federal de Electricidad, sufren fallas constantes en el suministro de agua potable a causa de los reiterados cortes de energía eléctrica provocados por la Comisión Federal de Electricidad, denunció Pablo Rosales Hernández, director de ese sistema operador. De acuerdo con el funcionario, la demarcación registra entre 3 y 4 apagones diarios. Entre 3 y 4 apagones diarios, situación que paraliza la operación electromecánica de los pozos y obliga a suspender el servicio de manera preventiva en todas las colonias para evitar la pérdida total de los equipos, algo que me parece bastante delicado, bastante grave. Ayer cuestionábamos justamente a Pablo Rosales y él nos decía, hasta ahora no hay explicación de la CFE por qué los apagones y cómo nos están afectando en el suministro de agua. Escuchemos.
2: Pues, honestamente es todo el municipio, ¿eh? Estamos hablando de todo el municipio.
3: ¿De cuántos habitantes estamos hablando que se están viendo afectados?
2: Pues tenemos 58,000 usuarios en el sistema de agua potable, todos están viendo afectados.
3: ¿Y nos decía que hay entre 3 y 4 apagones por día?
2: Efectivamente, 3 o 4 apagones por día que nos retrasa los tandeos porque se va la luz y no arrancamos los motores o las bombas inmediatamente. Tenemos que dejar un espacio porque de repente va, viene y eso nos afecta más. Entonces sí, nos retrasa en nuestros tandeos.
3: ¿Y qué argumenta la CFE?
2: No nos ha respondido nada, ¿eh? Leemos en 2 ocasiones, vía escrito, le hemos solicitado la revisión de su infraestructura eléctrica y no nos ha respondido nada.
0: ¿Y hay un daño en los pozos?
4: Sí.
0: Muy grave, y esto no solamente afecta al municipio de Jiutepec, también tenemos entendido, de acuerdo al dicho de Pablo Rosales Hernández, que también esos apagones han afectado al municipio de Cuernavaca en la colindancia con ese municipio. Vamos a preguntarle también al director del sistema de agua potable y alcantarillado de Cuernavaca si esto está ocurriendo. Cuando hay apagones, se llegan a dañar los equipos de bombeo de estos pozos de agua potable.
4: También.
0: En este caso estamos hablando de algo que me parece bastante delicado, bastante grave, porque son 58,000 familias que se han quedado sin agua potable debido a esos apagones. La explicación, no la hay. No hay explicación por parte de la Comisión Federal de Electricidad. Confiamos en que esto se regularice para evitar que no siga afectando a la población.
4: Y bueno, vamos a pasar a otro tipo de información, Omar, que compete al estado de Morelos, pero que se desencadena desde nivel nacional. Estamos hablando de este multihomicidio que se registró el día de ayer en contra de una familia completa. Usted seguramente lo ha visto en redes sociales, lo ha visto también en los noticieros, en la prensa a nivel nacional, de Camilo VII, me parece que se llama este grupo, uno de sus integrantes y también fundador. Lamentablemente fue ultimado, igual que la mayoría de su familia, incluido hasta la mascota.
0: Es correcto. Hay que recordar, amigos del auditorio, y seguramente ustedes se preguntarán, ¿qué tiene que ver con el estado de Morelos? Bueno, sí tiene que ver, porque Diego Sebastián N, señalado como presunto responsable de este multihomicidio de Jonathan Meléndez, integrante y tecladista de Camilo VII, ya había sido acusado públicamente de participar en presuntos fraudes relacionados con la renta de casas de lujo, incluso en Morelos, meses antes del crimen. De acuerdo con denuncias difundidas en redes sociales, Diego Sebastián N y su esposa habrían operado un esquema de rentas vacacionales que presuntamente dejó a más de 11 personas defraudadas en distintos destinos turísticos del país, entre ellos Cuernavaca, Tepoztlán y Tequesquitengo. ¿Cómo operaba esta persona junto con su esposa? Pues tú, Abigail, veías una casa atractiva, una residencia en Morelos, en el Valle de México, en la Ciudad de México, y le depositabas a este hombre y después desaparecía. Ya no había rastro de él. Cambiaba de número de teléfono, ya no respondía a mensajes, ya no respondía a llamadas, se quedaban con tu dinero de la renta y te dejaban prácticamente en la calle, porque estamos hablando de depósitos por miles de pesos. No era una renta cualquiera. Una de las denuncias fue publicada el pasado 21 de julio en un grupo de Facebook rentas vacacionales en Cuernavaca, Teques y Acapulco, donde una usuaria acusó a la pareja de un supuesto fraude cercano a los 500 mil pesos relacionado con la renta de una propiedad en Valle de Bravo. La publicación cobró relevancia debido a que posteriormente, tras el multihomicidio ocurrido en Atizapán de Zaragoza, otras presuntas víctimas señalaron públicamente a la pareja por hechos similares. Las denuncias disponibles en redes sociales ubican parte de la promoción de las rentas en Morelos, particularmente, insisto, en grupos dedicados al alquiler de casas vacacionales en Cuernavaca, Tequesquitengo, Tepoztlán y en algunos casos incluso hasta en Huastepec, lo que apunta a que la actividad comercial de la pareja no se habría limitado a destinos como Acapulco o Valle de Bravo. Según testimonios citados por medios nacionales, el negocio habría utilizado diferentes identidades comerciales. Inicialmente habría operado, bajo el nombre de Más Relax, cuenta que presuntamente fue cerrada después de una denuncia. Posterior cambió de razón social, surgiendo Nomad PM. Había sido también creado después de que procediera una denuncia, relató una presunta víctima entrevistada por diversos medios de comunicación. Y este hombre nunca pisó la cárcel, ¿y sabe por qué? Porque constantemente se amparaba y esos amparos le permitían no pisar la cárcel por estos fraudes de los cuales está acusado, y ahora como multihomicida junto con otro hombre que fue el que lo trasladó hasta este lugar y ultimó a la familia, incluida la mascota, la empleada doméstica y un niño que por fortuna sobrevivió tras esconderse bajo una cama. Me parece algo terrible, deleznable. El día de ayer fueron velados los restos del cantante, del tecladista, también de la empleada doméstica, y hoy se llevarán a cabo los sepulcros.
4: Igual preguntarle a la autoridad aquí en el estado de Morelos de estas empresas, ya sabemos que Más Relax cambió de razón social por Nomad PM. Si la primera era porque había una denuncia, ¿qué pasó con la misma? ¿Se quedó en una carpeta? Pues tal parece que sí, y saber si alguien más también fue víctima de fraude de parte de este señor, que se sume a las denuncias, porque ahorita se le va a investigar, y como bien decías al inicio de esta nota, es presunto responsable del homicidio de Jonathan Meléndez, porque se le tiene que dar todo el debido proceso. Pero también está el hecho de que si usted fue víctima, denúncielo. Se le pueden imputar más delitos a este hombre. Y siguiendo con estos temas de seguridad, presentó la Secretaría de Protección y Auxilio Ciudadano un informe el día de ayer, Omar, de incidencias delictivas ante el Consejo Municipal de Seguridad en Cuernavaca, donde señalaban que repuntan delitos como el robo de motocicletas con violencia y robo a casa habitación, entre otros. Su titular, Pablo Nibardo Aguilera Casados, presentó este desglose. De acuerdo con el informe oficial de esta corporación, los datos presentados reflejan el comportamiento de las principales conductas ilícitas dentro del municipio. Vamos a escuchar.
5: Con 58 y en el mes de julio con 67, dando un total de 125. Número 2, robo de vehículos sin violencia. En el mes de junio, 40 incidentes, 32 en el mes de julio, dando un total de 72. El número 3, robo de vehículo con violencia. 31 incidentes en el mes de junio, 34 en el mes de julio, dando un total de 65. Número 4, robo a transeúnte en el mes de junio, 27, y 24 en el mes de julio, dando un total de 51. Número 5, robo de motocicleta sin violencia, 29 en junio, 20 en julio, dando un total de 49. Número 6, robo de motocicleta con violencia, 15 en junio y 22 en julio, dando un total de 37.
0: Bueno, ahí están los datos, las cifras duras, y pese a los recientes hallazgos de restos humanos y mensajes de advertencia dejados por el crimen organizado en la capital morelense, el presidente municipal de Cuernavaca, José Luis Uriostegui Salgado, aseguró que la ciudad ha ingresado a un periodo de calma relativa. En entrevista, Uriostegui Salgado reconoció que el municipio sufrió recientemente una baja muy sensible, además de registrarse en días pasados la localización de personas privadas de la vida y cartulinas con amagos adjudicados a células delictivas. Escuchemos.
6: Cuernavaca ha tenido una baja muy sensible, sin embargo, pues en los últimos días hemos tenido la presencia de algunos cuerpos que han sido aventados y mensajes de advertencia de grupos delictivos. Fuera de eso, me parece que ha entrado la ciudad a una calma relativa. Por ejemplo, una persona privada de la vida con un cartón que decía: esto me pasó por vender cristal. Que la advertencia es clara, quien se dedique a eso, estos grupos harán pues alguna manifestación en su contra. Nosotros no, la policía de Cuernavaca está trabajando constantemente, hemos mejorado la tecnología, el equipamiento para que hagan su trabajo lo mejor posible y que detectemos también a través de las cámaras presencia de personas sospechosas, vehículos con reporte de robo, y eso impacta definitivamente en la mejora de la seguridad. En algunos casos así es y en otros se les priva de la vida en el mismo.
0: También el día de ayer un niño fue atropellado ahí sobre la avenida Lázaro Cárdenas de la colonia Jiquilpan. En torno a este hecho, la Secretaría de Seguridad y Protección Ciudadana del Estado de Morelos informó que va a colaborar con las autoridades para esclarecer el hecho ocurrido, insisto, en esta avenida ahí en Jiquilpan, donde estuvo involucrada la unidad 00991 de la Policía Morelos y este niño que resultó lesionado. La dependencia señaló que tras el incidente se solicitó una ambulancia y la menor fue trasladada a la clínica 1 del IMSS para recibir atención. La Secretaría de Seguridad y Protección Ciudadana del Estado de Morelos expresó su solidaridad con la familia y aseguró que dará seguimiento a su estado de salud.
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4: ¿Qué es noticia en el país? ¿Qué está pasando en esta conferencia del pueblo, esta conferencia mañanera de la presidenta de la República? El día de hoy están hablando de temas de seguridad. Está al frente el secretario precisamente de esta área, Omar García Harfuch, que también está dando detalles de este multihomicidio en Atizapán, donde asesinaron al tecladista de Camilo VII, lo que ya le estábamos narrando. Aseguró que la fiscalía dará más información de este caso y señaló: estamos agotando todas las líneas de investigación.
7: Momento, entramos en comunicación desde el primer momento de este lamentable multihomicidio, entramos en comunicación con el fiscal, con el licenciado José Luis Cervantes, Pablo Vázquez, secretario de Seguridad, y en menos de 12 horas estaban los primeros detenidos. Todo indica, nos pidió la fiscalía también reservar para que pueda llevarse bien la primera audiencia, no compartir tanta información hasta que se lleve a cabo la primera audiencia, pero definitivamente pues el homicida tenía una relación comercial, por decirlo así, o de cierta sociedad con el padre de familia.
8: ¿Se conoce qué cantidad de dinero le exigía el agresor a la víctima?
7: Desconozco, pero lo pregunto a la fiscalía. Lo que sí es un hecho es que estaba exigiendo dinero, hubo una exigencia, hubo ciertas amenazas y se comete este lamentable multihomicidio.
4: También en esta conferencia daba a conocer Omar García Harfuch sobre el ataque contra la comandancia municipal de Ojo Caliente en Zacatecas, que habría sido perpetrado con aproximadamente 200 kilos de explosivos colocados en un vehículo. La agresión dejó 11 personas lesionadas, afectaciones en viviendas, vehículos, patrullas e instalaciones policiales. El secretario de Seguridad señaló que ya fueron detenidos Juan Pedro N., identificado como presunto responsable principal de colocar los explosivos, así como Hipólito N. y Miguel N., quienes presuntamente realizaron labores de vigilancia para el ataque.
7: Principal de la colocación de artefactos explosivos improvisados en la comandancia. Durante su detención se le aseguró una granada de fragmentación, un artefacto explosivo improvisado, 70 cartuchos, cargadores, dosis de diversas drogas, un teléfono, 22 artefactos ponchallantas y un vehículo. Posteriormente, en otra acción del Gabinete de Seguridad con las autoridades locales, fueron detenidos Hipólito N. y Miguel N., quien cuenta con orden de aprehensión por homicidio. Ambos están relacionados con una célula delictiva con operación en Aguascalientes y Zacatecas. De acuerdo con los datos recabados, ambos habrían realizado labores de vigilancia para realizar la agresión. Estas detenciones y las tareas de investigación han permitido avanzar en el esclarecimiento de los hechos y en la identificación de otras personas que participaron en el traslado y la colocación del vehículo. Esta no es una investigación terminada y se está apoyando en toda la Fiscalía General de Justicia hasta detener a todos los responsables y eliminar estas células delictivas que generan violencia.
4: Ahí lo que es noticia en el país. Y antes de irnos a la pausa comercial, esto es para todas las mujeres, recordarles algo importante. Si están viviendo algún acto de violencia, es importante que denuncien. Denunciar permite que las autoridades investiguen y persigan el delito. Tan solo en la última semana se cumplimentaron órdenes de aprehensión por feminicidio en grado de tentativa, violación, violencia familiar, amenazas y otros delitos contra las mujeres. También 7 órdenes de aprehensión por delitos contra niñas, niños y adolescentes, y 4 por extorsión agravada. Recuerda, si eres víctima o sabes de algún delito, denuncia al 089, y si estás ante una emergencia, llama al 911. Así, Omar, nos vamos
0: al corte.
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27: La Secretaría de Seguridad y Protección Ciudadana de Morelos llamó a la población a extremar precauciones para evitar el robo de vehículos y ser víctima de fraudes al comprar o vender vehículos a través de Internet. Entre las principales recomendaciones se encuentran: estacionar las unidades en lugares iluminados y seguros, no dejar objetos de valor a la vista, verificar que puertas y cajuelas permanezcan cerradas y reforzar la seguridad de vehículos con alarmas, bloqueadores o sistemas de rastreo GPS. Si se trata de una compraventa, las autoridades aconsejan revisar que la factura sea original, verificar el estatus del vehículo en el repube, confirmar que la documentación corresponda a la unidad y comprobar la identidad de la persona con la que se realizará la operación. Además, sugieren concretar las citas en sitios públicos, acudir acompañado, evitar compartir datos personales o financieros, así como información del vehículo o ubicaciones de tiempo real a través de redes sociales. La dependencia también recordó que la Fiscalía General del Estado cuenta con un módulo de compra segura para verificar que los vehículos se encuentren en regla antes de concretar cualquier transacción. En caso de ser víctima de un delito, la SSPC recomienda ponerse a salvo, llamar de inmediato al 911 y proporcionar los datos como placas, marca, modelo, color y ubicación del vehículo, además de presentar la denuncia correspondiente ante la Fiscalía. 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
0: Regresamos a Línea Caliente. ¿Ustedes ya se enteraron de que el gobierno de Morelos está cumpliendo los compromisos que hizo con las juventudes? Si no, escuche lo siguiente.
4: Bueno, pues aquí les vamos a contar porque a través del Plan Integral de Seguridad Universitaria se instalarán más de 1,000 cámaras de videovigilancia, además de contar ya con 10 paraderos y 4 módulos de vigilancia, beneficiando a cerca de 60,000 estudiantes en 6 universidades.
0: Y además, para apoyar la permanencia educativa, arrancó Pase Olín, un apoyo de 1,040 pesos cada 2 meses que va a beneficiar a más de 13,000 estudiantes universitarios durante septiembre, octubre, noviembre y diciembre.
4: Dos acciones que fortalecen la seguridad, apoyan la economía de las familias y abren más oportunidades para las juventudes aquí en el estado de Morelos.
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4: 8:54, listos para los deportes. Charlie López, buenos días.
29: Muy buenos días, Avi, Omar, a todo el auditorio. Tenemos información deportiva interesante. ¿Sí? Hay muchos partidos, o pocos partidos, como lo quieren llamar.
0: Muchos, ¿no?
4: Bueno, más o menos es la jornada 7 de la Liga MX.
29: Así es, hoy inicia la jornada número 7. No va a estar completa por lo de la Leagues Cup, pero bueno, hoy inicia con Juárez Pachuca. Mañana, Atlético San Luis contra Chivas, Tigres Necaxa, Atlas y Atlante. El domingo, solamente Cruz Azul contra Santos. Tan poquitos, sí, por lo de la Leagues Cup, porque muchos se aplazaron sus partidos, ¿no? Y hablando del domingo, se va a jugar el tercer lugar y la gran final de la Leagues Cup. El tercer lugar a las 4 de la tarde, León contra el América.
4: Sí.
29: Eso es por el tercer lugar. Y a las 7:15 de la noche, para que lo pongan en su calendario, la final de la Leagues Cup, a ver si alguien la ve, a ver si ustedes también la ven. Toluca contra Monterrey a las 7:15 de la noche.
4: A ver, su pronóstico, Toluca-Monterrey. Yo voy a decir Monterrey.
0: Yo voy con Monterrey.
29: Híjole, yo Toluca. Porque ya soy Contreras.
4: Y hoy también ya no te tocó de otro. Sí, pero sí, futbolísticamente hablando, tú que sabes bien del deporte, ¿quién de los dos es mejor?
29: Híjole, yo creo que Toluca viene mejor. Toluca sí. Viene mejor. Digo, Rayados tiene un super plantel. Eliminó al América nada más en penales. Ahí se quejaron de un robo, pero bueno, eso ya es otra cosa. Pero yo creo que sí, Toluca sí. Se lo va a llevar también. Por cierto, nada más para comentarte, hoy hay un partidazo de la Liga Femenil, Pumas contra el América a las 9 de la noche.
4: Que se están peleando el liderato, ¿cierto?
29: Sí. Sí, digo, América Femenil ya es el máximo candidato
4: ya, no
29: a...
4: no hay forma de alcanzarlo.
29: A ganar el campeonato otra vez, pero bueno, Pumas se reforzó bien y es bien. Un partidazo hoy a las 9 de la noche.
4: Perfecto.
0: Pero también es fin de semana de box. Generalmente hablamos siempre de fútbol, pero también hay otros deportes y me parece que el box es uno de ellos.
29: Así es, todos los deportes son importantes, evidentemente. Y hoy regresa Andy Ruiz, ¿se acuerdan de aquel peso pesado que conquistó en el 2019?
4: ¿Cierto?
29: Justamente que le ganó a Joshua. Entonces, bueno, regresa después de, bueno, muchos años de ausencia. Así que, bueno, hoy va a pelear a las 6 de la tarde, por si lo quieren ver, contra el polaco Damián Kniba, en una pelea que, bueno, va a marcar el regreso del ex campeón mundial. Y, bueno, aguas porque dice que ya va a pelear con todos los que tengan cinturón. Así que, bueno, se viene el regreso de Andy Ruiz.
4: Y ya está en forma, porque seamos honestas. Cuando ganó también fue la sorpresa por eso, sí. Porque no tenía un cuerpo convencional para lo que estábamos acostumbrados. No estoy diciendo que esté mal. Y después de eso, como que empezó a ejercitarse, cambió su cuerpo y después regresó.
29: Es que fíjate que fue contraproducente porque se criticaron mucho su peso y ganó.
4: Sí.
29: Bajó de peso, se puso musculoso y perdió. Entonces, bueno, a ver qué tal regresa
4: que le vaya
29: hoy,
4: bien.
29: Pero que le vaya bien al mexicano, ¿no? Andy Ruiz, porque no tenemos pesos pesados en el box, la verdad.
4: Entonces, es una realidad.
29: Así es.
4: Gran premio de la Fórmula 1, ¿cómo va Checo Pérez?
29: Híjole, Checo Pérez no complicado. Va tan bien, va complicado. Hay gran premio de Italia en Monza el domingo a las 6 de la mañana para que, bueno, se desvelen si es a los amantes o bueno, se despiertan temprano.
4: Para mi hermano, uno de mis hermanos, seguramente él se desvelará, se levantaba también en la madrugada a ver la F1. Yo no soy tan amante de, solamente sé si le va bien o le va mal a Checo y es todo.
29: Así es, y bueno, también una mención rápida, va a estar el Rayo McQueen en la Fórmula 1.
4: ¿Cómo?
29: Por los 20 años de Disney, entonces decidieron sacar un coche especial, no va a correr evidentemente, va a ser un safety car, esos coches de seguridad, pero bueno, va a estar ahí, entonces va a ser divertido, va a ser una motivación más para ver el Gran Premio de la Fórmula 1.
0: ¿Cuándo?
29: El domingo a las 6 de la mañana.
0: A ver si nos traes algunas fotografías. ¿No?
29: ¿Sí?
0: El Rayo
4: para el lunes.
0: Para el lunes.
29: Ándale, sí.
4: Perfectísimo, Charlie.
29: Correcto.
4: Pues muchísimas gracias. Ya sabemos lo que tenemos que saber en materia deportiva. Bonito fin de semana.
29: Bonito fin de semana, Avi, Omar, a todo
0: gracias.
29: El auditorio.
4: Nos tenemos que despedir, pero también queremos agradecer a todo el equipo que hace posible que esta emisión llegue hasta sus hogares. En la producción, Jonathan Guerrero. En atención ciudadana, Bruno Ortega y Viviana Jardón. En redes sociales, el día de hoy, Alejandro Garduño. En la operación, Alan Ortiz y también Orlando Reyes. Pues nos despedimos, Omar Maldonado. Que tenga usted un excelente día. Nos saludamos en punto de las 14 horas en la emisión vespertina de Línea Caliente. Pero usted siga comunicándose con nosotros porque nuestras vías de comunicación siguen activas en nuestra área de gestión social. Seguimos activos para usted. Así que excelente día.
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0: 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Hermosuras, ¿cómo están? Espero que se encuentren muy, pero muy bien. Soy Adriana Gómez y bueno, encantada de acompañarlos a través de los 40 Cuernavaca 96.5 aquí en el brunch, donde vamos arrancando. Y bueno, ¿qué les parece si comenzamos con la mejor noticia que tenemos el día de hoy para todos ustedes? Vamos a prepararnos, por favor. Ya estamos listos. Ya estamos listas.
1: Listas.
0: Pau, Caro. Ya. Porque la mejor noticia de este día es que, gracias a Dios, hoy es viernes.

0: Qué buena canción esta de Infinity, una canción de Guru Josh, ya del año 2008, pero buenérrima, buenérrima, y todo esto para celebrar que gracias a Dios hoy es viernes. Oigan, están con nosotros un gran equipo. Hola, Alan, en los controles técnicos. Yadi Torres también en la producción al aire. En un ratito ya se incorporará alguien de redes sociales. Caro Cofiño, ¿cómo estás? Buenos días en la producción de contenidos y también aquí al aire, Bronchera.
1: Buenos días, mis brunchers. Contentísima porque es viernes. Estoy de verdad que no puedo ni de la emoción. Hoy es viernes de fiesta.
0: Y mi querida Paola Schaefer, ¿cómo estás, Pau? Buenos días.
2: ¿Qué tal? Good morning por la mañana. ¿Cómo están? Yo muy feliz de poder acompañarlos. Son las 9:04 de este viernes, ya 4 de septiembre. Y usted no está para saberlo, ni yo para contarlo. Pero el domingo es mi cumpleaños, así que hoy estoy contentita.
0: Desde hoy. Yo solicito que al rato te pongamos el happy birthday.
2: Yo también.
0: Nos vamos a adelantar, por supuesto.
2: Yo también.
0: Hay que decirle a producción porque no, el domingo no hay transmisión.
2: No.
0: Entonces te vamos a poner tus mañanitas adelantadas, Pau.
2: Ah, sí. Ah, mañana tenemos brunch.
0: Pues mañana también. Mañana podemos decir que mañana tendremos programa especial de 2 a 5 de la tarde por los 40 Cuernavaca 96.5 para que lo escuchen. Y bueno, entonces ya estaremos más cerquita de tu cumpleaños.
2: El mariachi me lo llevan mañana, entonces.
1: No, sí, de hecho sí, era sorpresa, pero ya que lo dijiste. Bueno,
0: pues ya se cancela, no va a decir que
1: no. Exacto, sí, no, ya va ahí.
2: Ahora va a ser marimba, dices.
1: Ah, sí. Ahora te le marco al...
0: Bueno. Oigan, pues vamos a arrancar. Oigan, ¿quién no ha cantado a todo pulmón en el coche, en la regadera, con los amigos, en el karaoke? Pero una cosa, hermosuras, es cantar por diversión y otra muy distinta es saber cantar bien, aprender para hacerlo bien. La buena noticia es que, ¿qué creen? La voz también se entrena y con práctica podríamos mejorar nuestra afinación, la respiración y, ¿qué creen? Estar muy seguros para cantar, porque luego hay gente que no le gusta cantar porque justamente, pues, canta muy desafinado.
2: Aúlla, ¿no? No canta, aúlla.
0: Sí, pero...

0: esta película y que tú me llegaste a decir, oye, ¿sabes qué? Pero como que yo no me sentí tan cómoda con la película, no me gustó mucho. Y cuando te dije la escena de un, es que a mí me encantó la puerquita, la cerdita, cuando
1: ay,
0: ella,
1: sí, la mamá,
0: la que, mamá no que es mamá 24-7, esposa sí, 24-7, sí. Y cuando empieza a cantar, el poder lograr tus sueños, que yo amé ese personaje, porque se lo compro al 100%, mi gente, porque cuando te encasillas con algo o te encasillan en algo, ya no, como que dices tú, ya no hay salida, ya es lo mismo.
2: Claro,
0: ya,
2: pero fíjense que muchas personas, yo creo, muchas mujeres, como que sí nos identificamos con el papel, exacto, de la cerdita, sí, porque, oigan, no paramos. Y realmente ahí la cerdita, cuando hace sus sueños, en realidad tiene una voz magnífica y hace todo para conseguirlo y brillar en el escenario.
0: Así. Sí, cuando está bonito en el mercado, que aplauden.
2: Exacto, exactamente.
1: Así que todos podemos cantar, mis queridos brunchers, y para esto, ¿verdad? Más adelante va a estar un experto con nosotros.
0: Así es, mi gente, nos vamos con música.
1: Y viene Papi Juancho Maluma, baby, con esto que se llama Hawái, algo del 2020, que además tiene un remix con The Weeknd, que es la primera vez que él canta algo en español y decidió hacerlo junto a Maluma. Lo escuchas aquí en los 4096.5.
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0: Oigan, mis brunchers, estamos de fiesta de manteles largos el día de hoy. Nace esta diosa, esta diva que le agradecemos que estamos en este mundo también, Beyoncé. Y lo digo porque ya saben que dicen que la maldición, ¿no? De que si no le agradeces, si no eres buena onda con ella, se te acaba tu carrera artística. Entonces, felicidades a Beyoncé. Ha sido nombrada como la cantante más influyente de la última década por una carrera artística que obviamente celebra a su raza, las mujeres, la historia de su vida. Ella ha creado a su alrededor una imagen venerada por sus seguidores que representa a una mujer fuerte y segura de sí misma desde niña. Sus papás siempre la festejaron, siempre la ayudaron. Hemos visto videos de ella en YouTube que fueron de los primeros que ella grababa cuando era niña y se ve que traía el talento, pero desde chiquita.
1: Desde morrita sí. veía
0: desde que era una lagartijita y toda flaquita.
1: Así es. Y es que Beyoncé, bueno, se ha convertido en una de las voces más importantes, por no decir la más, en el feminismo de la música. Porque sus letras precisamente nos invitan a eso, a que como mujeres nos unamos, a que unamos fuerza, a cantar juntas. Y tiene una forma tan impactante de pararse en el escenario, de bailar, de cómo demuestra todo el talento que ella tiene. Así que, de verdad, si se habla de una gran artista, Beyoncé sin duda es, de verdad, una de las grandes, y todos los premios que ha ganado la respaldan.
2: Exactamente, fíjense que yo no he ido a ninguno de sus conciertos, pero dicen que son magníficos, sí, que son espectaculares. De hecho, sus shows están catalogados como los mejores conciertos de una cantante estadounidense. Ahí se encuentran en los primeros lugares justamente Beyoncé. Y bueno, ella se ha encargado justo de construir la imagen de misterio que la rodea. Se le conoce como Queen Bee o Beyoncé, así la conocen sus seguidores. Ella trae una fuerte carrera artística, comenzó desde chiquitita. Ella se atrevió, de hecho, a experimentar con su voz, se animó a estar en musicales, en coros, y miren, brilla de una manera sola, sorprendente.
0: Espectacular, y como ya sabemos, ella obviamente con su talento logró, bueno, fue ayuda cuando ayuda de sus papás y sus dos compañeras con Destiny's Child, lograron este gran éxito en los 90s. Ellas son Kelly Rowland y Michelle Williams, y fue uno de los grupos que más sonaron en esa época. Yo creo que todo el mundo las conocemos, y obviamente en los inicios de los 2000, ella dijo, ¿saben qué? Yo aquí me retiro, las dejo a ustedes, gracias por haber sido mis compañeras en la infancia, pero es hora de volar.
1: De brillar.
0: Y claramente ella voló solita, porque las otras dos ya ni figuraron.
2: No, ya no hicieron ya nada.
1: Ni en
0: creo
1: su
0: que,
1: casa.
0: Creo que Michelle Williams, ella salió en un programa como conductora y creo que cantó una canción. Ya no me acuerdo muy bien en qué programa fue, pero ya es lo último que se supo de ellas. Y qué triste realmente que solo ella funcionó.
2: Pero es que, ¿qué crees? Yo creo que así es parte de la historia musical. Porque recordemos también, por ejemplo, a los Jackson 5, que Michael Jackson fue el que brilló, el que se desprende, al igual que Beyoncé de Destiny's Child. Y ella es la única que brilló, y Michael fue el único que brilló también. Como que es parte de la evolución.
1: Y es que hay gente que nace con eso, ¿no?
2: Del más fuerte.
1: Con la chispita que hay. Como dicen, hay gente que nace con estrella y hay gente que nace estrella.
0: ¡Auch! Qué triste por ellas.
1: Sin duda, las brunchers nacimos con estrella.
0: Por eso no,
1: brunchers. Todos los brunchers preciosos de mi
0: corazón. Como espuma de cerveza en viernes. Me encanta. Para arriba.
1: Oigan, y ustedes saben.
2: Es una buena analogía, buena comparación.
1: Que yo soy fan de Selena Quintanilla, Forever I Love You and I Miss You. Me sale lo chicana con Selena. ¿Qué creen? Pues Beyoncé rindió homenaje precisamente a ella y a Celia Cruz en la nueva versión de BJ. Así que un aplauso para Beyoncé, que ella, mira, hasta ella reconoce a Selena Quintanilla, para que no me anden criticando mis gustos chicanos.
2: Sí, sí, sí, sí, sí.
1: Así que con esto, mis queridos brunchers, escríbanos en el WhatsApp 777-233-9395. ¿Cuál es tu canción favorita de Beyoncé? Por lo pronto, vámonos con la clásica de clásicas, que todas las single ladies levanten la mano el día de hoy aquí en la cabina. Y lo escuchas aquí por los 4096.5.
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0: Continúas en el brunch de los 40 y el tema del día de hoy, aprender a cantar. Y no, hombre, usted no hubiera visto en la cabina aquí, las cuatro nos creíamos Marta Sánchez, porque todos hemos pasado por esas ganitas donde tú te sientes artista, ¿no? Donde tú de niña agarrabas el cepillo, te ponías a cantar y decías, soy Belinda en Cómplices al Rescate.
1: O soy Mónica Naranjo, porque era de Mónica Naranjo.
2: Sí.
1: Yo soy Gloria Trevi cuando me estoy bañando.
0: Ajá, usted elija quién quiere ser. Yo era Belinda en ese entonces con Cómplices al Rescate y luego eran Amigos por Siempre. Ay, yo estaba muy soñada y sentaba a mi mamá y ahí quédate y ve mi show.
1: Y tu mamá con todo el amor del mundo y la paciencia, tu mayor fan, ¿no?
0: ¿Sabes qué? Íbamos a un parque donde había un escenario y entonces yo le decía, preséntame. Entonces mi mamá era de, ¿y con ustedes? ¡Ana Paola! Y yo le decía, no, otra vez. Just, o sea, Ana, no me había gustado cómo lo había hecho. Sí. Y hasta que no lo hacía, no salía yo, ¿eh? Eso. En Tatiana, porque ahí tenía como 3 años. Yo la chispa la traigo, Bruncher, desde que yo era una chiquitilla, una huerquilla. Porque no se necesita haber nacido cantando, necesitas atreverse a encontrar tu propia voz. Ese es el chiste de esto, que lo disfrutes, que no sea como, ay, no, ¿qué van a decir? Y a veces no quiere la gente ni siquiera ir a un cantabar, porque qué vergüenza. Oye, es para divertirte, tampoco es para que seas un soprano,
1: claro,
0: ¿no?
1: Claro.
0: Sí, por favor.
1: Sí, por supuesto, hay que cantar hermosuras, además de que todos desde chiquitos en algún momento cantamos el himno nacional, por ejemplo, la marcha morelense,
0: las mañanitas,
1: los concursos de coro, las mañanitas también. Entonces, yo creo que en ese momento uno no mide el riesgo y se atreve a cantar cuando es niño, ¿no? Sí. Igual alguien sí decía, híjole, está cantando con toda la actitud, no precisamente bien, que digamos, no está afinado, pero pues uno cantaba y se dejaba llevar.
2: Ay, la verdad es que cantar es delicioso, riquísimo. Yo no tengo buena voz para cantar, mi gente, pero les voy a decir algo. Yo un día me metí a clases de canto, nada más por el mero gusto de decir, es que sí quiero y sí puedo. Uh-huh. No la armé muy bien, pero el check de que lo hice, ahí está. Pero me acuerdo muchísimo que mi mamá, su sueño era que yo me metiera a clases de canto, porque ella soñaba con presentarme así con sus amigas. Ay, va a cantar Carolina. Y que cante Carolina. Y yo viéndola con cara de ¿qué me estás hablando, mamá? O sea,
1: oye,
2: no me imaginaba.
1: Ese era el ánimo que tú necesitabas,
0: sí,
1: ¿verdad, Pau?
0: Sí, exactamente. Sí, te estaban ahí levantando la autoestima a tu mamá, madre.
2: No, y yo me río porque le digo, mamá, tú te me ibas así como que en rueda con tus amigas. Claro. Y que cante Carolina. No funciona así, madre. Pero bueno, gracias por las porras. Y sí logré llegar a clases de canto, pero no canto más que cuando me baño. Pero chequen esto, hasta que un día, con toda la ilusión del mundo, según tú dices, bueno, yo ya voy a cantar, quiero cantar, llegas a esta escuela de canto porque dices, yo quiero, necesito expresarme de esta manera, haces tu prueba, todos pueden cantar, pero ¿qué crees? No todos nacieron para hacerlo, porque eso te llegan a decir, ay, sí, mi reina, o sí, mi rey, sí, Padre Santo, resulta que sí. Sí, no, todos no, podemos no, cantar, ¿no? Porque todos tenemos voz y garganta y lengua y etcétera, etcétera. Pero, híjole, no todos
0: pero
2: nacieron.
0: Pero, ¿cómo te digo?
2: Pero no todos nacieron para estar en el escenario. Y tú, sí, tú eres uno de ellos. Y ¡pum!
0: Ay,
2: se te acaba la ilusión.
0: Se te acaba la ilusión y sientes como un balde de agua fría donde dices... Y a veces, ¿sabes qué?

0: puede ser que sea gente externa que te lo dice, o si no, puede ser que tú misma te vayas dando cuenta y digas, claro, ya que te escuchas, no dices,
1: ¿de a poco?
0: Ay, como que sí, no estoy a la par del artista que según yo estoy interpretando.
2: Porque aquí la onda,
0: ¿no?,
2: es grabarte y escucharte. Y cuando dices, ajá, ah, caray, sí, canto como la Nana Fine.
1: Sí la hago o no la hago.
0: Sí la armo o no la armo, así es. Oigan, yo les voy a contar una anécdota. Cuando tenía 11 años, fue la primera vez que me metí a un estudio de grabación profesional, porque ahí era donde grababan artistas, wow, artistas de la talla grande, de verdad. Y cuando me escuché, dije, en la vida vuelvo a cantar. Dejé de cantar por muchos años porque me escuchaba espantosa. O sea, y precisamente era una canción de Belinda, ¿no?
1: Sí. ¿Cuál era?
0: Era la de Niña Mujer, se llamaba. De amigo, no, Aventuras en el Tiempo, creo era. Sí, era de Niña Mujer. Sí.
2: Vámonos.
0: Imagínate, yo muy mujer a los 11, ¿no? Ay, claro. Pero yo, cuando la escuché, me dio una depresión. O sea, dije, qué feo me escucho. Jamás en la vida volví a cantar, como hasta los 15, 16 que lo empecé a retomar, ya más como con clases profesional y ya toda la cosa. Pero, o sea, a lo que voy es con escucharte una vez que no te guste, puedes matar todos tus sueños, tus ilusiones, tus frustraciones, porque sí, a partir de ahí puedes tú caer.
2: Somos nuestro propio verdugo.
1: Yo digo,
2: sí,
1: que yo canto, sí, como
2: a
1: Scooter.
2: Veces somos nuestros, o sea, peores, sí, jueces.
0: ¿Como
2: nos quién? Tratamos muy
0: como
2: mal.
0: Yo digo que yo canto como Oscuro, ¿no? Se llama así la gaviota de la sirenita. Yo siento que así, más o menos. Pero canto con el alma y con la actitud.
2: No, con el corazón. Pero aquí viene algo bueno, porque, hermosuras, cantar es una habilidad que podemos aprender y podemos entrenar. Y de esto precisamente nos va a estar hablando el experto más adelante aquí en el brunch. Así que váyanos escribiendo vía WhatsApp en el 777-233-9395. Cuéntenos, por favor, si ustedes cantan en el coche. De repente me ha tocado ver en algunos altos cómo el de al lado está cantando, sí, con los vidrios arriba, o una canción dramática porque está hasta llorando, o una canción muy alegre porque se le ve en su rostro. Así que, ¿dónde cantan ustedes? La regadera también es un lugar por excelencia para cantar. Exacto.
0: Sí.
2: No, yo canto en el carro y doy conciertos y toco la batería y todo, ¿eh? O sea, yo sí, toda una showgirl,
1: multiinstrumentista.
0: Sí, la armónica y toda la cosa.
2: Sí. Y bailo también de repente cuando estoy en el semáforo, ¿eh? No vayan a decir que voy en carretera y ahí voy bailando el breakdance. No, mi gente.
0: Es que por eso existe la musicoterapia, porque sí es muy real todo esto, que la música te hace que vibres diferente. Uh-huh. Es muy cierto.
2: Ahora sí. Ay, me encanta. Así la música, sí, es un idioma universal. Sí, conecta. Uh-huh. Conecta, aunque hablemos distintos idiomas, pero hablando de música nos entendemos en todo el mundo, esto es maravilloso.
3: En efecto, así es, y hablando de música y de gente que sí sabe cantar, mi gente, nos vamos con Laura Branigan y su canción de Gloria, que ella ganó llegó al número 2 de Billboard Hot 100 en el año 1982, pero ¿qué creen? Es un cover de un cantante italiano, él es Umberto Tozzi, y él la lanzó en el año 1979, y la escuchas en los 40.96.5
0: con toda la actitud.
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1: Ya son las 9:52 a.m. y ya está el Especialista 40 con nosotras aquí en el brunch para que lo aprovechen también y nos manden sus mensajes vía WhatsApp en el 777-233-9395. Aprender a cantar. Se puede entrenar la voz, se puede educar, todo mundo puede cantar. Precisamente está aquí con nosotras Montiel. Bienvenido, buenos días.
2: Hola, muy buenos días, muchas gracias por la invitación. Cuéntenme.
3: Buenos días, Montiel, bienvenido al brunch. Oye, te voy a platicar algo rapidísimo. Hace años yo tenía una amiga, bueno, tengo una amiga que su sueño era cantar como el de muchos. Ella fue a esta escuelita, hizo su canto, su casting, de hecho fue de Selena Quintanilla.
4: Ah, muy bien, eligió muy bien a la compañera, ¿eh?
3: Justo, la maestra que le tocó le dijo, oye, sí, qué bueno que vienes a cantar, todo el mundo puede cantar, pero tú definitivamente no sirves para esto, así que dedícate a pintar mejor o a sembrar flores o algo así. Y aquí es justo donde entra esta pregunta. ¿Cualquier persona puede cantar o necesitas tener talento de un nacimiento o de plano así como que mi amiga sí le dijeron lo correcto o se equivocó ahí la maestra?
2: Te voy a poner un ejemplo, Ronaldo, Messi. Ronaldo tuvo que entrenar muchísimo, pero llegó a donde quería llegar, ¿no? Messi nació con ese talento, no se tuvo que esforzar tanto y también llegó al mismo punto. Yo creo que sí va a haber gente que le cueste menos trabajo llegar a un nivel. Tampoco te voy a decir que tu amiga tal vez sí tiene un rango vocal
3: limitado.
2: Tampoco va a llegar a cantar como Celine Dion, ¿no? O algo, pero de que puede llegar a cantar entonada y con sentimiento, y eso sí puede llegar a lograr su cometido.
3: Ok, mira,
2: sí.
3: Entonces se equivocaron
1: ahí.
3: ¿De qué
1: puede llegar a cantar sin pena, no? Y sin vergüenza.
2: Exacto, sí.
4: Ese es el primer paso. Ese es el primer paso. Quitarte la vergüenza.
3: Ah, sí, eso
4: ¿no?
3: es lo primerito. Pero
2: feo, pero con sentimiento.
3: Pero mi amiga sí quedó como que un poquito traumada porque dijo: ay, es que me dijeron que yo no, que mejor me retirara de esto antes de empezar porque canto horrible.
2: Sí, es que también depende mucho del maestro, ¿no?
3: Sí.
2: Si te tenga paciencia, va a haber dicho: no, es que con ella voy a tener que trabajar muchísimo.
4: no tengo tiempo ni paciencia.
3: Dale, ame el cielo.
2: Sí.
4: Oye, Montiel, ¿qué tan importante es aprender a respirar correctamente? Porque luego vemos a estas artistas, ¿no? Que es más, hasta lo hacen notorio, como Natalia Jiménez, la de la Quinta Estación, o que hasta en las canciones, y ya es su sello, o como Mario Dom, que también ya lo hizo parte de su sello.
2: Sí.
4: Pero ¿qué tan importante es aprender a respirar como para llegarle al tono y no andar todo bofeado? Porque aparte hay artistas que cantan y bailan al mismo tiempo,
2: sí.
4: No es que solo canten sentados.
2: Claro, sí, pues... La respiración es la base del canto. Sin tú tener una buena respiración no puedes llegar a mantener las notas, no puedes llegar a tener movimiento en el escenario, no puedes llegar a hacer una frase completa, ¿no? En la canción vas a estar parando constantemente y entonces eso va a afectar la métrica de la canción y aparte el sentimiento que le pones a la canción. Entonces sí es... Básicamente lo único que tienes que hacer para empezar a cantar, dile a tu amiga que lo que puede empezar a hacer es empezar a hacer ejercicios de respiración. Y con eso ya puedes empezar a ver otras cosas, ¿no? A checar otras técnicas, a ver las técnicas de canto. Pero eso es lo esencial, saber respirar.
1: Okay. Oye, Montiel, ¿a partir de qué edad uno podría ya tomar clases de canto? ¿Desde chiquito? Porque, bueno, ya ves que hay momentos en donde uno le cambia la voz. Entonces, preferentemente tendría que ser en la niñez o después de la adolescencia. ¿Hay una edad especial o mejor para aprender a cantar?
2: Pues yo creo que desde la niñez, ¿no? Desde que tienen esa cosquillita, guiarlos en eso, ¿no? Porque obviamente sí te va a cambiar la voz y todo eso, pero tú ya vas a tener un background, un know-how, ya vas a saber por dónde, cómo hacerle, ¿no? Cuando ponte a los hombres que les cambia, que se nos agrava la voz, ya vas a tener tú el conocimiento de cómo hacer para llegar a esa nota sin lastimarte la garganta. Y obviamente después tienes que volver a aprender a cantar con tu nueva voz. Pero tú ya sabes, ¿no? Tú ya tienes...
4: Necesitas quien te guíe también.
2: Quien te guíe, claro. Sí, pero desde chiquitos está súper bien.
3: Oye, hace rato estaba platicando yo con Adri justamente de que cuando te cambia la voz es un poquito difícil llegar otra vez a tu nueva voz, pero que Luis Miguel lo logró y entre risa y risa fue porque a palo se lo agarraron.
5: Pero fregadazos, sí, sí, sí.
3: No tuvo de otra, o era palo o cantas
5: por
3: bien.
5: Por no decir, ¿sabes?, una grosería.
3: Sí, sí, exacto. No. Sí, o sea. Y aquí yo tengo la duda, ¿es más fácil para las mujeres atravesar cantando su adolescencia o ellas también sufren este cambio de voz como los hombres o cómo funciona ahí? Porque sí, yo nunca he escuchado que una mujer cuando está cantando, como por ejemplo Dana Paola, que de niña cantaba, uh-huh, y de adulta, adolescente, no, como que no hubo ese
5: exacto, esa evolución que, exacto, en los hombres la hay muy marcada.
2: Sí, muy marcada, sí. Yo creo que en mi experiencia no sufren tanto como el hombre, porque al hombre sí le cambia completamente una octava o más de la...
5: No, oye, y luego se meten voz, unos gallos, entonces, que de repente...
2: Sí, sí, sí.
4: En la secundaria me acuerdo que le hacíamos bullying a nuestros compañeros pobrecitos y decíamos... porque se le salían los gallos. Vamos a seguir platicando contigo, Montiel. Escríbanos dudas al 777-233-9395. Por lo pronto nos vamos con música y viene la Rosalía con La Perla, que bueno, esto debutó en el puesto número 5 de la lista global de Spotify. Lo escuchas aquí en los 4096.5 con toda la actitud.
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0: Los 4096.5, toda la actitud, mis brunchers. Seguimos platicando sobre aprender a cantar. ¿Todos podemos cantar o nada más cantan los que nacieron para eso, ¿no? O a lo mejor es que traen buenos genes, ¿no? Porque igual si mi papá es Vicente Fernández, pues seguramente voy a cantar.
1: Pues no, fíjate que no tanto, ¿eh?
2: Y el hijo mayor, ¿no, eh?
0: No. No, bueno, no. Yo creo que porque él no le interesó mucho.
1: Ni los
0: mucho.
1: Nietos, ¿eh? Los nietos ni también los como nietos. Que le falla ahí, gacho.
2: El hijo pues de Alejandro Fernández ya, ¿no? Ya está. Ah, está
1: todavía como que le, pero como que le falta.
2: Pero entonces, igual. Fíjate, no necesariamente es por genética, sí, o se hereda.
1: Exacto.
2: No, o sea, no.
0: Oye, yo tengo una duda. Ya ves que Emmanuel... Su hijo Alexander, ¿es Alexander H?
1: Alexander H, H, sí.
2: De mi novio no lo va a estar buscando, ¿eh?
0: No. Okay. Pero es genética, porque tienen como que el mismo tono.
1: El mismo timbre.
0: ¿Eso sí es genética,
1: sí, eso sí
0: o
1: es
0: también
1: genético,
0: es aprendido?
1: Completamente genético.
0: Porque igual
1: sí,
0: yo hablaba sobre este Alex Fernández. Yo cuando lo escuché la primera vez dije, ah, caray, es Alejandro Fernández, pero por un poquito, por un pelito, sí, lo reconoces, sí, que no es, pero si exacto, lo escuchas de rápido dices, ah, caray. Es, sí, Alejandro Fernández, es Alejandro otra vez. Ah, bueno, tú ya me resolviste la duda.
1: Sí, el timbre de voz sí es completamente genético.
0: Ah, ok, ok. Entonces ya saben, mis bronchos, si ustedes cantan como su abuelita o como su papá, es porque de ahí lo tienen. O si no cantan como alguno de ellos y cantan ustedes bien, pregunten. Ah, no es cierto, pregunten por qué.
2: Pregunten del árbol genealógico.
0: ¿De dónde viene esto? Oye, Montiel, existe... Ay, perdón, discúlpame.
1: Sí, también se puede arreglar también.
0: Y estoy como porque el de Warner Brothers. ¿Existen ejercicios sencillos que podemos hacer en nuestras casas diariamente para entrenar la voz? Mientras estoy en el tráfico a las 3 de la tarde con hambre y digo, bueno, voy a practicar.
1: De hecho, sí. De hecho, se recomienda mucho para cualquier persona... Que para ustedes que son locutoras, yo me imagino que también saben que tienen que calentar vocecita antes para que no se les dañen los nódulos y todas las cosas que sufrimos nosotros los que usamos mucho la voz, ¿no? Entonces, pues son ejercicios muy sencillos. Puede ser trompetillas.
2: Okay.
1: Trompetillas, respiras hondo, cierras la boquita. Así como si quiere ver, está trompudo, quiere ver eso.
2: Como pucherito.
1: Ajá, como pucherito. Y tratas de sacar el aire lo más lento posible. Aguantando lo más que puedas aguantar, sin forzar la garganta, sin nada. Y eso va a ayudar a que tú aprendas a respirar, a mantener el aire, para que no en una canción, en un voz, ya, se te vaya el aire y...
0: Entonces, y otra vez.
1: Para
2: bien
1: que
2: bofeada,
1: otra vez,
2: ¿no?
1: Ajá, bien bofeada con una palabra, ¿no?
0: Porque bien desmayada.
1: Eso nos pasa mucho al principio porque le queremos poner tanto sentimiento, sí, y todo que nos vamos en, sí, la primera palabra y ya toda la canción estamos... Y ya al final, cuando cierras la canción, que casi siempre es el clímax, que es donde te tienes que lucir, ahí ya llegas con media garganta...
0: Ya lastimada.
1: Lastimada ya. Y ya no llegas, ¿no? O te lastimas.
2: Te lastimas.
1: Entonces puedes hacer eso, nada más calentar la garganta, así, vas escuchando una canción y puedes ir tarareando la canción. Y ese ejercicio es uno de los más sencillos y de los que más les puede ayudar para calentar. Ya está... La gente va a decir, ¡Ah, mira!
2: ¡Mezzosopranos, vamos a salir!
0: No, mira, de cantar como Úrsula, de repente ya eres Ariel.
1: ¡Ándale! Sí.
2: Te transformas, ¿no? Sí. Oye, porque a veces, Montiel, lo que queremos simplemente es divertirnos. O sea, no es que queramos dedicarnos profesionalmente, claro, a esto, sino simplemente en un cantabar poder pararnos y no escucharnos tan mal. O en alguna fiesta también de repente querer cantar. ¿Crees tú que cantar canciones constantemente de nuestros artistas favoritos, por ejemplo, en mi caso, ¿no? Selena o de Gloria Trevi, ayude a que yo vaya trabajando y a que medio le alcance, o tienen que ser ejercicios muy específicos de do, re, mi, fa, sol, la, si, do, o con cantar y tratar de llegarle al tono, me funciona como un ejercicio?
1: Te funciona como un ejercicio, okay, ayuda mucho tratar de cantar las canciones de tus artistas favoritos. Lo que sí les recomiendo es que si quieren cantar una canción de Celine Dion,
2: ay, no,
1: por favor, sí, traten de tener algún tipo de técnica, porque al llegar a eso, o tratar de pegarle esos agudos, sí, tan fuertes,
2: se pueden lastimar.
1: Te pueden lastimar. Entonces,
2: pero
1: sí,
2: si
1: está
2: su
1: bien,
2: artista
1: pero
2: favorito
1: sí
2: es el Malilla.
1: El Bogueto, si es el Bogueto, pues.
0: Ya cualquiera. Ay,
2: hay problemas. Sí. Oye, Montiel, por ejemplo, ¿qué ciencia hay en esto? Porque mucho se dice que tenemos que cuidarnos la garganta, sí, incluso aunque no cantemos y
3: estemos al aire, seamos locutoras, evitar, por ejemplo, el alcohol, el café, el cambio de aire tan brusco, ¿no? De calor a frío, etcétera. Pero a ver, ¿qué me dices, por ejemplo, de muchos cantantes que en pleno concierto están con sus tequilas o con la bebida y cantan bien? Entonces, ¿qué onda?
1: Pues, tristemente, sí afecta. Yo como cantante, y como que también me gusta la fiesta y todo, te puedo decir que tristemente sí. De hecho, yo tuve hace poco problemas con nódulos en la garganta, también por eso de que en los conciertos que te echas tu tequilita, que bajándote que el cigarrito, como Cristian Nodal, o güey, esos que los ves en la tele y se te hace fácil, dices, ay, pues.
2: Si él puede,
1: Chente se echa un tequila. Sí,
3: exacto, eso te ayuda Vicente Fernández.
0: A desinhibirte. No, pero eso Chente cantaba ya con cucharadas de más.
3: Y bueno, y también Alejandro Fernández, Luis Miguel también se echaba sus bebidas alcohólicas y cantaban bien.
2: Sí, yo sana y salva, ¿no? Se me olvida la letra, ahora imagínate, sobria, no.
3: Tablas. Oigan, José, también muchos artistas.
1: Sí, pero José es un ejemplo drástico, pero sí. José sí se le fue toda la voz.
2: Miguel Bosé ya ni hablaba. También le pasó a Miguel Bosé. Sí.
1: Es la cosa, quiere vivir la vida de rockstar, pero esa vida de rockstar trae unas facturitas.
3: Sus consecuencias, la vida loca te cobra la factura.
0: Híjole, entonces, qué triste, la verdad. Bastante. Y más porque te dedicas a eso y no cuidas tu herramienta de trabajo.
1: No, y todo te afecta porque ya, si comes salsa, te afecta. Si tomes tomate, te afecta, que el reflujo, que no sé qué.
3: Ajá,
1: que
3: lo todo, astringente.
2: Todo cacahuates, no puedes comer cacahuates antes de cantar.
0: Ah, bueno, se te atora aquí en el cogote. El bolo alimenticio.
1: Y después cantas Oaxaca.
0: Qué horror. Oye, Montiel, yo tengo esta. Me encanta preguntarte este tipo de cosas raras, pero ha pasado que hay cantantes que son un poquito llenitos. Ajá. Mucho, muy llenitos. Sí, dicen que.
2: Robustos.
0: Robustones. Ajá.
1: La caja de resonancia.
0: Exacto,
1: ¿no?
0: exacto. La caja torácica que.
2: Como para abajo.
0: Cantan súper bien. Y de repente bajan de peso. ¿Y es verdad que sí les cambia la voz? ¿O eso ya es un mito, una leyenda urbana? Por ejemplo, Adele bajó muchísimo de peso y tiene una voz angelical, la señorona, que de verdad, wow.
1: Sí, no, pues la verdad es que sí es un mito. Yo creo que ese mito viene de las óperas, que en ese entonces pues los cantantes eran así como regordetes, como que no había que no tenían que ser Sebastián Rulli para salir en la tele, ¿no?
2: Ajá, sí,
1: entonces
2: exacto.
1: Cantaban bien, aunque estuvieran gorditos, ¿no? Ajá. Luciano Pavarotti, gordito, pero encuentras otros tenores ahorita que ya están mucho más cuidados, más fit y todo. ¿Sí? Ajá, como los del Divo, que también cantan súper padre, ¿no?
3: Ya entonces, casi modelos.
2: Sí, ay, oye, es mujerero de pelados, ¿no?
3: Sí. Son modelos gap y cantan.
2: Así es. Montiel, ¿qué onda? ¿Dónde podemos encontrarte? Sabemos que tu música también está en todas las plataformas digitales y puedes hacer la invitación a la gente a que te siga en redes sociales y que también te escuche.
1: Perfecto, sí, pues me pueden encontrar en Facebook, me pueden encontrar como Soy Montiel, en todas las demás como Montiel Yo Soy. Pueden ver mis videos oficiales en YouTube, también como Montiel Oficial, y pueden escuchar todas mis canciones en Spotify o en la que les guste y les agrade.
0: Eso, me encanta. Ajá.
3: Muy bien, pues qué gusto haberte tenido aquí con nosotras, Montiel. Cómo nos divertimos, cómo aprendimos también. Cualquiera puede hacerlo, así que si tú quieres cantar, no desistas y disciplina.
1: Así
3: ¿verdad?
1: Es. Exactamente.
3: Gracias, Montiel. Vámonos con música. Viene Danny Ocean con Partidazo, que hay que recordar que él cantó este tema en directo durante la gran ceremonia inaugural del Mundial del 2026 en CDMX con un estadio lleno y millones de espectadores. Vámonos con esto, Danny Ocean con Partidazo, aquí en los 40 96.5,
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1: 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Brunch, son las 10:24 de este viernes 4 de septiembre. Es el primer Bebe Tips de este mes, de este regreso a clases. Y ya lo saben, no soy experta, pero dos huercos me avalan y me respaldan. Así que de que sea algo, pues sea algo. Cada cuánto, a ver, ahora con este regreso, el back to school, tenemos que lavar la mochila, el termo y más. Ajá, la pregunta del millón. Y fíjense que investigando sobre esto, aprendí, Brunchers, porque aquí yo aprendo junto con ustedes. Yo era, les voy a confesar, el termo con agua lo lavaba un día sí, un día no, porque decía, pues ya tiene el agüita, pues al otro día todavía jala, ¿no? Según yo.
2: No eres la única.
1: Según yo, tú también pensabas eso.
2: Sí, pero pues después de lo que vas a decir, creo ya que no. Lo vas a tener que lavar
3: pues
2: diario.
3: Es agua, ¿no? O
2: sea, y más si es agua simple.
1: Sí, sí.
2: Digo,
1: sí.
2: Fuera de sabor también. Ay, una lavadita más de guayaba, ¿no?
1: Sí, imagínate. Sí. No, no, no. Hablamos de agua natural, así, la del garrafón, haz de cuenta. Y yo decía, no, pues si todavía le quedó, pues nomás la relleno un poquito. Y no, evidentemente no dejaba pasar más de 2 días, pero la verdad confieso que de un día al otro sí lo dejaba.
4: ¿En serio?
1: Y no, mis queridos brunchers, enjuagar lo que creen no es suficiente y no lavarlo mucho menos, porque la saliva, las manos y la humedad pueden formar una capa de microorganismos llamada biofilm, que bueno, desarma la tapa. Es lo que usted tiene que hacer. Retirar el popote, limpiar las piececitas por separado, aunque sea agua simple. Ya hay estos lavadores de popotes que de verdad son increíbles y nos salvan de todo, porque a veces, aunque solo sea agua, el niño lo está tomando y pues está aventando ahí la saliva, todos los microbios,
2: los restos,
1: todo,
2: de comida, los restos también. De comida.
4: Dicen las ballenas, ¿no? ¿Cómo le dicen las mamás de los
1: peces? Ay, los peces. Ay, sí, no. Ay, apenas traía
2: un
1: yo.
2: Acuario trae ahí. Ay, no.
1: El bursa ahí trae. Ay, no, qué cosa tan horrible.
2: De toda la fauna marina está ahí, caray.
1: Así es, por eso entonces mejor hay que lavarlo diario, sea agua simple, sea agua de lo que sea, no, por favor, hay que estarlo lavando. Si el olor no desaparece o de repente encuentran esas manchitas oscuras, sería mejor cambiarlo. O, ahí les da un tip de mamá que apenas descubrí en el TikTok, que decía que lo dejaras remojando toda la noche con agua caliente y cloro. Ah, y entonces lo dejas ahí remojando tantito y al otro día amanece sin hongos. Eso ya lo hice y se lo aseguro que sí funciona.
4: A ver, yo aquí tengo una...
2: ¿En serio?
4: Una...

0: cansado, de que estuvo todo el día en la escuela, la comida. Entonces, sí, hay que hacerlo. Porque les platico que una universidad muy importante, como es la de California, recomienda lavar diariamente las loncheras, termos, recipientes, además de dejarlos secar bien antes de guardarlos. Porque este es otro error que se llega a cometer, que las mamás, por tener la cocina limpia, ¿no?
1: Sin ningún traste en el trastero.
0: Es correcto. Sí, sí, sí. Ya la limpias, ya medio se secó, vámonos. Y la guardas húmeda. Y ahí es donde puedes.
1: No dejas que escurra.
2: Entonces, así es. Sí, eso que mencionas es real, sí, sí.
0: Así es, hay que usar fuentes frías para conservar los productos perecederos también cuando, por ejemplo, le mandemos a la lonchera, por ejemplo, no sé, una pastita fría. Hay unas loncheras especiales que traen como para que metas al congelador y quede frito y no lo mandes
1: traen
0: así.
1: Traen un revestimiento metálico.
0: Ajá, no llegue todo caliente ahí viejo.
1: Claro. Entonces, oye, también, por ejemplo, mandarles lunch que no se fermenten o algo así.
3: Es lo que te iba a decir.
1: De mandarle papaya o una gelatina llega derretida.
0: No, plátano, se hace espantoso.
1: Plátano,
0: ¿no?
1: Exacto.
0: El plátano.
3: Qué bien comen los niños hoy en día. A mí me mandan con un sándwich y ya
1: en
3: no.
1: Papel.
3: Así, en
1: papel.
3: Envuelta en servilleta.
1: Oye, y se le quedaba pegada la servilleta.
3: Ay,
1: ¿no?
3: Sí, era horrible.
0: Y del paladar se le quedaba.
3: Ay, no, guácala.
0: Así es, ya las mamás ya nos ponemos más creativas.
1: No,
0: que las
1: ya ahora los lunch están a otro nivel, ¿eh?
3: Sí. Ya son de concurso, ¿no?
1: Sí, casi.
0: Concurso. Que déjenme hago un paréntesis, hoy felicito al esposito que hoy él se rifó con el lunch, le quedó bonito, ¿eh?
1: Ya firmaste tu sentencia, ya. Lo que comenzó como un favor ya va a terminar como un compromiso.
0: Es correcto.
1: Ya vimos que los preparas muy bien, Sebas, entonces ya.
0: Así es, ya.
3: Compiten con los de Pau, compiten, ¿eh?
0: Aunque sea los puros viernes, me doy por bien servida ya. Pero sí, papás, involúcrense también en el lunch, no nos lo dejen solo a nosotras las
3: y no
0: mamás.
3: Dinero, o sea, que lo hagan de verdad.
0: Claro, sí, claro. Que le partan la frutita, el sandwichito, toda la cosa. Y usted se preguntará, bueno, ¿y la mochila cada cuánto? Esta a lo mejor sí no tiene que ser diario, pero lo que sí tiene que ser diario es sacar los papeles o revisar las mochilas, porque luego saben que a mí me da sentimiento de culpa. Les voy a confesar aquí, ya saben que es mi confesionario con todos ustedes, brunchers. Hace días abrí la mochila que no había abierto, porque como no están haciendo tarea todavía, pues nada más sacaron la lonchera y ya, pero no había visto la mochila. Y traían ejercicios que habían hecho en la escuela, como unos dibujitos y así, y no los vi hasta el otro día. Entonces, me sentí mal de que dije, ay, era para que lo hubiera sacado ese día y le hubiera dicho, ay, mi amor, y este, claro. Que lo hice en ciencias, Entonces, como papás tenemos también esa responsabilidad de revisar mochilas, de sacar la basura, los restos de
1: comida.
0: Oye,
1: porque luego también juntan que la hojita, que la florecita, esta piedrita que me gustó y la voy a guardar. Entonces, al rato ya traen a mí también un jardín.
0: La otra vez me dijo, mamá, mira lo que traigo en mi bolsillo, porque aparte bolsillo, en una caricatura yo
3: muy propio, muy español el asunto.
0: Mira lo que traigo en mi bolsillo y traía una hojita precisamente.
1: O están en esa etapa de que esta flor para mi mamá. Y entonces ahí la traen, se les olvida sacarlo, al rato ya es naturaleza muerta, entonces ya luego ya se desmorona, toda se desbarata.
0: Así es.
1: Sí, hay que estar al pendiente.
0: Si ya son más grandes de secundaria o así, y dejan el lonche ahí una semana, todo apestoso. No, por favor, como papás también tenemos que hacerles hincapié a eso, de que hay que limpiar las mochilas, a lo mejor de vez en cuando también meterlas a la lavadora o con un trapito, ¿no? Con lo que a lo mejor se puede llegar a limpiar también.
1: Las bolsas,
0: las bolsas, con eso darle ahí. No, imagínate que tu hijo llegue con la mochila toda neja, fea. Tú como papá dices, oye, ¿no? O el maestro ha de decir, este pobrecito, mira cómo traerá el asunto, ¿no? Entonces, no.
3: Háganlo para que no hablen mal de ustedes, papás. Déjense el hijo, para que no hablen mal de ustedes. Oye, un día dejé mi pera en la mochila. No. Olía a pudrición horriblísima, mi gente.
0: Así es. Miren, mis queridos brunchers, basta con una rutina realista. O sea, tampoco nos vamos a poner tan espléndidos. Termo y lonchera todos los días, ¿ok? Trato, mochila cada semana, más que suficiente, pero sí revisar de repente papelitos, hojitas y cositas que de repente los niños pueden traer por ahí, pero ya aprendió algo nuevo el termo, aunque tenga agua al otro día. Vámonos, hay que lavarlo diario.
1: Exactamente, pues muchísimas gracias, Pau, por estos bebé tips. Ya nos vamos a poner a trabajar y vamos a tener limpio todo eso, por supuesto.
0: Que sea un regreso a clases limpio y bonito.
1: Sano también, porque de ahí se originan enfermedades. Así que bueno, ya estuvieron los bebé tips. Son las 10:32 a.m. Oye, imagínate cruzar la meta de Vive 40 y además tener la oportunidad de ganarte una motocicleta. 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
1: Mis Brunchers, nos vamos con música. Esto es 23 de febrero de Rock and Lovers. Y es una canción que sigue con sus influencias características del rock clásico, el Brit Rock y el rock en español. Lo escuchas por los 40.96.5. 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

0: los 40.96.5 con toda la actitud. 10:36 a.m. Buenos días, seguimos en el brunch. 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Bueno, lo bueno de estos boletos es que los pueden utilizar el día que quieran, para ver la película que quieran, a la hora que quieran. Así que márquenos al 777-101-2581, frase ganadora de cajón. Y además nos tienen que decir dos películas que actualmente se encuentren en la cartelera de Cinépolis Plus a Veranda. Chicas, fin de semana, pues vamos al cine,
1: ¿no? ¡Qué rico! ¡Me encanta!
2: Amamos palomitas, baguette, los tequeños. ¿Han probado los tequeños?
0: ¡Son buenísimos!
2: Sí, ¡qué rico! Sí. Usted mire lo que quiera, pero es viernes y si no tiene plan, o si sí tiene, cámbielo y vaya al cine, Cinépolis Plus a Veranda.
1: Exacto,
2: sí.
1: Exacto. Digan, apliquen la de, híjole, me surgió una situación personal y ya cancelas el plan que tenías y te vas al cine.
2: Ándale.
1: Nada más que no subas nada a Facebook, por favor.
2: Ah, no te delates.
1: Sí.
0: Yo siempre podría decirle sí al cine.
1: Ah, yo también.
0: La verdad, me encanta.
1: Sí. Ya tenemos llamadita. Hola, hola.
3: Hola, buenos días.
1: ¿Con quién tenemos el gusto?
3: Con Rodrigo Herrera.
1: Rodrigo Herrera, a ver, platícame, ¿cuál es la frase correcta?
3: Yo escucho los 40.96.5 con toda la actitud.
1: Excelentemente. ¡Eso! Bien contestado.
2: Ahora, un segundo filtro. Dos películas que estén en cartelera en Cinépolis Plus a Veranda, por favor.
3: La de Coyote Acme versus Acme y Sana Cero.
2: ¡Sí!
1: Excelente, me encanta que la gente sí esté pendiente de la promoción.
0: Que se quiera ganar los boletos, que ya haya googleado, haya investigado.
1: Tenemos otra llamadita. Hola, hola.
4: Hola, buen día.
1: Buenos días.
2: ¿Quién habla?
4: Eli.
2: Eli, ¿cómo estás?
4: Con toda la actitud.
2: ¡Ay, eso, Eli! Apóyanos con frase ganadora en este viernes.
4: Sí, claro, yo escucho los 40.96.5 con toda la actitud.
2: ¡Eso!
0: ¡Excelente! Bravo. Ahora, por favor, danos dos películas que actualmente se encuentren en la cartelera de Cinépolis Plus a Veranda y que sean distintas a la que nos compartió nuestro anterior amigo, porfa.
4: Zona Cero.
0: Ya la habían dicho. Recuerden que no tienen que ser repetidas, pues la cartelera es amplia, es variada.
2: Exacto.
0: Pueden elegir dos que no hayan dicho y listo. 777-101-2581. Hola, ¿quién habla?
5: Hola, buen día, Carlos.
0: Carlos, danos por favor la frase ganadora.
5: Yo escucho los 40.96.5 con toda la actitud.
1: Excelentemente bien contestado. Y ahora dime dos películas que estén actualmente en la cartelera de Cine Plus a Veranda,
0: Cinépolis,
1: por favor.
0: Cinépolis Plus a Veranda y que sean distintas a las que ya nos compartieron. Te escuchamos.
5: Okay. Sería La Odisea y Coyote contra Acme.
0: ¡Ya! La de Coyote ya no la dijeron.
1: Oye, quería ver la del Coyote contra Acme.
0: Oye, dicen que ha reportado buena taquilla, ¿eh?
1: Así es.
0: Buena taquilla.
1: Pero que nada más aquí en México, porque solo aquí en México la están poniendo en los cines.
0: Ah, esto no lo sabía. Hay mucho que ver, hermosuras, en Cinépolis Plus a Veranda. Así que márquenos 777-101-2581, frase ganadora, y dos películas que actualmente están en cartelera, pero que sean distintas a las que ya dijeron.
2: Así es. 777-101-2581, 777-101-2581, teléfono en cabina para Cinépolis Plus a Veranda, libres ya que quiera, película que quiera, con quien quiera ir, usted se acomoda a su gusto.
0: Exactamente.
1: Es que me encanta de Cinépolis, que tienen películas, por ejemplo, ahorita está la de Terminator 2, en cartelera en cine, y estoy que ya la quiero ir a ver, porque esa película yo la fui a ver al cine, hace 700 años, y el volverla a ver en cine otra vez, para mí va a ser algo emocionante.
0: Luego sacan como películas de catálogo,
1: exacto,
0: ¿no? Y las vuelven a proyectar, y es padre.
1: Yo sé que las puedes ver en Netflix o en YouTube, pero nada se compara con la experiencia del cine.
2: Apenas vi que Cars la van a volver a poner en cartelera 20 años
0: ¿Qué
2: después.
0: ¿Qué crees que esa película no la he visto?
2: Cars está bonita.
1: No, solo la una. Si la quieres ver, solo ve la una.
0: Sí.
2: La unito. Tenemos llamadita. Hola, hola.
0: Bueno, del más allá o algo así.
1: Sí, no creo que.
0: Oigan, cuando nos marquen por teléfono, bájenle tantito a su radio, por favor. Si no se vicia, y esto es lo que escuchamos. justamente
2: el más allá.
1: El más allá. Nos
0: es
1: espanta.
0: Que también, o de otra dimensión, ay, ustedes Dios que saben.
1: Todavía no es
0: del back
1: momento.
0: Room. Por multiverso.
6: El back room. Ay, qué miedo, ay. Mi gente. No hagan eso. Ay, no.
0: 777-101-2581. Estamos regalando boletos dobles para Cinépolis Plus a Veranda. Libres. Frase ganadora y dos películas, porfa, que actualmente están en la cartelera y que sean distintas a las que ya han dicho. Hola, ¿quién habla? Buenos días.
7: Hola, Adri, Guadalupe.
0: Hola, Guadalupe, danos por favor, hermosa, la frase ganadora.
7: Yo escucho los 40, 96.5 con toda la actitud.
1: ¡Eso! ¡Excelentemente bien contestado! Oye, pásame ahora dos películas que estén actualmente en cartelera de Cine Plus.
2: Cinépolis Plus, a veranda.
7: El heladero, dulce sabor a muerte, solo por una noche.
1: Ay, espérame.
0: ¿Está diciendo toda la cartelera?
1: Ay, sí,
0: ¿A
1: qué hora es esa? La del heladero.
0: Oye, sí tienen nombres largos,
1: sí,
0: entonces.
1: Sí, está
0: el
1: nombre. Ahí
0: dije,
1: está.
0: El heladero, dulce sabor. Dije, ay, caray.
1: Pues,
0: gracias, preciosa. Cuídate mucho y gracias por comunicarte con nosotros.
1: Tenemos otra llamadita. Bueno. Meno. ¿Hay una llamadita?
0: Hola.
6: También igual del
1: backroom. ¿La inventé? ¿O no entendí la seña de producción?
0: Ahí está.
1: Bueno.
8: Hola.
1: ¿Quién habla?
8: Carla.
1: ¿Quién, perdón?
0: Carla.
1: Carla, ¿cómo estás? Buenos días.
8: Hola, muy bien, ¿y ustedes?
1: Muy bien, Carla, contentas con tu llamada. Apóyanos con frase ganadora.
8: Yo escucho los 40, 96.5 con toda la actitud.
1: ¡Eso!
0: ¡Bravo!
6: Excelente, me encanta.
0: Bravo. Ahora, por favor, Carlita, dos películas que actualmente estén en cartelera de Cinépolis Plus a veranda y que sean distintas a las que ya nos dijeron, porfa.
8: Pau Patrol, la vino película.
1: Ok, uh-huh. Sí, Pau Patrol.
8: Y Rebelión en la Granja.
1: A ver. Producción está aquí revisando. ¿Qué dijiste de la granja?
6: Rebelión en la granja.
8: Rebelión en la granja.
0: Que también debe ser de dibujos animados,
6: ¿no?
0: Para niños,
6: creo que es un
0: libro,
6: ¿no? Yo creo que se llama así, ¿no?
0: Sí, creo que sí vi ese tráiler. Rebelión en la granja.
1: Aguántanos.
0: Por favor.
1: Por lo pronto, dinos, si ganas, ¿qué palomitas son tus favoritas? Cuéntanos.
8: Las clásicas mantequillas.
0: Ah, me encanta. Ella es de las tradicionales.
6: Yo soy de eso.
0: Aventura de la tradición.
6: Eso. Yo también soy igual.
1: ¿Que queden remojadas en salsa o nomás un toquecín?
8: No, sin salsa.
1: Sin salsa.
0: Es que, ¿saben qué es lo malo también cuando uno les pone salsa o en algunos lugares hay mantequilla líquida? Ajá. Se perfora la bolsa.
6: ¡Hombre!
1: Yo me llevo mi topper
6: para llevarme mis palomitas aparte y que se aguanten. 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
1: Ay, jueces, son las 10:45 y viene música de Jesse Joy junto con Gente de Zona. Y esto es 3 AM y es del álbum precisamente Un Besito Más. Lo escuchas aquí en los 40, 96.5.
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1: 10 de la mañana con 57 minutos y en efecto, hermosuras, vámonos con la recomendación 40. Hoy es viernes y quiero recomendarles un documental que está en Netflix. Creo que Pau y Caro ya lo vieron.
2: Ya.
1: ¿Sí? Ok, bueno. Sí. Ahorita me dan su opinión. Se llama Un Hijo Propio. Está en la plataforma de Netflix y es un documental que de hecho está dirigido no por una mexicana, sino por una chilena, Maite Alberdi, que nos cuenta la historia real de una mujer que existió. Se llama Alejandra Marín, una mujer mexicana que, ¿qué creen? Fingió estar embarazada durante meses para terminar robando a una bebé recién nacida en un hospital en el año 2009. Esto fue real. Está basada esta, bueno, no película, sino documental, en un hecho absolutamente real.
2: ¿En serio?
1: Ay, y es que, díganme si no de repente, porque yo sí llegué a pasar por esta presión de que, ¿y los hijos? ¿Y solo uno? Ay, no, no dejes a tu hijita sola, sí. Uno más. Entonces, la presión social, la presión familiar pesaba muchísimo sobre esta mujer, que ya querían que tuviera hijos, etcétera. Pierde varios, creo que pierde dos. Tiene dos o tres abortos. Entonces, ¿qué creen? Que pasa por un embarazo psicológico y ella solita termina convenciéndose de su propia mentira. Además, para fingir el embarazo, se deja engordar también muchísimo, deliberadamente busca aquellos alimentos que te engorden. Entonces se engorda mucho y sí logra tener una pues pancita que parece de embarazada, que en realidad es sobrepeso, ¿no? Entonces, pues, llega el momento en donde ya pasan los 9 meses, tiene que dar a luz, pasa por un baby shower, pasa pues por varias cosas, pasa incluso la prueba de un estetoscopio.
2: ¿Sí?
1: O sea que yo dije, ¿cómo le va a hacer ahí? Y el doctor dijo, no, parece que sí se escucha algo, pues porque no se podía escuchar absolutamente nada, ¿no? Entonces le da su incapacidad, etcétera, y pues llega el embarazo supuestamente a término, el embarazo psicológico, y es cuando entra a un hospital, porque ella trabajaba ahí como de enfermera, y que saca en una bolsa de regalo a la bebé.
2: Ay, qué fuerte.
1: En una bolsa de regalo que esas llevan al hospital para las recién las que acaban de dar a luz, ahí mete a la bebita en una bolsa de regalo. Pasan incluso imágenes, y esto lo hace también más interesante, reales, de cómo sale del hospital con la bolsa de regalo y adentro trae a la bebé. Así que, bueno,
2: no sé cómo
1: véanlo.
2: No se desfondó esa bolsa de regalo.
1: Ajá, sí.
2: Que nos pasen qué marca era esa bolsa.
1: Ándale, ándale, sí. Así que, hermosuras, véanlo. Este documental está disponible en Netflix. Se encuentra dentro del top 10 desde hace ya varias semanas. Uh-huh. Ahí permanece. Y, pues, bueno, de alguna manera como que nos presentan los motivos, los factores que empujaron a Alejandra a realizar esto, ¿no? Y cómo llega a confundir de una manera brutal la fantasía con la realidad.
2: Ah,
1: oye, sí. También pasan, por ejemplo, la incomodidad de tener una suegra metiche.
2: Ay, qué horror.
1: Que esté ahí nada más de metiche.
3: Como mosca ahí viendo.
1: Exacto, exacto. Ay,
2: él
1: no, no,
2: también,
1: no, no,
2: ¿sabes
1: no.
2: qué? Presionándola como de, quiero un hijo mío.
1: Ay,
2: oye,
1: no, qué horror. Porque ella en algún momento plantea el tema de la adopción.
2: Sí.
1: Y no, quiero un hijo mío que lleve mi sangre, sí, etcétera. No, o sea, no. También al final el marido entiende que él también de alguna manera propició o la empujó a cometer este crimen.
3: Ay, no, qué terror esta parte de cómo pueden jugar con tu mente de esta manera para que tú llegues a esta situación, o cómo te puedes llegar a obsesionar tanto con ser mamá que... pues bueno, decides destruir la vida de otra familia. Y no es como que este caso sea el único en el mundo. Lo podemos ver en mil películas que ha sucedido, basado en hechos reales, y es triste. Oye, Adri, pero tú, por ejemplo, que tienes a tus dos niñas, ¿nunca te presionaron para, ay, el niño?
1: Ay, el niño. ¿Qué crees? Yo era la que ya quería. El niño Jesús. Yo ya quería el niño, nada más que Cami me salió Reloaded, súper ultra mega recargado, y dije, no, ya me quedo con dos. Me quedo con dos nada más. Y qué bueno, porque los hijos son muy caros.
2: Sí, ¿o no, Pau? Es que sí. Correcto. No.
3: Pero es que sí está triste. Yo, fíjate, sí, que yo me sé un caso, vida real, mi gente, de una persona que no podía tener hijos, no le daban para adoptar, y bueno, pues llegó a la economía. Llegó a comprar una criaturita.
1: ¿A poco? Fíjate, yo sé, por ejemplo, de personas, de mujeres que quieren tener un hijo, pero no quieren comprometerse, no quieren estar casadas con un hombre, y han viajado a Francia. Sé de un caso muy particular, una chica que viajó a Francia, allá tuvo pues que un...
3: ¿Quién vive?
1: Acá un amorío francés, etcétera, y ella regresó embarazada.
2: No, y está bien.
1: Y aquí tuvo a su niño, ¿no?
3: Yeah, extranjerito. Pero no hace falta que viajen tanto,
1: exactamente.
3: Aquí también hay buenos especímenes.
1: Ay, Carolina,
3: en Guadalajara hay hombres guapos. Todos lados hay hombres guapos.
1: Andas buscándole. Sí. Hay de todo en la Viña del Señor, y así de todos los gustos. Sí. Rubios, morenos, castaños, blancos, ¿no?
2: Hay de así todo es, en la Viña
1: como
2: del
1: usted
2: Señor.
1: Lo quiera. Pero de verdad, vean esto. Además de que dura una hora y media, ajá, que se te pasa de volada, este es un caso verdaderamente estremecedor de esta joven mexicana que fingió de una manera magistral estar embarazada y termina secuestrando a una bebé.
3: Ay, no.
1: Bueno, se lleva entre las patas a su esposo también, porque también lo encarcelan.
2: También. Tiene un plot, twist, diría ahora la chaviza, que traen de moda ahora para
3: que se le quite.
2: Para todo ahora están diciendo eso. Pero tiene este giro que está muy bueno. Véala,
3: está bueno,
2: véala.
3: Está muy bueno, mi gente. Se lo recomendamos. Para que si ustedes se sienten presionados de alguna manera, se lo enseñen a la suegra. Vea.
1: Ándale, terminemos. Ándale, suegra, le invito a ver una peli. En
3: así
1: Netflix.
3: ¿Quiere que terminemos?
2: Ándale. Así bien sutil. Ay, no sabía de qué trataba. ¿No?
1: La indirecta. Porque también le dice, ay, así le gusta a mi hijito, que yo le cocine. O sea, se mete en todo.
2: Ay, vieja metiche. No sea suegra metiche, por favor, brunchers preciosos. Hay que...
1: Tú tampoco lo vayas a hacer,
2: ¿eh,
1: Pau?
2: No, yo tampoco.
3: No, yo siento que Pau sí va a hacer, ¿eh? Ay, yo también. Sí, siento que sí.
2: Ay, ¿será?
3: Tienes esa vibra.
2: Sí. Bruncher, ¿usted qué opina? Escríbame en el WhatsApp. ¿Cree que yo sería una suegra metiche? Sí. ¿O no?
3: Farmeas esa aurea.
1: Aquí ya están diciendo sí.
2: Ay, Bratchers.
1: Fíjense, rápidamente nos escribe terminación 6565. Hola a todas en cabina. Ya vi el documental y sí es una historia impresionante. Sí, está buena. Véanla. Esa es la recomendación 40, un hijo propio en Netflix.
2: Así es, mis queridos Bratchers. Y precisamente hablando de WhatsApp, le hago la invitación que nos escriba al 777-233-9395. Tenemos boletos para Cinépolis Plus a veranda libres. En este momento los regalamos en WhatsApp y lo que tienen que hacer es mandarnos la frase en audio, por favor, porque yo quiero escuchar sus dulces vocecitas y un póster de una película que esté en cartelera.
3: Así es, Miss Bruncher, nos vamos con música. Ustedes participen con nosotros en todo. Y esto es María José, la josa que lanzó Respirar, que es un himno para empezar de nuevo. Cuando ya sientes que ya no puedes más, esta canción es empezar de nuevo, mi gente, por los 40.96.5.
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1: Ahí está, mis queridos brunchers, y pues bueno, siendo las 11:14, 777-101-2581, teléfono en cabina, tenemos boletos cuádruples para que puedas participar en la premier del domingo 6 de septiembre. Es una película para niños que se llama La Isla Olvidada, así que la película es a las 11, pero usted tiene que llegar 10:45, por favor, para que no la agarre empezada. Boletos cuádruples para CineDot, esta película La Isla Olvidada, Premier 40.
2: Así es, hermosuras, así que por favor participen. Oigan, domingo de cinito también, sí, ¿no? Familiar. Si no tenían plan para este domingo, ahí está precisamente la opción, y son boletos cuádruples para que se vaya toda la familia. Así que participen, y bueno, aquí sigan con nosotras en el brunch y ya de una vez agenden cine para este domingo.
1: ¿Y saben quién participa en el doblaje de esta película? Kenia Oz, esta chica que la anda, pero que sí, por todos lados, ¿eh? Ahora, hasta en el doblaje, y también Esmeralda Soto. Así que vamos a disfrutar del cine el domingo, una premier, para que su niño el lunes llegue y diga a los amiguitos:
2: ¡fui al cine!
1: Yo ya la vi.
0: Fui a la premier.
2: Y tú no. Esa es la ventaja, que la ven antes que nadie, ¿no?
0: Exacto.
2: Oigan, fíjense que La Isla Olvidada incluso es de DreamWorks. Es una película que tiene sello también de DreamWorks. Es de fantasía, de animación, de aventura, algo cómica, así que hay que verla. La distribuye Universal Pictures, así que hay que verla, La Isla Olvidada, premier 40.
0: Oye, es garantía, aparte de, sí, si es DreamWorks, es claro, garantía, porque si no me equivoco,
2: creo que es una chafada, ¿eh?
0: Ah, exacto, o sea, digo, no es como favor, que la hayan hecho ahí en la esquina de tu casa, no, pues no, tampoco. DreamWorks es la casa de Shrek, así es, sí, entonces es garantía.
1: Es garantía.
2: También esta, ¿qué?, película de los caballos, Spirit. ¿Se acuerdan?
0: Ah, claro, también, ¿cómo no? También.
1: Garantía, sí, gente, sí, hay que, sí, verla. ¿Saben cuál también? Hola. De los directores de El Gato con Botas.
0: Mira,
1: otro peliculón.
2: Ajá, así, ajá, que, ¿qué tienen que hacer, Pau?
1: Lo que tienen que hacer es marcarnos al 777-101-2581. Frase ganadora. Y listo.
0: Y listo. Los esperamos ahí. Obviamente, cuando se ganen sus boletitos, vamos a estar por ahí recibiéndolos a todos ustedes en CineDot a partir de las 10:30. Vamos a estar por ahí, dominguito rico.
2: Más Paola en su cumple iba a estar.
1: Ay, voy a estar a las 11. ¿Saben cuál va a ser mi regalo? Despertarme a las 2 de la tarde, que nadie me esté fregando.
0: No es como, no, que te costará trabajo, modos,
2: ¿no?
1: Eso,
2: no,
1: va a ser mi regalo.
0: No te cuesta, de todos modos, no.
1: ¿Qué dices? Todos los días son tu cumpleaños,
0: sí,
1: ¿no?
0: Sí, no, sí, sí, sí, sí, sí.
2: Ay, no, Dios mío. Vámonos con música. Hermosuras, viene Locos con León Larregui, que bueno, es de esas canciones que demuestran que este hombre podría funcionar perfectamente sin Zoé, podría prescindir de esta banda. Su música aquí en Los 40 96.5,
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8: 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Dímelo.

0: 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Brunchers, son las 11:29. Ya casi se acaba el brunch. Pero hoy, 4 de septiembre, es un día muy especial. Así que quiero mandar muchas felicidades a la Chiva hoy en su cumpleaños, que está cumpliendo de años. Así que muchas felicidades, Chivita. Te mandamos un fuerte abrazo, muchas bendiciones. Y todo el brunch te pone aquí tus mañanitas.
1: Feliz, feliz cumpleaños, por supuesto. 11:30 a.m. Hermosuras, los estamos invitando a esta Premier 40 que está padrísima. Se llama La Isla Olvidada. Este domingo, 10:45 a.m. en Cinedot. Así que márquenos al 777-101-2581. Díganos la frase ganadora y listo. Una ventaja de la Premier es que ves la película antes que nadie. Primero que nadie. Así que márquenos, pases cuádruples. Ya tienen el plan de este domingo, ¿no? Familiar, ver La Isla Olvidada. Los boletos son cuádruples.
0: Así es. Y oigan, esta película está padrísima porque trata de dos mejores amigas que están recién graduadas de la secundaria de los años de los 90 y que están a punto de tomar caminos separados. Ustedes saben que cuando estamos en esa edad de la secundaria, ¡ay! Se te rompe el corazón cuando te separas de tus amiguitos, ¿no?
2: Así es.
0: Se te viene el mundo en encima horriblemente, y de esto trata precisamente esta movie, que bueno, después de eso abren un portal mágico. ¿Qué pasará después?
2: Así es, oye, y justamente para poder salir de este mundo mágico en el que están atrapadas, tienen que ir viajando entre recuerdos y buenos momentos, y es ahí yo creo que el meollo de la película, justo cuando dices, ay, qué pena, se me va a ir mi mejor amiga, ¿qué vamos a hacer? Se va para otra escuela, yo para otra, o incluso todavía peor, ¿no? Se va para otro estado, yo me voy a quedar aquí, ¿y qué va a pasar? Bueno, yo creo que lo bonito que nos ha planteado esta película, y voy a hablar a lo loco, que es aferrarnos a los recuerdos bonitos, pero simplemente saber que aún están ahí. O sea, nuestra gente que amamos va a estar con nosotros mientras los sigamos recordando con mucho amor. Eso me gustó mucho.
1: Exacto, pues que marquen. Cinito, hermosuras para este domingo, fin de semana, Premier 40, La Isla Olvidada. Es familiar, para que vaya toda la familia, para que disfruten. Una película bajo la producción de DreamWorks Animation, una película con sello de garantía que tienen que ver con nuestros amigos de Cinedot.
0: Garantía
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2: Oye, aparte les voy a dar un tip para que vayan al cine. Llévense su cubeta que ya hayan tenido antes o algo así, un recipiente, para que les rellenen las palomitas y todavía sale más barato la ida al cine.
0: ¿A poco? Ajá. ¿Pero si te lo rellenan?
2: Of course, my horse, porque yo ya fui a Cinedot, fui con mi con mi botezote de palomitas para que me lo rellenaran y sí te lo respetan.
0: Y ahí, como dices, ahí puedes super remojarlas porque está duro, no se rompe.
1: Exacto, sí, es de plástico. Ay, no pasa nada. Hola, ¿quién habla? Buenos días.
3: Hola, buenos días, habla Hugo Ávila.
1: Hugo Ávila, danos por favor, querido, la frase ganadora, porfa.
3: No la tengo.
0: Mi querido Hugo.
1: Bien honesto, nuestro amiguito, ¿verdad?
0: No, si pues te lo hubiera dado. Sí, no, hombre. Pero aquí me jalan los pelos.
2: No. Hay que ser justos, mi gente. Sépanse de una vez ya la frase correcta. Ya la hemos dicho muchas veces y no vamos a estarla repite y repite cada vez porque ya hay que tatuárnosla.
0: Así es, ya póngasela ahí en la mano, por favor, en la muñeca. Por lo pronto, siendo las 11:33, nos vamos con música. Y viene algo de Laura Pausini. Esto Se Fue. Esta canción, que tiene una historia muy interesante, porque Se Fue es originalmente una canción italianini. Lo escuchas aquí en los 4096.5.
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0: Esto es I Feel Good.
1: 11 de la mañana con 37 minutos, hermosuras, y llegó el momento de I Feel Good. Fíjense que hay pocos lugares donde uno puede cantar, ¿no? Incluso puedes cantar no tan bien, pero te llegas a sentir como una estrella. ¿Y cuál creen que es ese lugar? Evidentemente el karaoke, porque vas con tus amigos, eliges la canción que sabes que te gusta y te la sabes de principio a fin, agarras el micrófono, el drink, el aplauso, la party, y tú casi sientes que vas a estar nominada para un Grammy. Y quizás esa es justamente la magia. No se trata de cantar perfecto, se trata de que te diviertas, de que valga la pena el momento, de que te explayes. También el canto, no sé que ustedes qué opinen, pero también es una terapia.
2: Sí, claro que
1: cantar,
2: sí.
1: ¿No?
2: Sí. Esa es cuando cantas y haces como esta catarsis de sentimientos, que gritas y lloras y hasta se la recuerdas a esta persona también, porque no.
1: Oigan, o cuando le cambian algunas palabras a la canción, ¿no? Como la de Cristian Castro.
2: Sí, me encanta. O también como en este que así. Ajá, exacto. Ajá, sí. Pero también, justamente hablando de Cristian Castro, hay un video donde está Belinda de juez y están las hash con su niñita con la que cantan. Ajá. Y cantaron mal una canción de Belinda. Sí. Y Belinda les dijo. Y entonces se ponen estas todas así de que, pues, que tuvimos una hora para aprendernos. Ajá. casi la canción.
3: Pero por respeto. Exacto. Al artista.
1: Claro.
3: Que aprende la canción.
2: Tú muy bien, Belinda. Y Cristian Castro con una cara así, ay, en la torre.
3: En la maíz.
2: Pero bueno, les vamos a dar 5 tips para adueñarte del escenario sin pena, mis brunchers. Elige una canción que te sepas de memoria. Nada de querer impresionar. Ajá. Con una canción que apenas si conoces, y mucho menos si no hablas bien el inglés.
1: Oye, para que en no inglés estés... era sí. Lo que te iba a decir.
2: Guacheándola, mi gente. No vayan a cantar la de Ken Lee ni nada por el estilo. Ken Lee, no. Ah, ve, okay. Por esa que has cantado,
1: es la de
2: Ken
1: Lee.
2: Exacto. Sí, sí, que la gente canta Ken Lee, pero no. Vayan por esa que han cantado N1000 veces en la regadera, en el gimnasio, cuando están solos, y que tú sabes que con esa vas a partir plaza, que con esa te van a llover las flores en el escenario y que van a tener un minuto de pie aplaudiéndote. Esa es la canción.
3: Así es, fíjense, yo tengo mi canción.
1: Cada quien tiene su canción favorita,
3: sí,
1: ¿no?
3: Sí, porque así, donde voy, yo la canto.
1: A ver, ¿cuál es?
3: La del sol no regresa de la quinta estación. Soy muy básica, sí, brunchers, pero... Esa yo, donde me paro, yo ya la domino.
1: Hasta, brillas.
3: Ahí sí, hasta borracha me sale, fíjate. Ahí sí. Hace rato que decíamos que luego se me olvida la letra. Esa como que ya me sale en automático.
1: Claro,
3: como que
1: claro.
3: Yo ya la tengo muy
1: ¿cuál
3: bien
1: ¿cuál es tu
3: dominada?
1: Canción, Caro.
2: Yo con los ojos cerrados de Gloria
3: también.
2: Trevi. O sea, esa no hay manera, no me equivoco, no nada así de que la... Y hasta la bailo.
1: ¡Órale! Ajá,
3: ¿y la tuya, Adri?
1: Alejandra Guzmán, míralo.
3: Ah, no, es que ya muy buena.
2: Ay, es buenísima. Esa canción es muy buena,
1: Muy sexosa.
2: La de infidelidad.
3: Sí, los ojos en blanco y todo.
1: ¿Qué creen? Yo no sabía hasta que Yadi me dijo.
2: ¿Qué era de infidelidad?
1: Esa canción habla de infidelidad, ¿te acuerdas?
2: Sí,
1: y yo,
2: sí.
1: Qué barbaridad, yo que pensé que hablaba del perdón y todo. Pero sí, cuando la escuchas, pero describe tal cual.
2: Sí, tal cual, pero
1: hasta el acto sexual.
3: ¿Qué? ¿Cómo Adri? Lo vio con los ojos para atrás.
2: Póngale delfines ahí, Adri.
1: Como una medusa.
2: Sí. Pero habla de la infidelidad de ambas partes, ¿no? O sea, tanto él como a ella y ella a él.
1: Sí, porque no le puso un revólver tampoco, ¿no? O
3: sea. Y es que sabes que a veces les pasa que escuchan canciones, les gusta... Y como que no terminas de entender de qué trata, pero a ti te
1: pero
3: gusta.
1: Pero tiene el ritmo, el feeling,
2: tiene el beat, perfecto.
3: Así es. Algo que deben hacer, y esto de verdad se los aconsejo porque me ha llegado a pasar, cuando te presentas frente a gente y te enfocas en la gente, en las caras, la gente puede hacer una jeta y ya tú pensaste que fue por ti. Y
1: te
3: fue...
1: lo tomas a nivel personal.
3: Sí. Y ya tú te agüitas arriba y ya dices, ay, no, entonces me sale un gallo, no le gustó, o me veo tiesa, o no sé qué. Y esa persona está o platicando con alguien, o se acordó de algo.
1: O se peleó con el novio que está ahí en la mesa y no contigo.
3: Es correcto. Así está de tóxica o de tóxico. Y entonces tú ya piensas que por esa cara ya es contra ti. No hay que ver a nadie más que a lo mejor si está tu persona especial ahí, como para agarrar fuerza. Pero yo creo que ni así, porque yo soy de las que me pongo nerviosa. Yo prefiero ver al horizonte.
1: Entonces, ¿qué ves?
3: El horizonte. Así, arriba de las cabezas. No, yo no me enfoco si está bien, si no, también.
1: Oye, ¿o no eres de esas personas que aconsejan ver a la gente, pero imaginarse los desnudos?
3: Pues
1: yo,
3: mira.
1: Yo creo que a mí me pondría eso más nerviosa,
3: más
1: ¿no?
3: Nerviosa.
1: Pero...
2: Depende, ¿eh? Si está así como el de enfrente, yo creo que sí.
3: Igual sí.
2: Igual y sí, y le guiñas el ojo así.
1: Depende entonces del público.
2: Tú y yo somos uno mismo.
1: Ándale, que tú y yo somos de Temisco, ¿no? También luego le pusieron, caray. Oigan, otra cosa que también sirve es moverse. Si están nerviosos, sirve pues caminar, bailar, hacerles una seña a los amigos, porque ¿qué creen? Cuando el cuerpo se relaja, pues también como que ya no te importa tanto que te estén observando, que te estén viendo. Así que cuerpo relajado y a movernos.
2: Oye, me gusta mucho esto, pero no te relajes tanto como para que el plano ya te hagas pipí de los nervios.
1: Ah, no.
2: Lo normal. Háganse dueño de sus errores. Te equivocaste en la letra, mi bruncher. Entraste tarde, se te fue la nota. Sigue, sonríe, ríete, baila con todo el mundo. Continúa como si hubiera sido parte del espectáculo. Y yo creo que todo el mundo nos ha pasado, porque, por ejemplo, por mucho que te sepas la canción, hay un momento sí. que a lo mejor un segundo se te pasó.
1: Oye,
2: o algo
1: el himno
2: así.
1: Nacional. El himno, oye, no, cuando lo han interpretado, que se les olvida o le cambian
2: no
1: la letra.
2: Es que los nervios son bien traicioneros.
1: A nivel nacional,
3: es horrible, es horrible. Sí, hasta las mañanitas se te pueden olvidar con el nervio.
2: Pero de eso vives.
3: Pues sí. Ay, sí, no, pero yo no lo voy a justificar. Sabes que va a estar la presión ahí. Sabes que a mí me pasó en una ocasión. Ha sido la única, digo, en varias ocasiones. Yo antes cantaba como en antros y entonces ahí la gente está en el despapalle. Ya ni cuenta se dieron si te equivocaste o no, o es fácil como retomarlo.
1: Claro, claro.
3: Pero solamente una vez en mis 34 años he participado en un concurso de canto, que es más, yo ni siquiera quería, pero fue en la universidad y todos de que ándale, Paola, que... Y yo, ay, no, ándale. Total, me convencieron y me metí a un concurso. Uno, súmale, porque el otro sabes que es una presentación y ya nomás te juzgan. Ajá. Y ya, pero el que sea un concurso te pone muy nerviosa.
1: Te califican.
3: Ajá. Había una canción que yo me sabía así de pe a pa, porque la estudié por meses, porque la canté en la graduación de la preparatoria. Entonces yo dije, no, pues esta ya me la sé, ¿no? Ya la tengo bien estudiada. Diosito santo, se me fue toda la letra. Trataba de retomarla y lo bueno que el músico estaba en vivo, entonces como que me trataba él de alcanzar y yo lo volteaba a ver con una carita así de no me, o sea, la mente se me puso en blanco.
1: O sea, que sí llega a pasar, por mucho que
3: fue
1: domines
3: horrible.
1: O que te sepas la letra.
3: Sí, no, de verdad que fue primera y última vez en mi vida uh-huh. que me vuelvo a meter a un concurso de canto. Sí me volví a subir luego a escenarios a cantar, pero No, como concurso.
1: A concursar.
2: Uy, no, qué horror.
3: Pues evidentemente no quedé ni en el último lugar, ¿verdad? Porque fue de verdad una experiencia bien fea que no se la deseo a nadie.
1: Exactamente. También, por ejemplo, tienes que recordar que estás ahí. ¿Para qué estás ahí? Ojo, como decíamos, no están concursando, no están haciendo una audición para La Voz. Estás con gente cercana, con amigos, van a divertirse. El objetivo no es cantar perfecto, sino divertirse, ¿no?
3: Sí.
1: Sacar el estrés, que el drink, que el canto, la convivencia. Eso es lo que verdaderamente importa.
2: Ay, sí, la verdad es que sí. Porque si ustedes van a probar así como que, ay, no, es que voy a demostrar que soy Laura Pausini en acción. La verdad es que no vayan al karaoke para humillar a sus amigos. Hay que pasárnosla padrísimo y hay que perder el miedo a cantar, porque aparte ese puede ser el primer paso para algunas cosas importantes.
3: Así es, lo importante es eso. ¿Y saben qué? Si la riegan, ríanse. No vas al karaoke para precisamente ser juzgado. Y a lo mejor sí, pero si no, usted pistele y ahí pásela padre. Uh-huh. Que se le olvide todo lo demás. Con esto, siendo las 11:46, vámonos con música y viene algo de Rauw Alejandro. Esto es Todo de Ti, que dentro de la serie de Red Bull Chapters sale precisamente este rolón. Lo escuchas aquí en los 4096.5.
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1: Los 40.96.5, toda la actitud, mis brunchers, y ya nos vamos por el día de hoy, pero recuerden que mañana los esperamos súper puntualitos porque vamos a estar en vivo y en color haciendo brunch el sábado. Va a ser la primera vez un brunch sabadito.
14: No se acostumbren, ¿eh?
1: No se acostumbren. Exacto. No, este es un experimento, mi gente. Si a ustedes les gusta, marquen para ver si nos quieren seguir viendo los sábados. No, no es cierto, mi gente, pero ustedes marquen, escríbanos. Muy contentos de estar mañana con ustedes también acompañándolos. Soy Carolina Cofiño y así me encuentran en todos lados.
14: Ay, yo te iba a interrumpir. Pero sí, pero ¿saben qué? Va a ser un evento súper especial. Váyanse a las redes sociales para que también vean de qué se trata. Vamos a andar muy uniformadas, muy bonitas. Las Ranchers, no los vamos a decepcionar. Así que mañana tienen cita en punto de las 2 de la tarde. Yo soy Paola Schaefer y así me encuentran en todos lados.
1: Exactamente. Y yo soy Adriana Gómez. Cuenten sus bendiciones y no sus preocupaciones. Y recuerda que cuando te toca, aunque te quites. Y cuando no te toca, Pau,
14: aunque te pongas.
1: Y me encuentran en Instagram como Adriana Gómez guión bajo oficial, Facebook y TikTok, Adriana Gómez Ortega. Sigan las redes sociales de Los 40. Feliz fin de semana y mañana 2 de la tarde nos escuchamos.
14: Así bye. Es, bye. Bye.

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5: Los 40.96.5 con toda la actitud. ¿Cómo están? Ya es viernes 4 de septiembre. Así de rápido se pasa el tiempo, pero ¿qué creen? Yo los voy a consentir el día de hoy con cine, Cinépolis Plus a veranda, boletos libres válidos de lunes a viernes, para que hoy viernes lo disfruten acompañado de una película. Así que participen vía WhatsApp 777-233-9395, mándenme un mensaje qué están haciendo el día de hoy con la frase ganadora y yo les voy a decir si ganan o no este boletito. Mientras tanto, vamos a iniciar con la buena música, porque aquí llega Malcolm Todd. La canción es Earrings por los 4096.5 con toda la actitud.
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0: Los 4096.5 con toda la actitud. Saludos, terminación 4281, que nos dice: estoy empezando mi jornada laboral con los 40 con toda la actitud. Saludos, soy Oscar. Saludos a todos. Muchas gracias por estar sintonizando los 40. Y vamos a escuchar a continuación a Siddhartha con Pedacito de mi Corazón, que el día de ayer ofreció el primero de sus dos conciertos en el Palacio de los Deportes, recinto al que el cantante promociona su gira Tú y Yo y Tour, consolidando así su éxito. ¿Y saben quién más se presentó el día de ayer, pero en el estadio GNP? Yuridia. Más adelante estaremos platicando de ello. Mientras tanto, a disfrutar de Siddhartha por los 4096.5 con toda la actitud.
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0: Los 40.96.5 con toda la actitud. 12 de la tarde con 14 minutos. Escuchamos a Yuridia con Eres Mi Nada. Y si yo te platicaba que el día de ayer se presentó por primera vez con lleno total en el estadio GNP Seguros. ¿Y qué creen? Ofreció este primer concierto en el que repasó sus éxitos, estos nuevos sencillos, y también recordó a fallecidos cantantes como Juan Gabriel, Dulce, Selena Quintanilla. También casi se pone a cantar la Chona, solamente la bailó y ella dijo: si me quedaba otra semana más en la academia, capaz si me ponían a cantar esta canción. Y hablando de la academia, Lolita Cortés apareció en las pantallas y le dijo: tú eres Yuridia. Así como lo escuchan, muchos recordaron ese momento en donde ella la criticó, pero criticar para bien, ¿eh? Hay que recordarlo, que su crítica le dijo que no quería que fuera un artista de plástico, y Yuridia lo está demostrando a día de hoy. Más de 20 años de carrera la respaldan, y ahora este concierto que ofreció también subió al escenario al lado de ella Edith Márquez, Josie Quen. Fue una noche muy especial ante más de 55,000 personas que corearon todas las canciones de Yuridia. Vamos a escuchar a continuación a Cristina Aguilera, la canción What a Girl Wants, por los 40.96.5 con toda la actitud.
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Los 4096.5 con toda la actitud. 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

Los 4096.5 con toda la actitud. Y el día de ayer, Aldo Rendón reapareció en redes sociales después de que abandonara la casa de los famosos y aclaró los rumores, porque mucho se decía que era porque ya estaba siendo funado, que porque ya nadie lo quería. Pues no, resulta ser que él confirmó que pues está enfermo, está recibiendo un tratamiento que le impedía estar en la casa. Agradeció a la jefa también por haberle prestado su casa, pero dice que ella extrañaba mejor la de ella. Y también agradeció a Rosa María Noguerón, que es la productora, a Galilea y a todos los que participaron. Ya está mejor y espera pronto estar en las galas o posgalas, ahí echando porras desde afuera. También dijo que sus favoritos obviamente son S. Pérez, Gema Garoa, Karina Torres. Y pues bueno, no tiene fecha para que él vaya a estas galas. Él menciona que ojalá cuando ya esté bien todavía siga la casa de los famosos. ¿Qué te parece? Esto es en los 4096.5. Vamos a escuchar a continuación a Vacilos, la canción Mi Primer Millón. 12 de la tarde con 35 minutos. 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

0: 12 de la tarde con 43 minutos y toca el turno de escuchar a Elizabeth Camille Langley, mejor conocida profesionalmente como Ella Langley. Es una cantautora de música country estadounidense que recientemente lanzó su álbum debut Hungover, y cual incluye una canción que se ha vuelto tendencia. Se trata de Chosen Texas por los 4096.5 con toda la actitud.
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0: Los 4096.5 con toda la actitud, 12 de la tarde con 59 minutos. 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Sigue disfrutando de la buena música. Aquí viene Ariana Grande, la canción Hey Dad, I Met You Love Me. Por los 40, dale play.
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0: Los 40.96.5 con toda la actitud. 1:12 p.m. y en este momento está haciendo calorcito. Nos encontramos a una temperatura de 31 grados centígrados y se espera que la mínima sea de 18 grados centígrados. Dime en dónde andas, hay tráfico o no. Te leo en el WhatsApp 777-233-9395. Mientras tanto, sigamos disfrutando nosotros de la buena música, porque aquí llega La Gusana Ciega. La canción es Guantes Puestos. 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
1: Los 4096.5 con toda la actitud. ¿Qué creen? Bueno, ustedes recuerdan este programa de una familia de 10, el Tú Crees, el Awiwi. Bueno, tras casi 20 años, ya se van. La serie llegará a su fin con su temporada número 13 y la última. Ya lo han hecho oficial y ya dicen que la serie de Tú Crees, que la interpreta Daniela Luján, y Margalef, bueno, es la que se quedará en ese horario. 20 años han pasado desde el primer capítulo de Una Familia de 10 y ahora se despiden. Esto es en los 4096.5. Vamos a escuchar al recién cumpleañero. 29 años ya tiene Jungkook. Aquí llega con Standing Next to You por los 4096.5 con toda la actitud.
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0: Los 40.96.5 con toda la actitud, 1:33 p.m. ¿Y qué creen? Se ha dado a conocer, pues, de esto que aconteció hace dos días del multihomicidio de Jonathan Meléndez. Bueno, resulta ser que Sebastián, el presunto sospechoso, ofreció 1,500,000 de pesos en efectivo para que lo dejaran escapar. Esto se ha dado a conocer a través de C4 Jiménez, que recordemos que es este reportero que se dedica especialmente a esto y nunca ha inventado nada, sino todo lo tiene confirmado con video. ¿Qué te parece? Esto es en los 40.96.5. Aquí llega Damiano David, la canción Born With a Broken, por los 40.96.5. 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

Los 4096.5 con toda la actitud. Saludos a la terminación 0229 que nos dice: yo escucho los 40 Cuernavaca 96.5 con toda la actitud. Dice: te estamos escuchando desde Santa María, Aguacatitlán. Muy buena música en Dale Play. Muchas gracias por estar en sintonía de los 40. Y nosotros a seguir disfrutando también de la buena música, porque aquí viene Madonna. La canción es Dancetería y la disfrutas por los 40.

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2: Las 2 de la tarde en punto, bienvenidas, bienvenidos a esta que es su casa, la segunda emisión de Línea Caliente Noticias. Mucha información que compartirle, pero sobre todo esperando su participación. Estamos completamente en vivo a través del 96.5 de su FM, pero también en redes sociales nos pueden ver y saludar en X, en YouTube, también en Facebook y nuestras líneas de comunicación básicas que ya conoce, 777-101-2581 y WhatsApp 777-430-9008. Y estamos también en todas las demás redes sociales, arroba Línea Caliente Noticias. Omar, buena tarde.
3: Abigail González, queridos amigos del auditorio, qué gusto escucharnos en esta frecuencia 96.5, los 40 Cuernavaca. Abigail González, los número uno de la radio, listos para llevarle toda la información que se ha generado en las últimas 24 horas. Hoy estuvimos ahí en el mercado Adolfo López Mateos. Queremos enviarle un cordial y afectuoso saludo a los amigos comerciantes. Todo el tiempo andamos por ahí, entre los pasillos de la verdura, de los quesos, el chile secos, del pescado, del pollo, de la carne, en el área conocida como Circo. Y si no lo ubican, ubíquenla también. A veces andamos allá por donde están las guaracherías, por donde está el mercado de las flores. Andamos en todos lados y cómo no, si para eso nacimos, señoras, señores, para disfrutar de los placeres de esta vida y por supuesto de nuestra hermosa ciudad, la ciudad de la eterna primavera. 4 de septiembre, todavía faltan varios días de feria, todo este fin de semana y el que sigue. Entonces va para largo, así es que paciencia, mucha paciencia. Donde está más o menos despejado es sobre Compositores, Abigail.
2: ¿Allá?
3: No, digo en ese San Jerónimo, aquí atrás de la iglesia de Tlaltenango. Ahí avanza rápido, no así en Compositores, ya saben cómo se pone la cosa. Y si a eso le agregamos que hoy se rebloquearon la avenida Domingo 10, los padres de familia de la escuela 20 de noviembre, la cosa se puso, señoras y señores, de color de hormiga. Pero aquí iniciamos.
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3: Martín Sánchez, te saludamos con mucho gusto.
4: Buenas tardes, compañeros. Se activaron las alarmas sísmicas en Palacio de Gobierno sin que temblara. Las autoridades lo atribuyeron a un error técnico.
5: Nada más, en ningún otro lado tenemos registro de sistema de alerta.
6: ¿Y esto es normal que se haya fallado?
5: No, obviamente son máquinas, ¿no? Son equipos técnicos que en algún momento pueden presentar alguna falla, ¿no? Que puede ser, incluso el movimiento por algún animalito o algo.
2: Nos vamos contigo, Roberto Gómez.
7: Muy buenas tardes, Omar y Abigail. Les informo que en el marco del Día Internacional de la Mujer Indígena, que se conmemora el 5 de septiembre, la diputada de Morena, Guillermina Maya Rendón, reveló que los municipios de Sosocotla y Cuatetelco concentran el mayor número de casos de discriminación contra este sector en Morelos.
8: Pues como todos sabemos, ¿no? Que las mujeres indígenas nos seguimos enfrentando a la discriminación, pero pues estamos avanzando en eso.
3: Padres de familia bloquean la avenida Domingo 10, exigen la destitución de la directora de la primaria 20 de noviembre por fusión de grupos y falta de maestros.
9: Unos papás nos dice una cosa, a otros papás nos dice otra. Segundo punto, tenemos 3 grupos que no tienen, están en la cuerda floja, están haciendo fusión de grupos. Ayer hizo la fusión de 2 grupos, desintegró un primero y un segundo.
3: ¿Y a qué se debe esta desintegración?
9: Porque dice que su planilla de alumnos es muy poca, cuando desde años atrás siempre se ha manejado la misma cantidad.
2: Nos vamos hasta la región oriente del estado contigo, Cristian Manso.
10: Buenas tardes, Abigail y Omar. Les comparto que la gobernadora de Morelos, Margarita González Arabia, realizó la entrega de tarjetas Paseolín a 1,590 estudiantes del Tecnológico de Cuautla.
11: En total, cuando se hizo la convocatoria, se inscribieron 1,590 jóvenes, que son los que van a recibir hoy la tarjeta. Es la primera etapa. En esta primera etapa entró la UAM, el campus Chamipa, entró también Belénes, el campus Belénes, el Tecnológico de Zacatepec, la UPEMOR y el Tecnológico de Cuautla.
3: Nos vamos hasta la región sur del estado de Morelos. Hay preocupación entre productores y agricultores. La falta de lluvias, ¿qué es lo que está ocasionando? Areli, cuéntanos.
12: Hola compañeros, les comparto que la escasez de lluvia ha provocado graves afectaciones y pérdidas en las siembras de caña y maíz de temporal en la zona surponiente del estado.
13: Les digo que son como 120, 130 parcelas. En términos de área, desconozco el área total, pero es la aproximación, 120, 130. La falta de lluvia, no fue la lluvia suficiente. A pesar de que lloviera en este mes de septiembre, ya no se recupera, ya no...
2: ¿Cómo se encuentran las monedas el día de hoy? El dólar se cotiza a la compra en 16.47 y a la venta en 17.41 pesos. Además, el euro se cotiza a la compra en 19.10 y a la venta en 20.30.
3: Además, ponga usted mucha atención, queridos amigos del auditorio, porque este día el precio por litro de gasolina magna se encuentra en 23.68 pesos, la premium 28.57 pesos y el diésel en 27.02 pesos. A veces, aunque varíe un centavo o dos, por eso lo compartimos, pues resulta que es más costosa, insisto, aunque sea un centavo, dos centavos, tres centavos, ya ni hablamos, ¿no? Hay gente que le pone, lo decíamos ayer, lo repetimos hoy, de 100 pesos para hasta donde le aguante, 300 pesos, no, 500 pesos ya es un lujo ponerle gasolina o diésel, porque de verdad está bastante caro. Y alguien nos compartía, solamente en dos días de ir de casa al trabajo se gastó 350 pesos sin ir a otros lugares, solamente el traslado de su casa al trabajo, dejó el coche estacionado y eso le consumió un total de más de 350 pesos. Por ello, cuando hablamos de la gasolina, no es por estárselo repitiendo todos los días, sino para que usted también nos ayude a compartir dónde la encuentra un poquito más barata. Eso seguramente va a ser otra opción para ustedes que nos hacen el favor y el honor de escucharnos.
2: ¿A quién vamos a felicitar la tarde del día de hoy? A todas las personas que tienen por nombre Moisés.
3: O Consolación, porque también hoy se festeja Nuestra Señora de la Consolación. Yo sí conocía un Moisés.
2: Moisés, sí.
3: Sí. Bonifacio primero también.
2: Bueno, yo pues Bonifacio
3: sí.
2: No.
3: Yo sí.
2: Rosalía de Palermo, Rosalía.
3: Yo la única que conozco es a la cantante de la Rosalía.
2: No, yo tenía una tía que se llamaba Rosalía. ¿Sí?
3: ¿Y no era cantante?
2: No era cantante. Pedía unas canciones bien buenas en las fiestas, pero ella no cantaba. También a Cándida, muchas felicidades. Rosa de Viterbo, Omar Maldonado. A Cándida González. Pues no conozco a ninguna. Silvano, Rufino y Vitalicio. ¿Usted tiene a alguien con estos nombres? Participe con nosotros y felicítelos. Las temperaturas, Omar, son las 2 de la tarde, 8 minutos. Cuernavaca, 26 grados. Jutepec con 28. Huitzilac con 23. Xochitepec con 33. Y Ayala la Bella con 32.
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2: ¿Cómo se encuentra la vialidad aquí en Cuernavaca? Delfino Martínez, subdirector operativo de la Policía Vial. Buena tarde.
14: Muy buenas tardes. Para informarles, Morelos Sur, tenemos retraso de circulación desde lo que es Glorieta Niño Artillero en Las Palmas a lo que es Secundaria 4 con dirección a la autopista. Por el centro presentamos retraso de circulación desde lo que es Abasolo a lo que es Arista. Pasando Arista se libera hasta lo que es el semáforo del Calvario, únicamente lo que retiene el mismo. Lo que es Morelos Norte presentamos retraso de circulación a la altura de la Pradera. San Jerónimo y Tetela fluyendo con un poco de retraso de donde termina San Jerónimo y comienza Tetela. Tenemos el operativo implementado durante todo lo que es el circuito de la feria. Calzada de los actores, así como compositores y Ávila Camacho, tenemos carga vehicular. Mantenemos el operativo implementado también de igual manera. En lo que es Calzada de los Reyes y Oriente de la Identidad, tenemos más fluido. Lo que es Avenida Emiliano Zapata, presentamos retraso de circulación, lo que se incorpora hacia Calzada de los Reyes, con dirección al norte, fluyendo sin ningún problema. En lo que es Avenida Colegio Militar, mantenemos retraso de circulación, lo que se incorpora hacia Francisco Villa, así como lo que va hacia Palma de Paz, fluyendo sin ningún problema de circulación. Avenida Universidad, fluyendo sin problema de circulación, de igual manera. Lo que es Avenida Domingo Díez, Vicente Guerrero, Paseo del Conquistador y Poder Legislativo, fluyendo sin problema de circulación, únicamente lo que retienen los semáforos. Lo que es Río Mayo, con dirección a Diana, presentamos retraso vehicular desde Pabellón Vista Hermosa a Diana y Mesalina. De ahí a la zona de plazas se libera totalmente. También tenemos retraso vehicular, lo que ingresa a la zona de plazas hacia Avenida Diana. Avenida Cuauhnáhuac, presentamos retraso vehicular de lo que es el semáforo de Pemex al semáforo de Tizoc, con dirección a Jutepec. Con dirección a Cuernavaca, fluyendo sin problemas de circulación. Con dirección al centro, sobre plan de Ayala, presentamos ligero retraso de lo que es Glorieta La Luna a lo que es Coronel Ahumada, fluyendo sin problemas de circulación. Con dirección a Jutepec, mantenemos ligero retraso de circulación a la altura del Vergel. Asimismo, lo que va de Coronel Ahumada, Glorieta La Luna y Calle Central. Circuito Adolfo López Mateos, fluyendo sin problemas de circulación en este momento. Primer cuadro de la ciudad, presentamos retraso vehicular de lo que es calle Gutenberg, así como Guerrero y Arista. Boulevard Juárez, fluyendo sin ningún problema. Palmira, presentamos ligero retraso vehicular con dirección a la autopista. Ese sería mi reporte, digamos, para el día de hoy.
2: Gracias, comandante, y buena tarde.
14: Buena tarde.
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3: Saludos con mucho gusto al comandante Arturo Castañeda Ocampo. Bienvenido hasta aquí a su casa, comandante. Adelante con el reporte. Buen fin de semana para usted y los habitantes de Jutepec.
15: Hola, ¿qué tal, Omar? Gusto saludarle a todas las auditorias de Línea Caliente. Muchas gracias, muy amable. Esta tarde, Boulevard Cuauhnáhuac se encuentra con bastante afluencia vehicular en el sentido que nos conecta al municipio de Cuernavaca, sobre el puente de Ciudad de Tejalpa, hasta llegar al crucero de Pizó, que está bastante cargada de circulación. Está casi vuelta de rueda de lo que es el crucero de bomberos a Tizoc. Y en dirección a Cuautla está fluyendo continuamente. Tenemos únicamente lo que nos retienen los semáforos y presentamos una ligera carga al entronque con eje norte a la zona industrial y también a la altura de Pedregal de las Fuentes, bajando el puente de Cibel. Lo que refiere el primer cuadro de los centros de Jutepec, hasta este momento ya se abrió calle Benito Juárez, esquina Emiliano Zapata. Tenemos carga de circulación en esa zona. Y ahorita está el cierre sobre Carlos Pacheco y Ampulla del Valle. Están adornando ahí conmemorativo al mes patrio y están cerrada esa circulación, lo que es Carlos Pacheco y Ampulla del Valle. Circulación sobre 20 de noviembre y lo que es Insurgentes está ligeramente cargada. Y Cerillera, tenemos una ligera carga también al crucero, el semáforo de esta zona. Lo que refiere Benito Juárez, La Cruz y para bajar a lo que es calle Gloria, tenemos una carga vehicular también ahí por lo mismo de los cierres. Lo que refiere la zona industrial de Cibac, ingresando por Centenario, hasta el momento está fluyendo con continuidad. Calle 21 este, 50 metros hasta la Glorita de los Bancos, aún no tenemos problemas para la circulación. Avenida Eje Norte Sur, tenemos carga vehicular a lo que retiene este semáforo de este crucero. Sobre Avenida Prolongación 5 de Mayo de la colonia Tlahuapan, se nos comienza a generar tráfico en ambos sentidos. El par vial de Atlacomulco se genera retraso vehicular en ambos sentidos, desde lo que refiere la secundaria 6 hasta el bachiller. Ya en adelante está despejada la circulación, lo que es desde la bajada o Avenida Chapultepec, a la altura del Zócalo de la colonia Atlacomulco, está despejada en ambos sentidos la circulación. Por último, el par vial de la Calera Chica, que nos conecta con el municipio de Emiliano Zapata, está fluyendo con continuidad. No hay nada relevante, Omar. Así las condiciones en cuanto a habilidad aquí en Jutepec, y excelente fin de semana.
3: Nada relevante, pero lo que sí hay es el operativo Moto Segura. Nos ha tocado ver, y no solamente en Jutepec, sino prácticamente en todo el territorio estatal y nacional, a personas que utilizan las motocicletas de manera inadecuada, subiendo hasta 2 personas, que es pues lo lógico, lo natural, pero ya cuando vemos 3, 4, 5 personas, 2 adultos y 3 niños, y recién nos tocó ver en Cuernavaca, claro, en Cuernavaca, a una pareja que llevaba un bebé de escasos, yo creo que 1 mes, 2 meses, comandante, arriesgando la integridad física de toda la familia.
15: Sí, claro, se le hace la invitación a todo el ciudadano que no incumpla con el reglamento. Precisamente para eso están las especificaciones del vehículo. Si dice 1 o 2 ocupantes es porque para eso está adecuado. Sí, ya si le excedemos el peso o los ocupantes, pues nos exponemos a riesgos, ¿no? De frenado, claro. de pericia, de varios factores que ponen a riesgo a terceras personas también.
3: Comandante, muchas gracias por las recomendaciones. Excelente fin de semana.
15: Igualmente, Mar, gusto saludarle. Excelente fin de
2: semana. Recuerda que mañana sábado aplica el Hoy No Circula Sabatino. Los vehículos con holograma 1 descansan según el número de placa y los de holograma 2 no circulan todo el día. Consulta el calendario y maneja con responsabilidad.
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2: Ay, otra imagen de estas, pero mire, ahora se quedó sin llantas en plena feria. Le vamos a dar a conocer el por qué. Un ciudadano denunció el robo de las 4 llantas de su vehículo mientras acudía a celebrar o estar aquí en la feria de Tlaltenango. De acuerdo con su reporte, el automóvil quedó estacionado por un breve periodo. Él dice que fue poco, maybe fue mucho. No se justifica el robo, por supuesto. Pero al regresar se encontró con la desagradable sorpresa de que ya no tenía ninguna de sus 4 llantas. La situación ha generado indignación, pero también una pregunta: ¿qué tan rápido pueden actuar estos delincuentes para desmontar las 4 llantas de un vehículo y retirarse sin ser detectados? Ya que muchos ciudadanos acuden a calles aledañas para dejar su vehículo sin saber si están totalmente seguros. Y mira, Omar, aquí ya hay 2 cosas. Uno, es el hecho de que encuentran en las calles aledañas algún lugar para venir a disfrutar de lo que ofrece la feria. Si bien le va, encontró un lugar y no le va a pasar absolutamente nada a su vehículo, va a disfrutar y si va a ir. O 2, va a encontrar lugar, pero cuando regrese le va a pasar como a esta persona, que ya lo encontró sobre 4 blocks, 4 tabiques, porque les robaron llantas, rin y absolutamente todo. O 3, puede caer en esta otra mafia que está apareciendo y que también nos están denunciando, de los famosos franeleros, que yo durante todo el año nunca los veo, pero nada más llega la Feria Omar y mira, mágicamente hay apartados y ya te empiezan a cobrar. Aquí en estas calles que tú y yo vemos a diario todo el año, que no hay absolutamente nada y nos podemos estacionar sin problema. Así que literal es un volado. Si usted tiene una buena experiencia, ¿o tiene que pagar para que no le quiten las llantas o no?
3: Es lamentable este tipo de imágenes que nos describe perfectamente Abigail González, porque no era altas horas de la noche, no era un espacio solitario, solamente esta persona encontró un espacio en la vía pública, lo estacionó y terminó sin las 4 llantas. Lo peor es que hasta sin los rines, y nos puede ayudar mi compañera Lluvia a poner nuevamente la imagen, porque en promedio, cada llanta, solo la llanta Abigail González de este tipo de vehículos, sí, llega a costar entre 3,000 y 5,000 pesos, solo la llanta. A eso hay que agregarle el costo de los rines. Yo creo que fácil, aquí estamos hablando de unos 30,000 pesos aproximadamente, si no es que un poquito más. Estamos causando, bueno, los delincuentes en este caso, un daño patrimonial a la familia. Y la vigilancia, entonces nos preguntamos, ¿qué pasó con ella? Ahí se lo dejamos de tarea a las autoridades. Lamentable que tengamos que dar este tipo de imágenes.
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3: Y en este regreso a clases, ¿cómo has sentido el golpe a tu bolsillo con la compra de útiles, uniformes, lápices, además los uniformes de gala, que en algunos casos también les piden, los uniformes de física y todo lo que necesitan sus hijos? Porque una cosa son el zapato del diario y otra cosa son los tenis para deportes. Claro. Una cosa es el uniforme del diario y otra cosa es el uniforme de gala y otra cosa es el uniforme de educación física. Si a eso lo agregamos que en algunas materias requieren libros especiales, útiles escolares especiales, cuadernos especiales, bueno, se elevan muchísimo los costos, pero ¿qué dice la gente en línea caliente? Sí, gasté mucho, más de lo que tenía previsto, fue un gasto fuerte, pero pude organizarme, este año me afectó bastante y tuve que recortar otros gastos, o ahorré también previo durante varios meses para no sentir tan duro el golpe. ¿Qué dice la gente en línea caliente? Aquí se lo compartimos.
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16: Está bien caro, sí está caro, pues mucho, porque sí subió casi el doble.
17: A los uniformes de la niña, pues apenas se cambió y salió más caro porque lo tienen que mandar a hacer, entonces sí nos va a salir más caro y hay que comprarlo todo. Y pues ya no le queda, creció, se estiró mucho en vacaciones y sí van a ser como 2,000 pesos. Y de útiles, pues sí compramos las libretas, pero la verdad tratamos de comprar las más económicas porque son muchas. La mochila simplemente nos costó 700 pesos. ¿Por qué? Porque si tú compras una económica, medio año ya no le sirve, se rompe.
18: Bien pesado porque todo está súper caro. Carísimo, carísimo.
19: Pues sí, es muy pesado porque a veces nos alcanza, a veces no. Aunque nos apoya algo de que nos dan todo, pero a veces no es lo que se usa. Nos piden otras cosas, pues tenemos que trabajar para ir comprando otros, lo que necesita. Y sí, nos hace pesado, por eso salimos a trabajar.
20: Pero en su momento que lo viví, ¿verdad? Demasiado alto, porque cada vez o cada año o cada ciclo escolar, pues aumenta. Si no es 1 peso, 2 pesos, 3 pesos, pero sí es demasiado alto. Y en estas situaciones, en algunas personas he visto que sí, les ha dado muy fuerte el golpe.
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2: Bueno, Omar, vamos con la manifestación del día, porque no nos libramos el día de hoy de las manifestaciones. Estábamos durante la primera emisión aquí todavía en cabina, cuando ya nos estaban dando cuenta de que en Avenida Domingo 10 incluso habían cerrado la vialidad.
3: Es correcto, padres de familia de la Escuela Primaria 20 de Noviembre, ubicada sobre esta importante vialidad, Domingo 10 en la colonia El Empleado en Cuernavaca, mantuvieron el cierre del plantel para exigir la destitución de la directora Diana Verónica Barrera, a quien acusan de tomar decisiones, dicen ellos, arbitrarias, como la fusión de grupos y la desintegración de salones. En entrevista, Erika Redondo, integrante del Comité de Padres de Familia, señaló que la directiva ha incurrido en contradicciones y desinformación con la comunidad escolar. Denunció que recientemente se desintegraron grupos de primero y segundo grado para fusionarlos bajo la justificación directiva de que la matrícula de alumnos es baja. A la problemática de la fusión

0: maestro, le ha dado clases en esta semana que llevamos del ciclo escolar, le ha dado clases la directora, la subdirectora, el secretario de la escuela, que el secretario es quien nos ha dado información, está ahí, pues es un secretario, él les ha dado clase, la maestra de inglés, entonces no tenemos profesor. Entonces, es lo que nosotros exigimos, la escuela no se va a abrir hasta que no nos den una solución.
1: ¿Y qué les dicen las autoridades?
0: Quieren llegar a un diálogo, pero pues ahora sí que pues nos tienen que dar respuesta, nos tienen que dar respuesta. El turno vespertino se desapareció.
1: El argumento de los padres de familia es que dice que a los niños les impacta psicológicamente. Y yo cuestionaba a esta madre de familia, ¿cómo les impacta psicológicamente que se fusionen los grupos? Dice, sí, claro. Pues es que los niños ya han ido creciendo y han estado con sus compañeritos y tienen una afectación psicológica el que los separen. Lo que voy a decir, no me parece válido ese argumento. Una vez que concluyes la instrucción primaria y te vas a diferentes secundarias, también te vas a poner al brinco.
2: Vas a decir, tráiganme a los compañeritos, claro, de mi hijo.
1: Cuando entras a la preparatoria o ingresas a la universidad, si es que tienes esa suerte, esa posibilidad, también lo vas a atribuir como un daño psicológico. No me parece válido. Si hay un descenso de la matrícula muy importante, no solamente en el estado de Morelos, sino en general en la República Mexicana. La pirámide poblacional se está invirtiendo. Sí. Cada vez son menos los nacimientos y mayor las defunciones. Pero al mismo tiempo, Abigail, la población económicamente activa se está reduciendo y cada vez vamos a ser más adultos mayores. Es lo que está pasando en el país. La pirámide económica va a sufrir un cambio radical en los próximos años, al grado que la población que hoy es joven, en unos cuantos años ya no lo va a hacer más. Y entonces solamente unos cuantos van a sostener a todo un país. Hagamos conciencia. La desaparición, por ejemplo, del turno vespertino de esta escuela,
2: sí,
1: se debió a esa causa, a que ya no había alumnos inscritos. Y lo mismo está pasando en otras escuelas, ¿eh? No es la única, no es privativo de la 20 de noviembre. Hagamos conciencia.
2: Es una realidad, Omar, y también nos tenemos que acoplar. Mientras a los niños no se les esté violentando de ninguna manera, ni física, ni mentalmente, ahora sí, de forma directa, ni agrediendo de alguna manera, creo que sí se podría contemplar esta parte. Ahora, un argumento diferente sería, no podemos fusionar estos dos turnos porque los papás que acuden a llevar a sus niños en las tardes, quizá en la mañana estén ocupados y no tengan la oportunidad. Sería un argumento más válido que el hecho de decir que psicológicamente sus hijos, por convivir con otros menores de su edad, pues vayan a afectarse como tal. Ya lo verá la autoridad y pues están pidiendo la destitución de esta directora. A mí no me parece de una manera justificada. La autoridad del Instituto de la Educación Básica del Estado de Morelos va a ser quien determine y pues veremos en qué termina esta situación en el caso de esta escuela. Y ahora nos vamos, todavía seguimos hablando en materia educativa, pero nos vamos hasta Cuautla, Cristian Manso, porque el Pase Olín ya es una realidad y ya comenzó la dispersión del mismo y fue ahí en el municipio de Cuautla. Buena tarde.
3: Omar, buena tarde, con el gusto de saludarles. Y les comento que fueron 1,590 estudiantes del Instituto Tecnológico de Cuautla, ubicado en el municipio de Yecapixtla, los que fueron beneficiados con la entrega de la tarjeta Pase Olín como parte de la primera etapa de este programa impulsado por el gobierno estatal para apoyar la permanencia de jóvenes en la educación superior. Esta entrega fue encabezada por la gobernadora Margarita González Saravia en las instalaciones de este instituto, en donde destacó que esta primera etapa contempla una parte de los más de 3,500 estudiantes que integran la comunidad académica de esta institución. Escuchemos.
4: En total, cuando se hizo la convocatoria, se inscribieron 1,590 jóvenes, que son los que van a recibir hoy la tarjeta. Es la primera etapa. En esta primera etapa entró la UAEM, la Capuchamipa, entró también Belénes, el campus Belénes, el tecnológico de Zacatepec, la UPEMOR y el Tecnológico de Cuautla.

0: en esta primera etapa de administrar. Fíjense que, como dicen, pues soy la primera gobernadora mujer que llega después de 150 años de puros hombres, ¿eh?
1: Durante este acto se señaló que la permanencia en la educación superior no depende únicamente de los procesos formativos dentro de las aulas, sino que también existen condiciones que permitan a los estudiantes el acceder de manera efectiva a sus instituciones, continuar sus estudios y avanzar en sus proyectos de vida. Además, destacó que facilitar el acceso y permanencia de los estudiantes en estas instituciones de educación superior contribuye a la formación de profesionales y al desarrollo científico, tecnológico, económico y social de la región oriente de Morelos. Es información que tenemos en el momento, Abigail.
2: Gracias, Cristian, y buena tarde.
1: Buena tarde.
3: Y bueno, les vamos a presentar a los estudiantes de la universidad, de las diferentes universidades, sobre la entrega de tarjetas, el pase o pase Olin. Si resultaste beneficiado, acude en la fecha que corresponde a tu institución. 2 de septiembre, 12:30 horas en la UPEMOR. 4 de septiembre a las 14 horas, en la en el Instituto Tecnológico de Zacatepec. Instituto Tecnológico de Zacatepec, el 4 de septiembre a las 12 horas en el Instituto Tecnológico de Cuautla. Y ya tenemos en redes sociales este cronograma que nos hace el favor de, con el que nos hace el favor de apoyarnos la producción que encabeza Abigail González. 7 y 8 de septiembre a partir de las 9 de la mañana en la Universidad Autónoma del Estado de Morelos, y el 9 de septiembre a las 9 de la mañana también en el campus área de la salud de la Universidad Autónoma del Estado de Morelos. Gracias a redes sociales por apoyarnos con esta gráfica.
2: Ahí está, si a usted se le pasó, no se preocupe, puede pedirla en nuestra área de gestión social y se la hacen llegar.
3: Tenemos más. Roberto Gómez, cuéntanos, ¿cómo estás? Feliz fin de semana.
4: ¿Qué tal, Omar? Abby, muy feliz fin de semana también para ustedes y para nuestros amigos del auditorio, para informarles que desde el Congreso ya se está analizando la posibilidad de aumentar un 4% en el presupuesto enfocado a la Universidad Autónoma del Estado de Morelos para atender el déficit financiero que enfrenta de manera recurrente. Esto reveló la diputada Andrea Cordillo Vega, diputada panista. La legisladora señaló que existe disposición del Poder Legislativo para respaldar financieramente a la máxima casa de estudios, aunque será necesario analizar las condiciones presupuestales y los mecanismos para concretar este apoyo. La diputada Blanquiazul destacó que el fortalecimiento de finanzas de la UAM es prioritario debido a que la institución enfrenta cada año dificultades económicas que pueden impactar su operación. Vamos a escuchar la voz de Andrea Gordillo.
5: Sí, así es. Pues bueno, ustedes saben que el tema de la universidad es un tema complejo en donde ha necesitado recursos desde hace mucho tiempo, a pesar del incremento constitucional que hicimos o logramos en la legislatura pasada, pues aún necesitan mucho recurso para establecer nuevamente el orden y sobre todo el orden de las finanzas. Pues bueno, aquí estamos para apoyarles. Creo que es muy importante que desde el Poder Ejecutivo también hagan ese análisis de hasta dónde podemos dar, hasta dónde se puede tirar la liga, pero pues sí hacer todo para ayudar a la universidad, sobre todo el tema de los estudiantes más que cualquier otra cosa.
6: ¿Se contempla un aumento extra?
5: Pues tenemos que esperar a que llegue el paquete económico. Yo creo que habrá el aumento natural. No creo que haya más de eso porque efectivamente nuestro recurso es limitado. Sin embargo, pues esperamos la propuesta para ver de qué manera llega y ojalá podamos apoyar un poquito más a la universidad.
7: ¿Cuánto pudiera ser?
4: La diputada subrayó que garantizar este recurso suficiente permitirá encontrar una estabilidad en la universidad. Sin embargo, dijo, también se tiene que analizar cómo ya atacar este problema del déficit financiero que cada año pone en jaque a la máxima casa de estudio del estado de Morelos. Este es mi reporte.
3: Gracias, estimado Roberto. Buena tarde. Buen fin de semana.
4: Excelente fin de semana.
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2: En la tarde del día de hoy nos acompaña Pablo Rosales Hernández, quien es el director del Sistema de Agua Potable y Drenaje de Jiutepec. Bienvenido.
9: ¿Cómo estás, Abigail? Muy buenas tardes. Buenas tardes a todo su auditorio. Omar, buenas tardes.
3: Bienvenido.
2: Qué bueno que está con nosotros. Tenemos tres temas que tratar. Uno de ellos fue una denuncia que le pasábamos durante la semana, porque la ciudadanía nos estaba denunciando que había un lugar precisamente ahí en Jiutepec, donde ya tenía más de un año, que se encharcaba el agua, e incluso eso hizo que al paso de tanto tiempo, Omar hasta lo bautizó como ya Laguna Verde.
3: La Laguna Verde.
2: Ya el agua estaba hasta de este color. ¿Cómo es que están trabajando en este lugar,
9: sí,
2: en específico?
9: Es un problema que se generó a raíz de una obra que se hizo. Se hizo una ampliación de drenaje, pero quedó inconclusa. Entonces, sí, indebidamente, los vecinos se empezaron a conectar y empezaron a hacer uso de ese drenaje. Obviamente, como no está concluida al 100% la obra, llegó en un punto donde empezó a brotar, a rebosar todo el drenaje, porque ya no, sí, tenía a dónde ir. Nosotros, este año, de enero a la fecha, hemos llevado el camión Bactor 4 veces. Lo desasolvamos, pero más nos tardamos en
2: quitar el desasolvar, agua,
9: sí, en que se vuelve a llenar. Afortunadamente, les puedo compartir que ya nosotros, conjuntamente con la Secretaría de Obras que encabeza el ingeniero Omar Laguna, y por indicaciones, sí, del presidente Eder Rodríguez, ya vamos a realizar una obra para darle fin a esa problemática que, de verdad, sí, como ustedes dicen, la Laguna Verde, sí, independiente, aparte de que es un foco de infección, también era, pues ya no podíamos con él, era estar llevando el camión Bactor y no lo solucionábamos. Ahora vamos a ejecutar una obra en la calle donde se encuentra el pozo de visita, que es donde rebosaba o rebosa todavía el drenaje.
2: Sí.
9: Lo vamos a llevar a la calle Himno Nacional. Ahí vamos a generar un drenaje para complementarlo y darle salida a ese drenaje y evitar que siga rebosando en ese punto.
3: Es un problema añejo. Ya el año pasado también se lo planteamos en este mismo espacio al presidente municipal de Jiutepec y él les instruyó para que se resolviera inmediatamente. También en aquel momento se mandó un Bactor, se resolvió, pero el problema persiste. ¿Cuándo van a empezar estos trabajos que van a ayudar a que esto desaparezca por completo?
9: Debemos empezar prácticamente ya en este mes. Vamos a utilizar un recurso federal que es del FAIS. Ese recurso lo vamos a aplicar ahí y este mes debemos estar iniciando ya la obra. Estamos hablando de una longitud de 110 metros lineales que tiene ese drenaje.
3: 110 metros lineales. ¿Y a dónde se irían estos desechos?
9: Van a nuestra red sanitaria y de ahí, sí, obviamente todo es un recorrido que finalmente, su punto final es nuestra planta tratadora de la Gachupina. Ahí es donde termina su recorrido.
3: En la Gachupina.
9: En la Gachupina.
3: ¿Y cómo opera esta planta?
9: Pues ahorita está operando al 100. Ya le dimos mantenimiento hace 2 meses, cambiamos 2 bombas, una bomba aeradora, y estamos trabajando, estábamos operando al 100%.
2: También sabrán, yo sé que tienen que armar bien el proyecto, la inversión.
9: Sí, para esto. Son, bueno, hasta donde nos quedamos ayer, porque estuvimos trabajando, sí, hasta tarde, 856 mil pesos es lo que se va a invertir. 856. Ahí la complejidad del terreno es que es pura roca, entonces no es tan fácil hacer una excavación. Ese es donde pues se va a ir un poquito más de la inversión.
3: Pues sí, es una cantidad fuerte, pero si es disposición del alcalde para apoyar a los vecinos, ustedes tendrán que ejecutar la obra para que esto termine de una vez por todas.
9: Sí, efectivamente, el presidente nos dio la instrucción. Inmediatamente nos pusimos a trabajar conjuntamente obras y el sistema de agua potable, sí, y encontramos la solución y pues bueno, ya vamos a ejecutar esos trabajos.
3: Bueno, de esta manera, Abigail, si me lo permites, estamos cumpliéndole a los vecinos que nos hicieron el favor de hacernos llegar esas gráficas, esta información. Lo están padeciendo ya desde hace varios años y qué bueno que de una vez por todas se acabe con el problema de fondo.
2: Así es, y le agradecemos y también nuestro reconocimiento. Tenemos que hacer una pausa comercial, pero le parece que regresando de la misma hablamos de estas pues cortes de luz que se están suscitando y que les están afectando en el suministro de agua potable y también las familias ya se están viendo afectadas. ¿Le parece? Vamos a hacer esta pausa comercial, es breve y regresamos.
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25: La Secretaría de Seguridad y Protección Ciudadana de Morelos llamó a la población a extremar precauciones para evitar el robo de vehículos y ser víctima de fraudes al comprar o vender vehículos a través de Internet. Entre las principales recomendaciones se encuentran estacionar las unidades en lugares iluminados y seguros, no dejar objetos de valor a la vista, verificar que puertas y cajuelas permanezcan cerradas y reforzar la seguridad de vehículos con alarmas, bloqueadores o sistemas de rastreo GPS. Si se trata de una compraventa, las autoridades aconsejan revisar que la factura sea original, verificar el estatus del vehículo en el repube, confirmar que la documentación corresponda a la unidad y comprobar la identidad de la persona con la que se realizará la operación. Además, sugieren concretar las citas en sitios públicos, acudir acompañado, evitar compartir datos personales o financieros, así como información del vehículo o ubicaciones de tiempo real a través de redes sociales. La dependencia también recordó que la Fiscalía General del Estado cuenta con un módulo de compra segura para verificar que los vehículos se encuentren en regla antes de concretar cualquier transacción. En caso de ser víctima de un delito, la SSPC recomienda ponerse a salvo, llamar de inmediato al 911 y proporcionar los datos como placas, marca, modelo, color y ubicación del vehículo, además de presentar la denuncia correspondiente ante la Fiscalía. 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
3: De la tarde con 53 minutos. Si usted vive en Jiutepec, tiene alguna pregunta, duda, sugerencia, comentario para Pablo Rosales Hernández, director del Sistema de Agua Potable y Alcantarillado de ese municipio, llámenos por favor al 777-195-81, 777-430-9008. Queremos escucharle. Tiene problemas con su medidor, tiene problemas con su línea de agua y tiene problemas con su pago. ¿Alguna aclaración? Es momento de que aproveche su presencia aquí en el estudio, porque recuerde también algo muy importante. Dios da el agua, pero no la entuba. Se requiere que sus pagos sean puntuales para que usted pueda contar con un mejor servicio, porque luego resulta que andamos reclamando y no pagamos. Y esa es una realidad, no nos hagamos, ya los estoy viendo.
2: Y mire, este tema de los pagos es bueno, pero voy a retomar lo que dejamos en el tintero antes de irnos a la pausa comercial. Háblenos, por favor, de esos cortes de luz que tienen sistemáticamente hasta 4 veces al día que ya los están afectando en el suministro.
9: Sí, efectivamente, Abigail. Diario tenemos apagones, son de hasta 3-4 en un día en diferentes puntos del municipio, que afectan a las 80 colonias porque nos afecta a todos los equipos. No son simultáneos, son alternados, pero sí, sí se va la luz y tenemos que apagar nuestros equipos por seguridad, a pesar de que tenemos equipos que lo protegen también. No los prendemos o no los reiniciamos inmediatamente, sí, porque la luz se vuelve a ir y va y viene. Entonces, cuando ya no tenemos esos parpadeos, los prendemos. Desafortunadamente, pues esos paros nos cambian los tandeos. A la gente que le tocaba en ese momento, pues ya se quedó sin su tandeo y pues nos reclaman. Nosotros sí, ya en dos ocasiones le pedimos a la Comisión Federal de Electricidad que revise su infraestructura, porque pues no es común, ¿no? Aparte, pues no debe de ser. Aparte también nos está perjudicando en los domicilios de nuestras casas, todos los que vivimos en Jiutepec. Sí. Ya la mayoría, pues las aparatos electrodomésticos, ya les tenemos que poner un regulador, porque si no, también
2: se queman, se afectan
9: efectivamente. Y hasta la fecha no hemos recibido ninguna respuesta de parte de la Comisión Federal de Electricidad. El día de hoy tuvimos una reunión con vecinos de CIVAC. Precisamente hemos tenido con ellos algunos problemas con el equipo, que tuvimos que apagarlo para poder hacer una reparación. Y ellos mismos nos dijeron, ¿no? Porque les mostramos los documentos que hemos enviado a CFE y ellos nos dijeron, lo que ustedes necesiten, si nosotros necesitamos apoyar, estamos en la mejor disposición, porque también se están viendo afectados en sus domicilios y en su suministro de agua.
3: Bueno, es un exhorto respetuoso a la Comisión Federal de Electricidad para que aclare esta irregular situación que están padeciendo no un vecino, sino miles de personas ahí en el municipio de Jiutepec. El exhorto es con el fin de que hagan acto de presencia en el ayuntamiento, o si permiten ustedes una reunión en sus instalaciones, pues me parece que es lo más adecuado, porque dicen que el que calla otorga. Y si la Comisión Federal de Electricidad hasta el momento no ha dicho esta boca es mía, es porque una, o algo oculta, número dos, o alguien les debe, número tres, que se aclare y no se afecte a la población, porque son los menos culpables de sus diferencias entre el ayuntamiento, si es que las hubiera, y la Comisión Federal de Electricidad. Yo, siendo mal pensado, don Pablo Rosales, ¿no será que ustedes les deben y por eso les cortan la luz?
9: No, más
3: para aclarar,
9: que
3: para aclarar.
9: Vamos al día, ellos no nos perdonan un peso, Vamos al día, únicamente, pues como comentario, cuando llegó la administración de Eder Rodríguez y tomamos posesión del sistema de agua, tuvimos que cubrir un adeudo que la administración anterior dejó.
3: ¿De cuánto fue el adeudo?
9: Fueron casi 5 millones de pesos que se tuvieron que cubrir, que quedaron pendientes, y pues bueno, la ciudadanía no tiene la culpa, nosotros lo tuvimos que pagar. Y en una ocasión, en una reunión, nos decía una persona que pues nos iban a bajar las cuchillas, y les comenté ese día y lo comento nuevamente aquí, eso no va a suceder en la administración de Eder Rodríguez.
2: Perfecto, antes de despedir esta entrevista, ya preguntaba Omar sobre los pagos. Nos quejamos muchas veces, pero cuando nos toca pagar, no lo hacemos. ¿Tiene buena recaudación si pagan ahí en Jiutepec, o también se hacen de que nadie los ve?
9: Pues tenemos una cartera vencida de 80 millones de pesos.
3: Caray.
9: O sea, sí, es muchísimo dinero. Uy. Y aparte, bueno, nosotros con la finalidad de apoyar la economía pues de los jiutepequenses, en este momento estamos aplicando pues un incentivo fiscal del 80% en recargos, gastos de cobranza y gastos de limitación, que estuvo vigente en agosto y va a estar vigente todo septiembre, para invitar a los ciudadanos pues que se pongan al corriente, e incluso les ofrecemos hacer un convenio de pagos para hacerlo más accesible pues a todos los que deben.
3: ¿Y cuándo los van a empezar a sancionar?
9: Pues ya estamos iniciando haciendo cortes. Estamos haciendo cortes y la verdad que es complicado, y la gente se acerca, ¿eh? Hay mucha gente que debe 50, 40, hasta 100 mil pesos. Los cortamos.
3: ¿100 mil?
9: Sí, 100 mil, Omar. Es increíble, y puedo nombrarle cantidades mucho más grandes. Pero sí, se han acercado.
3: ¿Y ya les cortaron el agua o les siguen dando el beneficio de la duda de mañana sí te pago,
9: No, sí estamos aplicando cortes, Estamos aplicando cortes, y solamente así se acerca la ciudadanía. Se acercan los usuarios, y a pesar de que pues tienen ese adeudo con el sistema, se les apoya con los incentivos fiscales y todavía les damos la oportunidad del convenio.
3: Yo sé que ustedes actúan de manera muy política, muy cortés, muy amables, como debe de ser, porque esa es su función, servir a la sociedad. Pero si yo estuviera en ese cargo, hasta la tubería les ando quitando por morosos, porque bien que somos buenos para reclamar, pero no somos buenos para contribuir, y eso es cierto. Muchas veces nos dedicamos al reclamo, nos dedicamos al señalamiento sin sustento, no tengo agua y fuga, se me genera una laguna verde, azul, roja, amarilla, y a lo mejor yo soy el primer deudor, ¿no?
2: Sí.
3: ¿Qué ole? Y a ver, por ejemplo, a la CFE, ¿qué tal si en este momento le dijeran, ¿sabes qué? Pues te vamos a suspender los pagos. No les iba a gustar, inmediatamente iban a estar encima del ayuntamiento. ¿Por qué no le responden al ayuntamiento de Jiutepec? ¿Por qué no les dan una respuesta? ¿Por qué quieren afectar a los vecinos como lo están haciendo? Que alguien responda, que alguien dé la cara. ¿Por qué no responden, no al ayuntamiento, por qué no le responden a la población de Jiutepec?
2: Esa es una realidad, Omar, y le agradecemos que haya estado con nosotros. Vaya datos que nos acaba de dar, una cartera vencida de 80 millones de pesos. Usted que nos escucha en Jiutepec, si es de los que paga, enhorabuena. Y si no, ahí se lleva el regaño. Apoye para que también usted tenga mejores servicios. Pero le agradecemos que haya estado con nosotros, Pablo Rosales Hernández, director del Sistema de Agua Potable y Drenaje de Jiutepec.
9: Muchas gracias. Abigail González, muchas gracias. Omar Maldonado, muchísimas gracias por esta oportunidad para pues dar a conocer a los ciudadanos de Jiutepec pues la problemática que tenemos ahí.
2: Gracias y buena tarde.
9: Y las soluciones también.
2: Por supuesto.
9: Muchas gracias, buena tarde.
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3: Martín Sánchez, ¿cómo estás? Buena tarde.
4: Abigail, Omar, buenas tardes. La pregunta, Omar, Abigail, ¿cómo les fue el temblor? Pues efectivamente silencio, porque no hubo temblor, y sin embargo, esta mañana en el centro de Cuernavaca, la alerta sísmica se activó en 4 ocasiones. 2, la de Palacio de Gobierno, la sede del Poder Ejecutivo, una de un centro comercial en las calles del centro de Cuernavaca y otra más en la sede del Poder Judicial. Las actividades del centro de Cuernavaca se vieron interrumpidas. La gente estaba afuera de los comercios, de sus trabajos, algunos con crisis nerviosas, otros más preocupados. Después, ya en declaraciones que hizo el secretario de Administración sobre este incidente, Jorge Morales atribuyó a una falla técnica la activación de la alerta sísmica, hecho que también fue corroborado por el coordinador general de Protección Civil, Ubaldo González Carretas. Tras el desalojo del personal y visitantes del Palacio de Gobierno, ambos funcionarios ofrecieron una declaración conjunta para explicar lo ocurrido. Salazar Acosta señaló que la activación no solo se limitó al sistema del Poder Ejecutivo, ya que también se activaron alertas en instalaciones del Poder Judicial y en un establecimiento comercial ubicado en la misma zona del centro de Cuernavaca. Como medida preventiva, el personal del Palacio de Gobierno fue desalojado en un tiempo de 2 minutos con 40 segundos, logrando poner a resguardo a 300 trabajadores y visitantes. Por su parte, Ubaldo González Carretes informó que se solicitó la presencia de personal técnico especializado para revisar el mecanismo de la alerta sísmica y determinar con precisión qué pasó. Vamos a escuchar la declaración que ofrecieron ambos funcionarios. Primero vamos a escuchar a Jorge Salazar y después vamos a escuchar a Ubaldo González Carretes.
5: Activaron alarmas de Palacio y también de aquí, de la tienda Woolworth, sobre esta avenida, aisladamente, porque en otras áreas no se activaron. Ya verificamos el Sismológico Nacional con el coordinador de Protección Civil, no tenemos reporte alguno. Sin embargo, se estará verificando lo propio, a ver si hay datos adicionales con posterioridad. Sin embargo, sí resaltar que oportunamente las personas que están trabajando en Palacio de Gobierno registraron un tiempo récord de evacuación, 2:40, de manera muy ordenada. Ya se revisaron por pisos, no hay ninguna afectación que pudiese presumirnos otra cosa, y se evacuaron 325 personas. De momento, esa es la información que podríamos compartirles. Si surgiera algo a nivel oficial, pues seguramente la Coordinación de Protección Civil nos estará apoyando con datos
7: precisos. ¿Pudiera haber sido una falla, coordinador?
8: Pudiera haber sido. Ya pedimos que vengan especialistas a revisar el sistema de alertamiento con la finalidad de no generar incertidumbre.
4: Pues esta revisión técnica va a permitir establecer las causas del incidente y verificar, como te decía, Omar Abigail, qué sucedió con esta alarma que se activó de pronto y que causó preocupación en todo el centro de Cuernavaca.
3: Estamos a unos cuantos días, estimado Martín, Abigail, del 19 de septiembre, una fecha que marcó la vida de muchos mexicanos, de miles de mexicanos, y que no queremos volver a pasar por la misma situación.
4: Efectivamente, Omar, septiembre ha marcado la vida de los mexicanos, de los morelenses, porque precisamente en este mes han ocurrido temblores que han dejado serios daños. Aquí lo vivimos en Cuernavaca, en Morelos, en aquel último temblor que se vivió. Y bueno, pues así veíamos por eso a las personas que se encontraban en crisis nerviosa, haciendo llamadas a sus familias, y pues de pronto sorprendidas, porque en las partes donde estaban llamando, pues no había ocurrido nada. En realidad todo sucedió en el centro de Cuernavaca con esta activación de las alarmas sísmicas.
3: Bueno, ahí viene ya el simulacro nacional en el que todos los morelenses vamos a participar, todos los mexicanos. Confiamos en que sigamos en paz, en calma, y que haya un mayor cuidado con las alarmas sísmicas, que de manera pues de manera sorpresiva se activan.
12: Sí, precisamente también las autoridades señalaron, pues que bueno, cuando vieron el tiempo que se llevó el desalojo, lo consideraron el adecuado, el correcto, y bueno, sirvió pues para establecer que los protocolos en estos casos sirvieron y funcionaron correctamente.
3: Gracias, buena tarde.
12: Buena tarde.
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2: Solamente quiero anexar algo, sintieron la de veritas, Omar, como no sabían que era simulacro, mira, corrieron y como de que no cumplíamos el tiempo. Muchas veces creo que son buenos estos simulacros, o serían buenos estos simulacros no anunciados para ver nuestra reacción, nuestra rapidez, porque muchas veces nos dicen, por ejemplo, este del 19, vamos jugando, vamos platicando, esa es una de las realidades. Sí, yo soy de las personas que suena la alarma y mira, soy de las primeras que digo, compañeritos, vámonos saliendo. Hay que ser precavidos, ¿verdad?
3: Aquí espantan, bueno, ¿no?
2: Bueno, vamos a otro tema. El presidente municipal de Cuernavaca, José Luis Uriostegui Salgado, enfatizó la necesidad de mantener el orden al exterior del mercado Adolfo López Mateos con el fin de brindar garantías de compra y movilidad a la ciudadanía. El edil remarcó que se busca evitar que los comerciantes invadan la vía pública. Esa es una realidad porque la estamos enfrentando, ya que esto representa un riesgo continuo para quienes transitan y acuden a realizar sus compras en la zona. Vamos a escuchar.
13: El orden al exterior es importante para que la gente pueda venir a comprar, estacionarse donde debe, y que los comerciantes no invadan la vía pública porque genera riesgo para quienes vienen a comprar. Por ahí empezaríamos.
15: So, y en materia de instalaciones, estábamos observando que hay una deficiencia en el sistema eléctrico, en los tanques estacionarios de gas que algunos datan ya de más de 10 años.
13: Eso lo está viendo la dirección del mercado. Hay requerimientos a quienes tienen tanques ya de mucho tiempo para que las gaseras no les carguen producto hasta que se actualicen. Y hemos hecho sustitución de algún cableado para evitar las sobrecargas de energía y los incendios consecuentes.
3: Hoy el presidente municipal, acompañado de otras autoridades, estuvieron presentes en la presentación de un libro, Entre Puestos y Pasillos, 5 siglos de mercados, voces y memoria. El alcalde Uriostegui Salgado destacó el valor histórico y la identidad social del mercado López Mateos, asegurando que su administración trabaja de la mano con los comerciantes para preservar y fortalecer este emblemático recinto.
2: Vamos a escuchar.
16: Aparece López Mateos, al contrario, y a ustedes les consta cuántas veces hemos venido y nos han planteado alguna problemática como la falta de cisterna antiincendio, lo resolvimos. Estamos trabajando también con gobierno del estado para que los daños que ha dejado algún incendio se resuelvan de manera correcta y completa. Vamos a seguir en eso. Yo te reitero la felicitación en todo lugar. Ustedes mismos lo señalaron. Quienes ejercían comercio desde que estaba en la calle de Goyano se trasladaron aquí, echaron raíces muy profundas y esas no se van a romper. Y hay una segunda y una tercera generación, generaciones ya de profesionales como los que están aquí acompañando. Hay abogados, doctores, antropólogos, ingenieros, arquitectos. Por ahí tienen un ingeniero que siempre nos está insistiendo en las deficiencias del mercado.
3: El edil descartó cualquier intención de desaparecer esa central de abastos y subrayó los avances logrados durante su gestión, entre los que destacó la solución a la falta de infraestructura básica mediante la instalación de la cisterna contra incendios. Asimismo, informó que el municipio colabora con el gobierno del estado para resarcir de manera integral los daños derivados de siniestros pasados en el inmueble.
2: Vámonos a sus comentarios. Nos dicen, quiero reportar un choque entre dos rutas 20 justo en el semáforo de Jacarandas a la altura de un supermercado. Ya se encuentran elementos de tránsito, pero está generando un poco de tráfico. Esto nos lo reportaban a las 2 de la tarde también. Una felicitación de cumpleaños. Buenos días. Buenas tardes, Línea Caliente. Le pueden mandar una felicitación a mi nieta Carla Mejía Méndez de parte de su abuelito Toto. Ahí están las felicitaciones para Carlita, que está cumpliendo años el día de hoy, de parte de su abuelito Toto. Un fuerte abrazo, que se la pasen increíble el día de hoy.
3: Muchas, muchas felicidades, y también agradecer la hospitalidad de los comerciantes del mercado Adolfo López Mateos. Hoy nos invitaron unos ricos tamales con un rico mole y una alita. La verdad es que el mole estaba riquísimo.
2: ¿Dulce o salado?
3: Entre dulcecito, estaba dulcecito, estaba bueno, la verdad estaba bueno.
2: La verdad, usted no está para saberlo, pero Omar me presumió su plato de comida y se veía, Omar, que estaba rico.
3: Estaba muy bueno, la verdad sí, casi, muchas casi gracias.
2: Yo como de Omar, allá llegamos, somos cuatro.
3: Gracias.
2: Pero hay que reconocer el trabajo que hacen todos estos comerciantes ahí en el mercado, que empiezan su jornada desde las 3:30, 4 de la mañana, que llevan los productos frescos para que usted pueda ir a adquirirlos a la hora que guste, y así tal cual, frescos hasta su mesa.
3: Gracias a la licenciada Sara Bello, quien es la administradora del mercado, también a Emilio Rosa Rico, al doctor, que es el responsable también ahí de, es uno de los líderes de los comerciantes del mercado López Mateos, es además responsable de la venta de huevo, de pollo, ahí en la pollería El Faisán. Estimado doctor, muchas gracias por su hospitalidad, y a todos los que estuvieron presentes hoy ahí en este emblemático, en esta emblemática central de abastos, que por cierto, llegan desde la región sur del estado de Morelos a vender sus productos, es decir, desde el campo hasta su hogar, y también vienen de otros estados de la República, así es que enhorabuena.
2: Nos dicen para reportar que en la calle Abraham Cepeda, que está a espaldas de sus oficinas, donde está una secundaria privada, es un caos, están apartando lugares. Más aparte, los papás que van a esa secundaria hacen que la calle se vuelva un embudo, y es que ya nos lo habían denunciado en alguna otra ocasión, Omar. Obviamente ellos pues quieren dejar a los niños hasta la puerta o cuando los van a recoger, entonces entre que se paran, a veces tienen que dar vuelta en U, pues sí necesitan o apoyo vial y que se comuniquen los directivos de esta escuela, porque siempre nos están denunciando este mismo problema y tienen que darle una solución. Tienen derecho a la educación y pasar por sus hijos, sí, pero siempre hacen un bloqueo ahí.
3: Señoras y señores, gracias por sus reportes, gracias por sus atenciones. También nos dice Susana Vázquez, pido de favor, ya que ustedes tienen un amplio auditorio, si nos ayudan a encontrar la placa de mi motocicleta que se cayó en el trayecto de Lomas de Aguatlán a San Antón alrededor de la 1:00 p.m. el día de ayer. El número de placa es el 60ARC1. Lo repetimos con mucho gusto, 60ARC1, favor de comunicarse aquí al 777-195-81 o al 777-430-9008. El número de placa es 60ARC1. Por favor, si usted la encontró, tráigala aquí a las instalaciones de Línea Caliente. Nos ubicamos en la avenida Emiliano Zapata 601 de la Glorieta Tlaltenango.
2: Y también nos dice nuestra compañera Lluvia Moreno, por favor, feliciten a mi abuelita Remedios Ortiz porque está cumpliendo años. Así que, mira, otro mole, Omar. Uno en el mercado. Ahora nos vamos a ir con Lluvia para el mole de su abuelita.
3: Vámonos al mole. Unas fanfarrias, aunque sea para ella, ¿verdad? Para esta persona, estimado Ángel.
2: Para Remedios Ortiz, abuelita de nuestra compañera Lluvia Moreno. Ahí está.
3: Muchas felicidades. Lluvia, que no quede solamente en la felicitación, que ya salió gratis. Llévala al cine, aunque sea, a comer algo rico, ¿verdad? Porque luego se andan haciendo y dicen, ay, te felicité ya con eso.
2: En la radio, mamá.
3: Sí, mamá, ahí te felicitaron los número uno de la radio, no, Lluvia, no es suficiente. Llévala a comer, ahí te quedas cerca del mercado, no te hagas.
2: ¿Verdad? Esa es una de las opciones. Y miren, son ya las 3:14 y vamos a recibir aquí en cabina con nosotros a nuestra querida Margarita Gordillo, que es una radioescucha fiel de Línea Caliente Noticias y que sabe que siempre que nos están denunciando o que necesitan de nuestra ayuda, ahí estamos para apoyarle. Bienvenida.
11: Buenas tardes, muchas gracias.
3: ¿Qué hola, Margarita? ¿Qué anda haciendo por aquí? ¿No gusta pasar a tomar una tacita de café?
11: Si no será mucha molestia, ¿verdad? No, yo vengo a agradecerles porque aquí de Línea Caliente pues sí me han apoyado en muchos aspectos, pero la última fue que ahí en Ávila Camacho y Obregón podaron unos árboles y estaba todo el ramerío.
3: Ya me acordé, Margarita.
11: Tres pasaron 3 semanas y no las quitaron. Entró la feria de Tlaltenango y ahí, precisamente ahí es la parada. Entonces yo por eso les mandé las fotos. Sí. Y ya al otro día, luego las, ya no estaban esas ramas ahí, pero ahí estaba parada. Lo único que sí es la basura de los muchachos que limpian parabrisas.
2: Ahí la deja.
11: Es un basurero espantoso.
3: ¿Dónde está eso? Cuénteme.
11: En Ávila Camacho, esquina Obregón.
3: A ver, espéreme de una vez, mi estimada Margarita.
11: Es que yo sé que todos tienen que trabajar, todos tenemos que trabajar, pero ellos son... Pasan ustedes, de veras, ¿eh? Sí. Un basurero, y pasa el carro 3 veces a la semana.
3: A ver, mi querida Gaby Campos, mis queridos amigos de Tridesa o KS, hay un reclamo de mi querida radioescucha Margarita Gordillo, que ¿cuál es, Margarita? Repítanos dónde y qué es lo que está pasando.
11: Lo que pasa es que ahí en Ávila Camacho, esquina Obregón, trabajan los muchachos que limpian parabrisas, ¿sí? En sí. Los coches. Pero tienen un basurero que a mí me da tristeza, yo, es mi camino. Aparte, cuando estaban las ramas, pues ya estaban echando la basura atrás de las ramas, pero puede pasar cualquier persona y van, vean cómo está ese lugar, está espantoso de basura.
2: Y es que sí, las imágenes que usted nos comparte nos dicen eso. En primera, ¿cómo estaban estas ramas? Ya prácticamente secas y no las quitaban. Gracias no. Por denunciar con nosotros. La autoridad hizo su trabajo. Y bueno, hizo esta parte, pero ahora también la que nos toca a la sociedad no se está cumpliendo y es por parte de estas personas que se dedican a limpiar parabrisas.
11: Sí, sí, sí.
2: Y ya lo están de... Ya para ellos es tiradero de basura.
11: Es un basurero.
3: Es un cochinero. Por ahí, Margarita, pase. Perdón que le interrumpa, es donde está el semáforo, ¿verdad? Sí, es donde está la universidad. De ciencias jurídicas.
11: Donde está el semáforo, exactamente.
3: Es entre Ávila Camacho, estimada Gaby, amigos de Tridesa, con Obregón. Obregón, uh-huh. Ahí donde había hace muchos, muchos siglos un cine, para que ubiquen. Ahí se colocan estos cochinones de los limpiaparabrisas, porque son ellos los que hacen su cochinero.
11: Sí.
3: ¿No pasa por ahí el barrendero? Porque yo los he visto sobre Morelos, a los barrenderos.
11: No, allí no, y menos con estas personas, porque me imagino, yo nunca les he dicho nada, no me atrevo, porque siento
3: son que son agresivos. Que sí, sí, sí, sí.
11: Nunca les he dicho nada.
3: Y hace bien.
11: Pero ganas me dan de decirles, vas al carro 3 veces a la semana, el de la basura. Pero...
3: Es decir, Tridesa sí cumplen, pero los cochinos son los que están ahí, no se
11: comen
3: hagan.
11: De todo lo que comen ahí está la basura, los platitos, los vasos, las bolsas.
2: Ah, todo.
3: Los hemos visto, Abigail, estimada Margarita, no sean cochinos, y si usted es vecino de la zona, pues a veces es necesario un jalón de orejas.
11: Sí.
3: Ya lo escuchó Gaby Campos, ya lo escucharon los amigos de Tridesa, no hacen falta más barrenderos, de verdad que no. Recuerden que una ciudad limpia no es la que más se barre, sino en la que menos se tira basura. Margarita, confiamos en los amigos de servicios públicos en que pues va a quedar limpia esta zona.
2: Gracias.
11: Y muchas gracias a Línea Caliente y a su personal, que son bien atentos, de veras que así nos ayudan demasiado, demasiado, ¿eh? Muchísimas gracias.
2: Gracias,
11: yo
2: doña Maguito.
11: Estoy muy agradecida con ustedes y que Dios los bendiga siempre. Ahora pues ya me vine aquí ahorita, ya llegué.
2: Qué bueno.
3: Aquí en su casa.
11: Sin querer queriendo, dijera.
3: Todas las veces que sea necesario venir y tocar la puerta de Línea Caliente, serán todas las veces que le abramos la puerta a gente como usted y la que nos escucha. Esta es su casa.
11: Muchas gracias, muchas gracias.
2: Tenemos que hacer una pausa comercial, es breve y regresamos.
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2: 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Bueno, aquí les vamos a contar. 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
2: Tiempo y momento de los deportes aquí en Línea Caliente Noticias. George, Jorge Vázquez, ¿cómo estás?
0: ¿Qué tal, Avi? Muy buenas tardes, Omar. Pues aquí estamos ya, ya preparando todo para el fin de semana deportivo que nos espera muchísimas cosas este par de días.
2: Y vamos a empezar, por favor, la jornada 7 de la Liga MX. Mira, con todo esto que entre la Leagues Cup y no sé qué, yo me quedé en la 4 y ahora ya vamos en la 7.
0: Sí, ya rapidísimo, ya primer tercio del torneo ya se fue. Y bueno, el día de hoy arranca la jornada 7. Pero no se va a jugar completa este fin de semana, porque va a haber, apúntenle bien, porque va a haber algunos partidos que van a quedar pendientes precisamente por la Leagues Cup, por el partido por el tercer lugar y la gran final de la Leagues Cup que se juegan este fin de semana. Así que va a haber algunos partidos que van a ser reprogramados. Los que ya están seguros, el día de hoy a las 9 de la noche, Juárez contra Pachuca, el equipo de Juárez, que por cierto estrena entrenador, el equipo de Bravos de Juárez, de la mano de Gustavo Lema, nuevo entrenador del equipo fronterizo. Vamos a ver si puede hacer algo, porque en estos momentos el equipo de Ciudad Juárez es su último lugar, ha perdido todos sus partidos, tiene 0 puntos. Uy. Vamos a ver para qué le alcanza el resto del torneo al equipo de Bravos, ahora con Gustavo Lema, exentrenador de Pumas, por cierto. Así que reciben a Pachuca. El día de mañana, sábado, a las 5 de la tarde, San Luis contra las Chivas. Vamos a ver qué tal. Se espera que también sea un buen partido. También el día de mañana, a las 7 de la noche, Tigres contra Necaxa. Y a las 9 de la noche, Atlas contra Atlante el día de mañana. Y el domingo se cierra, entre comillas, se cierra la cartelera, porque, como les repito, va a haber algunos partidos que queden pendientes. El domingo a las 8 de la noche, Cruz Azul contra Santos. Pero repito, va a haber 4 partidos reprogramados, que son el Pumas contra León, que se va a jugar el jueves 10 de septiembre. El Pumas contra León, el próximo jueves, se va a jugar a las 9 de la noche. Después, el Puebla contra Toluca se va a jugar hasta el martes 15 de septiembre. El Puebla contra Toluca a las 7 de la noche. Y hasta el 28 de octubre nos vamos a ir con el América Tijuana a las 9 de la noche. Y el 14 de noviembre, el Querétaro contra Monterrey a las 5 de la tarde. Así quedan programados sus partidos. Un desastre la calendarización con todo esto de la Leagues Cup. Y todo esto, pues ya chile, mole y pozole, ya los acomodaron como quisieron, como se pudo.
2: Qué locura, pero ¿por qué hasta noviembre? Bueno, yo...
0: Pues hasta ahí hubo...
2: Espacio.
0: Ajá, hasta ahí los pudieron acomodar.
2: ¿Y previo no juegan nada hasta que se juegue ese partido? ¿O cómo
0: es que estos equipos, los partidos que se reprogramaron, van a estar precisamente hablando de eso, van a estar jugando la Leagues Cup, que se juega este fin de semana, y se juega la Leagues Cup, y pues precisamente se tiene que cumplir 72 horas de descanso, porque hubo Leagues Cup entre semana, y precisamente hablando de este torneo, pues se juega el partido por el tercer lugar, después de esas semifinales, que se jugó, ya sabemos, el miércoles, el Toluca contra León, que ganó 2-0 el equipo de los Diablos Rojos. Yo creo que ahí sin problema, aunque hubo expulsados por ambos bandos, y el polémico América Monterrey, ahí ese encuentro que entre que no le marcaron un penal al América y que el penal de Monterrey que no era, y bueno, un desastre ahí el arbitraje del América Monterrey, se fueron a penales, pues al final de cuentas el equipo de Monterrey avanza a la final. Así que el partido por el tercer lugar el domingo a las 4 de la tarde, León contra América. Ojo que el León, si quiere clasificar a la Conca Champions, tiene que ganar al América. De lo contrario, si no gana León, el que clasificaría a la Conca Champions serían los Xolos de Tijuana, porque es uno de los equipos que más puntos hizo a lo largo del año. Así que León contra América el domingo a las 4 y a las 7:15 de la noche, la gran final Toluca-Monterrey de esta Leagues Cup. Ya por fin se acaba este torneo.
2: Y por fin va a haber alguien que gane y que sea mexicano. Bueno, que quede del que gane sea mexicano.
0: Sí, por fin. Después de 3 años que dominaban los equipos de la MLS, por fin va a haber un campeón de la Liga MX.
2: Y el regalito, George, muchísimas gracias, excelente fin de semana.
0: Igualmente, excelente fin de semana, lo escuchamos el día lunes.
3: Gracias, ya nos vamos. En los controles, Ángel, en redes sociales, Lluvia, y en la producción, Jonathan Guerrero.
2: Nos tenemos que despedir 3:29. También gracias a Vivi Jardón y Bruno Morales en gestión social. Pasen un excelente fin de semana. Nos saludamos el lunes.
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4: 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Con toda la actitud, es un gusto acompañarles en este.

ya tú recuerdas dónde estabas, con quién salías, aquella fiesta, aquel antro o hasta el primer ligue que salió fatal. Y para demostrarlo vamos a hacer un recorrido por diferentes épocas y estilos, empezando con una mujer que curiosamente convirtió una palabra en uno de los coros más reconocibles de los 80. Ella es Toni Basil, quien en 1982 lanza Mickey, que se convirtió en uno de esos clásicos que prácticamente todo mundo reconoce. Pero lo curioso es que Toni Basil tenía 38 años cuando Mickey se convirtió en un éxito, algo poco común para una cantante que estaba entrando al mercado pop de esa época. Además, su video inspirado en las porristas estadounidenses ayudó muchísimo a convertir la canción en un fenómeno visual de MTV. Y si hablamos de canciones que hacen que uno se levante de la silla, vámonos todavía más atrás con un clásico que prácticamente es una invitación directa, Born to be Alive, de Patrick Hernández, misma que apareció originalmente en 1978 y se convirtió en uno de los grandes himnos de la música disco. Y aunque Patrick Hernández tuvo otros lanzamientos, ninguno volvió a tener el impacto de esta canción. Y para terminar, hacemos una parada en México. Nos vamos a una canción que demuestra que el dance también puede mezclarse con sonidos latinos y tropicales. Esto es Na Na Na, Mi Dulce Niña, de Ivy Quintanilla y los Cumbia Kings, uno de los grandes éxitos de esta agrupación a principios de los años 2000, y es un ejemplo perfecto de cómo la música bailable fue evolucionando. Ya no era solamente disco o electrónica, la cumbia, el pop y los sonidos urbanos también podían entrar a la pista de baile. Y seguramente más de uno recuerda esas fiestas donde esta canción era prácticamente obligatoria. Así comenzamos este viernes de I Love Dance en Los 40 Classic.

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24: Regresamos con más a Los 40 Classic en esta fiesta de viernes de I Love Dance. Y hablando de canciones que parecen hechas para una pista llena de gente, llega Chiquetere de Rafa Villalba, uno de esos clásicos ochenteros que tienen un sonido completamente asociado a la época. Percusiones, ritmo pegajoso y ese espíritu de fiesta que caracterizó buena parte del dance europeo. Y seguimos con otro clásico que tiene una historia curiosa, I Was Made for Dancing, de Leif Garrett, uno de los grandes ídolos juveniles de finales de los 70. Y esta canción, lanzada en el 78, fue precisamente uno de sus mayores éxitos musicales. Lo interesante es que Garrett ya era conocido como actor y estrella adolescente, pero con esta canción demostró que también podía convertirse en un auténtico ídolo de la música bailable. Tú continúas en Los 40 Clásico y es viernes de I Love Dance.
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0: Ahora sí ha llegado el momento de despedirnos. Y justamente por eso existe el dance, porque puede ser disco, pop, cumbia, electrónico, funky, sensual, divertido o completamente descontrolado. Y oigan, nada más como anotación, vayan a los 40 Cuernavaca porque tengo un video especial para ustedes con unas recomendaciones de viernes de I Love Dance que están hoy impresionantes. Vayan y denle amor a ese video. Este viernes, no importa si eres de los que bailan espectacularmente o de los que bailan como si estuvieran peleando con una avispa, o sea, si eres yo, aquí lo importante es disfrutar la música. Yo soy Ángel López. Gracias, Caro Cofiño, la Wonder Woman de la radio, por la producción. Nos escuchamos la próxima en Los 40 Classic.
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7: Familia 40, ahora sí ha llegado el día. Tanto se los dijimos, tanto lo mencionamos. Y estamos bien ubicados, ahora sí ya, en Padel 365. Ya inició este macro evento, este gran torneo, donde ya estamos viendo algunos partidos disputarse, donde ya vimos que acabó el primer partido de la categoría sexta varonil. Ahorita en un ratito vamos a ir a entrevistar ahí a los ganadores y cotorrear con ellos, por supuesto, porque la verdad es que se puso bueno. Perdí el score por completo y obviamente pues no me encuentro sola, estoy con mi buen Maxito. ¿Qué, cómo ves los juegos, Padre Santo?
8: Mira, la verdad me agrada estar contigo porque yo sé que tú eres una máster de este deporte y necesito que me expliques. Soy un iletrado, normalmente yo cuando vengo al pádel yo vengo a pertenecer. La verdad. Y vengo a tomar.
7: A tomar
8: buenas decisiones en un lugar deportivo. La verdad es que sí. Y justamente también queremos invitarlos a que vengan a darse una vuelta porque no importa si no vas a jugar tú. No importa si no va a jugar algún conocido, ya que la entrada es completamente libre y vas a poder disfrutar de, además de los juegos, sí, un gran ambiente que se va a vivir el día de hoy porque musiquita sabrosa y sobre todo los diferentes negocios que el día de hoy van a estar aquí. Nos van a acompañar mariscos, tacos, helados, bebidas, de todo un poco,
7: ¿eh? Los ciegos también pueden ahí checar los lentes. Yo, como soy un topo, pues ya fui a checar. Están muy buenos, tienen buen precio, tienen buenas promos, tienen de todo aquí. Y la verdad es que, como dice Max, la entrada es completamente libre, es gratuita. Vengan a cotorrear, vengan a conbeber si quieren. De todo un poco, se vale, la neta.
8: Lo más importante de todo es que, además de eso, vengan a disfrutar de un ambiente sano, de un ambiente diferente del que normalmente a lo mejor tú no estás tan acostumbrado. Tal vez puede ser la primera vez que vengas a un pádel, porque, ojo, hay mucha gente que ni siquiera ha pisado un pádel en su vida. O sea, suena raro, suena extraño, pero sucede. Entonces, mejor que el día de hoy vengas a darte una nueva oportunidad, que disfrutes este ambiente con amigos, con familia y sobre todo en una ubicación, hija, céntrica, perfecta, te queda todo. Aquí ubicada en Díaz Ordaz, van a poder encontrarlo, pero normalmente la gente es, pero ¿dónde llego? Gente, no nos compliquemos, póngale en el Maps, en el Waze, Padel 365 y se lo juro que llega rapidísimo.
7: Aparte, pero si no le saben y si no lo entienden y dicen, es que ya no le sé, no pasa nada, acérquense conmigo aquí y yo les explico sin ningún problema.
8: Ay, pero vamos a disfrutar, señoras y señores, programazo que se viene, la corneta, Videgaray, la estaca, una cosa completamente maravillosa. Nosotros vamos a seguir aquí en Padel 365, estás en los 40 96.5.
7: Con toda la actitud.
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11: Bueno, pues llegó el momento para todos aquellos que la necesitan de que abran la boca, digan ¡ah!, abran las orejas y digan ¡uh!, abran todos sus orificios y digan ¡ah!, porque así ya es, llegó, infómanos. Ya está aquí y es para ti.
12: Adictos a las noticias, exacto, afición pecadora que gusta de la información, les tenemos todo lo más relevante del acontecer nacional e internacional el día de hoy.
11: Así es, les tenemos el devenir mundial y lo vamos a verter sobre todos ustedes como si fuéramos, hagan de cuenta, el cuerno de la cornucopia. Así.
12: Estamos un poco estresados el día de hoy porque quieren que hagamos algo que nunca hemos hecho.
11: Que nos veamos.
12: Nuestros amos.
11: nuestros amos, dueños. En efecto, nuestros domadores.
12: Quieren que transmitamos el top 10 del día de hoy también por video. No sé a quién le interesa verlo, pero estábamos haciendo pruebas y qué bruto, qué viejos y ajados ya estamos, ¿no?
11: Yo todavía tengo una duda, así que no se vaya el amigo de medios, que nos estaba ayudando, el ingeniero, porque quiero hacer una prueba, a ver si, porque necesito una cámara privada para ver a mí, Eduardo, aquí, donde siempre lo tengo, y luego otra cámara para que ustedes nos vean a mí y a Eduardo, ¿no? Entonces hay que hacer pruebas. Pero bueno, eso a la gente que no nos puede ver.
12: Digo, yo sé que a muchos les vale madre, pero
11: esto es radio, güey.
12: A los dos o tres que les interesa. Exacto, tenemos caras perfectas para el radio.
11: Por algo hago radio.
12: Porque tengo una cámara en la jeta en este momento.
11: Exacto, me molesta mucho, me siento de alguna manera violentado.
12: Bueno, también haces televisión, ¿no? Pero
11: sí, pero una cosa es una cosa y otra cosa es otra cosa.
12: O sea, es que sí, es la modernidad, güey.
11: Ya me traen hasta la madre con su modernidad. No la quiero.
12: Viejito. Viejito. Pero bueno, la gente que lo quiera ver, ¿dónde lo puede ver, mi querido? No.
13: En el YouTube de los 40 México, se meten ahí donde está la transmisión ya. Verdad? Ahorita hay una transmisión de audio. Entonces al ratito van a verle las caras.
12: Para el top 10, ¿no? Para el final del programa. Lo hacemos.
11: Van a vernos las caras nuestros jefes.
13: En una de esas antes.
12: Seguro va a salir todo mal, va a estar desfasado el audio, mal encuadrado, mal iluminado, pero estamos empezando.
13: Pero ¿saben qué? Se van a ver muy guapos, porque yo vi ahorita ya las pruebas, se ven muy guapos.
11: ¿Exquisitos?
13: Sí.
11: ¿Lucen exquisitos?
13: La verdad,
12: nuevo,
13: sí.
12: Nuevo, tu cinismo y tu descaro de verdad, no conocen los límites.
11: Suena horrible.
13: Acuérdense que los quiero.
12: Mira, me dan ganas de regañarte al aire, pero no lo voy a hacer, porque nunca te regaño ni al aire ni fuera del aire, ¿no? Como bien sabes. A diferencia de Carlos Alarraqui. Nuestro querido Carlos Alarraqui, que es un tipazo.
11: Le mandamos un abrazo. En algún momento se habló de colaborar, no se concretó, pero bueno, lo queremos, en verdad, a Carlos Alarraqui.
12: Y lo disfrutamos. Aunque además, yo en lo personal no comulgo con sus ideas anti-4T, José Ramón sí, son almas gemelas en eso prácticamente.
11: Creo que es un poco demasiado incisivo luego mi querido Carlos, creo que algunas cosas de plano...
12: Es que él es ya francamente oposición, ¿no?
11: Sí. Es que esa es la diferencia. A mí nomás me caga el gobierno actual y me cagaban los gobiernos anteriores, pero no es una postura política. Creo que Carlos sí ejerce una postura política clara, ¿no?
12: Y bueno, al igual que nosotros, Carlos, pues ya está entrado en años y no se entiende del todo con la tecnología como nosotros, que seguramente vamos a cometer errores semejantes. Resulta que estaba su micrófono abierto. Ajá. No se dio cuenta.
11: No me digas.
12: No. ¿Y esto?
11: Hot mic,
12: micrófono.
11: Lo que conocen,
12: caliente.
11: Hot mic, o sea, está abierto el micrófono y se oyen cosas que no se deben de oír. A mí por eso también me da miedo lo de la cámara, güey. ¿Qué tal si un día por ahí hay un audio abierto de algo y se oye alguna de las madres que decimos en privado?
12: En los cortes comerciales, y así. A mí también es otro riesgo, otra ventana.
11: Es otra cosa de
12: la catástrofe que acabe,
11: exacto,
12: con nuestras carreras.
11: Porque yo ya sé apagar muy bien el micrófono ¿no? Le hago nada más...
12: Y ya no te oyes.
13: Se fue la estaca.
12: Se fue, sí.
11: Yo le hago así y ya regreso.
12: Exacto, es muy sencillo.
11: Tengo un botón aquí con el cual puedo callarme.
12: Ahora tienes que picar dos botones.
11: Exacto.
12: Y entonces corres un gravísimo riesgo de que te pase o me pase a mí lo que le sucedió al pobre Carlos.
11: ¿Qué le pasó a Carlos? A ver, quiero oír, ¿qué le pasó a Carlos?
12: A ver, vamos, adelante.
14: Muy buenas tardes, muy buenas noches. 6 de la tarde, martes, día... de la oposición, que generalmente son los lunes. Corte, ¿de qué pedo es ese? ¿Esto fue que me pone el p*** 27 si no lo necesito? No me... Todo al aire. Perdón, familia típica, perdón. Buenas noches.
11: Bueno, pues le está dando indicaciones a su equipo, tampoco le pasó nada
12: terrible.
11: Estuvo
12: súper leve.
11: Puta, si vieran de repente cuando se atora el prompter en la tele o se jode alguna cosa, los gritos que de pronto se pegan, güey. No, hombre.
12: Que estamos viendo de fondo, vamos a ponerlo desde el principio nuevo.
11: Es muy bonito.
12: Es una joya, uno de los grandes momentos de la televisión nacional.
11: Sucedió en Coahuila, creo. Y es un conductor, no es cierto, en Coahuila no, en Juárez,
12: Chihuahua.
11: En Chihuahua. Bueno, no estoy bien seguro ya de dónde.
12: Bueno, pero en el norte de la República.
11: En el norte de la República, este güey, cuyo nombre escapa a mi memoria, tiene un programa de noticias bastante conocido por allá. No sé si lo tenga todavía, pero lo tenía. Y entonces tenía unos invitados, creo que eran unos invitados musicales. Y entonces él les estaba diciendo que estaban llegando al noticiero más importante.
12: Más fregón de México.
11: Y entonces empezó a hablar de otras personalidades de la tele, pero a nivel nacional, y diciendo que sus ratings eran una basura y que él era el rey y que eso...
12: Ya lo podemos escuchar. Y aquí la culpa fue de que realmente no le avisaron que el micrófono estaba abierto porque todavía
11: la tele,
12: no empezaba.
11: Güey. Estaba en tele, deja tú el micrófono, estaba al aire en televisión, güey, le habían prendido las cámaras, estabas al aire en tele.
12: Y nadie le avisó.
11: Y
12: entonces, digo, a nosotros pudo haber pasado algo igual o peor en miles de ocasiones.
11: Mil veces. Uh-huh.
12: A este güey le dejaron abierto, no le avisaron y sucedió este mágico momento inolvidable de la televisión mexicana.
15: Están entrando al programa más importante de la televisión de Coahuila. López Dóriga me la pela. Flores de Mora es un pendejo. ¿En serio? No los ve nadie, güey. Nadie ve a su puta. ¿Ya estamos al aire?
11: Sí.
15: Avises, güey. Andaba yo diciendo maldiciones. ¿Qué se vio al aire? ¿Qué se vio al aire?
11: ¿Qué se vio?
15: Ninguna maldición.
12: Todas.
11: Todo.
15: Tres maldiciones.
11: Todas.
15: ¿Qué se oyó?
12: Todo.
11: Todo.
15: ¿Qué dije? No, pero ¿sabes cuánto me va a gustar gobernación? También que hablo yo del Chino Chong. Chino Chong, te quiero, Chino Chong.
11: Pero no estaba hablando del Chino Chong.
15: México, no me multes.
11: No estaba hablando del Chino Chong. Esto fue, estaba diciendo fue que López Dóriga se la pela y Loreto es un pendejo.
12: Es que fue en el sexenio de Peña Nieto, donde el Chino Chong, como se refiere él, Miguel Ángel Osorio Chong, era secretario de Gobernación. Y este güey tenía la idea de que iba a ser el próximo presidente. No lo fue, fue López Obrador. Pero en ese momento, la Secretaría de Gobernación, a través de RTC, es quien se encarga de multar cuando se violan ciertas reglas de la Ley Federal de Radio y Televisión. Uh-huh. Como es decir que Loret de Mola y
11: es un pendejo.
12: López Dóriga.
11: Otra vez, nadie los ve esos puts, dice. Así dice, nadie
12: fíjese
11: los ve.
12: Fíjese cómo cuando
11: puts.
12: Dice, cuando iba a decir, nadie los ve esos puts, ahí se da cuenta, ahí le informan.
11: Ahí pues le dicen, aire, put, seguramente, put. Estoy viendo la voz, aire, aire, aire, aire.
12: Nadie ve esos puts.
11: En el chicharo,
12: ¿no?
11: Diciendo, estás al aire, pendejo.
15: Están entrando al programa más importante de la televisión de Coahuila.
12: Sí, sí.
15: López Dóriga me la pela. Loret de Mola es un pendejo. ¿En serio? No los ve nadie, güey. Nadie ve a su puta. ¿Ya estamos al aire?
11: Sí, ¿con qué? A esos put.
12: ¿Qué? ¿Ya estamos al aire? Avísenme. Gracias a este güey, la verdad. Qué momento.
11: Quisiera haber estado en la oficina de
12: López Carlos
11: Dóriga
12: cuando lo oyó.
11: Carlos, porque me imagino que lo vieron juntos, ¿no? Así de.
12: No duermen juntos, no sé si lo vieron juntos, pero a los dos les ha dado un ataque de risa.
11: No estaban los dos en Televisa, no estaba Carlos todavía en Noticieros Televisa en aquel entonces. Creo que
12: es posible, sí, estaba en Noticieros Televisa.
11: Y yo conozco la oficina del teacher ahí en Televisa, en el centro.
12: Y la sala de juntas de noticieros.
11: Imagínate. ¿Cómo ven este pen?
15: Okay. Nadie ve a su put.
11: Nadie, güey.
12: ¿Y seguirá al aire este put?
11: Ojalá sí, güey. Porque además de todo, pues, total, ya lo agarran con las manos en la masa y...
12: Y eso le puede pasar a cualquiera. Y ese es el terror que yo tengo, que nos pase eso ahora que vamos a hacer estas transmisiones con nuestras jetas que nadie quiere ver horribles, mi nariz de papa y tu
11: cabeza de cacahuate japonés. Y estemos diciendo una cosa horrible.
12: Japonés.
11: Y estemos diciendo una cosa horrible de quién sabe qué personaje político... Y dejemos un micrófono abierto.
12: Bueno, aquí tenemos a continuación a la presidenta de México hablándole directamente al estaca José Ramón San Cristóbal.
11: Ah, sí.
12: Que se la ha pasado diciendo, uy, ¿no viste los audios que grabaron? Ajá. Del socio, del amigo, de no sé, ajá, quién, del hijo de López Obrador. Y uy, ahora sí ya los van a entambar porque esto es inconcebible. Grabaron a no sé quién, tomaron esta foto.
11: ¿Cuándo he dicho que los van a entambar? Si acaso he dicho que jamás los van a investigar. Jamás los van a investigar, güey, mientras siga Claudia Sheinbaum en el gobierno.
12: Uy, ahora sí ya les va a caer.
11: ¿Sabes qué? Nunca he dicho eso al aire, porque estoy muy consciente de que los va a encubrir el gobierno de Claudia Sheinbaum, porque los va a seguir encubriendo el gobierno de Claudia Sheinbaum, porque los hijos de López Obrador siguen siendo intocables, y por más evidencia que haya, y por más reuniones oscuras que tengan, y por más negocios chuecos que hagan ellos y sus cuates, no los van a tocar.
12: No es un delito.
11: No los van a tocar.
12: Beber un vino caro no es un delito.
11: No, no es un delito, pero tener compañías que se dedican a importar combustibles,
12: tampoco
11: con socios,
12: es un delito.
11: No, no es un delito, pero super huele a guachicol. Y nunca los van a investigar porque el gobierno los protege, porque el gobierno los encubre. Porque ahí sí, para que veas, el gobierno actúa como una gavilla del narcotráfico o del crimen organizado porque los protege, güey.
12: No, güey, no hay evidencias. Por ahí salió una nota que decía que
11: nadie los quiere investigar.
12: López Obrador está vinculado con este y con aquel.
11: Los quiere investigar. ¿Cuándo van a investigar a Adán Augusto? Yo no soy la fiscalía, güey. Ernestina Godoy está al servicio de López Obrador.
12: No, está al servicio de México. Es la fiscal general de la República.
11: ¿Quién la puso ahí? Y además de todo, es bastante incompetente, además de todo.
12: No,
11: hay que decirlo, es bastante incompetente.
12: Ah, pero cuando la fiscalía quiere, son súper
11: competentes. Sí, bueno, cuando quiere, pero eso es uso faccioso de la justicia. No nos hagamos güeyes, ya estamos grandecitos todos. Faccioso.
12: Bueno, a raíz de esta nota que salió, que decía que el amigo de Andy, que está asociado con no sé qué.
11: Amil Carolán.
12: Se echa esta ironía la presidenta de México.
16: Un amigo del amigo del hijo del vecino que ya no tiene empresas es amigo del hijo del presidente López Obrador.
11: Ay.
16: Así están. Esa es la nota. Luego, los de la televisión.
12: Ajá, ¿te hablan?
16: Los de la radio.
12: Nos hablan.
16: Yo creo que han de ser un 2, 3, 4%, 5% de programas que son mínimamente plurales. Perdón. Es que la risa, mucha risa.
11: ¿Están buenas las pastas?
12: ¿Este programa es plural o no es plural?
11: ¿Es plural?
12: Yo pienso que sí es plural, porque tú tienes una postura muy clara y yo soy objetivo.
11: Sí. Sí, claro, súper. Sin duda.
12: Soy. O sea, trato de ver lo bueno y lo malo del gobierno.
11: Ya, dejemos esa plática que es diaria, que sí es muy objetivo y la madre. Pero aquí el asunto es que la presidenta pues le da mucha risita y se hace como que no pasa nada.
12: Singular.
11: Pero en realidad, las sospechas están ahí, las investigaciones no van a llegar y el encubrimiento del gobierno es clarísimo. Ahora, ¿qué tal cuando sucedió lo de Rochamoya? Pues le dio catarro a la presidenta y no fue a la mañanera. Imagínate.
12: ¿Te consta que no se enfermó? ¿Te consta? No puedes aseverar algo que no te consta.
11: ¿Te acuerdas el lunes posterior a ese viernes que no tenía absolutamente nada?
12: Bueno, pues tres días para recuperarse la gripe.
11: Ni garraspera. Ok, muy bien. Y luego, con este asunto de los hijos del expresidente López Obrador, pues yo creo que sí ha habido un distanciamiento, porque a la hora de no mencionar a López Obrador durante el informe de gobierno, no lo mencionó ni por nombre ni por alusión.
12: ¿Y por qué tendría que mencionarlo?
11: No sé, porque lo hace siempre, porque siempre habla del presidente, que además es el expresidente, no el presidente, pero bueno, ella se refiere a él como el presidente. Entonces, este tipo de cosas me hacen pensar que su gobierno todavía tiene una deuda con el grupo de López Obrador, que además de todo, muchos de ellos están en Morena.
12: ¿Qué cosa? ¿El que no lo haya mencionado? ¿Eso te hace pensar que tiene una deuda? A ver, es que no estoy entendiendo.
11: Me hace pensar que lo haya mencionado todos estos años, que tiene una deuda, y este momento político se me hace que sí hay un distanciamiento con López Obrador.
12: Pues no.
11: Por parte de Claudia Sheinbaum. Ojalá y lo haya.
12: Ojalá lo haya. ¿Por qué?
11: Ojalá y lo hubiera. Estaría muy bien.
12: Que las cosas marchen en paz y bien para México.
11: ¿Por qué pitos tenemos que tener todavía injerencia de un expresidente, López Obrador, en México, si él ya no es más que un ciudadano?
12: Tiene mucho que aportar con toda su experiencia. ¿Tú crees que no es un gran asesor para la presidenta Sheinbaum, López Obrador? El político más colmilludo que haya habido en la historia.
11: Siento gran ironía en tu comentario y la aprecio.
12: Con toda la verdad.
11: Está bien, lo estás diciendo.
12: Con toda honestidad.
11: Con todas las ganas de joder, güey.
12: Si tú fueras presidente, ¿no te gustaría tener de asesor a López Obrador?
11: No. No, absolutamente no.
12: Bueno, para
11: no.
12: todos aquellos
11: Pero yo no tengo deudas políticas ni electorales con López Obrador y Claudia Sheinbaum, sí.
12: Todos aquellos que se escandalizaron con cómo no mencionó al presidente López Obrador.
11: Llama la atención,
12: más,
11: ¿eh?
12: Escuche nada más lo que dijo en la mañanera.
11: A ver,
12: ¿les guste o no les guste? Te cuadre o no te cuadre, el Atlante es tu padre. Adelante.
11: Y Sheinbaum es presidenta.
12: Sí.
16: Por más que no le guste a algunos, él se quedó en el corazón del pueblo. Y eso no va a cambiar. Hay otros que se quedaron con otra reputación. De ladrones, de corruptos.
11: También la tiene, esa la
16: supe. De entreguistas, de haber dejado una estela de muertes.
11: Esa súper la tiene López Obrador. A ver, de esas cuatro que mencionó. No. A ver.
12: Te guste o no te guste, se quedó peores, en el corazón del pueblo aquí.
11: Las peores
12: aquí en el corazón del pueblo.
11: Cifras de mexicanos desaparecidos y muertos las tiene López Obrador, pero por mucho.
12: Bueno, es una tendencia que venía en
11: por mucho, desde los sea como sea, en su sexenio hubo más de ese horror que en ningún otro, punto. Y de las otras que mencionó, la corrupción fue rampante durante su sexenio. Revisemos lo que ha sucedido en las obras públicas en el Tren Maya, el Tren Interoceánico en Dos Bocas.
12: No es cierto, estuvo lleno de corrupción. Ya se acabó la corrupción.
11: Bueno, hoy mismo, ayer mismo, estamos viendo evidencias de corrupción de uno muy cercano a Claudia Sheinbaum, el señor de Birmex. O sea, que además que compra departamentitos de contado, departamentos de millones, güey, con sueldos de 100,000 pesos, viajan por el mundo. Compran departamentos, compran propiedades. Entonces, ¿ya se acabó la corrupción, doña Claudia? No parece, ¿eh?
12: Bueno, ya siéntese, señora.
11: No parece, güey.
12: Me dice Karime.
11: Ajá.
12: Estoy sentado.
11: No parece, güey.
12: Karime.
11: Ah, te dice a ti que te sientes, señora.
12: Me dice
11: señora
12: a mí que ya me siente.
11: Fíjate, pero hallaron sobreprecios en medicinas por 13,000 millones de pesos en Birmex. Y el güey de Birmex. Este señor, el director de Birmex, se compró al contado 2 departamentos por 22 millones de pesos con un sueldo como de 100,000 varos al mes.
12: Ahí sí me llamó la atención que la presidenta dijo que eso no tiene nada de anormal.
11: De raro.
12: No se puede comprar un bien raíz.
11: No.
12: El 100% a crédito. Correcto. Hay un margen que marca la ley que así puedes pagar es a crédito y lo demás, en efectivo, y lo demás lo tienes que pagar vía transferencia.
11: Y también llama
12: entonces
11: la atención.
12: Sí, es raro que haya pagado todo en efectivo, 23 millones de pesos.
11: Este señor se llama Carlos Ulloa y en su declaración patrimonial adquirió un departamento de millones de pesos al contado, güey.
12: Dos
11: 15 millones de pesos. Sí, no, ese fue uno, luego vino otro. Tiene un montón de viajes por el mundo, o sea, se fue a Francia, se fue a todos lados. ¿De dónde con 100,000 pesos al mes?
12: ¿Y por qué tiene 23 millones de pesos en efectivo?
11: Y este es el güey que manejaba el asunto de los medicamentos.
12: Mira, ahí sí te doy la razón. O sea, la presidenta dijo, no tiene nada de extraordinario ni nada normal. No, sí, presidenta, sí no
11: tiene.
12: Y
11: luego en su informe tuvo, la verdad, perdónenme, presidenta, pero el descaro de decir que la corrupción quedó atrás. Perdónenme, señora presidenta, pero no, eso es corrupción. O sea, no salen las cuentas, entonces no nos venga a... Bueno, claro que nos va a seguir viniendo con cuentos chinos. Entonces, su risita y su sorna, la de la presidenta, me viene muy, muy guanga, porque no le creo.
12: Bueno, entonces te voy a cambiar el tema a algo mucho más amable. La pasión por el fútbol mexicano dejó una huella curiosa allá en Matamoros, Tamaulipas. Mientras la afición encontraba distintas formas de vivir la afición, la emoción del mundial. Ajá. Una familia lo llevó al clímax, al culmen, a lo máximo.
11: ¿Al apex?
12: Decidió que su bebé recién nacida en ese momento iba a tener un nombre sumamente original. Y la niña se llama Isisi.
11: No. La niña se llama Isisi. No así puede ser, güey. ¿Por qué le hacen eso a una pobre niña? ¿Isisi?
12: Sí, nada más que no con Y lo hicieron todo junto. Todo con I latina, Isisi.
11: Y como si fuera Isis, la diosa egipcia.
12: Como Isisi, y pero con una I al final, Isisi.
11: Isisi.
12: No sé si es Isisi o si es Isisi.
11: Imagínate que esa niña emigra a un país angloparlante. ¿Qué pasó? Isisi. La fácil, le van a decir. Isisi. ¿Por qué hacen eso? Porque yo creo que personas que le hacen esto a un hijo no deberían de poder tener hijos.
12: ¿Por qué? Pues tiene la libertad, ¿no?
11: Le van a hacer un daño terrible a la niña. ¿Cómo que Isisi?
12: Isisi García. Isisi García.
11: De entrada pues, se van a burlar porque qué clase de nombre es eso, sus compañeritos. Isisi.
12: Pero Isisi, es un recordatorio. Así está toda la oposición en México ahorita que vienen las elecciones del año que viene. Ay, Isisi. Isisi. Y si en una de esas, uy, sí, ojalá.
11: O sea, tú digamos que de alguna manera celebras que Morena siga adelante con cómo han estado gobernando.
12: No, Yo no celebro porque yo no soy parte de Morena, pero creo que la oposición lo ha hecho fatal. Y pensar que tienen grandes posibilidades el año que viene, me parece...
11: Estoy de acuerdo contigo.
12: Irrisorio. Sí,
11: pero en realidad estás contento con el trabajo que ha hecho Morena y con el trabajo...
12: Además, cosas sí. Sobre todo estoy contento con el trabajo que ha hecho la presidenta de México. Ese sí me ha parecido sumamente atinado, sumamente complejo lo que tiene que hacer.
11: Ahí discrepamos, pero no me parece a mí tan bueno, la verdad. Y sobre todo por las mentiras, ¿no?
12: Es que este es un espacio plural, no se trata de darle la razón.
11: Entonces no nos sentimos señalados por la presidenta cuando dice que hay programas que no son...
12: Estamos en el 4-5% de programas plurales en la radio. Y por cierto...
11: Es un honor, señora presidenta, estar en ese porcentaje de programas que sí... satisfacen su gusto por la igualdad de la información.
12: Oigan, ya lo único que les falta es traer un plumero incrustado y que sacudan mientras hacen radio y televisión. Radio es radio, no lo arruinen.
11: Correcto, eso le dijimos a nuestros jefes, pero ¡ah, no!
12: ¿Y saben qué nos regalaron? Un plumero.
11: Exacto. Y yo ya lo traigo amarrado al tobillo, que es como me pidieron que lo usara.
12: Bueno, por otro lado, reapareció Norma Piña, esta gran jurista, exministra presidente de la Suprema Corte de Justicia de la Nación, reapareció públicamente el pasado 1 de septiembre, antier, y estuvo en el foro Diálogos Constitucionales México en Perspectiva, que organiza la Escuela Libre de Derecho en la Ciudad de México.
11: Acuérdense que Norma Piña se sublevó bastante desde la Suprema Corte de Justicia, y pues como que le hacía el fuchi, ¿no? Un poco.
12: A López Obrador cometió algunos errores.
11: Pues mira, errores de forma, pero para un tipo tan soberbio y engreído.
12: En política la forma es fondo, está claro.
11: Bueno, además de todo, para un tipo tan soberbio y engreído como lo es López Obrador, pues fue un insulto inaceptable, ¿no? Que no se levantara Norma Piña cuando él entraba.
12: Entonces, bueno, ese fue uno. Pero hubo más. Pero bueno, Norma Piña, la ex ministra presidente de la Suprema Corte de Justicia, dijo esto.
17: Hay que irnos adaptando a la sociedad en la que estamos y mandos abogados, siempre guardando ciertos principios y valores que cada uno de nosotros tenemos. Pero bueno, como estoy a la moda, pues traigo mi acordeón, ¿verdad? hay que adaptarse, ya vengo con acordeón.
12: La Suprema Corte del Acordeón. Esto por los acordeones que hizo Morena para guiarnos o guiar al pueblo en su voto sobre los ministros de la Suprema.
11: El pueblo en su voto, ni sabían quiénes eran, ni sabían nada. O sea, fue una farsa, una patraña, un engaño más de estos güeyes. Y ahora pues tenemos a la corte comandada por Calzón y sus ministros chafas.
12: Respira hondo.
11: Es que están muy chafas.

0: una de esas que podría ser. Pero bueno, tenemos más aquí en la Cornetojería, pero bueno.
1: Bueno, por ahí a sorprender. Y en segundo lugar está Molly y Maynes.
0: Que han tomado un importante... Sí. Pero pues la verdad es que ha crecido como
1: ciudadano, lo pasamos ayer aquí en el programa, dijo que con el y pues es verdad, ¿no? O sea, con una y aspirar, yo creo que a conservar el rito.
0: Los partidos políticos. O sea, podemos hablar de unas lamentables, yo creo, así, de ética.
1: Gente impoluta, a la que no se le puede achacar nada en la política, hay muy pocas, Rubén Rochamoya.
0: No, pero además de todo, esta cosa que se llena en el hocico muchos morenistas con esta superioridad moral, y la verdad es que han dado un ejemplo de dos
1: al
0: caras.
1: Al basurero de la historia.
0: Sí, pero han dado un ejemplo de dos caras de que dicen una cosa y hacen otra, pues son una bola de corruptos. En realidad hay muchos ahí que son muy corruptos y dan risa.
1: Bueno, vamos a escuchar qué dice Alito Moreno de Movimiento Ciudadano, que pues, se anda desafanando de ir en alianza con el PRI el año que viene. Adelante.
2: Miren nada más lo que dijo el Esquirol de Clemente Castañeda.
3: El PRI no tiene autoridad moral para convocar ni a una borrachera.
2: Así como lo escucharon, mientras nosotros estamos hablando de construir una oposición fuerte para enfrentar y derrotar a Morena, ellos están hablando de borracheras. Y además, vaya tema que escogieron, porque si de borracheras quieren hablar, pregúntenle a Álvarez Maínez.
0: Lo agarraron pedo en una fiesta, pues qué.
1: Ni siquiera pedo, tomando nada más.
0: Bueno, y si quería estar
1: golpe
0: hasta,
1: bajo, ¿no?
0: Y si quería estar hasta la madre de pedo, está en derecho, una fiesta, está en su tiempo libre, ¿no? Ahí sí, para que veas, se me hace un
1: golpe
0: ataque muy chafa.
1: Golpe bajísimo del PRI.
0: Pues todo
1: ciudadano.
0: Chafa. No, golpe bajo no, chafa, barato. Barato, la verdad, porque pues, si le gusta ponerse pedo, pues que se ponga pedo, está en su tiempo libre. Bajo.
1: Pero, pues, me quedé clavado con lo que dice. ¿Quién tiene autoridad moral en México? ¿Para
0: ninguno
1: qué?
0: Ninguno de estos güeyes, exacto.
1: ¿Qué es la autoridad moral?
0: Correcto. Es una cosa vaga que se llenan la boca diciendo.
1: Ay, yo soy muy bueno, soy muy bueno, muy probo, muy honesto, pues, y tengo derecho a decirles que son una mierda. ¿O qué?
0: No. Exacto.
1: O tengo, no entiendo el concepto realmente bien de autoridad moral y qué peso tiene en la sociedad.
0: Qué bien vendieron esas cosas en el sexenio de López Obrador. No somos iguales, es que ustedes son los malos y nosotros los buenos. Y mira nada más, mira de lo que nos venimos enterando años después, que eran igualitos y en muchos casos peores.
1: Bueno, el top ten del día de hoy se va a llamar La peor forma de enterarte que tu novia está embarazada.
0: Wow, mande lo suyo, @lacornetafm. Esa es la vía gratuita de este su programa de su radio.
1: Amor, vas a ser papá. Sí, vas a ser papá soltero. Adiós.
0: No. Chale. La peor forma de enterarte que tu novia está embarazada. ¿Qué crees, amor? Uno de los dos se va a convertir en mamá. ¿Cómo ves? ¿Cómo ves?
1: Bueno, pues si quieren participar en el top 10 del día de hoy, que por cierto va a ser transmitido en video, por si alguien le interesa, cosa que
0: nos van a poder ver.
1: Pueden presentar enviar sus propuestas a través de @lacornetafm. Se llama La peor forma de enterarte que tu novia está embarazada. Vamos a un brevísimo corte y
0: Hoy es el día viernes.
4: Viernes 4.
1: Hoy es viernes. Entonces regresamos con Gaby Cam.
0: Correcto.
1: Ah, qué gran noticia. Qué verga, Vicam nos va a decir en unos momentos. Volvemos.
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8: Familia de los 40, ¿cómo están? Yo soy Luis Pa y estoy muy feliz, muy emocionado porque estamos aquí en Padel 365. Estoy con mi querida Dari. Dari, ¿cómo estás el día de hoy?
9: Contenta, emocionada. Venimos aquí de escuchar obviamente la corneta que Videgaray la estaca. Es una cosa tremenda, es una cosa bella. Pero también una cosa bella es el torneo que estamos viviendo justamente aquí en Padel 365. Y en este momento estamos con los organizadores que nos van a estar platicando un poquito de todo lo que va a haber. Además de lo que ya sabemos que se ha estado mencionando todo el mes de la bolsa. De 85,000 pesos en premios. ¿Cómo
8: Así es? Una buena lana, ¿no? Buena lanita. Vienen aquí a echar relajo, vienen a jugar, vienen a desestresarse. Así que estamos aquí con los organizadores, como bien dice, estamos aquí con Charlie, mi querido Charlie, mi querido Ari también, y mi querido Jos también. Platíquenos, ¿quién va a hablar? Charlie, sí, se ve que es el del verbo. Charlie, a ver, cuéntanos de qué se trata el torneo el día de hoy. La gente puede venir y qué va a poder.

0: setear, cuánta lana vas a desembolsar, cómo se va a devolver el torneo el día de hoy y el fin de semana, porque creo que va a durar también estos días, ¿no?
1: Sí, los invitamos aquí al torneo de Padel 365. Vamos a tener, pues, obviamente, como siempre, muchas sorpresas, premios bastante jugosos en cada categoría. Tenemos 5 categorías. Bueno, también pues, se van a vivir un buen ambiente aquí con nosotros, con todos los jugadores que también vienen a competir y la pasan muy bien. Y también tenemos a muchos patrocinadores, entonces pueden venir a comer, tomarse una buena cerveza, pasar un buen rato con la familia. Entonces están invitados todos al Padel 365, que vamos a estar viernes, sábado y domingo dándole aquí al torneo.
2: Me encanta, me encanta. Oye, y una preguntita. El día de hoy se juega categoría sexta y el sábado qué categorías y el domingo.
0: ¿Qué categorías hay, ¿no?
2: ¿Qué categorías hay?
0: Para
2: que nos platiquen, la gente vaya viendo en cuenta qué tiros quieren venir a ver, ¿no?
0: Exacto, desde el más novato, desde el que no sabe ni agarrar la pala, hasta el más pro. ¿Cómo está el surtido de categorías aquí, mi querido Ari?
3: Ah, bueno, nosotros contamos con categoría sexta varonil, sexta femenil, que son los principiantes principalmente. Luego tenemos quinta. Y la más alta del torneo es suma 7.
2: Ok, me encanta.
0: Entonces, hay de todo.
2: Van a estar buenos los tiros, la neta. Hace ratito vi un partido.
0: Espero que no esos tiros. No, espero que no esos tiros.
2: No, tranquilo, Padre Santo. Ya sabes
0: ya no que sabe son cohetes o.
2: Todo friendly, todo tranquilo, ya sabes todo correcto. Y además de los patrocinadores, ¿qué más pueden encontrar aquí? Porque veo que pueden venir a refrescarse con algo fresquito, con una bebida fresca, por así decirlo, unos cervezcos, como le mencionan por ahí. ¿Qué pueden encontrar aquí en Padel 365, además de los partidazos que vamos a estar viendo?
4: 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Está aquí ya fijo, también la pueden encontrar cada vez que visiten aquí su lugar de confianza. Esperamos que nos den la confianza para que estén aquí, nos visiten en Punto Frío igualmente. Entonces, ustedes pueden venir por mojitos, por una cervecita, para ver el partidito relajado. Y si quieren después del partido tomar, también echarse una chelita, con todo el gusto del mundo aquí los vamos a recibir.
2: Te vale, pues ya es fin de semana, muchachos, muchísimas gracias. Aquí vamos a seguir cotorreando con ustedes un rato y por supuesto si surgen más dudas, pues obviamente nos vamos a acercar con ustedes para que nos saquen de cualquier pregunta que tengan, ¿vale? Mi querido Luispa,
0: yo aquí vine a dar clases, ¿no? Y a chupar.
2: Ah,
0: ahí se viene,
2: ¿no? Qué sincero salió, mi muchacho. Recuerden que también los sábados pueden escucharnos en la red en punto a las 11 de la mañana para que sigan escuchando estas tremendas barbaridades que nosotros decimos como siempre. Y seguimos en los 4096.5 con toda
0: la actitud.
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7: El Congreso de Morelos prevé un incremento del 4% al presupuesto de la Universidad Autónoma del Estado de Morelos para apoyar su déficit financiero, así lo dijo la diputada Andrea Gordillo. El senador Víctor Mercado Salgado confirmó su intención de buscar la alcaldía de Cuernavaca en las próximas elecciones por el partido Morena. El legislador indicó que también respetará los lineamientos de su fuerza política. El presidente de Estados Unidos, Donald Trump, amenazó con frenar el comercio con países con los que sostiene déficit comercial si la Reserva Federal no reduce las tasas de interés. Este viernes 4 de septiembre, la mexicana Carolina Ibarra se consagró subcampeona del torneo internacional de boxeo U15. La pugilista conquistó la medalla de plata en la categoría de menos 54 kilogramos en España. Más información a través de nuestra cuenta de Facebook, Línea Caliente Noticias. Soy Abigail González y este fue el resumen 40.
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27: Comenzamos.
28: Ay, qué bonito sonidito, ¿verdad? ¿Eh?
29: Sí, ese
28: es. Mejor
29: ese,
28: el sonidito. ¡Picam! Gabriela Camacho, bienvenida.
26: Buenos días, tardes, ya no sé ni qué hora es. ¿Cómo están?
29: ¿Cómo te va, Gaby Cam? ¿Qué dices?
26: Todo bien, ¿ustedes cómo están? Además de muy, guapos muy contentos y joviales.
29: Gracias, igualmente, Gaby Cam, con todo lo, el rating que nos dejaron para este programa, Gaby Cam. Gracias.
26: Se hace lo que se puede, estamos a en la alcaldía del brunch, estamos trabajando para usted.
29: Y ¿la alcaldía del brunch?
26: Así es.
28: Trabajando por nosotros.
26: Trabajando para usted.
29: ¿Qué hubo hoy en el brunch, por ejemplo? O sea, me da curiosidad, ¿cómo hacen ese programa? O sea, ¿qué podemos aprender?
26: Cada día de la semana tenemos temas distintos, entonces los lunes son de moda.
29: ¿Cuál fue
26: y
29: el tema más socorrido de hoy?
26: El tema más socorrido de hoy.
29: El tema más.
26: Hoy estuvo con nosotros la güera de las estrellas, la psíquica de México, contándonos cómo le iba a ir a los signos mes.
28: Promoviendo.
26: Sí, pero he de decirles que también estuvo Marta Carrillo promoviendo su más reciente obra.
28: Dijo la psíquica que fuera interesante, que nos puedas platicar.
26: Pues, ¿qué le va a pasar a los signos este mes en temas amorosos? Cada quien.
29: ¿Qué le va a pasar a mi Virgo?
26: Está de la Virgo. Todo está de la Virgo.
28: ¿Eres Géminis, güey?
29: Pero mi Virgo.
26: ¿Eres Géminis?
29: Sí, yo soy Géminis.
26: Yo también, eso explica tantas
29: cosas. Ya viste, somos dos lados de la misma moneda, Gaby Cam.
26: Te dedico la canción de Zodíaco de Moderato.
29: Yo no sé cuál, pero te voy a dedicar varias. Oye, en este programa.
26: No sé si yo quería saber, pero.
29: Ve viendo qué tenemos en el repertorio nuevo. ¿Qué canciones podemos dedicarnos los unos a los otros? El Zodíaco. Bueno, dejándonos entonces de supercherías y supersticiones, Gaby Cam. ¿Qué tenemos para el entretenimiento de este fin de semana?
26: Oigan, pues traigo 3 recomendaciones, todas ellas muy diversas entre sí. Una en cines, otras 2 en plataformas. Una de ellas que creo que les va a resultar muy divertida, pero bueno, voy a comenzar con el estreno en cines. Es una película llamada El heladero dulce.
29: ¡Ándale! El heladero dulce es amor a muerte.
26: ¡Amor a muerte! Suena terrible. Y lo es, a ver, lo primero que les tengo que decir de esta película es que es 100%. Es una película sangrienta, sin piedad. Vísceras.
29: ¿Es una de chisguete? Acá de que vuelan 100%. Pedazos, sí.
26: Okay. 100%, pero les voy a platicar. El director de esta película, Dulce Sabor a Muerte, El Heladero, es Eli Roth, que él, seguramente ustedes lo recuerdan como actor en Bastardos sin Gloria, porque es The Jewish Bear, el que tenía el bar.
29: Ya.
26: ¿Se acuerdan de él? Sí.
28: El que mata a los nazis a batazos.
26: Efectivamente, es él. Y él desde hace un tiempo ha estado haciendo muchas películas de terror. Es un género que le va muy bien. Y desde hace un tiempo empezó a tener su propia compañía productora, su sello de terror, que se llama Horror Section. Que lo que tiene de especial es que la gente y los mismos fans de este género que él ha empezado a hacer como director, pues lo han financiado. Entonces, pues para esta película, El heladero dulce sabor a muerte, él pudo hacer literalmente lo que se le antojara con la sangre y con todo lo que iba a ocurrir en la película. ¿Qué les va de qué se trata? Aquí en México, en mi mugre vida, he visto un camión de helados, pero me imagino que en Estados Unidos es eso lindo. Sí pasa, ¿no?
29: Pues fíjate que ya no tanto, pero bueno, te voy a decir una cosa. Aquí en Chicago lo que hay son muchos carritos de paletas. Bueno, había antes de que llegaran estas políticas horribles del ICE. y la gente ya no sale tanto a trabajar. Pero cuando vivía yo en Texas, el carrito de los helados sí era la onda, porque hacía un calor de la tiznada en El Paso. Entonces sí andaba el carrito de los helados, que por cierto era de un mexicano. Ajá. Y cuando llegaba salían los chamacos corriendo 2 minutos al calor maldito del desierto para comprarse un helado. Pero sí, sí, sí era la onda.
26: ¿Y sí sonaba?
29: En México no los he visto. Sí, sí, sí sonaba. Tín, y traía su musiquita tín, y todo.
28: Y cuando éramos niños todavía había, pasaba el carrito de los helados.
29: El carrito de los helados.
26: Pero era un carrito. De hecho,
28: era un camioncito.
26: La expresión, en mi caso, yo solo conozco los carritos de helados y de hecho los recuerdo más que nada por la expresión nalgas de heladero en bajada.
29: Nalgas de paletero en bajada.
26: De paletero.
29: Cuando tienes las nalgas esmirriadas, son nalgas de paletero
26: en bajada. Cuando las tienes para adentro en vez de para afuera.
29: Pues es bueno.
28: Esmirriadas, qué palabra.
29: Hagan sentadillas y ya.
26: Ay, esta quita que has estado haciendo
29: sentadillas con peso. Sí,
26: hace mucho que no te veo.
29: Mis nalgas están firmes y redondas, Gaby Cam. La próxima vez que te vea, te las presumo.
26: Oye, gracias. Ay. Muchas gracias.
29: Hombre, de nada.
28: Hasta pero bueno,
26: volviendo al heladero Dulce Sabor a Muerte, pues les cuento que se trata
29: y dejando
26: película.
29: Mis nalgas de lado.
26: Sí, principalmente. O sea, podríamos seguir hablando de eso si quisieras, ¿no?
29: Pero, ¿vieron el chiste cómo lo metí ahí? Mis nalgas de lado. De vainilla.
28: De helado.
26: De vainilla. Ora.
28: Con pez. Ese es como el de. ¿Cuál es el helado de favorito de Darth Vader?
26: Helado oscuro.
29: ¡Helado oscuro! A ver, si mis nalgas fueran helado, pues serían como greñuda de coco, en efecto.
26: ¡Ay, no!
29: Tengo las nalgas muy blancas, pero muy peludas.
28: Greñuda de coco.
29: Greñuda de coco, sí. Porque tengo las nalgas muy, muy blancas.
26: ¿Helado de greñuda
29: pero no
26: de
29: les del
26: coco,
29: sol?
26: Por favor.
28: Hace años que no.
29: Pero tengo muy peludo el. Sí, sí, sí.
26: No, hasta aquí te íbamos muy bien.
29: Bueno, soy un hombre hirsuto, ¿qué quieres que te diga? Soy pues que, un hombre que peludo.
26: Hay una cosa que se llama rastrillo.
28: De parte de tu anatomía.
29: El hombre como
28: el rastrillo
29: oso.
28: ¿Por ahí?
29: Sí, no, claro.
26: No, una podadora, no sé.
29: Y dejarlo lisito, lisito, lisito.
28: No, está muy rudo eso, yo no me animaría a rasurármelo.
29: ¿No te rasurarías las nalgas?
28: No.
29: Te verías como mandril de zoológico, güey.
28: Ya, de por sí.
26: Jaimico.
29: Jaimico, ándale, como Jaimico. Y la comadreja.
26: Qué horror.
29: Bueno,
26: volviendo al cine. ¿Esta película de qué se trata? Bueno, pues básicamente se desarrolla en un pueblo inventado de Estados Unidos donde un día el heladero llega, suena su camioncito, los niños salen, todos uh-huh. comen helado excepto algunos, o sea, muy poquitos niños, 3, una cosa así. Y al día siguiente todos los niños despiertan con una especie de sed de sangre que los obliga o que los lleva a hacer cosas atroces con los adultos y con el resto de la gente que quedó viva.
29: ¡Qué horror!
26: De eso, sí, es horrible. Uf. Pero hay mucha sangre, hay mucho gore. Y además, me parece interesante que aquí, digamos que los violentos son los niños. O sea, ellos son los que tienen como estas escenas que a
29: es
26: uno
29: que
26: lo trauman.
29: Eso da más miedo. Eso da
26: es
29: más
26: horrible.
29: Miedo. Sí, sí.
26: Efectivamente, es horrible.
29: Oye, es bueno para invitar a una chica al cine. Oye,
26: si te da miedo, te va a dar la
29: sí.
26: mano.
29: Te invito hoy en la noche al cine, va a haber gore.
28: Te invito a comer carne.
29: Va a haber gore.
26: Y primero es la mano y luego son otras cosas.
29: Pues sí, sí, sí, sí, sí, sí. Ay, qué miedo, sácatela. No, o sea, no sé, güey. ¿Tú sabes que es un efecto común?
28: Llevar en la primera cita a una chava que te gusta a una película de terror, porque el terror va a hacer que se le muevan cosas.
29: Es que, pero alguna vez vimos la cuestión evolutiva. Cuando hay peligro, de hecho, o sea, en la guerra, por ejemplo, cuando venían las batallas terribles, no sé, en la Segunda Guerra Mundial, la gente tenía mucho sexo. Y terminando una guerra había mucho sexo porque evolutivamente es bueno que cuando hay peligro te reproduzcas rápidamente para que algunos morirán, pero algunos nuevos nacerán.
28: Lleguen nuevos reemplazos.
29: Entonces llevar a tu chica a una película de terror funciona muy bien porque ella de alguna manera siente el estímulo reproductivo porque hubo
26: ¿le
29: peligro.
26: ¿Le palpita el útero?
29: Le palpita el útero y tú puedes atender.
28: ¡Le palpita la pepita!
29: Tú
26: yo no
29: puedes
26: dije eso, solo lo pensé.
29: Rascarle esa comezón. Ahí está.
26: Scratch that itch.
28: Oye, hay una
29: scratch
28: cosa
29: that
28: no...
29: itch. Ta-na-na-na.
26: Me encanta.
28: Ráscate esa comezón. Hay una cosa que no me gusta de esta película, o el título de esta película, que se llama El Heladero. ¿Cómo se
26: dice? El Heladero Dulce Sabor a Muerte.
28: No, sientes que se están fusilando ahí el título de una película de Guillermo Arriaga y una novela también del mismo gran autor mexicano que se llama Un Dulce Olor a Muerte.
26: Oye, no lo había pensado, pero esa es la traducción de del nombre de la película. O sea, la película en inglés se llama Ice Cream Man.
29: Ah.
26: No tiene dulce sabor a muerte. Probablemente no se dieron
29: cuenta. ¿Tienes Ice Cream Man de Van Halen, por favor, nuevo? Ahorita para seguir con la plática.
28: ¿Qué existe eso? Por ahí.
29: Es una gran rola. ¿Nunca has oído Ice Cream Man de Van Halen?
28: No la recuerdo en este momento.
29: Es una gran rolita que empieza acá como
28: blucerona,
29: chafa.
28: 40 años que no oigo nada de Van Halen.
29: Viene en el Diver Down. Es muy buena y se pone,
26: es que además
29: se pone
26: sabe perra. De música, está quita precioso.
29: Mira, mira qué bonito. Fíjate, Gaby Khan, fíjate, checa esto. Y oye la letra, ¿eh? Es más, te la dedico, ahí te va.
28: Ya cumplió, ya te dedicó una.
29: Ahí está, ya te estoy dedicando una al aire.
26: Estoy
29: para
26: yendo.
29: Que veas.
26: No.
29: Ahorita, justo ahorita te estoy dedicando una. Mientras hablamos. Sí. Y es esta, déjala nuevo.
28: Apaga tu cámara, güey.
29: No, bueno, la cámara todavía no está. La vamos a prender para el top ten, ¿eh?
26: Lo que yo quiero. Ah, claro, porque yo decía, yo no los veo. Yo
29: no,
26: me
29: no,
26: veo
29: ahorita,
26: a mí misma en
29: ahorita.
26: Grande, en chiquita, en centrada, pero bueno, de lo lado, que habla, arriba y abajo.
29: Habla esta bonita canción del heladero que pasaba y repartía helados, entrecomillados, congeladas y conos para que ella, digamos, mitigara el calor que tenía. Y le ofrece el menú entero y le dice estas cosas tan bonitas. Mira, ahí te va.
26: A ver.
29: Y paso por la tarde, sí. Y traigo lo que te guste, hija.
28: Así le dice, hija.
29: Así le dice, hija.
26: Sí.
29: Y de pronto, pues ya se alebre esta, ¿no? Y aquí enseña el helado grande. Ahí te va. Ahí le va. Te pongo el plátano en tu Dixie Cup, como te gusta.
26: ¡Wow!
29: Put my banana in your Dixie Cups. Exacto, ahí está. Muy buena rola, güey. Pero me gusta la frase de I'll put my banana between your Dixie Cups.
26: ¿Y el banana split?
29: Es ese. Pero bueno, sigamos con el terror y el olor a muerte y los
26: bueno,
29: niños en
26: Bueno, esa es la primera recomendación. Si les gusta el terror, el gore, la sangre y quieren llevar a alguien a una primera cita, el heladero dulce sabor a muerte es una buena recomendación. Pero si quieren ver una película en casa, tengo una que creo que les va a gustar mucho a ustedes, mis queridos cornetos. Se llama Mayday. Esta
28: Mayday.
26: Película estrena en
28: Mayday,
26: Apple TV.
28: Mayday.
26: Mayday, Mayday, efectivamente. Es como la pedida de auxilio.
29: No sé por qué, porque quiere decir día de mayo nada más. No sé de dónde viene la expresión Mayday.
26: Buena
29: para
26: pregunta,
29: ayuda. Mayday, Mayday es
26: a
29: pedir
26: ver.
29: Ayuda. Es como un SOS, pero no sé de dónde viene el uso de la palabra Mayday. Pero bueno,
28: día de
29: se
28: mayo,
29: llama Mayday
28: día de
29: la
28: mayo.
29: Película.
26: Día de mayo, día de mayo.
28: Okay. ¿Es película o es serie?
26: Es una película. Okay. Es una película de comedia protagonizada por Ryan Reynolds y Kenneth Branagh, un gran
28: Vámonos.
26: Actor, Sir Kenneth Branagh, que se desarrolla más o menos en los años 80, por ahí de 1987, cuando yo tenía tan solo un añito de vida, durante la Guerra Fría. Y, a ver, la historia es interesante porque Ryan Reynolds interpreta a Troy, que es un piloto de la Marina que queda varado en digamos que en tierras enemigas, en territorio soviético. Y cuando la verdad es que tiene todas las de perder y no sobrevivir, aparece un hombre ruso llamado Nikolai Ustinov, que es Kenneth Branagh, que lo rescata y entonces se da una especie de amistad muy bizarra entre ellos dos, porque obviamente tendrían que ser enemigos por el contexto histórico en el que se desarrolla esta película. Pero Nikolai empieza a ayudar a Ryan Reynolds, al personaje Ryan Reynolds, Troy, porque está obsesionado con la película Top Gun. Es lo único que él conoce de Estados Unidos y él está completamente convencido de que así es la vida y que él tiene que ser un héroe como Tom Cruise y que tiene que ayudar a sus enemigos. Pero es una película tan divertida, compañeros, que de verdad, o sea, hay una escena que yo se me salían las lágrimas de la risa. Está muy chistosa. Porque además, pues, estamos frente a uno de los mayores exponentes de la comedia de Hollywood, que es Ryan Reynolds. Yo diría, pues, que ya estamos acostumbrados a su actuación. Es un tipo que se parece mucho a sí mismo en todas sus películas, eso sí. Pero el contexto en el que lo pone sí cambia por completo la experiencia. Y aquí, pues, sí es un actor como Kenneth Branagh, como Sir Kenneth Branagh, porque es Sir.
28: Uh-huh.
26: En un papel súper chistoso, donde te digo, está obsesionado con Top Gun. Entonces, el tipo lo único que tiene en su vida, en su casa en Rusia, es Top Gun y la película. Y entonces, toda su vida
29: una
26: se rige por eso.
29: Una película súper gay. Ajá.
26: Un poco, sí. Y en Top Gun Maverick hay una hermosa escena donde juegan voleibol que me da esperanzas
29: hasta
26: de vida.
29: La pared de enfrente y
26: me
29: al final de la película
26: vida.
29: Le dice You can ride my tail anytime. Es la gran frase de la película.
28: ¿Te puedes montar en mi cola cuando quieras?
29: Iceman le dice a Maverick que se puede montar en su cola cuando él quiera. Pero bueno, oigan, ¿sabes qué? Me acaba de mandar Elías, mi buen amigo, el significado de Mayday.
26: Ajá.
29: Y no viene del inglés, viene del francés, de la expresión francesa m'aider, o sea, ayúdeme o ayúdame, m'aider, me ayuda. Entonces se repite varias veces Mayday, Mayday, Mayday, para que no se confunda con estática o cualquier ruido que haya en la línea. Y bueno, pues buscaban una palabra fácil de entender y pronunciar por la radio entre pilotos y torres de control en diferentes idiomas. Entonces no es Mayday, es m'aider.
26: Me dé. A ver, dilo otra vez.
29: Me dé.
26: Otra vez, otra vez.
29: Me dé. Me dé, Gabi.
26: Mufasa.
29: Pero es Mufasa.
28: Oye, gracias, Elías. Qué atinado. Qué oportuno.
26: Gracias, me encanta.
29: Gracias, gracias, de verdad.
26: Oigan, bueno. Pues bueno, esta película, además, quiero que sepan que Tom Cruise les dio permiso de usar imágenes de Top Gun y demás. O sea, es un poco un homenaje a Top Gun, pero un homenaje cómico. Y la verdad es que sí está muy, muy divertida. Se las recomiendo mucho. Tuvimos entrevistas justamente con Ryan Reynolds y Kenneth Branagh para que no se las pierdan hoy.
28: ¿Ah, sí?
26: En el estreno. Sí.
28: ¿Tú los entrevistaste?
26: Yo los entrevisté. Fue muy bonito. Y hoy estaba viendo justamente a una compañera que vive en Miami, me parece, que hizo también esa entrevista. Y me quedé con esta duda y se la quería hacer al estaquita picioso que vive allá. ¿Qué es lo...? Obviamente esta película habla un poco de cómo tendemos a hacernos un concepto de una cultura. A partir de lo que vemos y de lo que nos llega en donde estamos nosotros, ¿no? Sí. Un poco este concepto del sueño americano que muchas veces encontramos en México, que no necesariamente es como es, ¿no?
29: Ya está medio jodidón ese asunto.
26: Totalmente de acuerdo.
29: Pero bueno.
26: Pero veía que esta amiga le preguntaba a Ryan Reynolds y a Kenneth Branagh qué es lo más gringo que se les ha pegado, porque ninguno de ellos dos son gringos, ¿no? O
29: sea, ¿qué es lo más gringo que se te ha pegado?
26: Efectivamente, okay. Porque Kenneth Branagh es inglés, tiene raíces irlandesas y Ryan Reynolds es canadiense. Okay. Entonces,
28: canadiense y gringo es lo mismo.
26: Pues no, yo creo que no.
28: Sí.
26: De entrada no tienen el mismo precio.
28: Son los gringos del norte.
29: No, güey, son otro pedo. Esos güeyes son totalmente...
28: son mucho más light.
26: Tienen otro sentido del humor también.
28: Sí, más tranquilos los canadienses.
29: También hacen más de jamón, son más
28: quejumbrosos.
29: Tienen el resortito más apretado también un poquito los canadienses, pero bueno.
26: Entonces, estaquita picioso, ¿qué es lo más gringo que se te ha pegado en la vida?
29: Déjame pensar.
26: Y no hay albur en mi pregunta.
29: ¿Qué es lo más
28: un afrodescendiente el viernes?
29: No, ¿sabes qué? Sí se me ha pegado.
26: Sí,
29: sí. No. No, lo que sí me ha pegado durísimo es el gusto por las pinches hamburguesas. Te lo juro que una vez a la semana o así tengo que ir a buscar una buena hamburguesa. Y ya es como unos buenos tacos, güey. Ya me conozco unas realmente deliciosas y ya tengo así como mi receta de hamburguesa que me gusta. Y me gusta con tocino, doble queso,
28: cállate,
29: y un huevo.
28: Wey, me está dando un hambre.
29: Ay, y un huevo frito, güey. Así que es que se salga la yema por un lado de la hamburguesa. Acá.
28: Delicioso.
29: Y tiene que estar la carnita término medio. Y no puede ser una pinche hamburguesa de las grandes cadenas. Tiene que ser una hamburguesa bien hecha, güey. Y me voy caminando en shorts, como gringo, güey. En shorts y chancletas cuando hace calor. Al puesto de hamburguesas está aquí cerquita de mi casa, güey. Y voy religiosamente una vez a la semana por lo menos, güey. Te juro que me he hecho hamburguesero. Se me ha pegado en ese aspecto lo gringo.
26: Ya entendí de dónde salieron tus helados de coco.
28: ¿Cómo era este?
29: Nalgas de greñuda de coco.
28: Greñuda de coco.
29: Greñuda de coco. Pero me gustó la idea del rastrillo. Eso hay que explorarlo.
26: Puede ser una máquina también. O sea, no es necesario el rastrillo.
29: Pues sí.
26: Se deja pelo de cacto.
29: Puede ser a mano.
28: Puede ser un rodillo también.
29: Ándale.
28: Si quieres.
26: Como el que quita pelusas, ¿eh?
29: Me dejaste pensando que es lo más gringo que se me ha pegado.
28: Con un rodillo que quita pelusas, girándolo.
29: Tiene que haber algo. Ah, ya sé qué es, güey. Y Eduardo se desespera mucho con ello. Cuando voy manejando, que me voy quejando en México de lo mal que manejan.
28: Porque... Oye, pero eso no se te pegó de gringo, eso lo hacías desde que tenías 16 años.
29: No, pero es que ya me acostumbré a cómo manejan aquí. Aquí también hacen unas super, super estupideces, pero son distintas a las que hacemos en México. Entonces ya me da shock cultural cuando manejo de regreso a México y luego cuando regreso a Estados Unidos de México digo, güey, ¿qué pedo? ¿Por qué? Entonces creo que en ese aspecto sí me ha gringado un tanto cuanto, la verdad, después de 20 y tantos años de vivir aquí.
26: Sí te has agregado, mi estaquita picioso.
29: Un poquito.
26: Pero pues sigues teniendo pelambre, eso no es muy gringo de tu parte.
29: No, pero es que tengo tanto en la espalda y en todos lados. ¿Nunca me has visto las piernas en shorts, Gaby Cam, de veras?
26: No he tenido ese gusto, esa gracia, ese placer, esa dicha.
29: Porque sí, o sea, tengo pelaje, no es bello, tengo pelaje. Realmente, okay. Es mucho pelo.
26: O sea, ¿es una alfombra? Bueno. Eso es lo que me está
29: Es una alfombra,
26: de
29: tengo
28: ya,
29: una en el pecho.
28: ¿Por qué estamos hablando de eso? Deberíamos estar hablando de cine, por Dios.
26: Bueno,
29: estoy
26: ya,
29: diciendo
26: pues,
29: a Gaby Cam qué tan peludo estoy.
28: Hay gente
29: güey,
28: que le provoca náusea lo que estamos escuchando, gente como
26: ¿de
28: yo.
26: ¿De ti no vas a estar
28: náusea? Exacto, de mí no voy a estar hablando.
29: Ok, está
26: bueno,
29: bien.
26: Bueno, pues ahí está Mayday en Apple TV, es otra bella recomendación para todos ustedes.
29: Ok, muy bien, Gaby Camas.
26: Yes. ¿Y
28: oye,
26: quieren? Dígame.
28: Yo tengo una recomendación, es que ayer empecé a ver una que me está gustando bastante.
26: Ajá.
28: Es ver. Una serie de Netflix que se llama Mal de Amores.
26: Ah, sí, justamente estrenó esta semana.
28: Se acaba de estrenar, sí, el lunes pasado. Está basada en una novela de Ángeles Mastretta,
26: ajá,
28: gran escritora mexicana.
6: Y está basada en la época de la Revolución y es como una historia de acción, pero de época, filmada, pero como los mismísimos dioses. De verdad, estoy impresionado de la calidad de esta producción de Netflix. Y me atrapó. Apenas llevo un capítulo, pero se la súper recomiendo, Mal de Amores.
29: Muy bien, Mal de Amores. Es una, ¿qué dijiste que es una qué?
26: Es una adaptación de una novela de Ángeles Mastretta.
29: Nuevo, Niurka. ¿Dónde está Niurka? Es que vio una que le gusta mucho a Eduardo. Vio una que le encanta y que le llamó mucho la atención y que ya lo atrapó. Pero no estamos claros si es una serie o es una película o en una de esas incluso es una... ¡Una!
6: ¡Te la pelaste! ¡Te la pelaste!
29: ¿Una qué?
7: Es una verga.
29: ¿Es una qué?
7: Es una verga.
6: Ángeles Mastretta. Se refiere a Ángeles Mastretta, que es buenísima.
29: ¿Qué fue lo que le gustó a Eduardo? Es una...
7: Es una verga.
6: Ya, suficiente.
29: Las recomendaciones de Gaby Cam son muy buenas porque Gaby Cam
7: es una verga.
26: Hombre, gracias.
6: Exacto, exacto.
26: La mera verdura del caldo me llaman.
29: De hecho, es una mujer, pero bueno.
6: Pero de verdad les recomiendo Mal de Amores, Es da orgullo ver una producción mexicana tan bien hecha.
26: Sí, la verdad es que sí, justamente tuvieron su estreno esta semana. Es una serie de 7 episodios, esta de la que estás hablando, Mal de Amores, que se desarrolla en la Revolución Mexicana y que cuenta la historia de una mujer que, además de estar como en una especie de triángulo amoroso, a principios del siglo XX quiere dedicarse a la medicina.
6: Correcto.
26: Y justamente ahí pues entra este tema de pues de la época, ¿no? Y de hasta dónde puede sacrificar su vida para por el amor, digamos.
6: Hey. ¿No te pareció que tiene un nivel que compite con cualquier producción internacional?
26: Sí, totalmente. La verdad es que sí. Últimamente ha habido muchas producciones mexicanas que tienen eso, ¿eh? O sea, yo sí tengo que decir que he tenido la oportunidad. La Captura es una de ellas, Mal de Amores es una de ellas, también Pedro Páramo es una de ellas.
6: Súper.
26: Ha habido
29: estamos hablando
26: Como Agua
29: de
26: para Chocolate también. Sí, sí,
29: estamos
26: sí,
29: hablando
26: sí.
29: de niveles de producción,
26: sí.
6: Pero espectacular.
26: Como Agua para Chocolate también. Una que de las últimas que a mí me gustó muchísimo y se la recomiendo si la pueden ver en Prime Video es La Casa de los Espíritus. Increíble.
6: Okay. Ah, de Isabel Allende.
26: Efectivamente, es una adaptación de Isabel Allende, pero tiene un súper elenco. Está Alfonso Herrera. Está también Fernanda Castillo, o sea, está de verdad, y es una producción mexicana que uno dice, bueno, no es mexicana realmente, La Casa de los Espíritus tiene elenco mexicano, bueno, pero también
6: Isabel Allende
26: era ganas como Agua para Chocolate, ahí está, y la verdad es que también...
29: ¿Te gusta el chileno, Eduardo? O sea, ¿el cine chileno te gusta?
6: Güey, ¿por qué la traes conmigo? O sea,
29: son estilos de cine. Ni vos que le aviente eso a Gaby Cam, güey.
26: Pues, ay, por favor.
6: No haces más que aventarme miembros.
29: Sería, viles, sería wey, grosero, güey.
6: A que en cada oportunidad que tienes, nomás estás viendo cómo.
26: Define eso.
29: Bueno, a ver, ¿te gusta a ti, Gaby Cam, el cine de
6: ¿Te
29: Chile?
6: ¿Te gusta a ti eso, estaca? ¿Del cine latinoamericano?
29: Mucho, la verdad, mucho. Pero bueno.
6: Hay muy buen cine latinoamericano y sobre todo mexicano últimamente. De verdad, estoy gratamente impresionado.
26: Bueno. Así es, pues bueno, gran recomendación, me gusta Mal de Amores, con esa nos quedamos. Entonces las recomendaciones de hoy son El Heladero Dulce Sabor a Muerte, si quieren una película de terror en Cinemex. Mayday, que es una comedia de acción y espionaje súper divertida. ¿Cómo?
29: Mayday.
26: Otra vez.
29: Mayday.
26: ¿Por qué suenas como pues bebé tratando de hablar diciendo eso?
29: Como que Mayday. Mayday. A ver otra vez.
26: ¡Guña!
29: No. Ok. Pues ahí tienen. Gracias, Gaby Cam, por todas tus recomendaciones. De
26: gracias
29: verdad.
26: A todos ustedes. Y no se pierdan Estamos de estreno listos. Terminando este bello programa en Los 40 y más tarde en W Radio. Que por cierto, pronto nos van a poder escuchar más días a la semana, lo cual es.
29: ¿Ah, sí?
26: Así es.
29: ¡Qué bien!
26: Así es. Oigan, y una última cosa antes de que me corran a bailar con el diablo.
29: Ajá.
26: Esta semana, Javier Ibarreche y yo tuvimos nuestra primera transmisión de estreno completamente en vivo. O sea, hicimos el programa en vivo con público aquí en el estudio de radio. Y tuvimos 3 súper invitados, a Raúl Aldana, a Humberto Vélez y a Mario Filio. Y no saben
6: grandes güeyes del doblaje.
26: Así es, ellos protagonizan Gungo y los grandes Juegos Cavernícolas.
6: Sí, los conozco a todos.
26: De verdad que los invito a que vayan a las redes de estreno, porque no saben qué diversión.
6: Grandes güeyes.
26: Grandes,
29: qué pedo.
6: Perdón, Gaby Cam, se me fue el pedo por culpa del estaca que no me distrajo, porque estos grandes güeyes del doblaje.
26: A mí también me distrae el estaquita.
6: Sí, tiene
26: menos
6: ese
26: mal
6: poder.
26: No está aquí, porque cuando recuerdo aquellos días en los que estaba sentado aquí al lado de la de mí en la cabina.
7: Gaby Cam.
26: Quedarse, muy.
7: Podrán volver algún día.
26: Claro que no.
6: Nunca volverá.
26: Nunca van a volver.
29: En mi mente nunca morirá.
6: Con Raúl Aldana y Mario Filio. ¿Y quién es el otro güey?
26: Humberto Vélez, la voz
6: de Homero Simpson.
26: Así
7: no te
26: es.
7: Hagas, güey.
26: Chequen todos los clips que tenemos en de estreno, que de verdad valen mucho la pena. Yo no estoy
6: Déjala
26: leyendo.
6: Acabar.
26: Si acaso corro. hacia tu dirección.
29: Perfecto, Gaby Cam. Bueno. Oye, muchas gracias, de verdad. Qué bonita sección.
26: ¿Por qué te cambia tanto correr? La voz cuando estás hablando conmigo y luego, bueno?
29: Bueno, porque estoy hablando contigo en privado.
6: Saca su voz de ligador.
29: Luego me doy cuenta que... O sea, tú nunca te dije de la voz de caseta alguna vez, Gaby Cam.
26: No.
29: Iba yo con un amigo, llevamos un menaje de muebles a Texas, donde me fui a vivir, y me ayudó para llevar unas cosas al primer departamento que ahí renté. Y entonces pasamos por una caseta en Chihuahua y la chava que atendía la caseta, de verdad, era una maravilla de la genética norteña. Alta, guapísima, una morenaza. Hablando conmigo, no, que la chinga que ve la caseta. Y
8: ¿cuánto es de la...?
29: Sí, le bajó la voz una octava entera.
8: Sí, ¿cuánto le debo?
29: Tardes, ay, güey, hasta yo quería con el güey. O sea, es voz de caseta. Es un fenómeno que sucede con los hombres. Sí, tienes una voz para cuando estás hablando acá.
6: Hola,
29: y luego una voz normal con la que hablas todo el tiempo.
26: A ver,
29: por eso
26: a ver,
29: cambia la voz.
26: Cuéntame qué desayunaste hoy en tu voz normal.
29: Huevos, Gaby Cam.
26: Esa no es tu voz normal. Esa es tu voz.
29: Bueno, de desayuné huevos.
26: ¿Y en tu voz de caseta?
29: Desayuné en la cama. Una crepa que abrí con la lengua.
26: Y corriste un maratón, por lo que veo, porque...
29: Además, porque estoy cansado.
6: Te falta el aire.
29: Así
26: ¿y tú,
29: es,
26: Eduardo, a ver, tu voz normal?
6: ¿Cómo estás, mi querida Gaby Cam?
26: Yo bien, ¿y tú?
6: ¿Quieres saber qué desayuno le estaca hoy?
26: Sí.
6: Desayunó...
26: Huevos.
6: No, desayunó...
7: A ver...
29: No,
26: eso desayunaste, wow.
29: ¿Qué? Ese día.
26: Nunca oye, dejes de sorprenderme esta quita pisita.
29: Ay, me trajiste desayuno a la cama, qué lindo, ¿qué es?
7: Es una verga.
29: Yo sí he llevado eso de desayuno a la cama, ¿eh?
26: Qué padre, qué padre, qué bonito.
29: ¿Qué es esto que me trajiste de desayunar, mi vida?
7: Es una verga.
6: Ah, se me voy a quedar con hambre.
26: ¿Es Niurka?
6: Es Niurka.
26: ¿Y por qué suena como hombre muchísimo?
29: Porque...
7: Es una verga.
26: Sí, lo es. Bueno, ya.
29: Por eso.
26: Ese señor.
6: No suena como hombre. Suena
26: es muy divertida. En fin, hasta aquí mis recomendaciones. Ya me voy a bailar con el diablo y a pelear. ¿Y saben
6: muchas
26: qué?
6: Gracias,
26: y
6: demás. Gracias.

0: Javicam 40, gracias. Se agradecen todos sus follows. Gracias, gracias, bye.
1: Qué molesto, échenle un par de Javicam a bailar con el diablo.
0: Adiós.
2: Adiós.
0: Un placer.
2: Se fue Javicam y ustedes se van también. Pero antes les decimos qué top 10 tenemos el día de hoy. La peor forma de enterarte que tu novia esté embarazada. Manden lo suyo, arroba la corneta FM.
3: Oye, amor.
2: Vía gratuita.
3: ¿Te acuerdas esa vez que fuimos al Hotel Swinger? Bueno, pues...
2: Y va a ser asiático. Bueno,
3: creo.
2: Creo.
3: Afrodescendiente.
2: También podría
0: como
2: ser...
0: Como aquel diálogo de la Rosa de Guadalupe.
2: Exacto. ¿Cuál? ¿Cómo es? A ver.
1: Mi hijo es negro.
0: ¿Lo tienen para ese negro? ¿Mi hijo es negro?
1: Sí, es un meme clasiquísimo.
0: Clasiquísimo.
1: Programa más exitoso de la televisión mexicana.
0: No lo dudaría. ¿Veas?
1: Es que es buenísimo, la verdad, es morbosísimo.
2: Bueno,
1: porque sacan pura bola de horrores y luego lo disfrazan de virtud maravillosamente bien.
2: Este fin de semana son vean genios. La Rosa de Guadalupe.
1: ¿Nuevo? ¿Esa ya es la recomendación de Gaby Cam?
0: Lleva horas mandándome al cuerno, o sea, su cara es de odio, de ¿a qué hora te vas?
2: Adiós, Gaby Cam.
0: Adiós,
2: que te vaya bien.
1: Diario.
0: Mi vemos. Voz de casete es esta. Te extrañaré.
2: Adiós,
0: una
2: Gaby
0: semana.
2: Cam, que te vaya muy bien, yo también. Oh. Nos vemos luego.
0: Adiós.
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7: Familia de Los 40 Cuernavaca, qué placer saludarlos en esta tarde disfrutando del programazo de La Corneta. Pero, ¿qué creen? 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Y oigan, hablando de los deportes, quiero presentarles, ya lo conocen ustedes, pero la reta sigue aquí con nosotros y que nos platiquen ahorita acerca de a la persona que entrevistaron, que se me hizo muy interesante, y que nos digan qué va a pasar el siguiente sábado con él.
8: Es mi querido Max, tuvimos a mi tocayo. El nombre de Luis está destinado a la grandeza. Yo no sé, pero todos los Luises somos así de grandes, así de exitosos. Mi tocayo de 14 años, un crack en el pádel, rompiéndola aquí en Morelos, en la ciudad, en España, en Europa, en Asia, en Turquía, en Marte, en Plutón, en todos lados.
9: Todos lados.
8: Está rompiendo mi tocayito, que el próximo sábado, efectivamente, ya cerramos el trato, va a estar ahí en el programa en punto de las 11 de la mañana para platicar con nosotros también, a ver cómo le fue en este torneo, ¿no? Porque vamos a ver si se llevó el billete y pues que se piche algo, ¿no?
9: Sí, ya que nos platique un poquito de cómo va a estar la onda, cómo le fue en este torneo justamente. Ya se aventó todo el circuito de FEMEPA, lo cual está bastante, bastante bien, es campeón estatal. Y además ya saben que siempre, siempre tratamos de apoyar, obviamente, todo el talento local en el programa de La Reta. Si ustedes son morelenses y tienen talento deportivo o algo así, porque estamos... Contáctense con nosotros. También, si son marcas empoderadas y billetudas, pues contáctense con nosotros también. No nos caería mal. Ningún patrocinio nos caería mal.
8: No le pierdes.
9: No, y ya saben que también realmente hablamos de todas las noticias relevantes e irrelevantes del mundo deportivo. Tenemos de todo, ¿no? Tuvimos mucho fútbol en el Mundial, pero ahorita tenemos un poco de todo. También ya saben que estamos aquí en el Padel, justamente. Y vamos a estar platicando de muchas cosas también de la Santa Liga MX. Que está ahí
8: mañana próximo. Vamos a estar acá también otra vez.
9: Ah, así
8: mañana
9: es.
8: Vamos a estar otra vez acá, en punto de las 11 de la mañana, por si te venía a darse una vuelta y cotorrear con nosotros. Vámonos a un corte y regresamos con más aquí en Padel 365.
9: Toda la actitud.
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11: Los municipios de Xosocotla y Coatetelco concentran el mayor número de casos de discriminación contra mujeres indígenas de Morelos. Esto lo reveló la diputada Guillermina Maya Rendón. El secretario de Administración Jorge Salazar atribuyó a un error técnico la activación de la alerta sísmica registrada esta mañana en Palacio de Gobierno. La Secretaría de Marina inhabilitó un laboratorio clandestino de 5.700 metros cuadrados en Sinaloa, asegurando más de 16 toneladas de metanfetamina. Con este operativo, las autoridades asestaron un golpe económico al crimen organizado, estimado en más de 347 millones de dólares. El día de hoy se enfrentan los equipos de Juárez y Toluca en punto de las 21 horas en un partido de la jornada 7 de la Liga MX. Más información a través de nuestra página web www.lineacalientenoticias.com.mx. Soy Abigail González y este fue el Resumen 40.
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5: Vámonos con algo más del deporte.
4: Esto que suena como que estornudaste, ¿no? ¡El Schutz! ¡Que es un hype! Bueno.
5: Schutz quiere decir protección en alemán.
4: No me digas, ¿usaste Schutz? Sí, sí te la diste, pero ¿te pusiste Schutz?
6: Salud.
4: De, cállese usted, viejo.
5: Bueno, vamos con Camilo Romero. ¿Quién es Camilo Romero nuevo?
7: Era un defensa de las Chivas, de hace...
4: Camilo Romero de las Chivas.
5: Un defensa de las Chivas. Bueno, vamos a escucharlo. Él habla acerca de Cuauhtémoc Blanco y nos dice que Cuauhtémoc era bien... pues dínoslo tú.
4: ¿Bien cómo?
6: ¿Bien ojete, así? Me decía, ojete.
7: Ojete.
4: ¿De plano? Híjole, oye, ¿por qué caminas así? Es que me desgraciaron el...
6: ¡Ojete!
5: ¡No! O sea, qué explícito. Pero tenemos más allá de la declaración de Camilo Romero diciendo que Cuauhtémoc era un...
6: ¡Ojete!
4: O no. O sea, porque no sé, la podríamos usar para decir que López Obrador es un...
6: ¡Ojete!
5: Va.
6: ¡Ojete! Me decía, ¡ojete!
7: ¡Ojete!
6: Hey. Y yo caliento en el partido y dice... O sea, ven, ¿qué quieres, cabrón? Ven, cabrón. Para que salgas en la tele, me decía.
7: Al que te acercaras a él.
6: Sí, güey, o sea, para que salgas en la tele, ojete. Venga, toma, yo le decía, no sé por qué, porque pues, él quería distraerte, o sea, él quería sacártelos. Y ahorita vengo, le voy a poner un baile a Noé y luego vengo contigo, o sea, el cabrón estaba hable y hable, ¿no? Y le decía, no, pues yo, a mí si te paras acá, digo, la bajita va a ser acá, le digo. Le digo, si es que por mí vete para allá, le digo, porque si te voy a tomar, le digo. Y yo sí lo agarraba a patadas,
7: Sí le metía sus...
6: Sí, yo sí.
7: Para ver si lo controlabas, ¿no?
6: Sí, inclusive con Claudio, pues, tú sabes que antes se ponían de acuerdo, ¿no? Yo le decía, no, espérame, déjame, yo le doy.
7: Sí.
6: Yo le doy, o sea, yo lo agarro en media cancha o en un tiro de esquina, lo agarro aquí en la cabeza o a ver, pero yo lo agarro, le digo, encárguense ustedes cuando pase por allá, le digo, cuando se agarre por acá, ese déjeme, no se preocupen de nada, le digo. El pedo es cuando se vaya para aquel lado, o sea. Y era así, ¿no? Era así, te digo. Y el Cuauhtémoc era un tipo tan audaz que jugaba, ¿no? Jugaba con su fútbol y jugaba con el contrario, ¿no? O sea, entonces esa era una virtud de él.
7: Sí, cabrón.
6: Era una virtud de él que después me tocaba en la selección y me tocaba compañero de cuarto y nos cagábamos de risa.
4: O sea, este era como una madrina. Déjenmelo a mí, yo le rompo su madre.
5: Era como un madrina.
4: Qué feo. Qué échenmela. Mal.
5: Sí, además lo cuenta como si fuera motivo de orgullo, ¿no? Voy a hacer un cerdo, voy a faulear, adelante.
4: Es que ese es, ¿cómo se llama? Ese, pues, juego fuerte, ¿no? Ese, por algo es el juego del hombre, güey. O sea, es juego fuerte, es juego sucio.
5: Sí, por algo el fútbol es el rey de los deportes, ¿verdad, Staquita?
4: ¿Qué no es el juego del hombre el fútbol? ¿Sí es el juego del hombre o no? ¿O cuál es el juego del hombre?
5: Sí, sí, ¿no? El rey de los deportes es el béisbol.
4: El rey de los deportes es el béisbol y y el box, que tiene un nombre así.
5: La fistiana.
4: El deporte de la fistiana.
5: Sí, pero bueno, eso es otra cosa. Hoy tenemos puras groserías hoy aquí en...
4: No me digas, ¿qué cosa en este programa? No puede ser, güey. Es increíble, me parece inaceptable que en este programa haya groserías.
5: Fíjate que hasta tengo ganas de cambiarme de...
4: ¿De pañal?
5: No, de sección.
4: Ya,
5: dejar
4: ya llegó
5: los
4: tu
5: deportes
4: hora. De ropa.
5: Y hacer deportáculos.
4: A ver.
5: Pero antes, una última de deportes. Antes de llegar a la parte final de la palabra deportáculos, las últimas dos sílabas, vamos a escuchar ahora el momento insólito en el que Gabriel de Jesús, el delantero brasileño, se robó el show cuando fue presentado como refuerzo del Barça. Adelante, Gabriel Jesús.
8: ¿Y cómo crees tú que puedes mejorar un ataque?
9: El tema de mejorar, bueno, yo tengo mis cualidades. Yo pienso que no vengo aquí para mejorar porque están de puta madre. Perdón. Están muy buenos.
4: Están de puta madre. Es muy español eso de decir que esto está de puta madre.
5: Así es, tío. O sea, pero estaba bien, en una entrevista en televisión, en un horario familiar. El equipo, con mucha humildad, eso sí, diciendo, bueno, sí, yo vengo a reforzar, pero hay que entender que el Barça, pues, está a todo dar, ¿no? Bueno, y a todo dar viene siendo como lo mismo que decir de puta madre.
4: Sí, pero bueno, a lo mejor no es tan solvente en el uso del español y es una expresión que se usa sin problema tampoco. O sea, luego en España no se ofenden tanto con las palabras altisonantes, ¿no?
5: Como un amigo español que tenemos, que está casado con una mexicana y tiene hijos que son las dos cosas, mexicanos y españoles. Uh-huh. Y cuando van a España, sus hijos le dicen, papá, ¿ya podemos decir culo?
4: ¿Ya es momento?
5: Sí, aquí no es mala palabra. Ya se puede decir culo todas las veces que
4: todo
5: quieras.
4: Todo lo que quieras. Pero regresas a México y, ay, abuela, ¿me pasas el culín? Pues no, güey.
5: Un culín. Es el fondo del vaso, lo que queda ahí.
4: Nada como lenguetear un culín. ¿No? O sea, terminar.
5: ¿No? Acabártelo todo, el culín.
4: Un chupito de culín.
5: Entonces, es que sería al revés, un culín de chupito, pero no entiendo.
4: No importa. La cosa es que se antoja el culín.

0: concha rellena, se van a súper enojar en Argentina, güey.
1: O cajeta.
0: O ándale, dulce de cajeta. Pues no, güey. No.
1: Es que eso en el cerebro argentino suena dulce de panocha.
0: Y está bien.
1: ¿De dónde son las panochitas? Son poblanas, ¿no?
0: Son poblanas, creo. Panochitas de guayaba, por ejemplo. Panochitas de piña. Son ricas. Llevarte una panochita a la boca y degustarla.
1: Maravilloso.
0: Es delicioso. Bueno.
1: Bueno, ahora escuchemos a Diego Reyes, el gran jugador mexicano, seleccionado nacional, que nos cuenta el día que no pudo arrancar un Porsche, propiedad de Vicente Sánchez, el uruguayo Vicente Sánchez, ¿no? Que jugaba en el Toluca, o estoy equivocado.
2: No, sí, sí, ese mero.
1: Venga, de ahí.
3: Él tenía un Porsche GT3 blanco. Y un día un entrenamiento le dije: oye, Vicente, está hermoso tu coche. Yo tenía 18 años. Yo traía la de mis papás, todavía una X-Trail viejita. Y le dije: oye, hermano, está increíble tu coche. Está padrísimo. ¿Y si te gusta? Le digo: sí, está brutal. Y ya acabó el entrenamiento, se sale de bañar y me dice: oye, ¿con quién vienes? Le dije: ¿en qué vienes? Me dijo. Le dije: no, en la X-Trail. Me dice: ah, no. Ahorita le hablo a mi chofer. Y me dice: toma mi coche, llévatelo el fin de semana.
1: No.
3: Sí, me llamó a su chofer, se fue él en su camioneta y me prestó su Porsche para agarrarlo el fin de semana. Y yo no sabía manejar estándar. Entonces voy saliendo de Cuapa. Todos los reporteros y la gente saliendo de Cuapa, pues siempre te esperan para fotos, sí, firmas. Y yo no quería que me pararan para no tener que pararme total el coche, ¿sabes? Porque si me iba a pagar. Y entonces, pues ya me tocó pararme y se me apaga el coche, hermano. Se me apaga el coche. Y como mi camionetita era de llave y darle vuelta y se prendía así, pues yo pensé que ese era llave y darle vuelta. No, ese era meter la llave y picar un botón. Pero yo no me explicó porque ya me lo había dado prendido. Entonces ya cuando acabo de firmar todo, yo no sabía cómo prender el coche. Y atrás de mí venía Rolfi Montenegro y me bajo y le digo: Rolfi, ven, por favor. Y ya se baja Rolfi, dale, boludo, estás haciendo tráfico, me empiezas a decir así. Y ya se baja y me dice: no sea boludo, flaco, tenía que picar el botón. Y ya le picó el botón, me lo encendió y ya me fui. Y ya todo ese fin de semana ya iba con mis amigos, subí unos amigos, nos fuimos ahí a comer y yo iba con el coche feliz.
0: Hijo, pero qué peligro, porque además de todos esos coches son de un motor muy potente y no son tan fáciles de controlar si no le sabes, porque tiene muchísima potencia. Que, más bien, qué temerario
1: Vicente
0: el amigo.
1: Sánchez.
0: Qué temerario, güey, porque es que esos coches no son juguetes. O sea, deja tú lo caros que son. Son coches que son difíciles de controlar bien. O sea, te puedes atarugar y acelerar de más y se te patina el coche, se te va y lo desgracias, güey. Entonces,
1: oye, tanto cuando no sabrá manejar un Porsche ni arrancarlo, pero qué bien le sale el acento argentino a Diego.
0: Sí, la verdad,
1: ¿no?
0: Sí. Pero imagínate que se te para y además alguien que no sabe manejar estándar le das un coche. Pues no, güey. No, no es buena idea.
1: Imagínate cómo, la vida de estas grandes estrellas del fútbol, güey. O
0: sea, a gusto.
1: ¿Te gusta el Porsche? Llévatelo.
0: El coche.
1: Llévatelo el fin de semana. Ahí lo ruques con tus.
0: Ahí lo desgracias, güey. Y luego vemos qué pedo. Porque además de todo, imagínate qué cómo diversión. Te deja los, o sea, la caja de velocidades de un Porsche, que son carísimas, güey. ¿Cómo te la deja alguien que está aprendiendo a manejar estándar? No, güey, no, los engranes, no.
1: Pero es muy bonito. Por ejemplo, hace muchos años, cuando apenas iniciamos nuestras carreras, el Zaca y yo, de repente teníamos que ir a Televisa San Ángel. Y entrar a Televisa San Ángel es muy complicado.
0: Es difícil.
1: Hay filtros de seguridad y puedes entrar tú, pero no puedes meter tu coche si no
0: tienes tu entrada.
1: Un memorándum y la sí, placa y un desmadre, ¿no? Y algún día teníamos que ir y justo le habían dado a su papá, se había comprado.
0: Le había comprado permutado, un amigo un coche viejo. Ajá, un Corvette viejo. Estamos hablando de hace muchísimos años.
1: Pero en ese momento Corvette. No estaba viejo el Corvette.
0: No, era un Corvette 92, mucho.
1: ¿Cuántos, cinco años? ¿O dos o tres años?
0: Dos o tres años, sí.
1: Y entonces el Estacas llega por mí, tenemos que ir a Televisa, y llega por mí en un Corvette rojo, acá pedeísimo. ¡Wow! No te pases. Increíble. Llegamos al estacionamiento de Televisa. Nos abrieron las puertas, nos dejaron pasar. Sin preguntar ni quiénes éramos ni nada. Y cuando íbamos en mi bochito, que era lo que tenía yo en ese momento, había que dejarlo tres cuadras ahí a la vuelta y caminar y pagarle al güey al que le cuida el coche. Pues viene.
0: Ahora imagínate que andas en un GT3, güey, del año. Pues,
1: GT3.

0: O GT3, porque es un cochito muy bonito.
1: No lo ubico, la verdad, ya ves que yo de coches sé muy poco, ¿no?
0: Es un 911, ya sabes, es el clásico Porsche. El GT3 es el paquete deportivo y está súper, súper pedorro, güey.
1: ¿Por qué no fui bueno para el fútbol, caray? ¿Por qué tengo que ladrar por unos centavos al mes?
0: Porque, y sabes que también...
1: Pero lo disfruto mucho.
0: ¿Por qué nunca vas a tener un Porsche? Ni yo. ¡Porsche! No lo vas a tener.
1: Nunca lo voy a tener, yo creo, efectivamente.
0: Yo tampoco, güey.
1: Pero bueno, la verdad es que si hubiera sido futbolista, ya me hubiera retirado. Ya tengo edad, no, ni siquiera para ser entrenador, ya tengo edad para ser presidente de la Femex Food.
0: Pues sí.
1: Dueño de equipo.
0: Bueno, a lo mejor serías comentarista de deportes. Si hubieras sido un buen futbolista, a lo mejor comentarías deportes. Como
1: ¿para qué? ¿Para dirigirle la palabra a Roger Federer y que me ignore como a Memo Schutz?
0: No. Pero a ver, Memo Schutz y el doctor García, por favor.
1: Memo Schutz,
0: doctor Distancias García. Guardadas.
1: No, bueno, es que Memo Schutz habla de fútbol americano y de tenis y otras cosas.
0: Por eso, de cualquier
1: García
0: manera.
1: Jugó fútbol al más alto nivel del planeta.
0: Entonces, distancias guardadas. Si hubiera sido un buen futbolista,
1: pero Memo
0: podría ser el doctor García.
1: En una de esas gana la casa de los famosos.
0: Memo
1: eso
0: Schutz
1: está al nivel.
0: Logró una cosa en su vida que yo no dejo de admirar. Y de verdad, o sea, grande, Jesús.
1: Pero ya dinos qué, ¿por qué respetas y admiras y succionas tanto a Guillermo Schutz?
0: Es una
1: Schutz.
0: Cosa que admiro tanto que ni siquiera la puedo verbalizar. Pero bueno.
1: No lo vas a compartir.
0: Ahí van esas noticias nuevas que tenemos. Tenemos más noticias. Van esas noticias.
1: Ahí van esas noticias.
0: Exacto.
1: Pero será al regresar del corte comercial, porque en este momento pues nos tenemos que ir.
0: Así. Nos vamos.
1: Pero recordemos, hay que recordárselo al
0: público. Eso sonó como el momento de la muerte. En este momento me tengo que ir. Pero...
1: Adiós. Bueno, el Top Ten se va a llamar La peor forma de enterarte que tu novia está embarazada.
0: Mande la suya, @lacornetafm, que es la vía gratuita de este su programa, de su radio. La peor forma de enterarte que tu novia está embarazada. Tengo malas noticias.
1: ¿Qué?
0: Estoy embarazada.
1: No.
0: Pero eso no es mala noticia, mi amor. Espérate, quiero el divorcio.
1: Ah, caray,
0: eso sí es mala noticia. No se pone peor. El bebé es del vecino. Bueno, pero lo voy a creer como si fuera mío. Bueno, es que no sé de cuál vecino.
1: Si quieren participar en esta babosada, es a través de @lacornetafm. Ahorita en el corte tenemos que poner todo el equipo para podernos grabar y hacer experimento horrible, claro, que es hacer el Top Ten mientras ustedes nos ven la cara de imbéciles que tenemos.
0: Entonces nos vamos a conectar y venimos y ya nos van a poder ver.
1: ¿Quién tiene la cara de
0: imbécil, tú o yo? Yo creo que los dos, güey.
1: No sé, güey.
0: ¿Quién tiene peor cara de imbécil? Yo creo que tú. Digo, ya así de... Así nomás, güey. Ya la mala. No, sí,
1: güey. Te estoy viendo. Tienes una cara de
0: perro. Yo también te estoy viendo a ti, güey. O sea, nada más porque te conozco y te he oído hablar y sé que no lo eres, pero la cara, güey,
1: hasta te estoy leyendo la P gigante que tienes aquí en la frente.
0: Sí, sí, sí. O sea, si hubiera una foto en la definición de diccionario de un imbécil, saldría tu jeta, pero no está ahí, güey. Bueno, ¿saben qué? Ahorita definimos quién tiene más cara de imbécil.
1: Búsquenlo
0: ustedes. Y es más, mándenos sus comentarios de quién tiene más cara de imbécil, por favor.
1: De los dos. Exacto. Okay, volvemos.
0: Así, nada más la cara, ¿eh? O sea, no ninguno.
1: Lo demás ya saben, la gente que nos oye ya sabe.
0: Ya saben cuál es su favorito para el más grande imbécil de este programa. Y no se vale incluir al nuevo, ¿eh? Porque eso es trampa, porque ganaría todo.
1: Volvemos, creo.
0: Creo. 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
5: ¿Cómo estamos? 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
5: Ahí está, familia 40, es lo que único que tienen que saber. Vamos a estar aquí cotorreando y recuerden, mañana la reta va a estar transmitiendo completamente en vivo de 11 a 12 del mediodía. Nosotros nos vamos a despedir por el día de hoy. Espero que tengas un excelente fin de semana, disfrútalo y recuérdalo que siempre en casa hay alguien que te espera. 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Estás en los 4096.5 y sigue con la programación con toda la actitud.
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2: Gracias a todas las personas que enviaron sus contribuciones, sus propuestas para este bonito top 10 que se llama La peor forma de enterarte que tu novia está embarazada.
1: Oigan, ya estamos al aire, amigos, compañeros, ¿ya nos pueden ver?
2: Ya nos están viendo en video, ¿sí, no?
1: Ya nos están viendo, ok, bueno, pues buenas tardes. Entonces, la peor forma de enterarte que tu novia está embarazada, esta es la número 10. La peor forma de enterarte de que tu novia está embarazada. El esposo dice, hoy me declaro en bancarrota. ¿Qué podría ser peor que esto?
2: Y la esposa, ¡Oli! Te tengo una sorpresa para dentro de 9 meses.
3: Y creo que es afrodescendiente. ¡Sí!
2: O sea, el güey está quebrado y además...
1: Va a tener un hijo de alguien más.
2: Que no es suyo.
1: Que no se va a parecer a él.
2: ¡Ay, voy a tener un hijo de alguien más!
1: Así es.
2: Eso no, no puede
3: ¿Alguna
2: ser.
3: Vez viste la de alguien? ¿El tercer pasajero? Pues ¿alguien? Hay uno. ¡Alguien!
1: Esa referencia es muy vieja. Si alguien se acuerda de Alien, ya están muy viejos. Una gran película.
2: Con Sigourney
1: Weaver. Una saga de películas. Pero la original es la mejor para mi gusto.
2: Sí, Alien era de terror,
1: Era, era el octavo pasajero, creo, ¿no? No sí. Era el tercero. Bueno, ok, vamos a la que sigue, que es la número 9. La peor forma de enterarte que tu novia está embarazada.
3: Amor.
2: Sí, dime.
3: José.
2: No, tú eres
3: hoy
2: José.
3: Me siguió una paloma.
2: ¡No!
3: Sí, sí. Un pájaro muy curioso. Se me metió por la ventana. Pero mira, no hay mácula ni mancha. No se ve nada.
2: Pero tengo una duda. El Espíritu Santo, que es esta paloma.
1: Sí.
2: No fecundó a María la Virgen, ¿no?
1: No, porque es inmaculada la concepción. O sea, en realidad fue un milagro. No la fecundó, no la hizo
2: salió.
1: Suya. No la hizo suya, nada más.
2: No,
1: pum,
2: no, no, de
1: pronto,
2: ninguna manera.
1: Mágicamente estuvo embarazada. Porque además de todo, una paloma no está equipada fisiológicamente para embarazar a una mujer. No puede. Otro tipo de pájaro, a lo mejor sí.
2: Cierra tu audio de lo de YouTube porque te estoy escuchando.
1: No lo tengo abierto.
2: Te veo
1: no.
2: Doble.
1: No puede
2: te oigo
1: ser.
2: Doble. Ahí está.
1: No puede
2: gracias,
1: ser.
2: Ya lo cerraste.
1: ¿Ya? ¿Eso era?
2: Muy bien. Eso era.
1: Ay,
2: perfecto.
1: Qué bien.
2: Vamos a la que sigue, que es la número
4: 8.
2: La peor forma de enterarte que tu novia está embarazada. ¿Qué crees, estaquita precioso? Resultó que no era indigestión.
1: No me digas.
2: Te vas a tener que divorciar y hacerte cargo.
1: ¿No es panza aguada?
2: No, es caga, es panza dura.
1: ¿Es criatura?
2: Es pura criatura, es
1: no,
2: criatura.
1: No.
2: Y creo que es tuyo.
1: Pero
2: tengo
1: espérate, ¿quién me
2: 12%.
1: Lo está ¿quién me lo está informando?
2: Tu amante, por supuesto.
1: ¡Qué feo, güey!
2: ¡Divórciate! No, ¡hazte no. cargo! ¡Es tu hijo!
1: No hagan eso, de verdad. Tengan mucho ¿qué? Cuidado. Pues eso de andarse arriesgando a tener un embarazo no deseado.
2: ¿Fuera del matrimonio, dices?
1: No, en donde sea. Los embarazos no deseados son terribles, güey. Bueno, y si están ustedes casados y tienen un embarazo fuera del matrimonio, pues ya. ¿Ya qué, güey? ¿Ya qué haces?
2: Porque dicen que está, ¿no? La renta fija y la renta variable. El riego
1: no,
2: y el temporal.
1: No, pero eso no lo puedes. O sea, eso tendrías que afrontarlo. Tendrías que
2: sí,
1: decir
2: pero hay maneras de afrontarlo. Te puedes hacer cargo, pero no necesariamente.
1: No, pero en tu casa, en tu matrimonio, tendrías que decir, oye, a ver, pasó esto y la. O sea, y está pasando
2: ¿tú crees que la doctora
1: esto.
2: Te lo perdonaría?
1: No. No, güey. ¿Un embarazo?
2: Nada más por andar de especuleros, ¿no?
1: Ajá. ¿Tú crees que Sofía sí. te perdonaría que embarazaras a una amiga suya, por ejemplo?
2: No. Estoy segurísimo
1: pues no.
2: que no. Pero, ¿qué pasaría si de repente te enteraras que tienes un hijo de 28 años?
1: Ah, ¿un hijo de 28 años?
2: Ajá, que por ahí una noche en la que cometiste un error y de la que ni te ajá. acuerdas bien y resulta que a prueba de ADN ya es tuyo.
1: ¿Y
2: qué diría
1: si
2: la doctora?
1: Ya tiene 28 años, ¿ya qué?
2: No,
1: si tiene 28 años...
2: ¿Y si tuviera 10?
1: Es que ese es el problema.
2: Porque
1: si
2: hace
1: 10, sí.
2: Hace 20 ya estabas con la doctora, ¿no?
1: Bueno, tú imagínate que te llega de pronto una de tus amigas de cuando andabas soltero.
2: Ajá.
1: Nunca te dije, pero aquí está tu hijo. Y tiene la misma nariz, la misma cara de imbécil, así todo. Oigan, de veras, ya no nos dijeron cuál de los dos tiene más cara de imbécil.
2: No, sí nos dijeron, han llegado algunas respuestas. Por ejemplo, dice un güey, yo creo que Videgaray tiene más cara de imbécil porque la estaca la oculta con la barba.
1: Es que eso dije al principio del programa. Pero de hecho, hoy te digo que me iba yo a rasurar completamente y me dio frico y me dio miedo porque el puro bigote se ve un poco estúpido. Pero bueno, no importa. Estábamos en el top 10. Regresemos.
2: Y esta es la número
4: 7.
1: La peor forma de enterarte que tu novia está embarazada.
2: Amor. ¿Qué crees? El padrecito me echó sus bendiciones y ocurrió un milagro.
3: No, el padrecito. Sí. No, qué feo, güey. Bueno, el padrecito de pronto sí echa agua bendita.
2: ¿No? Ay, los y los padrecitos históricamente tienen un montón de sobrinos.
3: Algunos.
2: Y dejados.
3: Y también de, ¿cómo se llama? De sobrinitos con los que salen a comer, ¿no? Disque sobrinitos.
2: Ah,
3: unos.
2: Sí.
3: Unos
2: no,
3: también.
2: No, yo no quería meterme en una cosa tan horrible. Mejor vamos a la que sigue, que es la número
4: 6.
3: La número 6. La peor manera de enterarte de que tu novia esté embarazada.
2: Amor, ¿te acuerdas que siempre soñaste con hacerme un hijo en la cama de tus papás?
3: ¿Eh?
2: Pues ese sueño lo acaba de cumplir el vecino.
3: No,
2: ¡felicidades!
3: Estuvo súper cerca, casi te toca a ti. ¡Un milagro! Un milagro como de 17.
2: Pero estás esperando un hijo de alguien más.
3: Hijo, qué feo, el hijo de alguien más. Bueno, la que sigue es la número
4: 5.
3: La peor forma de enterarte que tu novia está embarazada. Vas en un paseo, no sé, de viernes, que te vas a ir de fin de semana a Cuernavaca y de pronto tu novia te dice, mirando al cielo, mira, esa nube tiene forma como de ultrasonido, ¿no? ¿A poco no lo ves? Ahí se le ven los piecitos, la naricita,
2: bueno,
3: y demás.
2: Pues eso puede ser muy bonito, ¿no? Si la pareja lo está esperando, si es un embarazo planeado.
3: Te digo, es que aquí estamos hablando de embarazos no deseados, o sea, de embarazos que suceden cuando no deben de suceder.
2: Fíjate que
3: les
2: yo
3: estoy enseñando mi cochino, no sé si les guste, les estoy enseñando mi cochino.
2: Adelante. Aquí, a mis 50 y tantos años me enteré que fui un hijo no planeado.
3: ¿No planeado?
2: Sí.
3: ¿Eres un hijo indeseable?
2: No sé si tanto. O sea, no sé si no deseado, pero ya dijeron, bueno, pues ya pero viene, no ya planeado. ¿Qué hacemos, no? Pero planeado no lo fui. No,
3: bueno, pues ni modo. Fuiste una gran sorpresa. Se sorprendieron al verte. Uy, ¿qué es esto? Es tuyo.
2: ¿Qué está la nariz? ¿Dónde está el bebé? Eso es pura nariz.
3: El top 10 del día de hoy se intitula ¿A que no me esperaban, güeyes?
2: Fíjate que cuando nací, mi mamá me vio y lo primero que dijo fue, por favor, tráigame unas tijeras. ¿Eh? Y le dijeron, no, señora, no le puede cortar la nariz. Y no, lo que quería era cortarme el pelito de atrás.
3: Tráiganme unas tijeras.
2: ¿Qué es eso?
3: ¿Qué es? No. ¿Qué es eso? Lo voy a cortar. ¿Qué es?
0: Es una verga.
3: Dice la enfermera, ¿no? La enfermera
2: me la despuntaron.
3: Dice la enfermera Niurka.
0: Es una verga. Es una verga.
2: Ya, suficiente. Vamos a la número
4: 4.
2: La peor forma de enterarte que tu novia está embarazada. Oye. ¿Y esa carriola?
3: Pues es que la pastilla del día siguiente llegó un día tarde, ¿qué te digo? Pero mira, es de las que traen freno y cinturón de seguridad.
2: Güey, estoy impresionado cómo ha cambiado la tecnología en todo relacionado con los bebés. Las carriolas ahorita están cañoncísimas. Los asientos de bebé están cañoncísimos.
3: Sí, pues sí.
2: Las mamilas tienen nuevas tecnologías.
3: No me digas, ¿hay nuevas mamilas?
2: Sí.
3: Mamilas sorprendentes. Ya, te sorprende con una mamila a esta edad, ya es.
2: Una mamila del siglo XXI, de verdad.
3: Es pues una, o sea, mamila nueva, así que nunca hayas. No, wow, nunca me había tocado una mamila de estas.
2: ¿Qué mamila?
3: ¿Qué mamila? ¡Qué bruto! ¿Sabes que el otro día vi un y estuve a esto de decirlo, güey? Pero una señora aquí afuera de mi casa que traía una carreola. Y pues de pronto dije, ah, pues seguro traía un bebé. Me asomé y traía un perrito. Uh-huh. Me dieron unas ganas de decirle, qué bárbaro, ¿cómo se parece a su abuela? Era un pinche pug horrible.
2: Ajá. Ay, son bonitos los pugs.
3: Bueno, pero
2: ni te burles de los pugs, güey.
3: ¿Que se parece a ella?
2: Que cada año se te hace más cara de pug.
3: ¿Tú no viste el video del pugtazo? Que hay un perro pug en un techo de una casa y se avienta.
2: Y le cae un güey.
3: Es el pugtazo, güey.
2: El pugtazo.
3: Y le cae encima.
2: Es un tremendo.
3: Y sí lo tira, un tremendo pugtazo.
2: Ah, que nos apuremos, dice nuevo. La que sigue es la número.
3: Güey, ¿quieren? ¿Tres? Ponen cámaras y luces. Déjenos disfrutar nuestro momento de fama, güey.
2: La peor forma de enterarte que tu novia está embarazada. Amor, te llegó un mensaje de Juan el mecánico que dice que no le ha bajado en un mes.
3: Que no le ha bajado el aceite.
2: La que sigue es la número. Es que tengo que ver.
3: Que ya abrió el cárter y no le baja. Qué sangrón, ¿verdad? Ok.
2: La peor forma de enterarte que tu novia está embarazada. Amor, necesito de tu apoyo para saber quién de tus amigos es el papá.
3: No, no. Y la que más me gusta, bueno, de todas, compartida. Es la número
4: 1.
2: La peor forma de enterarte que tu novia está en Barcelona.
3: Amor, amor, tengo una noticia.
2: Sí, dime.
3: Estoy embarazada.
2: ¿Mucho? ¿O poquito nomás?
3: ¡Estúpido! ¡Imbécil! ¡Maldito!
2: ¿Qué tan embarazada estás?
3: ¿Qué tan embarazada estás? ¿Tú crees que se puede hacer algo al respecto? Ok.
2: La peor forma de enterarte que tu novia está embarazada.
5: Oye, amor, ¿te acuerdas cuando tu hermano se quedó a dormir en la casa?
3: No.
5: Bueno, se va a parecer algo a ti.
3: Tu hermano.
5: Va a ser tu sobrino.
3: Seguro va a ser economista.
2: No.
5: Futuro secretario de Hacienda.
3: Sí, sí. Bueno, ¿saben que esto se acabó? No sé cómo funcionó nuevo lo que nos están viendo. ¿Alguien nos está viendo? A ver, comenten.
6: Sí,
3: ¿qué pasó?
6: Sí, hay un chorro de comentarios, hay mucha gente conectada. Yo creo que lo podemos repetir ya a partir de hoy, toda la semana que viene. ¿Cómo ven?
3: ¿Los top tens?
2: O todo el programa. Bueno, no, es que todo el programa.
3: No, todo el programa me siento observado. La verdad es que no, no,